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0: ¿Vos?
1: ¡Como loco! Y me abre los ojos John del otro lado del vidrio y me mira así, como loco. Como loco vino un amigo que me agarró hoy en la calle.
0: ¿Sí?
1: El tipo para mudarse se tuvo que mudar de apuro. Bueno, algunas cosas no lo puedo trasladar. Un tema ahí interno, íntimo, que lo vamos a revelar.
0: No en detalle.
1: Claro, claro. Cuando llegó tenía la bolsa afuera. Esa es la posta, te la voy a tirar así, sin vuelta. Pero bueno, como amigo, ¿uno qué hace? Lo apoya, lo consuela.
0: Para también, eso están los amigos. Amigos son los amigos.
1: También le da con un caño, ¿qué querés si sos un boludo? Te habló, sí. Y lo que hiciste. Me hace acordar al Nico cuando andaba en malos pasos. Te habló, hasta que llegó. Pero me dijo, ¿cómo hago? ¿Cómo hago? Y sí, tengo la casa, tengo el perro, tengo la luz y el agua, pero me falta la cama, el somier, el juego de comedor, el ropero, me falta el equipo de sonido, me falta todo.
0: Te falta todo.
1: Y yo dije, no sé, pero tengo una agenda de gente que sabe.
0: No,
1: y lo tengo
0: no,
1: Darío.
0: Sí.
1: Usted que lo sabe todo, ¿qué hace?
0: No, mirá, ¿cómo se llama tu amigo? Pasame el número después.
1: Germán, llama a Germán.
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0: 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Que con lo poco que le ha quedado, le quedó algún pesito.
1: Y le dio para comprar todo. Aunque ahora se viene el aguinaldo.
0: Se viene aguinaldo. Así que ahí puede repechar un
1: usted
0: poco.
1: Usted era... Ah, mira, lo que pasa es que no puedo hacer programa con ustedes dos porque se me va la cabeza. Y yo digo, pavá. No, usted era de lo que cuando... Y yo también se lo pregunto. Cuando viene el aguinaldo, ¿cierto que ya lo tiene gastado? ¿Ya lo tiene endeudado?
2: Y yo ya lo tengo planificado. Desde que me casé, tengo todos los aguinaldos metidos... En la fiestita del aniversario.
1: Opa.
0: Opa.
2: La fiestita o en la salida o en la licencia. En este caso es licencia.
1: Bien igual, porque pensé que la cosa se venía de que me casé, a que ella me come el aguinaldo, pero
0: no. No, claro.
1: Y terminó de una manera tan poética y romántica, lo felicito. Sí. Yo quiero ser como usted.
0: Seguramente, capaz que su señora lo está escuchando o lo está diciendo libremente.
2: No, lo estoy diciendo libremente.
1: Son un ejemplo a seguir.
3: Claro.
1: Los felicito.
3: Sí, yo pensé que la licencia era para ella.
0: La verdad lo envidio, porque mi esposa ya tiene una cuentita de qué gastar todo ahí cuando el pastor me pague el aguinaldo.

0: Diciendo en la salud y en la enfermedad, en las buenas y en las malas. Sí. ¿Contigo pan y cebolla?
1: Bueno, pan y cebolla no, pero lo que sí me llamó la atención fue en el registro civil.
0: ¿Por qué?
1: A mi esposa le preguntaron, de hecho ahora vamos al gimnasio y nos encontramos con la señora que nos casó. Le digo, ¿tú de verdad no creías que ella se iba a casar conmigo, verdad? Porque le preguntaste 5 veces si estaba coaccionada y si estaba bajo sus plenos dominios, sus plenas decisiones. Le digo, no seas mala, decime la verdad que ya estamos casados. Que ya pasó el tiempo.
0: Qué lindo eso, ¿eh? A ver cuando me toca a mí. A mí solo me toca ser el animador o testigo. ¿Me llaman para animar o para ser testigo?
1: Yo le digo. Y me dice, no, es el protocolo. Yo no le creo. Hasta el día de hoy no le creo.
0: La ejecución, la vamos a agarrar.
2: Sí, acepto. La vamos a agarrar, exacto.
0: Perdón que pegue el volantazo. Bueno. Nos faltó hoy una noticia importante que sucedió y que también va a ser el cierre del programa y vamos a estar profundizando en el tiempo. En el tiempo, en cómo invertimos nuestro tiempo y de las cosas que pueden suceder que a veces no planificamos como el aguinaldo. ¿No? ¿Es así, Darío? ¿Usted tiene la noticia? ¿Quiere lanzarla?
2: Lamentablemente es una noticia realmente triste, ¿no? Porque en la tarde de este miércoles, alrededor de 16 horas, se constató el fallecimiento de una persona que había salido a caminar en la ruta 39, es por la zona ahí del hipódromo. Se trataba de un hombre mayor de edad y la muerte habría sido provocada por un paro cardíaco, según noticias policiales, donde constataron el fallecimiento de un problema cardiovascular.
0: Yo no quiero, porque capaz que alguien del otro lado después te dice, no, el programa solo da noticias malas y habla, y usted tiene que entenderla como visión, que nosotros no somos un programa netamente informativista, sí, no. Tocamos algunas... alguna información, sobre todo cuando es relevante. En este caso hablamos de lo sucedido en Polonia porque también damos la contrapartida de lo que se presenta acá y a lo que apunta y en lo que creemos que la vida. Y en este caso, esto que sucedió con el hombre es algo que a veces nos sorprende, pero debe suceder cuántas veces en el día, cuántas personas en el país, en el mundo. Sorprende cuando sucede en la calle caminando y te dicen, sorprende cuando sucede en un partido de fútbol, como sucedió con el jugador uruguayo y en otros países, de que de pronto se desvanecen y sucede que pierdan la vida. Y sucede también, como un conocido que tenemos en común, que le mandamos un saludo grande, no sé si ya está en Montevideo, sí, o salió en el Alta en 33, que resulta que fue al médico por una pavadita,
2: un chequeo
0: y resulta que tenía 99% tapado una arteria, él seguía con vida normal. O sea, sin algo que lo tenía tirado en el piso, pero la importancia de cuidarse, la importancia de hacerse un chequeo y la importancia de entender algo, y te lo llevo a este versículo bíblico, Eclesiastés 9:11 dice, me volví y vi debajo del sol, que ni los ligeros es la carrera, ni la guerra de los fuertes, ni aún de los sabios el pan, ni los prudentes la riqueza, ni de los elocuentes el favor, sino que tiempo y ocasión nos acontece a todos. Y lo quiero llevar a esta noticia, lo quiero llevar a que a veces no gana el más fuerte, a veces no tiene los mejores resultados o los mejores proyectos, el más inteligente y el más sabio. Ni tampoco el más prudente es el más rico. ¿Cuántas personas sabemos que son un penal y están en cosas tétricas y son multimillonarios? Pero sí hay algo que nos queda claro, que el nacer y el morir es algo que es parte de la vida, que nos va a suceder a todos, sin importar si sos rico, pobre, si sos de Asia, de América o de Italia. Pero lo importante es, ¿en qué estás invirtiendo el tiempo?
2: Exacto.
0: ¿Qué estás haciendo? ¿Qué tipo de persona querés ser? Entendiendo que esto, se me va otro versículo, es una carrera no de velocidad, sino de distancia, en que en un momento, así como a esta persona o a otra, puede suceder. Yo recuerdo el fallecimiento de mi abuelo, ya un hombre mayor, le tocaba, ya tenía 86 años, pero me acuerdo que salió a comer con los amigos, llegó y cuando fuimos a buscarlo el otro día a la cama, había partido con el señor. Se ve que había pasado bien, porque recuerdo que el gesto de su cara era con una sonrisa, pero creo que eso también va de la mano de la vida que uno vive. Y que a veces hayamos vivido momentos difíciles, como nosotros tres lo hemos vivido, tanto Darío como Pablo como yo, venimos de desperdiciar muchos años de nuestra vida. Exacto. Y de tomar malas elecciones y de hacer daño a la gente que amamos. Pero lo importante es hacia dónde voy. Y si tengo, como se llama, el hogar de Darío, donde tiene unos 15 chicos que los ayuda a salir adelante, metanoia. el cambio de mente.

0: Realidad, el pegar el volantazo y cambiar de lo que está mal a lo que está bien y entender que hay cosas que nos va a tocar a todos y no te va a salvar si tenés una chequera abundante, si tu aguinaldo es de 78.500 pesos o si la estás peleando día a día. No sé qué opina usted, Darío.
1: Sí, realmente es una controversia y hay que ver en qué estamos invirtiendo el tiempo, ¿no? A mí me traía a memoria otro versículo que está en Mateo 16, 25, que dice que nos enseña que el que tiene ese empeño de aferrarse a las cosas, ¿no? Uno piensa que teniendo una carrera, haciendo bien las cosas, teniendo, ¿no? Ir al gimnasio,
0: que es importante,
1: portándose bien, es importante, pero no te exonera de que hoy o mañana, ¿no?, salgas a caminar. Y tengas que partir, ¿no?
0: O como el conocido nuestro, fue a hacer un chequeo y terminó
1: una operación. Que gracias a Dios, el señor no era tiempo y lo dejó un tiempito más. Le prestó un poquito más de tiempo, ¿verdad? Pero uno no sabe, No sabe el día ni la hora que el Hijo del Hombre ha de venir, ¿verdad? Así que, ¿qué estamos haciendo con el tiempo? ¿Estamos disfrutándolo? ¿Estamos invirtiendo tiempo en las cosas de Dios? Dice que hay gente que está perdiendo tiempo y perderá la salvación. Porque la realidad es que hay dos caminos. ¿Y a dónde vamos? Ni el coche, ni los bienes materiales.
2: Puesto.
1: Nada nos vamos a llevar, así que...
0: ¿Y qué estamos dejando, no?
1: Qué importante, yo hablo con los chicos, es importante decir, bueno, hasta aquí mi vida fue un desastre, pero de aquí en adelante he dejado un legado. Hoy o mañana quiero que hablen de mí y digan, wow, Darío hasta cierto punto su vida era así. Pero él terminó en los últimos días de su vida sirviendo a Dios, ayudando a personas, rescatando chicos de la calle. Fue una persona de bien, ayudó a muchas personas. Y eso es lo que tenemos que para dejar, ¿no?
0: A veces hablas de dejar y pensaba en que siempre vas a dejar algo para bien o para mal. Indudablemente me acordaba que a vos te debe pasar lo mismo. Y es algo lindo que debe pasar, que veía al hijo de un amigo, Sebastián, el hijo chiquitito, venía vestido con, vamos a hacer un nazo y le voy a dejar contento a Darío, venía con los colores de Nacional, ¿viste? Y le preguntaba, ¿qué es Peñarol? Y él le decía, Peñarol es caca. Yo soy hincha de Peñarol, pero lo digo porque siempre somos ejemplos, para bien o para mal, y me venía a memoria eso, y me río, yo soy hincha de Peñarol y Basañe, pero lo que digo es que siempre nos está mirando alguien. Entonces la importancia de entender que somos de influencia, de invertir el tiempo, y que bueno, que valga la pena. Que este boleto que tenemos en la vida realmente valga la pena y lo aprovechemos al máximo y que lo que dejamos en la tierra no sea algo que un viento ni una tormenta lo huele como una casa, como una cuenta en el banco, sino que sea algo que podamos dejar dentro de otras personas y que lo puedan transmitir generación tras generación, y eso es parte de lo eterno también.
1: Exacto, y hablando de lo eterno, te queremos invitar. Este fin de semana particularmente tenemos un culto especial. Que lo vamos a hacer, la reunión general habitual que hacemos los domingos, lo vamos a pasar para el sábado 19.
0: Me va a hacer llorar, no me digas eso, me va a hacer llorar la lengua.
1: El sábado 19 horas tenemos nuestra reunión especial con nuestro apóstol Álvaro Dastugue.
0: No hay excusa entonces.
1: No hay excusa, podés venir en 25 de mayo, esquina Solís, 19 horas el sábado. Te vamos a esperar una reunión para la familia,
0: Y tengo una pregunta, a ver, Pablito, si tengo un conocido, si sé de alguien o lo veo con problemática, situación de calle, adicción, depresión, ¿cómo puede salir de eso?
2: ¿Cómo puede salir de eso? Y obviamente entrando, obviamente pidiendo ayuda, obviamente, ¿no? A este número que te voy a pasar ahora, el 097-730-195. Ahí es como decimos siempre, es totalmente gratis, no te vamos a cobrar nada, nadie te va a cobrar nada. Lo que sí es poner y dejar muchas cosas de lado, como el orgullo, la vida pasada, eso que más allá de todo, de lo que uno ha pasado.

0: Bueno, sabes que está el camino y la dirección correcta que te va a llevar a incluso a restaurar tu familia, a ser, a convertirte en un padre de familia, una madre de familia.
1: Hacer influencia.
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1: O sea, llamo, coordino, tengo una entrevista y tengo la oportunidad de cambiar mi vida gratis.
0: Tenés la oportunidad y el tiempo incluso de poder cambiar tu vida.
1: Bueno, nos vamos a ir. Mi padre me mandó un mensaje a la mitad del programa y me dijo, estás muy futbolero, no te escucho más. Le mando un abrazo, lo quiero mucho, pero le voy a preguntar, Darío, cortito del pie antes de despedirnos, sí, que queda nada. Fuera de Uruguay, que todos queremos que la Celeste sea campeón, tíreme tres cuadros que para usted van a estar peleando ahí.
2: Tres cuadros para mí son Inglaterra, que a mí me gusta mucho Inglaterra. Siempre seguí Inglaterra por Wayne Rooney.
1: Le regalé un auto a Tevez,
2: Me identifico mucho con Wayne Rooney. Yo soy un jugador raspa como Wayne Rooney, muy rústico. Inglaterra, Alemania, es una de las favoritas. Y para mí otra, no voy a darle luz verde al actual campeón mundial, sino que le voy a dar a Francia.
1: Francia. Pablito, que no sea Uruguay, todos queremos
0: que
1: Uruguay.
0: Que no sea Uruguay, bueno, está. No, comparto un poco con Darío, sí, Inglaterra, yo creo que va a ser la revelación, durante muchos años no ha podido muchas veces incluso completar, yo qué sé, no sé, un octavo, un cuarto de final, pero bueno, Inglaterra, Alemania, y bueno, la gran François de Mbappé.
1: ¿John?
3: Yo, primer candidato, Francia.
1: Francia.
3: Sin duda. Después veo a Inglaterra muy sólido, con un muy buen técnico ahora. Sí. La verdad que Thomas Tuchel es un técnico de primer nivel. Y después todos pueden ganar o perder con cualquiera. Tenés Argentina, que
0: una
3: flota,
0: España.
3: Flota la lámpara y aparece el genio. España lo que tiene es que los extremos vienen lesionados y en nivel bajo. Ojalá me equivoque, porque pueden darle un condimento muy distinto a este mundial, pero vienen mal.
2: No, ojalá que esté mal porque juega contra Uruguay.
3: Sí, estamos de acuerdo.
1: Ah, guarda. Bueno, yo te voy a tirar mi opinión, no te voy a hablar de favoritos.
2: Sí.
1: Opino igual que ustedes, pero para mí la revelación, y atenti, quiero que este programa quede grabado, cuidado con Portugal.
2: Hola.
1: Creo que Portugal, no sé si campeón, pero que van a estar pisando la semifinal, los cuartos de final, seguro, y quién sabe. Me parece que es ese que puede descolocar y sorprender.
3: Sí, Portugal sin duda tiene un medio campo más que interesante, unos laterales muy buenos, una defensa sólida. Pero cuando las papas queman siempre les da un poco de frío en el pecho.
1: Uruguay que no, ni no.
2: Uruguay que no, ni no.
1: Uruguay, nos estamos viendo la semana que viene.
2: Buenas noches, familia. Dios lo bendiga.
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3: Esto va para la gente de Uruguay.
4: Bienvenidos. Aquí está el sonido original. Como ayer, hoy y como siempre, sus amigos, los Palmeras, presentan primera sección, La Historia, y suena, dice.

Una vida cargada de grandes éxitos. Nos permitimos en esta primera sesión con los Palmeras recordar, revivir, repasar esta historia. Oh, oh. Vamos a viajar, dice.

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0: Muchísimas gracias.
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14: Bienvenidos. Bienvenidos. Bienvenidos.
15: Hola a todos. Hola a todos.

0: andan comentando ustedes bien.
1: Espectacular.
2: Buenos días a ustedes y a toda la audiencia.
3: Muy buenos días a toda la audiencia de FMG.
4: Buenos días para ustedes y para toda la audiencia.
5: Buenos días.
6: Hola, ¿qué tal? Muy buenos días.
4: Buenos días para ustedes y para toda la audiencia. Un placer acompañarlos como siempre.
7: Un saludo a tu audiencia y muchas gracias por el espacio.
8: Buenos días, mire, le hablo la vecina acá de San Carlos.
9: Hola, muy buenos días para ustedes también, a la audiencia.
10: Gracias por saludar. Gracias por saludar.
11: Vamos.
9: Bueno, muy bien.
12: Funcionarios de esta casa, a quienes saludo especialmente.
13: ¿Quiénes son?
14: Alexis Cadimar.
15: Buenos días, Cadimar.
16: Buen día, Cadimar, ¿cómo le va?
17: Amigos, gracias por estar del otro lado.
14: Diego Hernández.
18: Por una cabeza.
19: El cabeceta.
14: Nidia González.
7: La señora Nidia González es una estafa.
1: Yo escucho todas las mañanas de 700 metros de trabajo.
4: Estaba escuchando la radio recién.
15: Bueno, arrancamos. ¿Están todos prontos lo de la cámara?
2: Pero arranca ahora, Lucha.
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0: ¿Qué? Te cagaste, es una joda.
6: Ahora adentro, Gambetilla, piso lice. Ley de la ventaja, Mbappé. ¡Kiki! ¡Qué golazo! ¡Golazo de Francia! ¡Kylian Mbappé! ¡Sí, sí, yo! ¡Aquí estoy yo! Levantó la cabeza, apuntó, la clavó y liquidó el partido. Kylian Mbappé dice que gana Francia. Francia 3, Senegal 1, golazo de Mbappé.
9: Es fenómeno.
6: Y mirá, la pelota queda corta, Haaland, gol. Con Hassan apareció la presión de Erling Haaland, fue el rechazo, le pegó y adentro. El goleador es así,
9: es una bestia, un animal. Mira cómo lo persigue tanto al lateral, después como al central, lo presiona. Y Haaland, bueno, nos demuestra que va a ser una de las figuras de esta Copa del Mundo, la velocidad, el goleador que tiene esta selección de Noruega.
13: Este tipo es un crack.
5: Va buscando la pelota Messi, la Argentina va por el tercero. Abre juego para González, esperalo Medina, atención, limpió, va para Messi, sí, Messi, sí, sí, sí, gol, gol, gol. De la Argentina, la zurda de Messi, señoras y señores, Messi su noche, noche de Messi aquí en Kansas, abriendo la primera jornada, pone a la Argentina 3 de Messi.
13: ¿Sabe que son crack?
4: Sí.
13: Son crack.
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12: Tremendo, tremendo cómo avanza el Mundial. ¿Saben que el arquero de Argelia ayer era el hijo de Zinedine Zidane, no? Dijo, tiene una particularidad, jugó en selecciones, creo que, bueno, no me acuerdo el orden, pero jugó en selección de España, en selección de Francia.
8: ¿Qué?
12: En juveniles, sí, se puede decir. Sí, y fue saltando de una selección a otra. Los hijos de Zinedine, que tiene 4, uno de ellos se llama Enzo. sí. En honor a Francescoli, porque su ídolo, el ídolo de Zinedine Zidane siempre fue Enzo Francescoli, de cuando jugó en el Racing Matra, el equipo del que era, el que era hincha de niño y debutó muy jovencito Zinedine Zidane. Bueno, pero uno de sus hijos, este, que jugó anoche, jugó en selecciones juveniles de España y de Francia. Y definitivamente cuando llegó la hora de jugar en la mayor, dice, tengo más chance en Argelia, es arquero del Granada de España. Los abuelos de él son argelinos, recordemos que Zinedine Zidane es de origen argelino, si bien es nacido en Francia, es de origen argelino, bueno, este eligió... eligió la selección de los abuelos para representar y al arco juega como el padre, ¿no? Las manos las usa poco. La verdad, hoy escuché a alguien decir, un poco bajándole el tono a lo de Messi, dice, la diferencia entre lo que fue el lunes contra Uruguay y el martes lo que le pasó a Argentina fue el arquero. Le dio un rebote el arquero en una que se lo puso, como decíamos antes, en el barrio, de macho. De macho lo dejó a Messi en el segundo gol.
20: Ah, el segundo
12: gol. Y en el primero mete una estirada ahí, pero las manos medio...
20: Estaba adelantado, además.
12: Sí, y en el tercero, bueno, el tercero se lo ubica bien contra el palo. Sí. La misma ubicación que le daba Valverde, el colero va, huele y la saca.
20: La saca justo de ahí, ¿no?
12: Por eso la diferencia. Entonces nosotros nos podía haber ido igual que con Messi, pero lamentablemente... ¿Ah, sí? Encontramos un arquero que no era camino vecinal. Tenía manos. Digo que los caminos vecinales no tienen mano. Bueno, esto es así. Pero un chaleco. ¿Qué va a ser? ¿Qué va a ser?
20: Amigos, y mientras pasa el Mundial y todos están distraídos con el Mundial, pasan cosas, ¿no? No baja los combustibles, ¿eh? Porque el petróleo bajó, se desparramó ayer, ¿eh? Se desplomó.
12: Bueno, me dijo alguien muy pensante y lejos del fanatismo. Me encanta el fútbol, pero que no le vaya a ir bien a Uruguay, porque donde le vaya bien, no suben la nafta de vuelta. Nos agarran sí, contentos, ¿no? Y felices, y ahí nomás no encajan en la suba.
21: ¡Pará!
12: ¿No? ¡Pará!
20: No nos pueden ver felices, no nos pueden ver felices.
12: ¡Pará!
20: No.
12: No seas mal.
20: No nos pueden ver felices.
22: Yo qué sé, veremos.
20: El petróleo, pero no bajan los cubos, no se anuncia. Ahora vamos.

0: Unidos e Irán, que permitió la reapertura del estratégico estrecho de Hormuz, reduciendo las tensiones globales. Ahí está la explicación.
1: ¿Y le pagó o no le pagó Trump a Irán?
0: No tengo idea.
1: Trump dice que no, pero hay algunos en el mundo que opinan que puso la moneda.
0: La ayuda.
1: Que compró la paz.
0: Y vaya uno a saber.
1: Solo ellos lo saben.
0: Nosotros que tenemos el Brent, el tipo de petróleo que viene para estos lados, es el inglés, cotiza en la bolsa de Londres. Estaba ayer a 79 pesos el barril, cerró, ¿no? Después el crudo del West Texas estaba a 76 pesos. Así que bueno, no obstante, la Agencia Internacional de Energía advirtió que las reservas han caído a su nivel más bajo desde 1990, claro, porque no había movimiento, no pasaban los barcos allí en el estrecho de Hormuz, y bueno, llevaba a esta situación. Pero bueno, acá se espera, pues lo fijaron con 104 pesos, ¿no? Y llegó hasta 120 el barril, ¿no?
2: Dios te oiga.
0: Bueno, digo, estaba 104, bajó 25 dólares prácticamente, ¿no?
2: Sí.
0: Es decir, que tenía que bajar vertiginosamente la combustible. Pero ahora dice, no, quédate quietito, no hagas ruido, dice.
2: Complejo.
0: Porque te van a explicar, ¿sabes qué? Te van a explicar que veníamos con una serie de pérdidas, entonces cuando se tenía que subir determinado índice, no se hizo, entonces ahora esto está permitiendo recuperar las pérdidas, ¿no? No, es el verso que te van a meter.
3: No me digas.
0: Sí. Así que bueno.
1: A mí me da la sensación de que cuanto más te explican, más te... Más te están jodiendo.
0: No, además
1: te
0: expliquen.
1: Subimos porque subimos y ya está.
0: El gobierno está desesperado por hacer caja. Así que bueno, va a salir a controlar los Airbnb también ahí de los alquileres. Le pidió a Airbnb que le mande el listado de todas las empresas, de todos los alquileres, ¿no? Los controles de... Que hace una declaración jurada Airbnb, bueno, en Uruguay se hicieron tantos alquileres, tal, todo el listado, y ahí se le va a cruzar datos, y bueno, el que no pagó el IRPF, y después te va a caer la... Arim, claro, ahí va.
2: Sí.
0: No pagó, sí.
2: Pillo.
3: El pícaro,
0: sí. Bueno, pero eres parte del gobierno y lo arreglamos ahí, ¿no? A los amigos, ¿no? Es como en todos lados, los amigos, todos perdonamos. Como digo yo siempre, es nuestro, hijo de... es nuestro. Si estuvieran la vereda del frente, echábamos todos. Así que bueno. Así está la cosa. Mientras sigue el Mundial, acá están distraídos, nadie se percata de eso.
4: Criatura, tú.
0: Y el gobierno trata de hacer algunos acuerdos parlamentarios, buscando sacar adelante algunas cosas, pero bueno, por otro lado, ayer el Ministerio de Salud Pública admitió el error humano en la demanda de la anestesista. También pensaron que por el Mundial iba a tranquilizarse la cosa, y bueno, en esta batalla política que ha tenido que afrontar la ministra Lustenberg por el caso de la pediatra Soledad Barrera, su cartera ahora enfrenta otra instancia judicial generada por Inés Miravalle, la anestesista condenada por la justicia a 24 meses de prisión domiciliaria por un delito de homicidio culposo, es que presentó una acción de nulidad contra la inhabilitación que le impuso la cartera por la mala praxis cometida, que hoy se tramita en el juzgado letrado de lo contencioso anulatorio de primer turno. La oposición preguntó ayer a

0: La ministra en el Senado sobre por qué la cartera respondió fuera de plazo a la demanda, así que esto favorece, claro, porque si uno contesta fuera de plazo, es como que le da el partido al otro, ¿no? Es una picardía, ya no responda, y la vamos a favorecer, ¿no? Total, el ministerio no paga, lo que pagamos somos nosotros, y después hay una acción, eso es.
1: Sí.
0: Una cosa horrible, ¿no? Pero bueno, es cierto, se presentó la contestación de la demanda un día después ante el Tribunal de lo Contencioso Administrativo, fue un error humano, se debió a la cantidad de juicios y procedimientos, tanto en el TCA como de juicios ordinarios, al amparo que existe en el Ministerio de Ordinarios de Amparo, que existe en el Ministerio de Salud Pública, dijo Fabiana Alonso, su directora del Departamento Jurídico de la cartera. La funcionaria también matizó el impacto, todas las pruebas están incorporadas al proceso, pero responde, tienen un lío, las partes jurídicas de varios entes, tienen unos líos con las demandas, además hay que estar atentos, por eso que pierden los juicios del Estado. Pero claro, a los abogados, ¿qué le importa? Importa un carajo. Si la plata es de los uruguayos, ¿no? Ellos la pagan, no la pagan. Ahora, si eso se aplicara como responsabilidad a quienes tienen que hacer estos trámites, de que lo tiene que pagar uno, bueno, usted venció los plazos, pues la directora ahora dice...
2: Ninguno agarra.
0: Claro, entonces no hay abogado, ¿no?
2: Ninguno agarra.
0: Claro.
2: Sí, hay esa responsabilidad, ninguno agarra.
0: Ninguno agarra, porque claro, se olvidan de una...
2: De un plazo.
0: De un plazo y bueno, está... Pero acá, como lo que pagamos somos los uruguayos, como siempre, afuera y bailando, dice, ¿no? Se le complicó el partido, la verdad, a Lustenberg, que venía bien perfilada y metió ahí... No sé cuál es el compromiso. Ahora ha habido informes periodísticos, yo de repente... No estoy muy al tanto porque no estaba cuando se presentaron, porque me han informado los compañeros que han habido varios informes, la cual queda muy mal parada al aceptar rebajar la sanción, y que después venía la amistad con fulano y la amistad con mengano, y que son ahí se cocinan entre ellos y hay que salvar al amigo, ¿no? Dijo un fiscal un día, dice, había como una onda que había que salvar al amigo.
3: Decía. ¿Por qué?
0: Archivar la causa. Pero bueno. Y este caso también hay que salvar a la amiga, ¿no? Pero bueno. Son algunas de las cosas que se están planteando en el ámbito parlamentario, en el ámbito de la justicia. Porque el ministerio, si bien reconoció, no quedó atrapada la ministra, ¿no? Porque, la verdad que no le quedaba otra que reconocer y el ministerio a su vez a través del ministerio, ¿no? Reconocer humano el error humano en la demanda de Miralles, ¿no? Le respondieron fuera de plazo ante la demanda del anestesista, que no se sabe, por eso digo, si es adrede o hay que dar la suspicacia, si fue adrede para que la anestesista como amiga tuviera una jugada a favor, ¿no? Pero bueno.
3: ¿Qué es lo que pasa acá?
0: Así que bueno, hay varias cosas. Estamos con los monoambientes también, se está estudiando en el Parlamento, están negociando. Incluso la oposición se mostró abierta a evaluar el proyecto del Frente Amplio, que impulsa la exigencia de un mínimo de 35 metros cuadrados para aquellas viviendas que son construidas con los beneficios tributarios a los que se accede a través de la ley de vivienda promovida. Así que bueno, se está tratando de negociar a ver si hay acuerdo para este aspecto, ¿no? En este sentido, bueno, que tenga por lo menos un dormitorio, ¿no? Tirar. No está mal la idea, es del senador González, acá habló el senador, así que bueno, veremos qué es lo que pasa en el ámbito nacional. Y hay otros temas, hay mucho más temas que se están negociando por parte del gobierno y la oposición. Y un hecho no menor, este comunicado, ya tiene algunos días que nos llegó de la asociación, las asociaciones sociales de personal superior y subalterno de las Fuerzas Armadas decidieron este año rendir homenaje a través de un audiovisual a los cuatro jóvenes soldados que fueron asesinados el 18 de mayo de 1972 por el atentado terrorista del Movimiento de Liberación Nacional Tupamaro. Con el propósito de difundir dicho recordatorio, se contrató y abonó un espacio de emisión televisiva en Canal 4. Sin embargo, a solo dos días de la fecha prevista para su transmisión, el canal comunicó que no emitiría el material sin brindar, hasta donde conocemos, explicaciones satisfactorias sobre los motivos de esta decisión. Consideramos que esta decisión merece ser conocida por la ciudadanía, más allá de las diferencias de visión que pueden existir sobre diversos aspectos de la historia nacional. Entendemos que el recuerdo de los defensores del Estado de Derecho, víctimas de la violencia terrorista, constituye una obligación republicana mantenerlos vivos en la construcción de nuestra sociedad. Sí. También es lamentable que ediles del Frente Amplio de la Intendencia de Artigas hayan agraviado su memoria retirándose de sala ante una emotiva evocación de este atentado. Esto sí, porque uno de ellos era de Artigas, uno de los soldados, eran unos muchachitos, tenían entre alrededor de 20 años. Estaban en allí sentados, son los famosos cuatro soldados, estaban en allí, estaban haciendo una guardia, ahí los acribillaron a balazo. Y lógicamente, sus familiares eran gente muy humilde, soldados del interior, además que habían venido a Montevideo, tenían hijos bebé en ese momento. Uno de sus hijos hace tiempo atrás lo localizaron, cosecha de en Artigas ahí. Bueno, este tipo de actitudes mezquinas, ¿no? Como la de Canal 4, indudablemente, y por ese momento estaban defendiendo, es como si hoy pasara algo similar, ¿no? Y que los soldados estuvieran defendiendo a ver cuál es la postura del gobierno, ¿no? El gobierno los manda a estos soldados, como manda ahora a los soldados a chequear la lancha, ¿no?
1: Sí, sí.
0: Y pasar un accidente, qué postura, ¿no? Porque en ese momento, 1972, era una mezquindad total, ¿no? Después agrega el comunicado de la cancelación por parte de Canal 4 de una emisión previamente acordada y contratada, comunicada a último momento y sin fundamentos concluyentes, genera preocupación y plantea interrogantes sobre los criterios selectivos para la difusión de contenidos pagos y de gran sensibilidad. Nuestro propósito es denunciar esta situación, que a nuestro criterio es discriminatoria y tendenciosa, y que no deja de generar dolor y desazón a una gran parte de la ciudadanía, de los camaradas de armas y de la familia de los cuatro soldados, que les cuesta comprender esta mezquina postura por parte de un importante medio de comunicación nacional. Convocamos al Canal 4 como medio de difusión privado y generador de opinión pública a reflexionar sobre la importancia y la responsabilidad que le cabe en conservar una memoria histórica objetiva que reconozca a todas las víctimas de la violencia y contribuyan a conveniencia democrática basada en la verdad, el respeto y la libertad de expresión. Bueno, y firma la Comisión Directiva de las Asociaciones Sociales de Personal Superior y Subalterno de las Fuerzas Armadas. E incluso, este comunicado estaba acá, no, creo que no lo habían tratado desde esa fecha más o menos. Yo no sé si hay miedo de tratar estos temas, de leer un comunicado de esto, de pasar en Canal 4, que demuestra una cobardía, porque no creo que el gobierno los haya llamado para decir no pasen esto, ni que nadie del Frente Amplio pueda hacer una cosa de esta, salvo eso de la Artiga, que la verdad es, porque es una cosa entendible, al menos desde el punto de vista de humano, ¿no? Más allá de lo político, ¿no? Me parece que el humano, cuatro soldados indefensos que estaban ahí, que no tenían nada que ver, que después de todo lo que vino, la dictadura y todo lo demás, es harina de otro costal, ¿no? Pero bueno, yo quería compartir porque yo tengo opinión respecto a este tema, tengo opinión, y frente a estos hechos, me está mandando la foto. De los soldados fallecidos, estaban con los ponchos, la mañana muy fría del 18 de mayo, Hay muchos videos que están en las redes. La cobardía también de algunos medios de difusión, de algunos periodistas, de no informar sobre esto, y de no contarlo, lo que realmente pasa, ¿no? Pero bueno, porque en definitiva se trata de cuatro vidas, como hablamos de cuatro vidas que de repente mueren en un accidente de tránsito o mueren todos los días siete u ocho baleados en Montevideo, ¿no? Entonces es como mirar para el costado, ¿no? Bueno, en cierta manera se mira para el costado con todos los crímenes que hay. Pero la verdad que muy mezquino lo de Canal 4, que está dirigido, ayer justamente me decían, por gente que además argentina, que viene por un negocio, por una productora, ¿no? Porque esto, si tuvieran los verdaderos dueños, los que son dueños de las empresas, como la familia Romay, si bien hay Romay en el directorio, pero hay un gerenciamiento que es argentino y que le importa más el dinero, y quedar bien con el gobierno o quedar bien con determinado sector. Pues esto no tiene nada que ver, digo, con quedar bien, yo no entiendo. Lo agarro por ese lado como una alternativa, pero me parece que tampoco se queda bien, porque esto tomó estado público, en las redes sí se dio difusión. Yo no sé los medios, porque no estaba acá en el país cuando se difundió este comunicado. Yo lo tenía en el correo, lo habían mandado acá el correo. Pregunté si incluso acá lo habían tratado, no se había tratado el tema. Y quería hacer mención, porque me parece, reitero, muy miserable este tipo de actitudes por parte de, no solo de Canal 4, sino de ese tipo de entorno, porque la verdad, por ejemplo, lo que pasó en la Artiga, levantarse cuando tal rendido homenaje, ¿qué tienen que ver con todo lo que pasó? ¿Qué es un odio hacia las Fuerzas Armadas? Es una sí. cosa que a veces no se entiende. Además de cuatro soldados que tenían alrededor de 20 años, reitero, con hijos muy pequeños, que quedaron desamparados, que están en una situación, incluso siguen viviendo en una situación realmente muy pobre. Que no, ellos no
2: llevan pensión.
0: No, claro, no tienen la pensión mensual de. Claro, no cobran los 150 mil pesos que cobran otros que simplemente por ser guerrillero o por ser una familia, porque ya ni guerrillero, alguna cobra la familia, los nietos, que no juzgo si está bien o está mal, pero bueno, sí, ojalá uno tuviera una jubilación de ese monto, por nada más que por figura. No sé, tenía que preguntarle a algunos compañeros del liceo en aquella época que repartían volantes y que fueron presos, y ellos cobran también. Que a veces me cruzo con algún, a ver si cobran esa pensión, ¿no? Porque, vamos a llamar a Álvaro Alfonso un día de esto para hablar. Álvaro Alfonso estaba en un congreso en Europa, justamente invitado, donde fue la. Ahora está esto otro, esta persecución que hay contra la abogada asistente del comandante jefe del ejército, ¿no? Que la dejaron fuera de su cargo, la ministra de Defensa, ¿no? Estaban en un evento, él como que está haciendo su documental sobre la historia reciente, que a muchos también la historia reciente le importa a los que cobran, porque la verdad que a otros, a veces uno habla en un asado, ¿no? Déjate joder con eso, vea, no le importa a nadie, los que murieron, murieron, los que están. No importa, de un lado y del otro, ¿no? Dicen, está ahí, no importa, dicen, nada, bola, o vamos a hacer un informe, no le importa a nadie, nadie va a escuchar eso, nadie. Es la verdad, es así, Así que bueno, nos vamos a ir a la pausa, amigos, 11 de la mañana, 4 minutos.
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2: 22 minutos pasan de las 11 de la mañana. Seguimos en la página central de la revista. Le damos los buenos días a nuestra compañera Victoria, que tiene novedades del Mundial. Algunos titulares, Victoria, buen día.
3: Buen día, así es. Tenemos un repaso de la jornada de ayer, que la verdad que estuvo bastante interesante. Francia ganó y Mbappé rompió otro récord. Venció 3-1 a Senegal en el debut del Grupo I y Kylian Mbappé, con los dos goles que anotó, se convirtió en uno de los mayores goleadores de la selección francesa y de la Copa del Mundo, con los 14 tantos, igualó a Gerd Müller y, bueno, quedó entre los mayores goleadores.
2: Bien, también después en esa carrera con Messi, claro, Mbappé tiene la ventaja de que si no pasa nada extraño, tiene un par de mundiales por delante o más.
3: Seguramente lo pase.
2: Están ahí en esa pelea.
4: Y falta Cristiano Ronaldo.
2: Ayer, ¿no? Messi va y hace tres goles, ¿no?
3: Claro.
2: Pero bueno. Sí, no, Cristiano Ronaldo creo que está un poquito más atrás, pero también otro tipo de selecciones ha avanzado menos Portugal en los campeonatos mundiales que ha participado. Veremos con cuántos goles se despacha en la jornada de hoy. Y en el debut mundialista de Haaland ayer, dos goles de Haaland.
4: Dos goles, nadie, ese viene por la tangente.
2: Aparte, ese no anda con chiquita, ese cuando hace goles hace. Claro, hace a cuatro, a cinco, no tiene problema. Pero bueno, veremos a ver qué es lo que ocurre en este mundial.
4: Noruega ilusiona con Haaland, ¿no?
3: Exacto, y con ese resultado comparte la cima del grupo I junto a Francia. Y bueno, el plato fuerte de la jornada de ayer fue Argentina, que debutó con goleada y un Messi histórico. La selección argentina arrancó anoche la defensa del título con una contundente victoria 3-0 sobre Argelia. Lionel Messi fue sin duda la gran figura y fue su actuación estelar en su sexto mundial y llegó a los 200 partidos con la albiceleste. En el próximo partido de Argentina, que será contra Austria el 22 de junio, tendrá la oportunidad de convertirse en el mayor goleador de los mundiales.
2: Muy bien, gracias Victoria, la seguimos más tarde. Ahora presentamos el pronóstico del tiempo.
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2: Está de licencia en un mes, no sé qué le pasa, se le cayó la página, pero por ahí hay algún pronóstico.
5: ¿Qué?
2: Que manejado Inumet por alguna red social alterna, la página está caída, que habla de que hasta ahora hay 10 grados, en realidad es la actualización de las 8 de la mañana de 10 grados, capaz que ahora hay un poquito más, el cielo algo nuboso, los vientos del sur a 17 kilómetros en la hora, esto todo en el observatorio de Laguna del Sauce, 76% de la humedad relativa, 1024 la presión atmosférica, mientras que la visibilidad es de 20 kilómetros, eso es lo que dice Inumet de la jornada de hoy. No hay pronóstico venidero, reiteramos, porque la página está caída. ¿Qué señala AccuWeather? Que a esta hora hay 10 grados de sensación térmica, 12 grados marca el termómetro, la calidad del aire es buena, 18 kilómetros la visibilidad. Para la jornada de hoy la máxima estará ya por las 13 horas con 14 grados, descendiendo a medida que avanzan las horas y hacia la noche, donde la mínima antes de la medianoche estará en 8 grados, aunque para hoy la mínima fue de 6, esto a primera hora de la mañana. Para la jornada de mañana jueves, 1% de probabilidad de lluvias, 10 de mínima, 15 de máxima, parcialmente soleado con algunas lluvias. En la jornada del viernes 5, la mínima 14, la máxima. Para el fin de semana largo, que arranca este viernes para muchos que no trabajan este fin de semana, que no trabajan el viernes, que no trabajan el sábado, 6 la mínima, 14 la máxima para el sábado, 8 y 13 para el día que juegue Uruguay, con cielo cubierto y nublado, 3% de probabilidad de lluvias para el día domingo, que reiteramos va a Uruguay con Cabo Verde. Cumpleaños, mi amigo Damián, además.
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2: Me saca del aire usted, justo cuando Victorio iba a decir que era un datazo lo que dije de compañía de mi amigo. Claro, tiene razón.
6: Victoria, un dato no menor, el Washington Post nombró a la Celeste como la mejor camiseta de este Mundial.
3: Exactamente, hizo un ranking con las 11 mejores camisetas de este Mundial y lo encabeza la Celeste, precisamente, de Nike.
6: Hecha por Nike, ahí está, porque hay que recordar que en este caso... ay, se me fue el nombre.
2: Se puede votar en esa encuesta, pero la especialista de la revista, ella eligió antes que la gente votara.
3: Claro.
2: Es una especialista en
6: claro, en vestimenta, en moda.
2: En vestimenta. Claro, claro. Y eligió porque dice que la camiseta uruguaya tiene...
3: Que es elegante y majestuosa.
2: Y que tiene destaques retro vinculados con el año 1924, por ejemplo, su cuello blanco. Y algunas otras cuestiones, pero o sea, ahora la gente vota, seguramente va a ganarla, sí. Busque a ver en dónde hay más
6: sí, el segundo que vote,
2: claro, los millones.
3: Seguramente la Argentina, claro, porque los argentinos con la manija que tienen.
6: Yo sigo teniendo,
3: votan en todo.
6: Porque eso fue diseñado por Nike, mientras que los trajes de gala y la demás ropa de etiqueta del plantel fueron diseñados por la destacada modista uruguaya Gabriela Hertz. Desde Nueva York, está instalada en Nueva York, fue también la que vistió a varios actores de la película El Diablo Viste a la Moda.
3: Sí.
6: Versión 2, la que ahora recaudó creo que en 15 días, invirtieron más de 100 millones de dólares en la película y ya llevaba recaudados 350 millones en 15 días, ahora de estar en 700 millones de dólares. Increíble la película, si no la opaca el Mundial, porque veo que la gente deja de ir al cine para ver los partidos.
2: Hablando de indumentaria, no sé si me gusta la combinación del domingo, ¿eh? Saben que el domingo jugamos camiseta celeste, short azul y medias azules.
6: No sé si cambia eso.
2: Y bueno, eso en las reuniones de preparación de los partidos, tiene mucho que ver la televisión, porque tiene que ser vestimentas de contraste siempre, sí, entre los dos equipos. Bueno, seguramente Cabo Verde jugará de azul, o no sé, no tengo idea. Nosotros vamos de camiseta celeste, short azul y media azul. Tenemos a nuestro entrevistado en línea, Caimar. A Fernando Tapia, el presidente de Cantur.
6: Sí, justamente, presidente de la Cámara Uruguaya de Turismo, con quien vamos a conversar en los próximos minutos sobre la actualidad, ¿no? Turística.
4: es que no se opaca por el Mundial, al contrario, y ahí hubo turismo emisivo, nosotros estamos procurando mejorar el turismo receptivo, ¿no? Y hay unos datos que tiró en su cuenta de redes sociales el presidente de Camptur, sobre los cuales vamos a hablar en los próximos minutos. Buenos días, Fernando, ¿cómo estás?
5: Buenos días, ¿cómo están? Difícil en este momento hablar de otra cosa que no sea el Mundial, pero siempre es importante de esta manera repasar la realidad y, bueno, les agradezco mucho el interés en el turismo de siempre.
4: Claro, ¿no? Porque hay, no hay que desconocer que justamente el turismo está generando fuentes laborales muy importantes y por más que haya Mundial y haya lo que haya, guerra o no guerra, hay en juego muchos puestos de trabajo, me parece que pasa por ahí, ¿no?
5: Exactamente, exactamente. Sí, es una actividad que es muy intensiva en empleo y realmente, bueno, eso sin duda para cualquier país es importante. No solamente es intensiva en empleo en Uruguay, es intensiva en empleo en todo el mundo. En el mundo entero se calcula que más o menos el 10% de los empleos a nivel mundial tienen que ver con el turismo. En Uruguay es un 7,5% aproximadamente. O sea que realmente es una actividad, como decíamos, muy intensiva en empleo, ¿no?
4: Claro. Te quería consultar, yo vi en tus redes sociales que habías tirado algún dato de los 843 millones de dólares que generó el turismo, y si se hablaba de qué momento, quería un poquito explayarnos si esto es, y es, si es una cifra mejor o está por debajo de cómo venía el nivel, y quería por eso ahondar un poco más en materia de turismo receptivo en este momento, ¿no?
5: Bien, sí, bueno, de alguna manera hay como un contraste acá, ¿no? Porque por un lado el turismo sigue siendo una actividad muy, muy relevante. Yo publiqué eso porque mirando un poco una publicación de Uruguay 21 del primer trimestre que se refiere a las exportaciones de bienes y tomando en cuenta la información del Ministerio de Turismo y del Banco Central de las divisas que llegaron por turismo, se me ocurrió hacer una comparación del primer trimestre del año entre las divisas que genera el turismo y las divisas que generan los principales bienes de exportación de Uruguay según el Uruguay 21, ¿no? Entonces ahí lo que pudimos ver es que el primer trimestre del año, según el Ministerio de Turismo, ingresaron 843 millones de dólares producto del turismo receptivo y, por ejemplo, la exportación de carne fue 232 millones, la celulosa 203 millones, como los productos lácteos 76 millones. Evidentemente el primer trimestre del año es un trimestre muy importante para el turismo, ¿no? Sin duda, tendremos que verlo al final del año, pero si miramos un año completo, por ejemplo, miramos el año 2025, según el Banco Central, el turismo aportó 2.300 millones de dólares, solamente estando por debajo de la exportación de carne. El resto de las actividades generaron menos divisas que el turismo, o sea que se fue la segunda generadora de divisas el año 2025. Eso por un lado, ¿no? Y el contraste, ¿cuál es? El contraste es que estos 843 millones del primer trimestre, en términos nominales, son 5.41% menos que el trimestre anterior, pero si lo miramos en términos reales, fue casi 15% por debajo del primer trimestre del año anterior. Entonces, bueno, tenemos esa situación en la cual, de alguna manera, el turismo sigue siendo una actividad muy relevante para el país en todos los sentidos, pero por otro lado con serias dificultades, ¿no?, de competitividad y de rentabilidad de las empresas también.
4: Claro, con estos números y en el comparativo, el turismo sitúa en el podio, por decirlo de alguna manera, de las actividades que generan divisas al país. Sin embargo, seguimos con el viejo problema de que no es reconocido, que no cuenta con un presupuesto adecuado, que no se le da tampoco la debida atención, por más que, bueno, hay un Ministerio de Turismo, pero es un ministerio que tiene unas limitantes presupuestales importantes para poder desarrollar determinados planes o aspiraciones que se tienen en materia promocional, por ejemplo, ¿no?
5: Sí, por ejemplo, comparando con estas actividades que son tan relevantes para el país, como la exportación de carne, celulosa, productos lácteos y demás, que son actividades muy importantes, el turismo para crecer no necesita un acuerdo con la Unión Europea, no necesita cuotas de mercado en los diferentes países, no tiene un tema de trabas arancelarias o para arancelarias. O sea, el turismo es una actividad que, de alguna manera, si se, si se invierte más en promoción, en posicionamiento del Uruguay en el exterior, si se hace una apuesta importante en ese sentido, y la oferta turística mejora en calidad de servicio, en diversidad, que eso es más un aspecto que tiene que ver con el sector privado y, sus apuestas, es una actividad que puede crecer y no tiene techo realmente de crecimiento, con todo lo que eso implica, porque como hablábamos antes, no solamente tiene un impacto importantísimo y muy extendido en lo que tiene que ver con la generación de empleo, sino que tiene una capilaridad muy grande porque tiene muchas empresas micro y pequeñas, el 97% son micro y pequeñas, ya no llegamos, ya el 3% son medianas y grandes, micro y pequeñas es el 97%, hay emprendedores, hay digamos actividades en localidades en todo el Uruguay que de alguna forma tienen, a las cuales les llega el turismo, porque esto que estamos hablando son divisas, pero después hay un turismo interno también que ha ido increyendo también desde la pandemia para acá, con lo cual es una actividad que genera un beneficio muy muy grande, y como decíamos, las capacidades que tiene de poder crecer en los mercados internacionales y poder tener cada vez más turistas internacionales tienen que ver fundamentalmente con la apuesta en cuanto a la inversión en promoción internacional, a la inteligencia que se aplique, por supuesto, con esos recursos que se necesitan y que sería bueno que tuviera el turismo, y además con una mejora de la oferta que tiene que ver también con algunas medidas que se pueden tomar, digamos, por parte también de las autoridades para incentivar algunas áreas de oferta turística que son necesarias o que sería bueno serían complementarias para lo que ya se tiene. Y después, por supuesto, la apuesta privada a la inversión, a la mejora de la calidad de los servicios y a ser competitivos. En ese sentido, creo que el sector privado ha hecho un esfuerzo importante, grande, y está dispuesto a seguir haciéndolo en conjunto con una articulación público-privada de calidad, como la estamos teniendo con el Ministerio de Turismo, y también eventualmente a través del Ministerio de Turismo con el Ministerio de Economía. No hace tanto que el 21 de mayo tuvimos la última reunión con el Ministro de Economía, y bueno, tenemos de alguna forma expectativas renovadas para adelante, ¿no?
4: Correcto. Ahora, con respecto a... Bueno, ya pasó la temporada, me acuerdo que en abril salieron algunos datos del Ministerio de Turismo donde se hablaba que si bien se había logrado un crecimiento en el gasto, pero no en el volumen, algo así era de lo que había dejado la temporada, ¿no? Es decir, que si bien vinieron menos turistas, gastaron un poco más. ¿Eso se afinó? ¿Se tuvieron datos más concretos ahora que ha pasado unos meses? No tanto, ¿no? Porque fue en abril que se conocieron estos datos del Ministerio, ¿no?
5: Bueno, en realidad, digamos, los datos están claros en el sentido de que, en un contexto de una demanda buena de turismo para Uruguay, una demanda importante de cantidad de turistas llegando al país y demás, el primer trimestre del año estuvo por debajo del primer trimestre del año anterior, ¿no? Tanto en la llegada de turistas como en la llegada de divisas en términos reales, ¿no? Términos reales, claro. Términos, como decíamos, en términos nominales, es decir, la cantidad de dólares que llegaron fueron 5% menos el primer trimestre de este año que el primer trimestre del año anterior. Pero si lo vemos en términos reales, es decir, si lo llamamos a pesos constantes, que es lo más importante para entender la rentabilidad de las empresas, la caída fue de arriba del 12% en cuanto a en términos reales en los ingresos, ¿no? Entonces nosotros tenemos una situación que estamos viendo en la cual tenemos más o menos, con respecto al promedio de los años prepandemia, si miramos el promedio del año 2011 a 2019 y lo comparamos con la actualidad del 2025, que fue el último año cerrado completo, tenemos 16% menos de ingresos de divisas en términos reales que el promedio del 2011 a 2019, 16% menos en ingresos de divisas, o sea, en ventas, por decirlo de alguna manera, y tenemos 9% más de costos en términos reales que en ese periodo 2019. Quiere decir que hay 25% menos de rentabilidad real, que es lo que está generando el turismo en este momento. Con lo cual, de vuelta, que es difícil de explicar esto, ¿no? Porque realmente es una actividad muy pujante, que es muy relevante para los efectos de la cantidad de divisas que genera, la cantidad de empleo que genera, pero en términos de rentabilidad, las empresas del sector están enfrentando desafíos importantísimos, grandes, que bueno, que de alguna manera son los digamos las cosas que hay que trabajar con el sector público, que estamos trabajando. El Ministerio de Turismo tuvo una iniciativa muy buena para este año, que fue generar un grupo que llamamos Grupo de Competitividad para analizar la competitividad del sector. Eso estamos trabajando con el Ministerio, que dispuso de una economista específicamente de parte del Ministerio para trabajar en ese tema. Por nuestra parte está la Cámara, está Ceres, que nos apoya en todo lo que tiene que ver con la parte de datos, y también está PwC, que es socio estratégico nuestro, Price, socio estratégico, también estamos trabajando en ese tema. Le presentamos al Ministerio de Economía, a los efectos de la ley de competitividad que está impulsando ese ministerio, le presentamos un informe de lo que entendíamos a través de una encuesta que hicimos con todos los operadores privados de turismo, donde de alguna manera se establecen ahí cuáles son los aspectos de competitividad que nos interesa o nos parece importante trabajar para mejorar justamente la rentabilidad del sector, que es relevante a los efectos de que después siga habiendo inversiones en el sector turístico, las empresas tengan rentabilidad para que sean viables, y eso es lo que termina impactando después en el desarrollo del sector y en los empleos que genera, ¿verdad?
2: Entonces, Tapia, justamente hablando de lo que influye el sector y de lo que marca el sector, de los números, yo le voy a preguntar de la generación de esos números, porque a veces hablamos con un altísimo nivel de precisión y uno quiere entender también si realmente esa precisión es de acuerdo a las mediciones que se realizan, si hoy estamos con las herramientas necesarias y posibles para la medición de cuánto gasta per cápita un turista que ingresa, de cuánto genera el turismo, o todavía nos están faltando algunas cuestiones. Yo, por ejemplo, se me ocurre pensar, hace unos días teníamos acá al gerente de aeropuerto y él nos decía del altísimo nivel de vuelos privados que llegan a nuestro país. Y uno piensa, esos vuelos privados, el dinero que entra a través de esos vuelos privados, dónde se gasta, cómo se gasta. ¿Hay herramientas realmente para calibrar absolutamente todo lo que genera el sector, o todavía hay cuestiones, agujeros negros que se nos están quedando por lo menos rezagados en ese conteo?
5: Bueno, acá tenemos que mirar algunas cosas, ¿no? En primer lugar, lo que se genera de divisas para el país lo mide el Ministerio de Turismo y lo mide el Banco Central. El Banco Central informa que son 2.350 millones de dólares lo que generó el año 2025, el Ministerio de Turismo 2.040 millones de dólares. Hay un gap ahí, hay una diferencia que tiene que ver con algunos temas de imputación del Banco Central que son difíciles de explicar ahora, pero lo que quiero decir con esto es que el Ministerio de Turismo en ese caso, que es el dato que nosotros manejamos en general, está de alguna manera por debajo de lo que realmente embarca el Banco Central, con lo cual podemos suponer que los datos son correctos. O sea, arriba de 2.000 millones de dólares es lo que se generó en 2025 de divisas. Entonces, eso es un dato que no tiene, digamos, mayor duda. O sea, esos son datos reales. Después, en cuanto a lo que genera, por ejemplo, en el PBI, cuál es el impacto del turismo en el PBI. Ahí lo que se hace es, en base a las cuentas nacionales, a las cuentas que están, por ejemplo, en el Instituto Nacional de Estadística, se toman las cuentas de ahí, y lo que se hace es una metodología que se creó a nivel internacional por parte de las Naciones Unidas Turismo, hace más de 20 años, se hizo una convención internacional que se dijo, bueno, de lo que se genera de alojamiento, el 90% se va a considerar que es turismo, lo que se genera de restaurantes y gastronomía, el 25% se va a considerar que es turismo. En fin, se hizo una, discrecionalmente, por supuesto, una definición de cuánto es lo que se tiene que considerar en cada una de las actividades que tienen que ver con el turismo, que impacta. Entonces se toma sobre las cuentas nacionales esos porcentajes, entonces se llega a lo que llama la cuenta satélite. Y ahí se establece cuánto es el porcentaje sobre el PBI que impacta el turismo en cada uno de los países. Eso se hace para poder comparar entre todos los países, ¿verdad? Ahí, en ese caso, también me parece que es un dato que no tiene mayor, crítica o duda en ese sentido, ¿no? Inclusive nosotros con las autoridades hemos estado con Rodrigo Arín de OPP, con el Ministro de Economía, con el Ministro de Trabajo, el Ministro de Turismo, y todas las autoridades manejan esta misma cifra que estamos manejando nosotros, que el PBI, por ejemplo, en 2005 fue 6.2%. Donde tenemos quizás algunas cosas más para mejorar es en la cantidad de turistas que llegan al país, que eso el Ministerio de Turismo está trabajando fuertemente justamente para mejorar esa información. Ahí, por supuesto, que se basa mucho en migraciones y en encuestas que hace el Ministerio de Turismo, la metodología es la misma que está establecida por parte de Naciones Unidas a través de la parte de turismo de Naciones Unidas, y ahí de alguna manera es donde se está trabajando más para tener más, más certeza en la cantidad de turistas, pero estamos hablando de que si hay un gap, es un gap bastante, bastante pequeño seguramente, ¿no? Entonces eso básicamente es lo que está sucediendo ahora. No sé si responde la pregunta a cabalidad, pero más, más o menos eso es lo que estamos hablando. Entonces las grandes cifras, los grandes números están claros y son contrastables y además están validados por las autoridades más importantes del país, ¿no?
4: Fernando, con respecto precisamente a lo que hablábamos anteriormente de la rentabilidad, ¿no? 25% de pérdida en los últimos años es significativo. Y uno se hace la composición, mucho ruido y pocas nueces, podría definir así la actividad en el sector, ¿no?
5: Bueno, realmente sí, es un sector que es muy pujante, como decíamos, que genera mucho empleo, que tiene mucho nivel de actividad, pero que tiene enfrenta una dificultad de rentabilidad muy importante. La caída, digamos, de las divisas en términos reales, comparando 2025, el año 2025 con 2018, por ejemplo, la cantidad de turistas que hubo fue diferente, pero si lo multiplicamos por la cantidad de días de estadía promedio de cada año, nos da aproximadamente el mismo nivel, digamos, de turistas llegando al país en 2025 con respecto a 2018. ¿Tá? Sin embargo, las divisas que llegaron en 2025 son menores que 2018, una proporción más o menos de 18% en ese caso. Entonces, ¿por qué razón es que la misma cantidad de turistas que vinieron gastaron 18% menos o quedaron divisas 18% menores? Y bueno, y ahí hay un par de hipótesis. Una es que haya cambiado mucho el hábito de consumo, la gente gasta menos, sea más ahorrativa. Eso es una posibilidad, pero es mucho el gap de 18%, casi la quinta parte de diferencia. Y la otra posibilidad es que las tarifas y los precios del turismo en Uruguay, en términos reales, sea menor que lo que era en 2018. Y eso lo sabemos nosotros los operadores, porque las tarifas de los hoteles en términos reales son menores, los precios de los diferentes servicios en términos reales son menores. Entonces, el sector privado del país hizo un esfuerzo grande para ser competitivos, a pesar de que el país no es más barato, al contrario, es más caro, y lograr que la demanda, la cantidad de turistas llegando al país, se sostenga, se mantenga, pero fundamentalmente con un gran costo en la rentabilidad de las empresas, que es lo que tenemos que empezar a corregir ahora, que de alguna manera las cosas van cambiando, ¿no?
4: Claro. Sí, eso es llamativo, a ver cómo se cambia, cómo se instrumenta para que la rentabilidad sea positiva y no se pierda rentabilidad, porque eso está atado a las fuentes laborales y al funcionamiento de las propias empresas, ¿no? En el sector, además en un sector tan pujante, tan dinámico, y que pase esto no se entiende, o es llamativo por lo menos, ¿no?
5: Bueno, en ese sentido, como te decía, hay algunas buenas señales. Una es la preocupación del Ministerio de Turismo de armar un grupo de competitividad justamente para trabajar esos temas. No es menor que el Ministerio de Economía haya puesto la palabra competitividad y esté trabajando en una ley para justamente tratar de mejorar ese aspecto. Mucha gente dice que bueno, que de alguna manera las iniciativas no son suficientes, pero bueno, me parece que es un comienzo, hay que valorarlo como tal. Creo que poner la palabra competitividad o productividad arriba de la mesa en Uruguay es una tarea de todos, no solamente de las autoridades públicas, y es un desafío grande, porque de alguna manera eso nos va a permitir en el mediano y largo plazo mejorar la calidad de vida de todos los uruguayos. Creo que es un tema importante, un desafío importante que tenemos. Y desde el punto de vista del sector privado, estamos cada día más juntos, tratando de que la asociatividad se fortalezca. En cada una de las regiones del país se está trabajando realmente muy bien. En la Cámara estamos haciendo un esfuerzo grande para justamente de alguna manera empujar hacia esos momentos en los cuales de alguna manera la rentabilidad de esa empresa empieza a mejorar, porque como decíamos, como bien decías recién, o sea, la rentabilidad hace que los empresarios se animen a invertir más, a mejorar su calidad de servicio, eso hace que sea más competitivo, eso hace que la demanda crezca y por ende también crece la posibilidad de desarrollar el sector y mejorar la cantidad de empleos y la cantidad de emprendedores y empresas que se dedican una actividad que Uruguay es muy competitivo, realmente tiene grandes atractivos desde el punto de vista turístico, y creo que es una actividad que hay que potenciar.
4: Muy bien, y sí, y además también otra de las cosas, está, como lo dijiste ahí en un momento de la entrevista, estamos un poco caros, ¿no? Y había, y nosotros, no quiero particularizar, pero esto corre por mi cuenta, la zona termal, por ejemplo, había gente que nos comentaba que, bueno, los precios eran tan altos que valía la pena de repente irse a otro lugar, al exterior, que le salía más en cuenta que ir a descansar de repente unos días a la zona termal, ¿no? Entonces, eso cómo se logra mejorar, ¿no? Se sitúa en esa zona termal por ejemplos que nos ha llegado la audiencia, pero nosotros ponemos también al revés, ponemos así de repente Punta del Este, no está caro para determinados segmentos del turismo, ¿no? Del turismo local y también algún turismo vecino, ¿no? De países vecinos.
5: Bueno, realmente, o sea, el tema de Uruguay son los costos que tenemos, ¿no? Los costos internos que hay en Uruguay, los costos de energía, los costos de tarifas públicas, los costos en general que tenemos. Por eso hablamos tanto del tema de competitividad, que básicamente se refiere a bajar los costos de producir, ¿no? Básicamente. Entonces, eso de alguna manera es lo que impacta en todos los precios de la economía nacional. Si miramos lo que hablábamos recién, los combustibles comparado con la región y el mundo, o sea, es una diferencia muy importante la que tenemos. Entonces, esa es una condicionante que lo tiene no solamente el turismo, sino que lo tiene en realidad todo el país. Sin embargo, como te decía recién, en términos reales, los precios de hacer turismo en Uruguay han bajado con respecto al promedio 2011-2019 que te decía recién. O sea, tenemos un 18% menos en términos reales de ingreso de divisas al país con la misma cantidad de demanda. Eso quiere decir que lo que bajó fue el costo de hacer turismo en el país, un 18%. Entonces, ese es el esfuerzo que ha hecho el sector privado. Entonces, de alguna manera, justamente lo que te quisiera comentar es eso. Y por otro lado, una cosa importantísima que hay que mencionar también. Cuando un operador privado pone un precio, es porque ese precio le permite vender. Si no vendiera con ese precio, el precio sería menor. Entonces quiere decir que, de repente, decir que es caro o es barato algo en términos, digamos, generales o integrales, como un concepto global, es muy difícil. Uno puede decir, bueno, me pareció caro a mí o me pareció barato a mí, pero no puede decir es caro para todo el mundo o es barato para todo el mundo, ¿no?
4: Claro, Fernando. De repente puede incidir el tema del dólar también, juega su papel, ¿no?
5: Sin duda, y eso está dentro del paquete de la competitividad que estábamos hablando. Pero lo que sí te puedo asegurar es que si hay un precio X en determinado hotel es porque con ese precio está teniendo la ocupación que necesita, porque si no la tuviera tendría que bajar el precio automáticamente. Entonces, de alguna manera entiendo...
2: Claro, a veces el precio lo pone la demanda y no la oferta.
4: Claro.
5: Exactamente, el precio... Claro, los costos lo determinan los precios y no al revés, ¿no? Entonces, acá, si algún operador tiene un precio X que a mí me parece caro, bueno, debe ser porque debe haber otros que no les parece tan caro y van. Porque si tuviera vacío el hotel, el precio sería mucho menor.
2: Es como el precio de las entradas del Mundial.
5: Exactamente. Pero sin desconocer que en términos comparativos, Uruguay sí es más caro, sin duda, que la región y que muchas regiones, ¿no? Eso es así. Y es un poco lo que hablamos hace un rato de la competitividad.
4: Exacto.
5: Que tenemos. Tenemos un tema ahí de competitividad muy importante, que creo que es algo que tenemos que internalizar todos los uruguayos y también las autoridades, porque es una cosa que si la resolvemos en el corto plazo, mediano plazo, la situación se puede ir complicando cada vez más, ¿no?
4: Muy bien. Fernando Tapia, presidente de la Cámara Uruguaya de Turismo, muy amable como siempre.
5: No, por favor, gracias a ustedes. Y vamos a Uruguay en este Mundial, que me parece que el segundo tiempo nos da bastante esperanza de que podamos andar mejor en el futuro.
4: Muy bien, un abrazo, Fernando. Muy bien. Nos vamos rápidamente a la pausa.
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1: 12 minutos pasan de las 12 del mediodía. Primero, cortito, antes que Canimar lea un comunicado ahí. Da para todo, la Argentina es... Que viva Messi. El gobierno de La Rioja, ¿sabe qué hizo anoche a las 0:18?
2: No. ¿Qué hizo?
1: Decretó feriado hoy para festejar el triplete de Messi. Un asueto administrativo decretó el gobernador de La Rioja porque la medida alcanza a la administración pública provincial y a las instituciones educativas durante la mañana. Aunque las clases se van a retomar por la tarde, los servicios esenciales de la gobernación funcionan solo con guardias mínimas. La alegría de nuestro pueblo merece ser celebrada, justificó el gobierno provincial y decretó este feriado. Tienen un total de 21 feriados nacionales y 4 provinciales este año, a los que podrían sumarse 8 más en caso de que la selección llegue a la final de la Copa. Ah, o sea, si cada vez que ganan un partido, al otro día dan feriado. Mamita querida, no labura nadie, ¿eh? El amigo Ricardo Quintela, gobernador de La Rioja, me parece, y solo me parece, se está asegurando la reelección seguro. Una cosa que no nos gusta es laburar.
2: Muy bien. Punta Shopping emitió una comunicación con respecto al enunciado paro, que tuvo muy poco acatamiento, prácticamente no alteró para nada los servicios de Punta Shopping, que era el lugar a donde se apuntaba, y donde, bueno, supuestamente el gremio resolvió implementar medidas de fuerza al no concretarse un convenio colectivo que vienen negociando en el Consejo de Salario de hace tiempo atrás y que engloba los shopping. Y bueno, en esto Punta Shopping quiso aclarar a través de sus autoridades que la convocatoria fue considerada infundada e inmerecida por la dirección de la empresa. Afirma el comunicado y agrega que las medidas sindicales no generaron ningún contratiempo. Asimismo señalaron que es algo nuevo que nunca había sucedido. Punta Shopping no cuenta, como otro shopping, con personal tercerizado y sus remuneraciones superan largamente los laudos, además de hacer enormes esfuerzos en aportar al conjunto de la empresa un ambiente de respeto, calidad de trabajo y defensa de las fuentes laborales. No es casualidad que su plantilla tenga como característica la estabilidad y la antigüedad, resaltaron las autoridades de Punta Shopping. El tono y la forma de las medidas han generado como respuesta empresarial una suspensión de la agenda de negociación hasta nuevo aviso, concluye este comunicado. Es decir, prácticamente no se alteró para nada la movilización, muy poco lo que, muy escaso el número que de adheridos a esta medida, según las autoridades. Vamos a venir con las noticias policiales y judiciales a esta hora, a las 12:14 minutos. Ricardo Almada, buenos días.
3: ¿Qué tal? Buen día, ¿cómo andan?
2: ¿Todo bien, Ricardo?
3: Todo bien, todo en orden. Mejor que... No, iba a decir mejor que Messi, imposible.
2: Imposible.
3: Imposible.
2: Imposible.
3: No sí. Se puede andar mejor que ese botija.
4: Y no.
3: Qué envidia me da. O rabia, no sé.
2: No jugar, sí, va. Yo, ¿sabes lo que la sensación que tuve anoche? Digo, porque me divertí.
1: Muchos argentinos no lo merecen a Messi, sabían.
2: Sí, no.
1: Muchos argentinos. Ay, yo siempre tengo algo del Mundial pasado cuando una comentarista dijo, me parece increíble, dice, muchísima gente quería que Argentina saliera campeón, dice eso. Eso dice, le generó alegría a muchísima gente en el mundo. Dice, quería que saliera campeón Messi, dice, para que demostrara. Y yo siempre digo lo mismo, ¿no? ¿En qué país del mundo se lo cuestionó a Messi?
2: Sí.

0: En Argentina.
1: ¿En qué país del mundo se lo castigó a Messi?
0: En Argentina.
1: ¿En qué país del mundo se lo denigró a Messi?
2: En Argentina.
1: ¿En qué país del mundo se decía que Messi hacía goles con Barcelona, y era un gran jugador y no metía o no cantaba el himno? ¿Dónde se habló de eso de Messi? Entonces el mundo quería que Argentina, que Messi fuera campeón para cerrarle la boca a muchos argentinos. No era por el resto del mundo, no era por la alegría de los argentinos. Entonces decir de que el mundo quería que Messi saliera campeón no era un halago para muchos de los argentinos, no. Que lo único que hacían era criticarlo, matarlo, pues lo mataban, lo comparaban permanentemente con Maradona y lo mataban.
0: Sí, sí.
1: Y creo que mucha gente lo que esperaba era que el tipo saliera campeón, a ver qué decían, todos los que se dieron vuelta a carnero después, sí. Lógicamente, ¿no? Bueno. Entonces digo...
2: Muy bien.
0: Te di pie y no pude decir nada. No importa. Le di pie y habló bien. Él. Yo no pude.
2: Acá me manda. ¿Qué? Francisco me manda esto y dice.
0: No, pero tal cual, Diego.
2: Messi, el único zurdo que puede hacer feliz a todos los argentinos.
0: No, a mí lo único que me llamó la atención ayer, para no estirarla porque estamos en otra cosa, lo que me llamó la atención que no lo buscaron así como una como con obsesión para que él la mandara a guardar, sino que se dieron los goles. El tipo, yo escuchaba un relator colombiano porque no puedo escuchar relatos argentinos, y decía, el tipo parece que no está en la cancha, pero él está parado en el momento justo y en el lugar exacto.
2: Y agarra y pone primera, segunda, tercera, cuarta, quinta y tira.
0: Y a nosotros el trabajo que nos da se lo da el güey.
2: Claro.
0: ¿Ingresamos en lo nuestro?
2: Vamos.
0: Bueno, lo primero, esto es muy impactante realmente, es la situación que está atravesando una familia acá de Maldonado. Y quiero decir antes, como introducción, que después hay una tragedia y nos escandalizamos todos. Me voy a incluir, aunque no debería incluirnos a nosotros. Pero se escandalizan los políticos, discursos, política. Este es un típico caso de eso que puede terminar en una tragedia y que tiene una familia muy preocupada. Cuando le mencione a una de las víctimas de esta situación, porque la puedo identificar, muchos seguramente la recuerden por haber participado con cierto éxito en la Voz Uruguay. Una cantante de Maldonado, Natalia Cafre. ¿Eh?
2: No.
0: Bueno, Natalia vive con su mamá y con dos hijitas de 9 y 19 años. Una niña y una apenas salida de la adolescencia. Natalia tiene un hermano, Matías Emanuel Segovia Murillo, tiene 35 años, apodado el Titi, que fue dado de alta hace unos días del pabellón psiquiátrico, porque no es hospital psiquiátrico de San Carlos, y hace no lo derivó a ningún centro, por ejemplo la colonia Echepare o un centro que se llama Chanaes, como está dispuesto por la justicia. La justicia dispuso que después de ser tratado fuera enviado a uno de estos centros. Hay resolución judicial según los documentos que...
2: No se está cumpliendo la medida
0: que
2: judicial.
0: No se está cumpliendo. Acá ya hay algo, no sé si se establecerá una alerta o qué, por eso Natalia nos pidió que hablemos de este tema. Hay un desacato, hubo una omisión, desacato. O algo está pasando.
2: Es desacato.
0: El muchacho de 35 años, porque es un hombre joven, tiene antecedentes penales por hurto, por violación de domicilio, violencia doméstica, varias remisiones a la cárcel. Está en situación de consumo desde hace 20 años. A los 15, más o menos, empezó a consumir marihuana y de ahí pegó el saltito a otras drogas más duras. Y fue con ese consumo, que se le denomina consumo problemático, que empezaron a surgir problemas psiquiátricos que en realidad no fueron originados por la droga, sino que él ya de chico tenía ciertas actitudes que llevaron a que la mamá lo llevara varias veces a un médico, y un médico le dijo, no señora, quédese tranquilo, esto es una cuestión de personalidad, por aquello de que hay niños más inquietos, menos inquietos, más, que uno que pellizca, el otro que... Bueno, el asunto era que no era eso. Comenzaron a potenciarse entonces esos problemas que no le dieron importancia. Y ya estaba diagnosticado, presten atención ahora, con bipolaridad grado 1, que es el grado de bipolaridad más grave. Ya ha estado internado, por ejemplo, en el hospital Vilar de Bo, y vive en situación de calle desde hace unos 10 años, aunque suele retornar justamente a la casa de su familia, donde genera problemas. Ha agredido a su hermana, a Natalia, porque la acusa de ser ella quien lo vive denunciando, y en realidad Natalia lo hace porque la mamá es más grande, tiene problemas, y bueno, quien tiene que andar en todas las vueltas es ella. Ha agredido a su hermana, Esto es medio muy grave. Confunde a su mamá con una expareja y la ha querido matar o la quiere matar.
2: Oh.
0: ¿Está?
2: Qué drama.
0: Su hermana asegura que también es peligroso para terceros. Ahora fue diagnosticado recientemente con esquizofrenia crónica y grave y no tiene marcha atrás, es decir, esto es irreversible. Y bueno, hay una resolución judicial y no se está cumpliendo. La familia estima, Natalia estima que está nuevamente en situación de calle. Yo supongo que debe estar concurriendo a uno de los refugios del Mides, por lo cual, si confunde a la madre con una expareja, un día se puede despertar y confundir a los compañeros del refugio con no sé quién y causar un desastre. Quiero decir que me comuniqué con la policía y con la directora del Mides. La directora del Mides no me ha contestado, no me ha respondido.
1: Estaba en un evento ahora, ¿no?
0: Estaba en un evento así en la Cámara Empresarial, efectivamente. Ajá. Para saber, para contarles de esta situación, porque de pronto no están en conocimiento, para ver si a esta persona la están monitoreando, si alguien sutilmente de los asistentes sociales que trabajan ahí se acercó para ver si está tomando la medicación que debe tomar y que no debe estar tomando, y tenerlo un poco monitoreado. Tiene además restricción bastante reciente de acercamiento a la familia y a la casa de la hermana y la madre, pero ya ha incumplido. Y la hermana está muerta de miedo, la hijita chiquita de 9 años dice que le tiene terror a quien es el tío. Y bueno, nos pidió auxilio para que difundamos esto, a ver si de alguna manera, yo lo voy a decir con todas las letras, podemos meter un poco de presión para que a quienes le corresponden actúen. El hombre es peligroso porque está enfermo, hay que decir eso. Dejemos de lado, si queremos, la adicción o los delitos que ha cometido, que son varios. Está enfermo y esto engloba dentro de las enfermedades mentales. Y ahora cierro con lo del principio. Que después no aparezcan políticos y especialistas escandalizándose y que el presupuesto, que esto y lo otro. Acá hay un caso concreto donde esta persona debe ser tratada y debe ser internada.
2: Vamos a ver si el mecanismo funciona, ¿no?
0: ¿Eh?
2: Vamos a ver si funciona, ¿no? Que creo que no va a funcionar porque no.
0: Sí.
2: Lamentablemente.
0: Esperamos a ver si tenemos alguna respuesta de alguien. Otro amante de los perfumes, capítulo aparte, fue condenado. El 19 de mayo, el mes pasado, hace casi un mes, la encargada de una farmacia muy conocida, de una cadena muy famosa ubicada allí en Roosevelt y Michelini, fue a la seccional primera a denunciar que esa mañana habían detectado en las cámaras a un hombre que ingresó y se llevó 5 perfumes. Por supuesto que no se lleva los perfumes de 300, 400 pesos, que casi no hay, los más baratos igual nacionales salen 600, 700, sino perfumes de promedio 200, 250 dólares. La brigada de hurtos de la seccional primera tomó el caso y apenas miró los registros, identificó al autor, un hombre de 51 años, poseedor de otros 13 antecedentes penales, nada más ni nada menos. Se obtuvo la orden de captura y el jueves pasado la policía que investigaba el caso lo detuvo en el centro de contingencia para personas en situación de calle ubicado sobre ruta 39. No es estigmatizar ni cosa por el estilo, marco datos de la realidad. Es el tercer delincuente que la policía lo detiene ahí, de la gente en situación de calle. Esto porque se da de cara con la gente en situación de calle, por las oportunidades, no voy a decir la mayoría, me retracto, muchos son delincuentes. Bueno, fue indagado, lo llevaron a la sede penal de cuarto turno y lo formalizaron por ahora por la presunta comisión de 2 delitos de hurto y como medida cautelar le dieron arresto domiciliario total por 150 días, pero además parece que le detectaron alguna cosilla por ahí y la justicia dispuso que sea valorado por un médico psiquiatra del ITF. Robo en Punta del Este. El autor, ¿cuánto puse acá? Más de 14 antecedentes penales. Los reincidentes, ¿no? Y le llamamos centro de rehabilitación a las cárceles.
2: Las cárceles. No rehabilitan a nadie.
0: Qué cosa tan lamentable, ¿no?
2: Pero eso se sabe que no rehabilitan a nadie.
0: Pero bueno, hay que marcarlo porque cada pocos días lo escuchás y el nombre son los centros del INR, Instituto Nacional de Rehabilitación. Bueno, el 30 de abril, esto fue el otro mes, una mujer había denunciado el hurto de su teléfono celular. Dijo a la policía que esa mañana un hombre había ingresado a su casa de la calle Ariel Es una calle muy, muy cortita, está de Roosevelt al sur, en el barrio Cantegril. La calle Ariel nunca la había escuchado y que se llevó el aparato. Bueno, investigaciones de Sonado tomó el caso y tras un trabajito de investigación y obtener algunas filmaciones, pudo saber que el responsable había sido Sandro Esteban Vera, tiene 47 años, perdón. Me rectifico, había dicho más de 14 antecedentes, tiene más de 20.
2: Más de 20.
0: ¿Te suena?
2: Sí.
0: ¿Te suena?
2: Este personaje.
0: La cara del Sandro, sí, te parece sí. Verla.
2: Claro. Lo hacía más.
0: ¿Más joven?
2: No, más. Ah. Está el hijo también, que me parece que anda en.
0: ¿Se llamará igual?
2: Se llama igual. No sé si este es el padre o el hijo.
0: No, este es el padre. Este es el padre. Sí, este es el profesional.
2: Este es el profesional, sí. Ahí está.
0: 47 años. Yo miro la galería de fotos que tengo de él y miro el proceso de deterioro de este tipo de persona y da mucha pena al final, ¿no?
2: Claro. Porque me parecía que tenía más edad, no sé
0: sí.
2: Por qué.
0: Es lo que yo denomino ladrón recalcitrado, ¿no?
2: Sí.
0: Recalcitrado.
2: Estamos hablando, tiene 47 años y debe llevar, ya desde menor,
0: sí.
2: Debe tener más de 30 años.
0: Si fueran años de trabajo, estaba para la jubilación.
2: Estaba a jubilar.
0: Tenía
2: por lo menos los años
0: de trabajo. Los años, la edad no, le iban a decir, seguía Fernando un poco más. Bueno, esto es terrible. Libraron la orden de captura y días atrás la gente del GIR, que son los del Grupo de Intervención Rápida de la Policía, lo detuvo acá en Maldonado. Durante la indagatoria, obviamente que le descubrieron alguna cosilla más, además del hurto del teléfono, el 5 de este mes rompió el vidrio de una ventana, pero tuvo que clavar la uña, no pudo robar nada, pero rompió una ventana de 2.500 pesos, que obviamente la tiene que pagar la familia. Lo llevaron al amigo Vera ante la justicia y lo condenaron como autor de dos delitos de hurto agravados, uno en grado de tentativa y un delito de violación de domicilio, y le impusieron 14 meses de prisión. Así que por un año y pico el Sandro fuera de combate. Y finalmente un condenado por recetación, lo agarraron en moto ajena, documentos, tenés la partida de nacimiento de la moto, la propiedad no la tengo, bueno, marchado. El pasado domingo fue en la madrugada que un llamado a la policía, al 911, dijo, miren que ahí en calle Román Guerra, en Rafael Pérez del Puerto y Santa María, esto es en el barrio Sarubi, hay uno forcejeando con una moto. Fue rápidamente la policía, encontró al loco que iba tironeando de la moto a ver si la podía prender. Se trataba de Agustín Tavares Fernández Gutiérrez, 31 años, por supuesto que también poseedor de antecedentes penales, a quien, como les decía, le pidieron los documentos del vehículo, que obviamente no los tenía, por lo cual fue detenido. Paralelamente fue a la seccional primera un hombre para denunciar el robo de su moto, y era la moto que le habían encontrado este hombre. Lo indagaron, lo llevaron al juzgado y lo condenaron como autor de un delito de receptación y lo penaron con 8 meses de prisión. Receptación en estos casos, recuerdo, es porque o el tipo no admitió que le había robado, capaz que dijo le encontré en un contenedor, o sí. Porque no lograron los elementos probatorios. Pero a efectos de la pena anda ahí entre hurto y entre hurto y receptación.
1: Tenemos en línea al doctor Rafael Silva. Buen día, doctor. Ricardo Almada, Diego Hernández, Alexis Canemar aquí de este lado.
3: Bueno, voy a hacer más breve. Un saludo para todos ustedes en el piso y para toda vuestra audiencia.
1: Muy bien, doctor.
0: Doctor, queremos decirle antes a nuestra audiencia que usted representa a la familia del barrio San Antonio, que fue víctima de un allanamiento por error en el mes de mayo, y han habido avances a nivel judicial. No avances para lo que ustedes esperaban, por lo que supimos en la última audiencia.
3: Tristemente, no nos fuimos con el resultado que queríamos y que la propia policía reconoció en cuanto al error, para nuestra sorpresa. Pero sí es correcto lo que usted afirma.
0: Doctor, usted apeló porque en definitiva, repasemos lo que ya habíamos informado ayer, la justicia, curiosamente, a mí me llamó la atención, debo decirlo, lo comentamos ayer, consideró que el procedimiento no fue ilegal, más allá de que la policía, el jefe del operativo admitió el error, aunque le tiró las orejitas y dijo, bueno, vamos a ajustar un poquito más los detalles para próximos allanamientos. Es como raro.
3: Mire, más que raro, yo le diría que es una situación que genera honda preocupación. Como ustedes sabrán, nuestro equipo de trabajo ya ha logrado aquí en Maldonado 4 o 5 sentencias en las que hemos logrado que se decrete la ilegal allanamiento sin perjuicio de otras en Montevideo. Pero la verdad es que voy a enumerar un par de situaciones. que generan honda preocupación. En primer lugar, las solicitudes fiscales que vemos nosotros, que van dirigidas al juez de garantía, que es el que autoriza una diligencia, las más invasivas, la de allanamiento, junto con la de la incautación del celular, le diría que son las dos más invasivas, son peticiones que van dirigidas al juez de garantía sin ninguna referencia a cuál es la evidencia que tendría la fiscalía para pedir el allanamiento ahí. Una situación que nos resulta inadmisible, pero aparte no solo eso, la lógica de los hechos indica que los jueces tendrían que mandar, subsanar, aclarar, porque por algo se llaman jueces de garantía. Ajá. ¿Sí? Entonces, prácticamente nos encontramos muchas veces con descripciones para allanar una finca que con la misma descripción yo puedo entrar a todas las casas de la cuadra, por ejemplo. Uh-huh. En este caso en concreto, lo que más indignación le genera a nuestros clientes, que el mismo día del allanamiento los propios funcionarios policiales reconocen durante la diligencia que le erraron, que ahí no era, que estuvieron mal, y al poco rato se comunica el jefe del operativo o el jerarca de la unidad y le ofrece una serie de disculpas a nuestros clientes, donde reconoce el error, no era para ustedes, la situación ya está y la CEA, puntitos, ya está hecha.
1: La cagada.
3: Si lo dice usted, me siento más cómodo.
0: Doctor, pero además hay algo que a mí me ha llamado la atención desde el comienzo en este caso, que no le erraron por dos puertas, le erraron de barrio.
3: Bueno, aparte, pero por eso, ¿quiere empezar a notar? Le erraron en las calles, porque hacen referencia a calle 7 y calle 5, lo cual es parcialmente inexacto, falso, porque la de la esquina es Justicia, que no sé si es calle 7 o calle 5, porque la verdad no lo sé. La foto que tengo yo, que saqué al otro día del allanamiento, dice Justicia. Y la otra esquina no es Gregorio Sana, no es no sé si es calle 7 o calle 5, pero tampoco es, porque antes hay una boca calle. Entonces, identifican mal el barrio. Lo cual también me sorprende, digo, nosotros...
0: Doctor, una consulta que eso no lo pude entender y creo que es buen momento para aclararlo. Si bien yo también tuve acceso a ese pedido de disculpas de la policía que le habían errado, ¿por qué la fiscalía interviniente en ese caso insistió en la audiencia de antes de ayer de que había evidencias de que el buscado estaba en ese predio? ¿Cómo es eso?
3: No hay una sola evidencia de que el buscado está en ese predio. Es claro, el pedido de la fiscalía dice que el imputado, hoy condenado, se pernoctaría en la casa, en dos domicilios, en la casa de la madre, uh-huh, y por otro lado, en la casa del abuelo, que evidentemente no es la casa de mis clientes.
0: Ajá.
3: Entonces, hay hasta una mala redacción de los hechos, hay una mala descripción de la situación, y para ser más claro, la solicitud de la fiscalía dice: se solicita el allanamiento para ambas viviendas, ya que se desconoce en cuál de ellas podría encontrarse, tratándose de las viviendas propiedad de su madre y la otra de sus abuelos. La de mis clientes, la de nuestros clientes, no es ni la casa de los abuelos ni la casa de la madre.
0: Está claro. Doctor,
3: si no, escúcheme, sí. Si no queda claro, échele agua.
0: Sí, sí, sí, es muy raro. Doctor, bueno, usted apeló, ¿qué espera? Yo sé lo que espera, pero quiero decir, ¿qué estima que puede suceder?
3: Lamentablemente, pero aparte no solo eso, le erraron al número de padrón, le erraron a la descripción de las casas, elementos que son tan objetivos que, digo, yo no puedo decir que una casa, que el frente es de bloque pelado, que es blanca, no puedo decir que tiene un portón corredizo de madera cuando tiene una cercha de madera fija. Uh-huh. o sea, bueno, no le pudieron invocar al barrio. Y lo peor de todo es que más allá del error de la fiscalía y de la policía, que está reconocido el de la policía, pero a pesar de ello, la fiscalía omite que la policía reconoció el error. Uh-huh. Y la fiscalía va, entiendo yo, caprichosamente, por una legalidad, lo cual resulta preocupante. Uh-huh. Porque tenemos al jefe del operativo reconociendo el error y la fiscal que dice, no, está bien, yo quería allanar esa casa, pero ¿cómo usted quería allanar esa casa? Porque en base a qué evidencia, si ahí no viven los abuelos, y eso ha quedado probado. Y nos preocupa que en sede de garantías, a igual alegación, yo hago una alegación y la fiscalía hace otra, lamentablemente ya nos hemos encontrado con varios casos en los que a misma alegación los jueces de garantía optan por creer la fiscalía. Uh-huh. Como consecuencia de ello, una de las dos partes miente, quedamos como el pastor mentiroso nosotros. Pero en alguno de esos casos ya estamos trabajando para revertir la situación. Nos pasó también con el caso de la menor, que fue detenida sin orden fiscal, sin orden judicial, se le pusieron esposas, que estuvimos trabajando, y que increíblemente la fiscalía hizo alegaciones que no tenía documentada debidamente en la carpeta fiscal, y después fueron todos los policías a declarar a fiscalía y reconocieron que la gurisa estuvo amarrocada toda la mañana. Entonces, uh-huh, complejo la situación. Las garantías sustanciales, derechos humanos, complejo.
4: Uh-huh. Muy bien.
0: Doctor Rafael Silva, muchas gracias y seguimos de cerca, por supuesto, el caso y a la orden.
3: Muy amable, muchas gracias. Muy buenos días para toda vuestra audiencia.
0: Gracias.
3: Muy
0: bien.
2: Para terminar, dos hechos que se registraron con dos locutores El Espectador, que salieron de trabajar y que fueron a tomar el ómnibus a la parada de Gonzalo Ramírez, allí por donde está el Grupo Magnolia, donde están todos los estudios de esta radio, el Grupo Magnolia, ese Pablo de María, casi la anterior a Gonzalo Ramírez, que no me acuerdo, San Salvador, creo que.
1: Sí, puede ser, creo cerca que, de Durazno también.
2: Sí, sí, Durazno está más arriba. Y salieron, en este caso, Yanivela Curbelo, que tras el partido hizo la locución comercial del partido de estudio de Uruguay con Arabia Saudita, y se fue caminando allí, bajó por Pablo de María hacia Gonzalo Ramírez, hacia la parada del ómnibus, para tomar el ómnibus hacia su domicilio, y allí fue abordada por dos jóvenes que le apuntaron con un revólver. Y bueno, la quisieron robar, se resistió, pero le dieron una paliza, le agarró una patada, piñazo, bueno, todo lo demás. Gritaba, no vino nadie, ni siquiera apareció 911, ¿no? Porque dice que apareció un chico después, cuando vieron que venía caminando un chico con una mochila.
0: Que llamó a la policía.
2: Claro, llamó a la policía y la aguantó hasta que viniera el ómnibus y se fue. Uh-huh. La mujer aparentemente después hizo la denuncia. Trató de tomar el ómnibus e irse para su casa. Esto le pasó a esta chica Curbelo. Y después el otro comunicador, también locutor de la emisora, Gabriel Rivero.
0: ¿De la misma radio?
2: De la misma radio. Cuando salía de trabajar también fue abordado, fue rapiñado, ahí sí le llevaron todas las pertenencias. Dice un hecho que nunca había pasado en esa zona ahí del Parque Rodó, porque en definitiva está a unas cuadras todavía el Parque Rodó, pero se le menciona como...
1: Sí, a dos cuadras.
2: Pablo de María...
1: Sí,
2: después
1: el Parque Rodó de ahí, de la parte que está contra Gonzalo Ramírez.
2: Contra Gonzalo Ramírez, sí, sí.
1: A otro integrante del equipo del Espectador le pasó al revés. Salió a las 3 de la mañana, Yuri Yaquinsú, hace unos días lo escuché que contaba, salió a las 3 de la mañana, estaba viviendo en el barrio de Malvin. Salió del programa que hacen y cuando llegó a su barrio empezó a dar vueltas a la manzana porque no encontraba estacionamiento. Cuando quiso acordarlo, atropellaron tres patrulleros, dos patrulleros, no sé qué, lo hicieron bajar de apuro. ¿Usted qué anda haciendo?
0: Al revés.
1: Como que lo encararon como que estaba...
0: merodeando la zona.
1: Merodeando la zona. Y dice, ¿con qué los convencía que venía de un programa de radio? Dice, y al final terminaron agarrando a otra persona que... se entregó solo, de atrás de un muro saltó uno, prácticamente sin ropa, y cuando vio la... Claro, se sintió culpable y arrancó a correr, y cuando arrancó a correr, arrancaron los policías tras de él y lo dejaron al periodista tirado. Bueno,
4: este país
1: esas cosas que pasan.
2: Muy bien, cerramos por acá.
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2: Muy bien, amigos, seguimos adelante en la página central de la revista. Estamos llegando prácticamente a la una de la tarde. En un ratito vamos a empezar con modo mundial, ¿no? Gente en el mundial, con todos nuestros compañeros. Hoy lo vamos a hacer un poquito más corto, venimos atrasados con mucha información. Estábamos viendo, bueno, algunos aspectos que después vamos a ampliarlo. ¿Cómo hay gente que sigue a la selección? Así como Uruguay tiene algunos extranjeros, hinchas extranjeros de Guatemala, de Honduras, de distintos lugares de América Latina, que van con la camiseta celeste, incluso el famoso ómnibus ahí donde van, dice, qué tranquilidad la hinchada uruguaya, y somos unos bebés de pecho nosotros, comparado con otros. Pero ayer quedé asombrado en este informe de Robertito Funes, que en la Nación Más, que la cantidad de extranjeros que habían viajado, hay uno que viajó de Utah, creo que era, que venía y consiguió, dice, a último momento, pagó $800 la entrada, ¿no? Para ver el partido.
1: Sí, era la figura.
2: Y había uno que estaba revendiendo entrada, $500, un haitiano, con la camiseta argentina, que no sé si eran trucha o no, vaya a saber, porque ya agarra los $500 y desaparece, ¿no? Pero bueno, pero las tenían en el teléfono, además, ¿vio? No son
1: códigos QR.
2: Ahí está, exacto. Pero bueno, vamos a ir con otros temas, amigos, porque se realizó este mediodía en la Cámara Empresarial de Maldonado la reunión sobre personas en situación de calle, con la presencia de la directora departamental del MIDES, Paula Caballero. Este evento fue reprogramado justamente para esta jornada, estaba previsto para la semana pasada, y habló justamente de los planteos que recibió del sector privado sobre el trabajo del MIDES. Claro, los comerciantes, los empresarios ven esta situación de la cantidad de gente en situación de calle, y bueno, vamos a generar un ámbito de diálogo, a ver qué está haciendo el MIDE. El MIDE mira para otro lado, el MIDE actúa, el MIDE no actúa. Bueno, la propia directora del MIDE, Paula Caballero, habló con nuestro compañero Jorge Rabuñal, que estuvo en la cobertura de esta actividad allí en la Cámara Empresarial de Maldonado.
4: Para nosotros como Ministerio de Desarrollo Social es importantísimo este enclave de articulación interinstitucional. Siempre planteamos la necesidad de las demandas que estén en el departamento, que son sumamente genuinas. Nosotros entendemos que la Cámara Empresarial, la Unión de Comerciantes, pequeños y grandes comerciantes del departamento, tienen diferentes cosas que decir en relación a las personas en situación de calle, y seguramente también, ¿por qué no?, propuestas que en el marco del encuentro de hoy justamente vamos a poder estar dando un informe de cómo venimos trabajando en el departamento con las personas en situación de calle, y además también en esta articulación interinstitucional que no debe agotarse solo en las articulaciones que ya hemos venido mencionando, públicas y privadas, sino también en los pequeños y grandes comerciantes de la zona que manifiestan diferentes preocupaciones por medios de prensa, por notas, también el propio ministerio, en una articulación, como tú bien decías, que en realidad no nace hoy, sino que ya se viene dando desde el año pasado, pero queremos hacerla de forma más sostenida. El encuentro y la actividad convocado por la Cámara Empresarial con diferentes comerciantes de la zona, y también vienen comerciantes de Montevideo, nos parece muy importante para poder hacer un enclave de agenda. Y en el marco también de no solo la escucha activa, sino también nosotros tenemos algunas propuestas para hacerles el día de hoy en relación a la posibilidad de la articulación de oportunidades laborales, tanto en lo público como en lo privado. Nosotros, dentro de los diferentes perfiles de población que transitan en calle, tenemos población que ya está activamente trabajando, pero tenemos una porción muy grande de personas que trabajan por su propia cuenta, en changas, zafras, y entendemos que tienen perfil también para poder incorporarse al mercado laboral. Nosotros siempre planteamos que la situación de calle no es solo cuando uno dice, bueno, las causas por las cuales las personas están en calle son muy variadas, Obviamente tenemos muchas personas con patologías de salud mental, con consumo problemático, que también lo venimos trabajando, pero también no quiere decir que aquellas personas que transitan estas situaciones no tengan la posibilidad o la oportunidad o estar en un momento donde pueden dar un salto también a la incorporación laboral. Por eso también hoy lo vamos a estar intercambiando, conversando y viendo también las voluntades que puedan llegar a existir en el marco de las articulaciones. Obviamente sabemos que las empresas generalmente cuando piden personal siempre es en el marco de un perfil, ¿no? Cada empresa tiene como muy diagnosticado qué áreas tienen necesidades. Bueno, también nosotros eso lo vamos a estar pudiendo intercambiar hoy para poder generar agenda en común. Nosotros, ustedes ya saben que venimos articulando también muy fuertemente con INEFOP, con la propia Intendencia también. Hay muchos usuarios que ya están vinculados a diferentes programas educativos. Y también tenemos esta cuestión que es muy genuina de qué pasa en estas 24 horas durante el tránsito. Si bien tenemos esta metodología de trabajo que es nueva también para el departamento de contar con centros 24 horas, que siempre teníamos esta dificultad, que al estar abiertos de 18 a 9 de la mañana, durante el día transitaban muchos más usuarios, muchas más personas en calle durante el día. Bueno, nosotros tenemos esta posibilidad ahora al estar 24 horas. Venimos también con los equipos del propio ministerio, con equipos de Ciudadela, de Integra también de la Intendencia, generando talleres dentro de los propios centros, tanto en el centro de evacuación como en el centro de Maldonado y San Carlos. Y también hay muchas personas que ya están vinculadas al programa educativo laboral de accesos, que están integrados en diferentes programas también en diferentes instituciones. Es una gran porción también de personas que ya están trabajando y otras que trabajan también, hay muchas que trabajan en zafras como cuidacoches, en algunas leñerías, que transitan durante el día. Y hay otras personas también que les cuesta mucho más la adherencia y la permanencia durante el día, que ahí también está el gran desafío de nosotros de invitarlos, invitarlas a que tengan otras propuestas.
2: Muy bien, escuchamos a Paula Caballero, la directora departamental del MIDES, planteando, bueno, algunos aspectos de los reclamos que le hacen los empresarios, los comerciantes de Maldonado, son las personas en situación de calle, y bueno, en la coordinación con las autoridades municipales, con distintos organismos también, en procura de solucionar este problema. El presidente de la Cámara Empresarial Maldonado Punta del Este, Willy Ilenfeld, también se refirió a esta situación entre los distintos organismos que han sido convocados por la Cámara para abordar el tema y la problemática de la gente en situación de calle. Escuchemos al doctor Ilenfeld.
11: La Cámara en este momento vamos a tener, como bien tú decís, la reunión con la directora departamental del MIDES, pero estamos haciéndolo a través de una mesa intergremial de todas las instituciones privadas del departamento de Maldonado. Uh-huh. Está la Cámara Inmobiliaria, está la Corporación Gastronómica, está el Centro de Hoteles, está la Cámara de la Industria de la Construcción, está la Patronal del Taxi, está el Centro de Hoteles de Piriápolis y también está la Liga de Fomento y Turismo de Punta del Este como, digamos, alter de lo que es la Cámara Empresarial para organizar todo el sector privado del departamento de Maldonado en temas importantes. Y hoy todos hemos evaluado a través de nuestros socios que el tema que más importante que tenemos por delante es la gente en situación de calle y cómo el Estado le pueda dar una solución que verdaderamente contemple a los uruguayos que están en esta triste situación. Y con todos los recursos que ha destinado el Estado y con todos los organismos que tienen injerencia en este tema puntual, bueno, que empiece a trabajar y que ellos vayan desarrollando y gestionando esta situación y nosotros desde el sector privado acompañando en la medida de lo posible las distintas circunstancias. Lo que prevemos es salir de esta reunión con la hoja de ruta clara que tiene el MIDES para atender a esta situación que es muy compleja, que es muy difícil, pero lo peor que podemos hacer es naturalizarla y no ocuparnos. Entonces, bueno, el cometido de todo el sector privado es mantener el tema sobre la mesa hasta que los técnicos, que son los que tienen que encontrar la solución definitiva a esto, lo logren encauzar. Y bueno, ya estaremos para acompañar y de puertas abiertas para ayudar en lo que se pueda, ¿no? Todos vemos lo difícil que está la gente en situación de calle. Entonces, bueno, alinear en el sentido de que el que tiene la responsabilidad acá es el MIDES, la Intendencia ha acompañado con tomar esto como lo que verdaderamente es, que es una emergencia, es nacional, pero bueno, acá estamos a nivel departamental, y pero bueno, la pata flaca de la mesa es lo que es la actuación del Mides hasta el día de hoy, y eso lo vemos todas las gremiales y lo ve toda la gente que anda en la calle.
2: Muy bien, ahí teníamos la palabra del presidente de la Cámara Empresarial Maldonado Punta del Este, el doctor Ilenfeld, quien manifestaba su punto de vista sobre esta situación y el porqué de esta reunión. Así que vamos a ir a una pausa y después ya venimos con la parte que tiene que ver con el Mundial, es decir, gente en el Mundial y todas las novedades que tenemos para comentarles en el transcurso de los próximos minutos.
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11: Pasión que nunca se agota, dice. Y olvida las penas rotas.
12: Las almas rotas.
11: Las almas rotas. Permítame, antes de entrar con el tema del deporte, voy a atender la solicitud de los vecinos de la zona allí de la feria del barrio Inver Maldonado.
13: Por favor, ¿qué pasó?
11: Se comunican para denunciar a la intendencia que hace más de 2 meses estamos sin alumbrado público en el predio y sin enchufes con corriente eléctrica para trabajar. Reclamamos y lo que nos dicen es que se los roban, entonces no ponen de nuevo. Pero pedimos una solución. Nosotros feriantes año a año pagamos por los puestos y no nos brindan ni los servicios esenciales para trabajar. Estamos expuestos a que nos roben. Hoy andaba un hombre en situación sospechosa y no se ve nada alrededor. Agradezco si pueden darle difusión, ya que hemos reclamado por todos lados. Así que bueno, a los vecinos allí. Y nos mandan un video.
13: Claro, están de noche ahí sin luz.
11: Claro.
14: ¿Dónde está el intendente?
13: Mirando Mundial. Hablando de... Bueno, ya que estamos, reclamo de vecinos. Boulevard y calle 7. Nos dicen los vecinos que pasan por ahí, fundamentalmente los que pasan caminando, que la tienen complicada para cruzar. porque los semáforos no sé si están rotos, están apagados, no sé cuál es el problema. Y claro, este, ese bulevar ahí no creo que pare mucha gente para que cruce un vecino, ¿no? Entonces a veces la gente mayor se le complica un poquito para cruzar. No sé si eso es una cuestión parcial o hay algún problema más grave, este, bueno, que se soluciona allí en los semáforos, reitero, de bulevar y calle 7.
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13: 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Victoria, en un ratito juega el bicho, como le dicen algunos, Cristiano Ronaldo, ¿no? En un ratito para anticipar algo de la agenda de hoy, ya, sí. Ya llegó al estadio, ya está calentando, el Máquina está preocupado. ¿Usted es hincha de Ronaldo, Máquina, por lo que veo? Porque está ansioso con Ronaldo. ¿Se lo vamos a poner ahora, Ronaldo?
15: Sí.
13: ¿Se lo vamos a poner?
15: Sí, así es. Hoy, a partir de las 14, empieza a jugar su 6ª Copa Mundial. El partido es contra la República Democrática del Congo, en Houston, por el Grupo K.
11: Así que debuta Ronaldo. Cristiano Ronaldo.
15: Sí, más
13: otra
15: tarde
13: de las leyendas de FIFA, ¿no?
15: Claro.
13: Que es leyenda de FIFA.
15: Sí, más tarde a las 17.

0: Una racha que tenía,
1: sí.
0: Que era que no salía campeón.
1: Que no salía.
0: Salía goleador permanentemente en Inglaterra, nunca había salido campeón, no sabía lo que era ser campeón de nada, de ninguna copa, de nada.
2: ¡Ay, no!
0: Se tuvo que ir, se fue al Bayern y enseguida, claro, en el Bayern sale campeón en máquinas, jugando puntero derecho. Sí. Sale campeón todos los años del Bayern, y bueno, ahora con Inglaterra también querrá obtener un título que le viene siendo esquivo a la selección inglesa desde hace mucho tiempo.
3: Bueno, después sigue en Ghana y Panamá a las 20 por el Grupo L en Toronto.
0: ¿Jugará Mejía? No, está en el banco Mejía.
1: No, está en el suplente.
0: Es suplente. Mejía, pero Nacional igual cobra 11
4: ¿Con
0: mil.
4: ¿Con quién juega Ghana?
3: Ghana y Panamá.
1: Gana.
0: Como le ponían en los carteles, ¿se acuerda? Galán Gana. ¿Se acuerda?
1: Galán Gana.
3: Y finalmente cerrará la jornada el debut de Colombia, que enfrentará a Uzbekistán por el Grupo K en la Ciudad de México.
0: El equipo de Lucho Díaz, ese es otro de los equipos continentales, de los equipos de Conmebol, que hay, hay muchas expectativas a ver cómo termina rindiendo el equipo colombiano, veremos a ver cómo le va. Con Uzbekistán arranca tranqui. Otra novedad de Victoria.
3: Bueno, hay preocupación por la salud del padre de Messi a raíz de declaraciones de un periodista argentino. Recordemos que anoche, durante el partido contra Argelia, Messi rompió en llanto luego de marcar el primer gol. Y más tarde le reconoció a la prensa que fue por un motivo personal, que está atravesando un momento difícil. Bueno, hoy en declaraciones en Radio Mitre, el periodista argentino Eduardo Feynman reveló que el motivo sería la salud del padre de Messi, quien se encontraría grave, aunque no dio detalles sobre el diagnóstico. Según el periodista, los problemas de salud del padre de Messi vienen desde el año pasado, pero en las últimas horas se agravó.
0: Muy bien.
1: ¿Alguna otra cosa más?
3: Sí, bueno, una nota de color. Un meteorito cruzó el cielo de Kansas durante el debut de la selección argentina. El video se hizo viral en la red social X. Era un bólido meteoro que iluminó el cielo anoche durante el partido. Y bueno, algunos de los aficionados argentinos lo toman como una señal.
5: ¿Qué es esto?
1: Muy bien.
0: El lado de la vecina más temprano ya está solucionado. Bueno, eso está bueno. Caracara y Boulevard están funcionando. Estoy esperando para cruzarme, pone un oyente. Gracias por la audiencia, por supuesto.
1: Claro. Vamos mezclando información del Mundial. En la sala Pro Tour se cumple el lanzamiento del proyecto de desarrollo y promoción turística del corredor costero de la zona oeste de Maldonado, una iniciativa para fortalecer los atractivos servicios, las experiencias turísticas, todo un sistema integrado allí de los municipios de Solís y Piriápolis. En este lanzamiento del proyecto de desarrollo y promoción turística del corredor costero de la zona oeste. Así que bueno, esto va a ser esta tarde a las 17 horas allí en Piriápolis, en el marco de esta actividad, ¿no? Así que es buena cosa.
0: Muy bien, ya venimos con más material de Victoria, hacemos una pausa. Mañana, hoy Victoria, a ver, alguien que me ayude, hoy es la última primera del...
1: Hoy se cierra.
0: De la ronda de primera fecha, hoy es la última.
1: Hoy se cierra la primera fecha.
0: Bueno, mañana vamos a hacer una mesa con los compañeros, con Ricardo, con Tomás, que se salen de la vaina, a ver qué es lo que dejó la primera fecha.
3: Perfecto.
0: A ver qué fue lo que más le gustó, vamos a ver. La sorpresa, la decepción, la confirmación, absolutamente todo lo que dejó esta primera fecha, porque es tan largo, hay tantos grupos, tantas selecciones que parece...
3: Sí,
0: son semanas largas. Uruguay juega el lunes y vuelve a jugar el domingo recién.
4: Sí, ¿Ahora juega?
0: El domingo.
4: ¿Y después juega?
0: Casi una semana. En los mundiales normalmente son 3-4 días.
4: El viernes.
0: En los mundiales normalmente son 3-4 días y ahora casi una semana pasa para que vuelvas a jugar. Entonces hay mucho para analizar. Vamos a ver qué es lo que más les gustó a todos los compañeros de la radio. Mañana vamos a hacer una mesa de debate previo al arranque de la segunda fecha. Ya venimos.
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6: Tres minutos para las 14 horas. Seguimos en este momento mundialista de FM Gente, como cada mañana, como cada mediodía. Y mirando de reojo las imágenes televisivas porque está por comenzar el partido de Portugal. ¡Sí! Grita Ronaldo cada vez que hace un gol. Portugal, que tuvo un momento emocionante recién en cuando se entonaron los himnos. En la pantalla gigante, por favor, del estadio de Houston donde se juega el partido, apareció la imagen de Diego Jota, ¿se acuerdan de aquel jugador portugués que falleció en un accidente de tránsito hace muy poquito tiempo?
7: Sí.
6: Y en el palco, con las autoridades presidenciales, se enfocaron, está la familia, los padres del jugador, con la camiseta 21, la que lo identificaba a Diogo. Y bueno, este fue el momento más emocionante de la ceremonia inaugural, reitero, de un partido que está por comenzar en estos instantes, un partido que tiene como favorito a Portugal, pero las selecciones africanas siempre tienen algo para dar. Veremos a ver qué es lo que pasa con el Congo. No me fijé realmente en los jugadores de Congo, pero seguramente la gran mayoría juegan en Europa, ¿no? Como todas las selecciones africanas, prácticamente todos sus jugadores militan en equipos europeos de primera o segunda categoría, pero en equipos europeos.
8: Una noticia que está llegando desde Miami. Arrestan a un hombre que apuñaló. ¿Vieron la? ¿Sí? Yo me filmé también y hemos sacado en las redes pelotas gigantes, son las pelotas que representan a cada país. Bueno, este hombre fue por decirlo de alguna manera, ¿no? Apuñaló el balón gigante de Uruguay, ¿no?
6: Como el cuento aquel, te la vas a llevar, pero pinchada.
8: Exacto.
9: Uy, pa, que le pegó a la perra.
8: Jordan Stephen Peroso, de 34 años, fue arrestado tras apuñalar a uno de los balones inflables gigantescos instalados en Miami Beach como parte de la decoración del Mundial. El inflable representa a Uruguay y los daños superan los $3,000. $3,000 valían esa pelota. Un testigo observó a Peroso llegar al lugar en un monopatín eléctrico. Luego sacó un cuchillo, cortó la estructura y escapó antes de que alguien pudiera detenerlo. Cámaras de videovigilancia de la ciudad de Miami ayudaron a los agentes policiales a seguir su recorrido y finalmente fue encarado cerca de la 81 Southwest Street. Así que bueno, al principio alegó que estaba ebrio y no recordaba nada, pero más tarde confesó el acto vandálico. No era un acto terrorista, ¿no? Porque nosotros no tenemos terrorismo, pero podía ser también uno que se le diera con Uruguay. Peroso permanece bajo custodia y enfrenta un cargo de daño criminal relacionado con el balón inflable que pertenece precisamente al condado de Miami-Dade, ¿no? Y que es propiedad, ¿no? El sistema judicial le impuso una fianza estándar de $2,500 que aún no ha pagado, por lo cual sigue detenido.
6: Y seguramente en Miami, en el mismo lugar, no sé si en el mismo lugar, pero por lo menos muy cerca donde pasó este episodio, ahí está nuestro compañero Marcos Brolero. Marcos, buen mediodía, ¿cómo estás?
5: Hola Diego, un abrazo para vos, Alexis, a los oyentes. Un gustazo, bien acá con un clima bastante inestable. Ahora hay sol, está despejado en esta zona, pero si miro para la derecha hay mucha nube. También hay algunos incendios cercanos a esta zona de Miami-Dade que hacen que gran parte del cielo, en mi horizonte que estoy viendo ahora, hay un gris intenso, fuerte, además de algunas nubes que pueden provocar lluvias a la hora de la tarde. Pero esto siempre lo anunciamos y nunca termina pasando. La verdad que desde que estamos aquí hace 10 días se anuncian 50% de lluvia, pero no termina pasando. Así que bueno, estaba escuchando atentamente la noticia esta, que la recibimos bien temprano y justo nos estábamos por dirigir estamos a unos 12 minutos, acabamos de poner justamente en el Google Maps y estamos a unos 12 minutos de ese lugar para contar y mostrar justamente ese punto. Estuvimos hace, no sé si fue el viernes pasado, el jueves pasado también, allí haciendo unos informes en la pelota. Qué curioso, ¿no? Esas cosas que...
8: Sí, insólito.
5: La verdad que nos llamó muchísimo la atención. Así que bueno, ahora para los uruguayos que estén por acá, si quieren sacarse una foto a la pelota, hoy no está. No sé cuánto tiempo puede demorar el condado de Miami-Dade en reponer esa pelota. Imagino que la van a reponer porque digo.
8: Seguramente. Vio que ahí, sí. Viste que ahí las cosas son rápidas, ¿no?
5: Sí. Porque la exhibición otro día... está hasta el 19 de julio. Claro. O sea, no es que es solamente por algunos partidos.
8: Claro, quedan permanentes. Incluso claro. En la Lincoln hay una de Japón que se voló con el viento. Yo estaba haciendo un registro fílmico ahí con mi celular y empezó a llover y me fui hasta un local allí para protegerme de la lluvia y en determinado momento se vino una racha de viento y salió volando, que son gigantescas, hacia un edificio.
5: 5 metros.
8: Sí, más o menos, sí. Entonces, digo, pero yo me fui después, ¿no? Pero al otro día estaba volví a pasar por ahí, por la Lincoln, en la peatonal, y estaba colocada nuevamente la pelota bien atada, ¿no? Porque se está
5: sujeto. Sí.
8: Y yo calculo que acá deben haber solucionado, calculo, no sé.
5: Bueno, ahora en un rato voy y te cuento. Y te cuento porque estamos yendo para ahí justamente a hacer un informe para ver si ya está reemplazada y a ver si podemos conversar con algún vecino. Justamente enfrente, les cuento que ahí enfrente de la pelota, en esa esquina, hay un supermercado muy famoso argentino y que ingresamos al supermercado y tiene marcas argentinas, tiene algunas marcas uruguayas, por ejemplo, de yerba mate, tiene alguna cerveza también nacional, o sea, hay algunas cositas, hay marcas rioplatenses, está bien interesante, es el punto de encuentro gastronómico para a la hora de surtirse de productos rioplatenses, es ese supermercado, que no me acuerdo el nombre ahora, pero está enfrente a la pelota, Así que vamos a ver si podemos...
8: ¿La pelota dónde está? ¿Está en South Beach, en la parte del Ocean Drive, por ahí?
5: No, está en... Está en Isle Beach. Está hacia el norte de South Beach.
8: Ah, hacia el norte.
5: Y un poquito hacia adentro. O sea, no hacia el lado del mar, sino hacia adentro. Unos pocos metros, o sea, yo calculo que debe ser 2 kilómetros, no mucho más, pero está muy cerca del mar, pero no está sobre Ocean Drive. Ahora Normandy, algo así, es justamente está en una plaza muy significativa, justamente para la zona. Bueno, lo cierto que bueno, nos llamó la verdad que muchísimo la atención. Muy muy curioso. Y acá estoy parado, acá enfrente, estoy parado porque vinimos también a hacer un informe para Uruguay nomás. No sé si conocen o escuchado las crumble cookies. Son como galletas gigantes, galletas sí. Que pesan cerca de 150 gramos. Son como galletas, se transformaron virales, ¿no? Por TikTok y por las redes sociales. Esta galleta nació en Utah en 2017 y son enormes y generan... así han revolucionado a los jóvenes y galletas como para compartir en familia y que cambian gusto toda la semana. La verdad que bien interesante, estoy acá enfrente y bueno, es una locura, ¿no? Entra, sale gente a esta hora del mediodía.
8: Claro. Aprovecho, Marco, para preguntarte, los precios ahora, ya estaban, ya estaban altos, digo, pero digo, hay lugares y lugares, ¿no? Digo, porque según donde uno se desplace, ¿no?
5: Se mueva, claro. Sí, es un poco lo que vos decís. Nosotros lo primero que hicimos fue empezar a preguntar precios ahí en la Ocean Drive. Por ejemplo, y nos decían que por 50 dólares, esto fue cuando llegamos entre martes y miércoles, empezamos a hablar con. ¿Viste que se da mucho que sobre las recepcionistas de los restaurantes, la mayoría son latinoamericanas y la mayoría son argentinas?
8: Sí,
5: las anfitrionas, ahí va, como se llaman las hostes, ahí están, las anfitrionas. Y empezamos a preguntar, bueno, ticket promedio. Me dice, por 50 dólares, acá comés y te tomás algo. No crean ustedes que es una locura. Además, hay mucho 2x1. Ellos capaz que... Acá no está el descuento en el banco como está allá, ¿no? Que te promociona, pero sí te dan descuentos, por ejemplo, en bebidas, o te dan el postre gratis. Juegan un poco como eso para seducir y bueno, para hacer un poco más suave el tema de precio pensando en los turistas. Obviamente los turistas que vienen capaz que más de Latinoamérica, capaz que los que vienen de Europa tienen otro poder adquisitivo. Lo cierto es que muchos europeos todavía siguen eligiendo a Miami Beach y a esta zona del estado de Florida para venir a veranear. Ayer charlábamos con un uruguayo que hace 13 años que abrió un local ahí en Wynwood. Es un barrio que antiguamente, hace 20 años...
8: El barrio de arte. Barrio,
5: ese, el barrio de arte eran fábricas textiles y se transformó en un centro urbano, joven, en donde hay grafitis, murales y paredes pintadas, ¿no?, a mano. Es tremendo. Y nos contaba eso, que el 80% de los visitantes, hay mucho europeo y hay mucho turista todavía estadounidense que elige. Y después, por supuesto, los norteamericanos también, pero uno a veces piensa que solo los norteamericanos vamos a veranear, venimos a veranear a Miami, y me decía que no es tan así.
6: Muy bien, Marcos. Bueno, la seguimos bueno, mañana, porque dale, hay mucho, estamos en la vigilia de lo que será este nuevo partido de Uruguay del día domingo, también ahí en donde estás tú, así que si habrá para comentar domingo, de lo que pueda pasar con nuestro país y fundamentalmente de lo que pasa con la gente ahí en Miami.
5: Ni que hablar, estamos de acuerdo que hay que ganar, ¿no?
6: Sí, si se da la lógica el domingo, Uruguay clasifica el domingo, ¿no?
5: Tal cual.
6: Si España le gana a Arabia y nosotros le ganamos a Cabo Verde, estamos clasificados.
7: Correcto.
6: Claro. No importa el resultado con España.
5: Tal cual. Aquí, la verdad, por un lado, lo último, ya para cerrar, imaginamos, a veces cuando imaginamos el partido de Argentina acá en Miami y veo o escucho y lees las noticias que pasan cuando los argentinos se mueven por el tema del fútbol, y la verdad que desde ese lado prefiero evitarlo, la verdad, un poco por lo que puede ser la ciudad y demás, medio caótica, pero bueno, adentro de la cancha me gustaría enfrentarlos, esa es mi sensación, mi percepción, vamos a ver qué pasa.
6: Esa es la actitud. Dale, Marco, nos vemos mañana.
5: Dale. Un abrazo grande.
6: Abrazo. Portugal está ganando 1-0 a los 6 minutos. Abrió la cuenta João Neves, el chico que juega en el Paris Saint-Germain. Qué año para él, ¿eh? En el Paris Saint-Germain, João Neves, reitero, abrió la cuenta para Portugal. Está ganando 1-0 el equipo luso, que la lleva con mucha tranquilidad, la verdad, ante el equipo del Congo. Última pausa.
7: Última pausa.
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8: ¡Me voy! Vamos, nos vamos. Sigue ganando Portugal 1-0. Les voy a recordar, porque mañana debuta un uruguayo. No nos podemos olvidar de eso. Mañana debuta un uruguayo porque el árbitro...
15: ¿Quién es?
8: Gustavo Ferreira, bueno, tenía el dato acá y lo perdí. Es el árbitro del partido de mañana entre México y Corea. Por la segunda fecha de ese grupo, México y Corea juegan mañana y el árbitro va a ser Gustavo Ferreira, el uruguayo Gustavo Ferreira. Toda la terna va a ser, déjeme acá que quiero repasar. Quiero repasar cuál será la terna del partido de mañana que se va a jugar. Ahí está. Ya hay árbitro designado. Gustavo Ferreira junto a los líneas. Bueno, los líneas no los tengo. Los perdí, increíblemente los perdí. Bueno,
15: ¿quiénes
8: son? Ya lo voy a conseguir.
16: ¿Quiénes son?
8: Sí. Ya lo voy a conseguir. Pero es mañana el debut de Gustavo Ferreira en el arbitraje en el Mundial. Veremos a ver cómo le va al árbitro de nuestro país que viajó a representar al arbitraje uruguayo acompañado por el que ya debutó fue Antonio García, que debutó como árbitro VAR en uno de los partidos, no recuerdo ahora cuál. Estará acompañado por Carlos Barreiro y Nicolás Tarán. Ahora me acordé. Primer asistente que es Barreiro y el segundo asistente Nicolás Tarán serán los árbitros. El cuarto árbitro será el colombiano Andrés Rojas, mientras que Alexander Guzmán será el árbitro de reserva en este partido, el cuarto árbitro de este partido que, reitero, enfrenta en Guadalajara a México con Corea. Segunda fecha, dos equipos que ganaron en la primera. Dos equipos que se enfrentan en la segunda fecha de este Mundial.
16: Muy bien, no dijo nada, pero cómo levantan las cosas Tini Stoessel con Rodrigo de Paul.
8: ¿Qué pasó?
16: Lo que le, ella, bueno, las felicitaciones y todo lo demás, pues no dice nada, ¿no? Y sin embargo, los medios lo levantan porque le puso te amo. Y él le contestó, te amo con 20 de O.
8: Oh, ¿no? Qué lindo. Qué lindo.
16: Hermoso.
8: Qué lindo. ¿Y cómo banca Tini, no? Porque digo.
17: Ese boludo.
8: No es fácil para una mujer tener una relación así.
16: Eso fue todo lo que.
8: Que tiene una doble vida.
16: Infobae hizo una. tengo que felicitar a ver si está firmada esta nota, porque la verdad que el periodista, la periodista no. Ya.
8: Porque ahí hay un amor compartido, ¿no? Tini. Sí, claro. El corazón de Paul está compartido entre Messi y Tini.
16: Ufarrón. Es un triángulo amoroso, sí, diría usted.
8: Está compartido ese corazón.
16: Bueno, así que bueno, con esa palabra ya está todo dicho. Dice, con respecto al triunfo de ayer ¿No estaba Tinistosel en el partido?
6: Sí, estaba. Sí.
16: ¿Estaba?
6: Sí, sí, ah, sí. Yo vi algunas imágenes de ellos llegando al estadio.
16: Ah, bueno.
15: Arreando acá es tarde.
6: En las redes sociales. 3:25 de la tarde, Cangre.
16: No. Y 3:3. Vámonos. Hasta aquí llegamos, amigos, con la página central de la revista. Ya viene una actualización informativa de Gente Informada, segunda edición, a lo largo de la tarde. Alberto Leguizamón los acompaña en Aquí Está Tu Música. Luego a las 18, Fabián y Susana con la contratapa de la revista. Por supuesto, la continuidad informativa está en www.fmgente.com.uy y en nuestras redes sociales. Les recordamos que toda la información del Mundial, minuto a minuto, durante la tarde y la noche, aquí en FM Gente.
6: Hasta mañana, buena jornada.
16: Amigos, gracias por estar del otro lado. Chau.
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5: El saludo cordial deseando que en todos los hogares reine la paz, la dicha y la prosperidad. Que haya luz y entendimiento para quienes conforman tu hogar, tu núcleo, ese hogar que debe estar bendecido, lleno de luz y buena energía. Las discusiones no necesariamente separan a las parejas. Es la excusa de querer separarse lo que hace que yo no lo intente o que no haga algo en mi relación y en mis estados emocionales para llevarme bien con mi pareja. Porque si yo tengo un problema, una pelea, una discusión y ya me quiero ir, ya me quiero largar, si quieres sepárate, si quieres cortamos todo acá, si quieres dejemos así, ya no me aguanto, ya no te aguanto, no soportamos, pero en realidad no soportaste nada. Usted sabe lo que es soportar, usted sabe lo que es sufrir, usted sabe lo que es llorar lágrimas de sangre, vivir mal, usted sabe que después de que rompa esa relación, cuando esté en estado de soledad y no se le acerque ni las moscas, va a querer esa relación que se fue. ¿Y le gustaría volver a tenerla? Entonces piense antes de cometer el peor error de su vida. Fortalezca una unión, un vínculo, una relación. El amor es hermoso, pero hay que luchar para que de todas maneras la relación funcione, que funcione como pareja, porque se trata de que para bailar el tango se necesitan dos. Si fuera para uno solo, entonces bueno, la vida sería hasta de pronto más llevable, pero realmente tenemos que llevarnos bien con nuestras personas, con nuestros prójimos, con nuestros seres queridos, lograr aceptación y una buena energía. Recuerden, amigos, que cualquier problema, por difícil que sea, se siente con una carga negativa, se siente con un dolor que no logras solucionar, se siente con una preocupación, un peso en la espalda, tienes una pelea, una discusión, y de un momento a otro es como que te tira a la cama, te desborda, te pone mal, te genera una crisis nerviosa. 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Brian Internacional. Gracias a la fe y a expulsar todas las cosas negativas, tenemos un señor que le han hecho trabajo a través de espíritus negros, espíritus que lo han visitado en la noche, espíritus que lo han hasta revolcado, aparece en la cama, dado vuelta, la ropa por todas partes, ni siquiera filmándose, se alcanzaba a visualizar hasta que un día con una filmación se dio cuenta que todas esas energías prácticamente eran las que lo desbordaban y aparecía la ropa por un lado, otra por el otro. ¿Sí se acuerda, mijo, que se le presentaba a través de sueños y maldades esas cosas o no?
6: Sí, yo he notado, visto cosas diferentes, yo a veces ni podía ni dormir en la noche.
5: Porque lo alborotaban, eran demonios, maldades, brujerías, pero gracias a Dios está liberando. Usted vio lo que largó acá, usted largó unas cosas desagradables del cuerpo.
6: Sí.
5: Dígame, ¿se siente mejor?
6: Yo me siento más aliviado.
5: Gracias a mi Dios, usted sabe.
6: Descargado el cuerpo.
5: Exacto, porque libera todas las ataduras, pero dele gracias a Dios que con la fe y la voluntad usted sí, se ha ayudado aquí con Brian. Hermano, ¿cuántos años tiene usted?
6: Yo voy a cumplir 70 años.
5: Bueno, vamos a seguir adelante, vamos a fortalecer no solo la mente, el cuerpo y el espíritu, sino que todo le va a seguir saliendo bien. Dios lo bendiga por sus palabras. Muchas gracias.
6: Muchas gracias, sí, hermano. Yo tengo fe y gracias a Dios, sí.
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7: A muchas personas que están intentando llamarnos, comunicarse, recuerde, no nos da el tiempo para ingresarlos a todos, pero siempre le daremos espacio a una que otra llamadita de ingresar dentro del programa. Dios les bendiga, tenemos una comunicación.
5: ¿Cuál es su fecha de nacimiento?
8: 15/11/63.
5: Bueno, primero que todo, aquí prácticamente lo que le marca es un rompimiento en el aspecto sentimental. Mala suerte, se han cortado la parte del amor, usted ha sufrido un alejamiento y eso está cortando y perturbando su mente porque la tiene muy pensativa en eso. ¿Es así o no es así? Claro, madre, es un tema de amor.
8: Nunca pude tener pareja.
5: Pero usted me dice que nunca pudo tener pareja, pero aquí sí me sale que ha tenido pareja, pero que se le cortó una pareja reciente.
8: Sí.
5: Y bueno, pero es que, ojo, aquí lo que me sale es que alguien hizo un corte sobre la parte sentimental y le viene bloqueando. Esto que bloquea no la hace, primero, no la hace ser feliz, y segundo, no deja que cualquier otra persona que llegue a su vida se vaya a acercar. Es como que todo lo que llegue a su vida se corta, ¿me entiende?
8: Sí, se corta todo, trabajo,
5: bueno,
8: todo.
5: Es porque hay una influencia negativa. Ya aquí algo pasa, pero gracias a Dios yo ya di con su problema, yo ya sé lo que tiene, yo sé lo que le pasa, y lo mejor...
8: ¿Y va a volver?
5: Bueno, lo mejor es que tiene solución. Permítame terminarle lo que le quería decir. Él va a volver, su pregunta. Primero, no va a regresar por cuenta propia, no va a querer hacerlo por voluntad. A él hay que prácticamente, a través de la ayuda que se le haga a usted, es como que prácticamente hacemos que nuevamente vuelva en la parte sentimental y de esa manera se unifiquen. Pero si no, téngalo por seguro que ustedes no se acercan nunca más.
8: Nunca más, yo ya lo
5: sé. Claro, exactamente. Pero ojo, tiene solución. Yo veo que hay forma de ser feliz, ¿me entiende?
8: Ahí va.
5: ¿Está? Yo lo que voy a hacer es dejarla incluida en una ayuda que se llama cadena de oración para apaciguar toda energía, toda traba, toda influencia. Pero honestamente, le vuelvo y le repito, hay que retirar.
8: La oración que ustedes hacen por la radio la hago todas las noches. Todas las noches que ustedes...
5: La del vasito con agua. La del vasito con agua.
8: Sí, sí.
5: Ah, bueno, me parece perfecto, pero me gustaría que no solo viviera de oraciones, me gustaría que viviera de soluciones. Y eso es personalmente para poder atraer la suerte y abrirle los caminos a la felicidad, ¿ok?
8: Okay.
5: Del trabajo sí veo expectaciones positivas. El problema es que conforme va avanzando una negatividad, eso mismo impide que las cosas se le den a su favor. Quiere decir, hay que aprovechar ya antes de que más adelante sea peor. ¿De acuerdo?
8: Ahí va.
5: Yo le voy a ayudar, tranquila. Dios la bendiga.
8: Ay, póngame en la oración, Señor.
5: Madre, ya queda incluida. Desde que me dio la fecha de nacimiento, ya queda incluida.
8: Muchísimas gracias, muy amable. Me hace muy bien escuchar su programa.
5: Dios la bendiga.
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0: Muy, pero muy buenos días. Audiencia de Entre Potros y Guitarra, tengan ustedes muy, pero muy buenos días.
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0: Mañana del jueves 18 de junio, qué bárbaro.
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0: Bien fresquita la mañana.
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0: Sí.
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0: Nada de niebla, nada de. Bien descubierto. Buen día, ¿qué tal? ¿Cómo está, compañero? ¿Cómo está? Lo veo mal. Entonces, como oveja flaca. ¿Lo aporrió de nuevo la gripe? Bueno. No, a mí me tiene medio con la voz ahí, pero.
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0: Como siempre, para comunicarse con nosotros, 099-144-732. Sí, señor, el celular nuestro, ¿vio? ¿Cómo es? Ah, sí. Y también por el 42-25-03-47, el teléfono de línea de acá, de los estudios de FM, gente.

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1: Muy buenas noches, señores. Pero digo de igual manera, buenas.

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0: Entre Miguel Ángel Olivera, ¿qué le parece?
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0: Don Juan José Nels.
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0: Vamos a los mensajes que tenemos por acá. Buenos días, Gaucho. Timmy, ¿cómo dice? ¿Qué le va? Dice. No me diga que se le engripó el Horacio. Tengo una invitación para hacerle, dice. Para un asado. Bueno, está, el Horacio está enfermo, no va a poder ir.
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0: Don Ariel Álvarez, ¿qué tal? ¿Cómo le va? Buenos días, Gaucho. Timmy, acá en el rancho amargueando junto al programa más gaucho del este. Bueno.
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0: ¿Quién se está preparando para la Copa de Oro del Jura de la Constitución?
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0: Los 100 años. Duros kilómetros de los Pagos de Flores. ¡Ah! Don Omar de León, qué
1: bárbaro.
0: Se viene con todo el mes que viene allí el Jura de la Constitución.
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0: Con los Pagos de Trinidad.
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0: Por ahí anduvo ganando usted en alguna oportunidad con una yegua de acá, de los Pagos de Cañada Bellaca allí. Buenos días, Timmy, fresquita la mañana, dice el amigo Gustavo Méndez. ¿Qué tal? ¿Cómo anda? Un gran saludito, ¿eh?
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0: Para toda la gente, los pescadores que andan por ahí, no, sacrificado trabajo.
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0: Vamos arriba,
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0: Buenos días, primo, arranco, dice.
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0: Despacito, mandale saludo al mimoso del hijo que está cumpliendo año. Que pase un feliz, bendecido día.
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0: Así que su hijo está cumpliendo años, primo. Bueno,
1: no
0: vamos arriba. ¿Abrazado por ahí o no?
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0: Buen día, Gaucho, ¿cómo le va? Tanto tiempo, saludo.
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0: Don Héctor Villalba, ¿qué tal? ¿Se mejoró?
1: Mira,
0: estaba medio ahí, ¿eh?

0: Armonía. Buenos días, Timmy. Pasá el tema que le gusta al viejito Moreno. Gracias, un abrazo. ¿Qué tal? ¿Cómo anda, amigo Pinta?
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0: Vamos a mandar un saludo para el viejo don Carlos Moreno.
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0: Andaba recuperándose por ahí, ¿eh?
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0: Buenos días, paisano. Acá por el centro del país. Linda helada, dice el amigo Márquez. Allá pegadito a Ruta 14 por los pagos del Carmen.
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4: Hay un verso que hace poquito también lo escribimos. Y no quiero chocar a nadie, pero solamente quiero que aquel que la tenga, a la madre o al padre, que lo sepa valorar. A veces estamos ofendidos porque nos creemos que los viejos están equivocados, pero no pensamos de que muchos años antes que nosotros ellos tuvieron la edad que tenemos nosotros hoy en día. Cuando somos jóvenes, somos adolescentes, pensamos que qué equivocados que están los padres. Pero cuando uno llega a la edad de los padres, dice: qué razón que tenía mi viejo, lástima que no está para preguntarle. Hay una historia de una viejita que, teniendo 14 hijos y más de 40 nietos, murió sola como un perro en un rancho de Chapa. Y después que murió, los hijos no le alcanzaban los pañuelos en manos para llorar sobre el cajón de la madre. Cuando la tenían en viva, pasaban a las 3-4 cuadras sin saber, quizás que le daba vergüenza decir que bajo ese rancho de Chapa vivía la madre de ellos, porque tenían camiones, porque tenían hacienda. Qué pena que es eso. Qué lindo que es ir a la madre y darle un beso a la cabeza y decirle: vieja, cuánto te quiero. Yo creo que ni haciendo 20.000 veces le pagaría a mi madre el haberme parido. Pero gracias a Dios y la Virgen, hasta el último día que se fue, la llené de besos, caricias, le llamé por teléfono, la acompañé. Y fue la novia más linda que estuve en mi vida. Y yo sé que Dios la debe tener a la derecha de Él porque la necesitaba. Por eso el que tenga a la madre en vida, no le cuesta nada perder 5 minutos en un camino y pararse para decirle: vieja, cuánto te quiero. Un abrazo, una caricia, un beso. Yo creo que tendrían que cerrarse las puertas de los asilos de ancianos, porque no pueden estar los viejos tirados como perros. Yo creo que una madre y un padre pueden criar 15, 20 hijos, pero 15, 20 hijos no tienen los huevos para criar o tenerlo al padre y a la madre. ¿Por qué es tan injusta la vida? Creo que el ser humano la hace injusta. Y me dolió tanto lo de esta viejita. Le llevábamos leche y cuando estaba la puerta cerrada, no dejé la leche, me dice mi vieja: mañana le dejé 2 litros. Y al día siguiente fui y le dejé 2 litros. Y el tercer día, cuando fui, vi el gatito encrespado bajo una rama y me formé la idea de que ella le pasaba algo. Y abrí la puerta del rancho y estaba ahí, caída. Una hinchazón enorme, ya 4 días fallecida, yo con 6, 7 años, un julepe que ni te cuento. Y hace muy poco tiempo soñé escribirle un verso y el otro día fue como que me lo dictara. Y dice así: no quiero chocar a nadie, pido disculpas. Que la valore el que la tenga en vida y para que no la tenga, que sea una vela encendida. Dice: abrí la puerta del rancho y ahí la encontré tirada. Ella que siempre dio todo, sin pedir una migaja. Fue madre de varios hijos, pero estaba abandonada. Y teniendo muchos nietos, ninguno la visitaba. Y aunque sufría por dentro, había sonrisa en su cara. Mirando para el camino, horas enteras pasaba, como esperando que a alguno le alcanzara un vaso de agua. Maldito sea el destino que le tocó, pobre anciana. Ella que ha luchado tanto desde su lejana infancia y sola compartía el rancho con una soledad ingrata. ¿Qué diablo tendrán los hijos de cerebro poco y nada? Si pensaran un segundo en aquella mamá gaucha que para criarlos a ellos temprano se levantaba y pegando unos silbidos solía encerrar las vacas para hacerle el desayuno con leche recién sacada. Hasta hace muy poco tiempo
5: se la veía con la pala, cortando cardo, chamico, con las manos escarchadas, lavando en un piletón ropa ajena y de la casa. Si parece maldición que ninguno se acordara de aquel ranchito destruido donde vivía su mamá. Yo andaba por el camino y me acerqué a saludarla por si precisaba algo y hallé la puerta cerrada. Tuve un mal presentimiento cuando debajo una rama su gato medio encrespado es como que me anunciaba que ella estaba ahí en el suelo pidiendo que la ayudaran. Había caído boca abajo y en sus manos una carta que le escribió a sus hijos pidiendo que no gastaran, que tampoco pierdan tiempo ni siquiera para velarla, que ella había esperado tanto que vengan a visitarla, o que se llegara un nieto para saber cómo andaba. De nada sirven los llantos ni comprar la mejor placa si nadie estuvo a su lado cuando ella los precisaba. Por eso es que a vos te pido, si la tenés, valorala. A ella que ha luchado tanto, no la dejes abandonada. En vida sirve un te quiero más que una tumba, mil lágrimas. Muchísimas gracias, que Dios y la Virgen lo bendiga.
6: Continuamos en la mañana de Entre Potros y Guitarras. La verdad que una muy linda letra que nos dejaba uno de los hijos de Mario Pino. La verdad que muy linda letra. Ahí la compartíamos con todos ustedes en esta mañana. Cuando fui para Maldonado, dice don Daniel Alonso.

0: Seguimos, sí, continuamos.
1: Departamento de Artigas, República.
0: 5:56. Se va la madrugada.
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0: Buenos días, Timmy y Horacio. ¿Cómo están ustedes? Bueno, acá estamos trabajando, acompañado de un buen mate amargo y buena música, como nos tiene acostumbrado. Muchas gracias por acompañarnos cada mañana. Un abrazo gigante para ustedes y para toda la audiencia. Es el amigo allá. Los pagos de las flores, Germán. Y a Timmy al firme escuchando siempre. Saludo del guardia del sectorial 2 de San Carlos. Pero vaya el saludo, ¿eh?
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0: Buenos días, gaucho, mateando y escuchándolo. Abrazo, don Luis Correa.
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0: Buen día, paisano, buena jornada para usted y su audiencia. Salúdeme a la barra de los Fabricio, a Martín, a ser Morito de Fernández, gracias. Don Miguel Robeta, ¿qué tal? Ayer lo vimos de pasadita por ahí nomás. Nos encontramos en alguna calle de esas cortadas. Ese tráfico pesado.
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0: Buenos días, Timmy, dice el amigo el zorrito allí de.
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0: Fasano Península.
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0: Saludos para todos esos panaderos.
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0: Buenos días, gaucho, dice jueves y se va la semana. Buena jornada para todos, dice el amigo Álvaro.
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0: Buenos días, Timmy, soy Mari del hipódromo, dice. ¿Qué tal, Mari? ¿Cómo anda usted? Pégale el grito a Gerardo que se levanta.
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0: Dígale que, bueno, hay hojas para juntar.
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0: el jardinero anda medio perezoso, me parece.
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0: nomás, nomás.
1: Ah, dice, ¿cómo está ese tema para la vieja? Es de Don Pino, ¿verdad? Pero el saludo para Fabián, chofer de Cona Prole, el saludo, el, mi señor.
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1: Buenos días, gaucho, dice, que lo tiró esa, ¿eh? Afloja el más duro. Don Marcelo Núñez, ¿cómo le va? Un temazo, la verdad que sí.
2: 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Es importante, me dice.
1: Buenos días, pégale el grito a los compañeros del Parque Medina que hay que salirle. Saludos.
2: Sion,
1: partes... Arriba los compañeros de Don Cacho Cuadrado.
2: Ah, aún recuerdo el momento.
1: Saludos para todo ese viajerío allí del Parque Medina.

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2: 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Deje que el fuego nos aclare el pensamiento. 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

0: Un saludo grande para Fabián de León.
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0: 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Buenos días, Gaucho. Buenos temas. Saludo, dice. Y Leo estará escuchando. Abrazo. El saludito para el amigo casero allí de Rincón del Indio.
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0: Ahí despertó Gerardo Barrio Hipódromo. El saludo.
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0: Hola, buenos días, Gaucho. Saluda a la barra.
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0: Dice, pa, están peleadoras las latas. Está frío, sí, está frío. Saludo para don Fabricio Delgado ahí, toda la barra de su cantina. ¿Cómo está el fin de semana? ¿Qué tiene el fin de semana? Hay casualita, ¿eh? Para partirnos la boca, ¿no? ¿No? Capaz que no ando por estos pagos, pero igual. Tengo esa invitación del amigo Márquez allá por los pagos del Carmen. Capaz que andamos pernotando por otra zona.
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0: Pero bueno, capaz que después el lunes queda, ¿eh? Una porción y yo llego.
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0: Ah, me pregunta si sé algo de Adalberto y Lemo.
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0: Adalberto Peralta andaba por ahí.
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0: El señor Lemo estaba en recuperación, parece que sí lo operaron. Muy buenos días, puede ser el tema La Veterana para el señor Turco Machado. El 19 se va para Rausa. 19, día del abuelo. A mover la cadera. Excelente la música, Horacio, dice el amigo Darío, allá por Pan de Azúcar.
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0: Muchos,
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0: Bueno, mucho saludo mandó María de Pinares allí, que nos llamó hace un rato.
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0: Preparándose para sus 93 el 25 de septiembre, ¿vio?
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0: Le mande saludos para los amigos que siempre están por ahí, que le mandan saludos. Don José Pedro, allá cercanías del Prado, en Montevideo. Para don Corvo, allí por los pagos de San Carlos, que siempre pega el grito ahí para saludar a... ¿Eh? Sí, también, bueno, allí. Para todos los que se acuerdan de ella, allí, para toda la audiencia, todo. Ah, no, vio cómo bueno. Ah.

0: Buenos días, señor. Buen programa, excelente la música, re frío. Saludos, Mario y Saroba, los municipales de campaña. Vamos arriba, ¿eh? ¿Por qué zona andan, eh? A ver, cuente, cuente. Un saludo para la señora Alicia. Tarde el mensaje, mandó la señora Alicia. Escucha el programa ahí.
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0: Buenos días, Gaucho. Dice, acá estamos amargueando para después salirle a la changa. El cucho de la capoeira.

0: Y por supuesto, muchos amigos preparándose para salirle a la changa. Vio que toca hoy de vuelta, ¿no? Como todos, hay gente que nos escucha y bueno, qué lindo, ¿no?
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0: ¿Qué sacó hoy?
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0: ¡Eh!
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0: Seguimos, seguimos. Un saludo para el Yamaha. Uy, hoy sí. Tarde el mensaje, mi amigo, Está lindo para dormir. Vaya a saber si pernotó ahí por la zona de la barra. Es tranquilo ese lugar. Buenos días, mi amigo. Mándenle un saludo a doña Laura, que madrugó hoy. ¿Usted sabe quién es? Walter Damián Silva. Quiere quedar bien con la señora. Ya de andar barriendo el patio, sí. Y anda con la escobilla medio rápido, ¿vio? Ha de andar medio ahí. Le mandamos un saludo a Laurita, sí, cómo no. Vamos arriba. Y para el pequeño, güey. Buenos días, dice. Descansa el Darío, siempre me quema, dice el Turco Machado. Nah, qué vale. Parece que el Darío me parece que tiene miedo, vio, con bueno. Turco, acuérdese cómo es el dicho, que mucho abarca, poco aprieta. Que tenga cuidado, vio, con bueno.
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0: Buen día, corto el mensaje de Marcos Rodríguez. ¿Cómo le va, paisano?
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0: Anda haciendo horas extra, vio. Sí, me contaron ayer.
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0: Este gaucho anda haciendo horas
1: 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La zona donde el arroyo y la sierra tienen su música propia. Soy devoto a mi bandera, esa que flamea hermosa, con cuatro franjas azules que en blanco fondo reposan, y a la izquierda, desde arriba, un rubio sol las custodia. A esa bandera...
0: Dice, buenos días, acá vamos saliendo para Punta Negra, con Víctor, un saludo para Fabián, el amor de mi vida, que se levante.
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0: Día a día, dice, cuando a traerme a trabajar, hoy puede ser un gran día.
1: Bueno,
0: le dije, los chimentos, bueno, acá está.
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0: Pulso de letra de la señora Cecilia, vio guarda de cops a la abuelita.
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0: Así que se levanta Fabián para llevarla a trabajar.
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0: Mire, antes yo venía para la radio y la veía que usted que iba en Codesa para tomar el turno.
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0: Y bueno, cámbialo.
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0: Y claro, el Fabián agarró y pensó. También ese otro dicho, el que tenga tienda, que la tienda, ¿vio? Buen día, mi amigo, buena jornada, espectacular el programa. Anda bien el Horacio hoy. Deje quieto, metió esa recién de la changa que... No, no, no van a correr, no van a correr. Bueno, por ahí tengo un pedido de ayer, de Marcelo Miraglia. Querían escuchar. Este tema se llama Por la manchita en el pelo.
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0: Seguimos. En la mañana de Entre Potros y Guitarras.
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0: 6:33.

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1: Bueno, por ahí nos estaba comentando el amigo Yamaha que no pernotó por la barra. Anda por Cerro Áspero, allá por los Pagos de Rocha.
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1: El amigo William, sí, el camionero del Mazoni.
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1: Tempranito anda cuidado, por ahí.
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1: Ya andará buscando a Nelson, ¿eh?
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1: A Correa, ¿a cuál de los gurises? Se andan durmiendo los empleados del Walter Arnold.

0: Buenos días, Timmy, linda la música. Hoy camino a Montevideo, pero el saludo, ¿eh?
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0: Para la señora Yanela, de allí de Novo Turismo, ¿eh? La señora que se le escapa a la perra muy a menudo. ¡Ah! Sí, sí. Complicado, con el Walter andamos buscando la perra.
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0: Y nos revolvemos, vio que siempre algún trabajo extra tenemos, vio.
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0: La señora que no pasa frío vio que compra leña en esa barraca que... Tiene dos maneras de esa leña de levantar temperatura, ¿sí? Cuando no prende y cuando prende mucho que se gasta toda, rápido.
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0: Bueno, ¿cómo está la barra? Vayan agendando el 13 de septiembre, dice el Fito. Bueno, cuente, a ver qué... Allí por Capilla Sella, Canelones, ¿qué pasa? A ver.
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0: A ver, paisano, cuente.
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0: Buenos días, corto el mensaje de don José Pepo Esquivo, ¿eh?
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0: También de Pablo Camino de la Patalla, cortito el mensaje.
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0: Sí, parece que no. Anda con ganas de...
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0: Sí, corto el mensaje. Bueno, por ahí anda el amigo Diego Agostini también. Buen día, amigazo, dice el amigo Diego. Que parece que el amigo Diego... No, parece que dejó, sí, dejó, porque parece que venía cazando mucho jabalí. No tenía freezer donde ponerlo, ¿vio? ¡No! Vamos a tener que ayudar a vaciar un poco, ¿eh?
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0: ¡Vaya, vuelta y al centro!
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1: Y bueno, minutos finales ya. Para ir nosotros a comenzar la jornada, qué bueno. Para poder ahí revolvernos con otros rubros. ¡Ja!
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0: Con polvadera.
1: 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Cazuela Mondongo había anoche, gota, no pudimos ir. Le mandamos un saludo grande a toda la barra ahí. 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
1: 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Un saludo para José Omar Ferreira, el gran amigo, ¿eh? Sí, allí le vamos a mandar un saludo para toda esa barra de Ariel también, ¿vio? Sí, a toda esa barra, ¡pa! Se come espectacular por allí, ¿eh? ¿Sí, sabe usted? No, oh, bueno, yo le digo, usted pase por allí, que los amigos, espectacular allí con el mediodía.
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1: Va a dejar algo pago, dice José Omar.
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1: Es un amigo, ¿eh?

0: Gracias por habernos acompañado otra mañana más.
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0: Mañana a las 5 en punto de la mañana estamos nosotros, claro. No se ría, ¿eh? Gracias, Horacio, por acompañarme otra mañana más. Total. Si no está muerto, viene mañana, ¿no? Bicho ruin no muere. Ya está llegando nuestro compañero, el Mauri, que salió de licencia. Vino renovado y contento. Vino Pagola también, con licencia y todo. Qué lindo cobrar licencia, ¿no? Medio aguinaldo, todo cobró. Como bolsillo, como payaso. El minuto ya llega toda la información de la primera, sí, página de la revista Informada, ¿eh? Nuestros compañeros acá de la emisora que, le dan para adelante con toda la información. ¡Hasta mañana! Sí, pues, no, quién sabe, si toda la información y madrugan.

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2: El saludo cordial, deseando que en todos los hogares reine la paz, la dicha y la prosperidad, que haya luz y entendimiento para quienes conforman tu hogar, tu núcleo, ese hogar que debe estar bendecido, lleno de luz y buena energía. Las discusiones no necesariamente separan a las parejas. Es la excusa de querer separarse lo que hace que yo no lo intente o que no haga algo en mi relación y en mis estados emocionales para llevarme bien con mi pareja. Porque si yo tengo un problema, una pelea, una discusión y ya me quiero ir, ya me quiero largar, si quieres sepárate, si quieres cortamos todo acá, si quieres dejemos así, ya no me aguanto, ya no te aguanto, no soportamos, pero en realidad no soportaste nada. Usted sabe lo que es soportar, usted sabe lo que es sufrir, usted sabe lo que es llorar lágrimas de sangre, vivir mal. Usted sabe que después de que rompa esa relación, cuando esté en estado de soledad y no se le acerque ni las moscas, va a querer esa relación que se fue y le gustaría volver a tenerla. Entonces piense antes de cometer el peor error de su vida. Fortalezca una unión, un vínculo, una relación. El amor es hermoso, pero hay que luchar para que de todas maneras la relación funcione, que funcione como pareja, porque se trata de que para bailar el tango se necesitan dos. Si fuera para uno solo, entonces bueno, la vida sería hasta de pronto más llevable, pero realmente tenemos que llevarnos bien con nuestras personas, con nuestros prójimos, con nuestros seres queridos, lograr aceptación y una buena energía. Recuerden, amigos, que cualquier problema, por difícil que sea, se siente con una carga negativa, se siente con un dolor que no logras solucionar, se siente con una preocupación, un peso en la espalda, tienes una pelea, una discusión y de un momento a otro es como que te tira a la cama, te desborda, te pone mal, te genera una crisis nerviosa. Sabemos de tratamientos alternativos para hacer su vida mucho mejor. Brian Internacional. Gracias a la fe y a expulsar todas las cosas negativas, tenemos un señor que le han hecho trabajo a través de espíritus negros, espíritus que lo han visitado en la noche, espíritus que lo han hasta revolcado, aparece en la cama, dado vuelta, la ropa por todas partes, ni siquiera filmándose se alcanzaba a visualizar, hasta que un día con una filmación se dio cuenta que todas esas energías prácticamente eran las que lo desbordaban y aparecía la ropa por un lado, otra por el otro. ¿Sí se acuerda, mijo, que se le presentaba a través de sueños y maldades esas cosas o no?
3: Sí, yo he notado, he visto cosas diferentes, yo a veces ni podía ni dormir en la noche.
2: Porque lo alborotaban, eran demonios, maldades, brujerías, pero gracias a Dios está liberando. Usted vio lo que largó acá, usted largó unas cosas desagradables del cuerpo.
3: Sí.
2: Dígame, ¿se siente mejor?
3: Yo me siento más aliviado.
2: Gracias a mi Dios.
3: Usted sabe. Descargado el cuerpo.
2: Exacto, porque libera todas las ataduras. Pero dele gracias a Dios que con la fe y la voluntad usted se ha ayudado aquí con Brian. Hermano, ¿cuántos años tiene usted?
3: Ya voy a cumplir 70 años.
2: Bueno, vamos a seguir adelante, vamos a fortalecer no solo la mente, el cuerpo y el espíritu, sino que todo le va a seguir saliendo bien. Dios lo bendiga por sus palabras. Muchas gracias.
3: Muchas gracias, sí, hermano. Yo tengo fe y gracias a Dios, sí.
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6: A muchas personas que están intentando llamarnos, comunicarse, recuerde, no nos da el tiempo para ingresarlos a todos, pero siempre le daremos espacio a una que otra llamadita de ingresar dentro del programa. Dios les bendiga, tenemos una comunicación.
2: ¿Cuál es su fecha de nacimiento?
7: 11/11/63.
2: Bueno, primero que todo, aquí prácticamente lo que le marca es un rompimiento en el aspecto sentimental. Mala suerte, se han cortado la parte del amor, usted ha sufrido un alejamiento y eso está cortando y perturbando su mente porque la tiene muy pensativa en eso. ¿Es así o no es así? Claro, madre, es un tema de amor.
7: No, nunca pude tener pareja.
2: Pero usted me dice que nunca pudo tener pareja, pero aquí sí me sale que ha tenido pareja, pero que se le cortó una pareja reciente.
7: Sí.
2: Y bueno, pero es que, ojo, aquí lo que me sale es que alguien hizo un corte sobre la parte sentimental y le viene bloqueando. Esto que bloquea no la hace, primero, no la hace ser feliz y segundo, no deja que cualquier otra persona que llegue a su vida se vaya a acercar. Es como que todo lo que llegue a su vida se corta, ¿me entiende?
7: Sí, se corta todo. Trabajo,
2: bueno, es porque hay una influencia negativa. Ya aquí algo pasa, pero gracias a Dios yo ya di con su problema, yo ya sé lo que tiene, yo sé lo que le pasa y lo mejor.
7: ¿Iba a volver?
2: Bueno, lo mejor es que tiene solución. Permítame terminarle lo que le quería decir. Él va a volver, su pregunta. Primero, no va a regresar por cuenta propia, no va a querer hacerlo por voluntad. A él hay que prácticamente, a través de la ayuda que se le haga a usted, es como que prácticamente hacemos que nuevamente vuelva en la parte sentimental y de esa manera se unifiquen. Pero si no, téngalo por seguro que ustedes no se acercan nunca más.
7: Nunca más, yo ya lo sé.
2: Claro, exactamente. Pero ojo, tiene solución. Yo veo que hay forma de ser feliz, ¿me entiende?
7: Ahí va.
2: ¿Está? Yo lo que voy a hacer es dejarla incluida en una ayuda que se llama cadena de oración para apaciguar toda energía, toda traba, toda influencia. Pero honestamente, le vuelvo y le repito, hay que retirar...
7: Yo hago la oración que ustedes hacen por la radio, la hago todas las noches que ustedes...
2: ¿La del vasito con agua? ¿La del vasito con agua?
7: Sí, sí.
2: Ah, bueno, me parece perfecto, pero me gustaría que no solo viviera de oraciones, me gustaría que viviera de soluciones. Y eso es personalmente para poder atraer la suerte y abrirle los caminos a la felicidad, ¿ok?
7: Ok.
2: Del trabajo sí veo expectaciones positivas, el problema es que conforme va avanzando una negatividad, eso mismo impide que las cosas se le den a su favor. Quiere decir, hay que aprovechar ya antes de que más adelante sea peor. ¿De acuerdo?
7: Ahí va.
2: Yo le voy a ayudar, tranquila. Dios la bendiga.
7: Ay, póngame la oración, Señor.
2: Madre, ya queda incluida. Desde que me dio la fecha de nacimiento, ya queda incluida.
7: Muchísimas gracias, muy amable. Me hace muy bien escuchar su programa.
2: Dios la bendiga.
7: Mucha suerte.
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Buenas madrugadas, amigos. Bienvenidos a esta propuesta periodística este jueves 18 de junio de 2026. Noche cerrada aún en toda la costa del departamento de Maldonado. Bueno, va amaneciendo a medida que uno se desplaza hacia el este, ¿no? Quizás en José Ignacio tiene un poquito más de color a medida que el amanecer aparente. Mientras el sol se aproxima a cruzar la línea del horizonte, se va acercando, ¿no? Los saludamos en el 769º día del año. Quedan 196 días para finalizar este intenso 2026. En pleno campeonato del mundo, los saludamos a todos ustedes, porque a medida que avanzan los días nos acercamos a la nueva presentación de la Celeste. Pero mientras tanto, frío. Hasta ahora de la mañana, en lo que es este, en la zona del sur del departamento de Maldonado, las temperaturas están, bueno, heladas, ¿eh? Heladas. Y tenemos con algunas partes del pronóstico, en la cual, por ejemplo, el Instituto Uruguayo de Meteorología tiene todavía colgado las advertencias, sus advertencias de ayer miércoles 17. No sé, ¿hubo paro, pasó algo, no? Si alguien se entera, nos dice. Así que nos quedamos por ahora solamente con los que está marcando The Weather Channel, la otra plataforma meteorológica que hacemos consultando, que nos dice que en Punta del Este está helado, 7 grados de temperatura con 5 de sensación térmica, ¿no? Vamos a tener una noche no tan helada como la de que esta madrugada. La próxima noche, este jueves, 10 grados de temperatura. Y luego la mayor temperatura se va a registrar a las, en las primeras horas de la tarde con 15 grados, ¿no? Va a estar bastante agradable, pero por ahora hace frío, ¿no? Frío, muy frío. Inclusive The Weather Channel cambió su manera de presentar la información, ¿eh? Bueno, muy bien. El viento casi del este, el este noreste en 10 kilómetros en la hora. Nos dice que la calidad del aire es buena, la presión a nivel del mar está alta pero bajando, 1022 milibares, la visibilidad es de 10.000 metros, el amanecer se va a dar a las 7.46 y el ahora en la puesta del sol a las 17.34, ¿no? 91% de la humedad está alta, el punto rocío en 6 grados y tenemos fase lunar, luna creciente. Decía que el Instituto Uruguayo de Meteorología, por ahora, vamos a ver si reactivó. No, sigue teniendo para este miércoles 17, aunque sí tiene los datos de a esta hora de la madrugada, no así el pronóstico extendido que quedó colgado para ayer, así que digo el año pasado. Dice que en Punta Este tenemos 7 grados 7 décimas de temperatura, 1023.6 hectopascal la presión a nivel del mar y 89% la humedad. Igual, The Weather Channel dice que para Punta Este alrededores, lo que es la posibilidad de lluvia para hoy es muy baja, 2%.

0: Si alguien que le avise, a sus amigos de Numed, que actualicen su información, por favor. Así que nos vamos derecho a las cotizaciones de moneda de la víspera. El dólar volvió a caer, 38.85, 41.25. El euro 43.64, 48.83. El peso argentino 12 y 20 centésimos. Y el real también bajó un poquito, 7 pesos y 8 pesos con 70 centésimos compra alta respectivamente. Según el Banco Central de Uruguay, el dólar, sus cotizaciones, dólar billete, dólar fondo, cayó como un piano, 0.51%. Muy fuerte, la caída mayor de los últimos 10 días. Y esto, bueno, impacta en muchos aspectos, ¿no? Y vamos a ver cómo estuvieron los bancos. Ayer las instituciones bancarias, cambiarias y financieras intercambiaron 75 transacciones de dólares por un monto equivalente a $37.200.000. Como les decía, ayer el dólar cayó 0.51% contra el peso. El peso registrado por el dólar este miércoles es el mismo mínimo precio alcanzado lo que va este mes de junio. El precio del cierre del dólar tenía una variación del 1.74% a la baja en la última semana. Y además ha tenido una variación del 0.49% a la baja respecto al cierre de mayo. Y en lo que ha transcurrido este año, el precio del dólar tuvo una variación positiva del dólar del 2.37% contra el peso. Ayer hubo transacciones por el mercado futuro y forward de la bolsa de valores de electrónicas. Para quien el dólar, fíjense ustedes, bajó ya dentro de un mes, perforó el piso de los 40 pesos. 39 pesos 97 centésimos para dentro de un mes. 41 pesos con 18 centésimos para dentro de un año. Bueno, y esta variable del dólar le facilita el balance a ANCAP, porque con el dólar cayendo como está, con los mismos pesos compra más dólares. Pero acá la diferencia a favor del consumidor, porque uno entiende que va a haber una bajada brusca del precio de los combustibles, hasta la mañana. El crudo Brent, luego la firma del acuerdo de paz entre Donald Trump y el gobierno iraní, está en $77.99, más de $30 menos de lo que se utilizó para los precios de paridad de importación para fijar el precio de los combustibles en este mes de junio. Así que uno espera, y eso ya uno lo tiene que descartar, que los combustibles van a sufrir una de sus mayores bajas en la historia reciente. Uno quiere creer eso, ¿no?
1: Dios te oiga.
0: Pero, sí, no sé, vamos a ver qué pasa con esto. Bueno, está todo este, ayer se firmó el acuerdo entre ambos países, se empezaron a pasar algunos buques por el estrecho Hormuz, entonces todo indica que esto tiende a arreglarse, ¿no? Pero uno nunca sabe con estos fenómenos qué puede pasar. Pero les reitero, el precio del Brent, que es el precio de referencia que tiene ANCAP, está cayendo más de $30 respecto al precio vigente del Brent cuando se utilizó por parte de la URSEA para calcular el precio de combustibles. Que dicho sea paso, URSEA ya estaba dando una baja del 5%, este gobierno hizo una sube del 5%, ¿no? Cosa tremenda, ¿no? Y tenemos esa cosa que le comentamos ayer, una cosa que es muy positiva, uno entiende que ser positiva para un país de que baja el precio del petróleo, acá en Uruguay es tomado como un drama. Así que veremos cómo esto se va a compartir. Así, amigos, estamos en esta madrugada, este jueves 18 de junio, ¿no? Ya venimos de cabeza al feriado para mañana, para algunos que tienen feriado, a partir de recordar la figura del jefe de los orientales, que nacía un día como ayer mañana, 19 de junio, de 1764 en Montevideo. Pero igual el recuerdo del nacimiento del profesor cree todavía que se hizo en Canelones. Bah. En fin, esa manera rara de interpretar las cosas que tenemos, ¿no? Entonces saben que no nació en Canelones, pero igual Barif nació en Canelones. Hay una manera de interpretar las cosas que a veces cuesta mucho entender. Bueno, como siempre, hasta ahora de la madrugada le pedimos que circulen con precaución en la zona, está con noche cerrada, pero hay buena visibilidad, porque uno entiende, ¿no? O por lo menos los que están tirando los datos de Weather Channel, ya que les reitero que Numed todavía tiene todo colgado respecto a ayer. Se ve que igual hasta la mañana está dando unos días de mayor visibilidad, No le he extendido que si se tiene colgado, pero la situación actual de la meteorología sobre Punta del Este está marcando 12 kilómetros de visibilidad. Así que noche abierta. Le pedimos a todos que circulen con precaución igual porque el tránsito está tremendo. Y nos vamos a lo que es la actividad aeronáutica, que ayer hubo novedades, porque a partir del próximo segundo, el primer segundo de mañana viernes, o sea, hoy enseguida de la medianoche, va a entrar en servicio el sistema ILS en el Aeropuerto Internacional de Carrasco. Ya se lo habíamos adelantado a ustedes el mismo domingo. El lunes ya lo confirmamos a primera hora de la mañana acá, de que sí o sí el sistema de ayuda a la navegación, a los pilotos, para bajar con visibilidad reducida, va a entrar a operar en el primer instante de este próximo viernes 19 de junio, o sea mañana, ¿no? Y anoche, a última hora, la Asociación de Controladores de Tránsito Aéreo del Uruguay, ACTAU, anunció haber alcanzado un acuerdo con el Ministerio de Defensa Nacional sobre las condiciones técnicas mínimas que permitirán iniciar la implementación del nuevo sistema de aterrizaje instrumental mediante una etapa de transición con restricciones operativas. Hay que ver cómo se entiende esto también, ¿no? En un comunicado emitido de su sede en Montevideo, la organización que agrupa a los controladores aéreos del país destacó la disposición de la Ministra de Defensa Nacional para atender las observaciones técnicas planteadas desde el inicio del proceso. No obstante, aclaró que el sistema operará con múltiples limitaciones. Lo inauguramos, pero más o menos. Mientras no se resuelven todas las carencias identificadas. ACTAU subrayó que se le garantizó que el nuevo sistema solo funcionará con la dotación de personal requerida y que se adoptará las medidas necesarias para asegurar esa condición a la brevedad. La asociación recordó que durante meses se sostuvo públicamente que todo estaba listo para la puesta en servicio, pero el propio proceso dejó al descubierto públicamente que todo estaba listo para la puesta en servicio, pero el proceso dejó al descubierto problemas de personal, necesidades de capacitación pendientes, certificaciones regulatorias incompletas y análisis y gestión de riesgos sin resolver. La entidad rechazó con firmeza las afirmaciones de actores institucionales y del sector que intentaron presentar el conflicto como de naturaleza sindical. Aquello que decían que la Asociación de Control de Tránsito Aéreo, en vez de enganchar el avión con el sistema, en realidad querían enganchar la rendición de cuentas, bromeaba uno, según me comentaban. No se trató de un conflicto gremial, ni se confundieron las observaciones técnicas con reivindicaciones de carácter sindical, sostuvo la directiva, quien reafirmó su compromiso con la seguridad operacional como eje de su actuación. Con más de 65 años de trayectoria del Servicio de Aviación Nacional, ACTAU anunció que mantendrá una agenda permanente de trabajo con la DINASIA y el Ministerio de Defensa para completar las certificaciones pendientes y corregir omisiones de gestión acumuladas durante más de 2 años. La asociación concluyó que de señalar estas situaciones y trabajar para corregirlas no es una opción, sino una obligación derivada de la responsabilidad profesional con la seguridad de las operaciones y con todos los usuarios del sistema aeronáutico. Bueno, acá lo que dice esto es que tenemos ILS, pero mano antropo, ¿no? Vamos a ver, ¿no?, las limitaciones que tiene, y se levantará una neblina y bueno, está, dale que va. Sigan esperando a ver si esto abre o si no, se irán a Seiza. Esto se desprende de lo que hablan, ¿no? Todavía faltan regulaciones, o sea, los despachantes de control de tránsito aéreo tienen que tener sus patentes, su manera de ser autorizados para operar, según las condiciones de la Organización de Aviación Civil Internacional y todo eso. Pero se desprende del mismo comunicado que el sistema quedará operativo, pero, como siempre, pero, en algunos casos, no se procederá a autorizar el descenso de la aeronave según las condiciones que ellos entienden no se están cumpliendo, ¿no? Así que puede ser que en algunas veces intervenga el ILS y capaz que en otras veces no. Es Uruguay. Bienvenidos a Uruguay. Bueno, lo que tenemos ahora es tránsito mercante, intenso, al sur de Punta del Este, con buques que ingresan y salen del río La Plata. Y a esta hora de madrugada le damos las muy buenas madrugadas a señora María Laura Ducarmi Laura.

Hola Marce, buen día para vos, buen día para toda la audiencia. ¿Cómo estamos? ¿Cómo amanecemos en este jueves 18 de junio? Oscuro por acá, por Montevideo también. Sí, todavía no tenemos nada de luz, no estamos ni siquiera aún en la transición, ¿no?, de ese amanecer aparente que vos decías. Pero bueno, una jornada fresca también, por marcarlo así, a esta hora, a ver, según lo que marca meteorología, estamos con una temperatura de 7 grados 4 décimas, 1021 hectopascales la presión a nivel del mar, 89% de humedad, 15 kilómetros de visibilidad. En un día en el que la máxima está marcada para 14, no hay mucha diferencia con lo que tuvimos ayer, y preparándonos para la jornada.

0: térmica. Fue una madrugada muy, muy fría. Así que bueno, encarando lo que para muchos es la última jornada antes de un fin de semana largo, como vos decías, mañana, viernes 19, natalicio de José Gervasio Artigas, no va a haber clase. Para los chicos de la educación privada fue una semana súper corta, porque empezaron con el feriado el lunes por el día de la educación privada, van a tener feriado mañana por el natalicio de Artigas. Bueno, muchos seguramente van a tener actividades, pero bueno, fin de largo para otros tantos.
1: Muy bien, Laura. No sé si vamos a tener ILS, Laura. Acá este país nunca se inauguran las cosas como tendrían que ser. 100% operativo. ¿Viste? Siempre hay algo. Algunas cositas siempre te faltan. Siempre una cosa que siempre está.
0: Bueno.
1: El sistema está operativo 100%. Está instalado, está bien. Pero el tema de los muchachos, los controladores, que le faltan algunos cursos, que. ¿Te acuerdas que el aeropuerto de Carrasco el año pasado estuvo cerrado para vuelos? ¿Y por qué no se hicieron cursos en ese tiempo? ¿Por qué no aprovecharon ese tiempo muerto para poder ponerse a tono las licencias que tiene un corredor, un controlador de tránsito aéreo, que deben dar cursos y aprobar las licencias de acuerdo a la normativa de la OASI? ¿Y usted, por qué no aprovecharon todo ese tiempo muerto? Hasta acá en el aeropuerto cerrado, estuvo cerrado durante meses, si mal no me acuerdo, ¿no?
0: Sí, estuvo, a ver, no fue durante meses de corrido, fue, te acordás que en fechas puntuales, dentro de una ventana de meses, hubo fechas puntuales en las que estuvo cerrado, sí, pero no pasaba de uno o dos días, digamos, y después se volvía. Ahora, más allá de eso, claro que desde ese momento hasta ahora pasó un montón de tiempo donde sí se podría haber generado todos estos cursos de capacitación. Vos leías ahora el último comunicado de ACTAU y hay algunas cosas allí, ¿no?, que de repente no quedan claras del todo en el comunicado, pero bueno, deja ahí la cuestión de que aparentemente se está en un escenario mejor que el que teníamos antes, ¿no? ¿Entraría en funcionamiento el ILS mañana? Sí. Pero también había un OTAN para mañana, ¿no? Y algunas versiones contradictorias, que sí, que no, que sí. ¿Te acordás lo que dijo la ministra Sandra Lazo cuando estuvo en Maldonado con respecto al tema de la seguridad para las personas, los pasajeros, los trabajadores?
1: Bueno, no tenía mucha idea,
0: no sé,
1: tampoco.
0: Por lo menos.
1: No tenía mucha idea la ministra tampoco, cuando el amigo Rabuñal, ahí que conoce estos temas, Laura, le preguntó, según me contó el propio Rabuñal, ¿no? Que vamos a recordar que Jorge trabajó durante décadas como despachador de Aerolíneas Argentinas en el Aeropuerto Internacional de la Laguna del Sauce, conoce de estos temas, ¿no?
0: Y se exacto, la mitad, exacto, la mitad, y domina mucho todo lo que
1: tocó la guitarra. Claro. Me parece que la mitad tocó un poco la guitarra. No sé, eso de con los ministros, que obviamente no todos los ministros deben estar al tanto de las cuestiones técnicas, finas, que hacen a un sistema tal como este, pero el comunicado de Adao me deja claro que no va a entrar en el 100% de sus posibilidades. Quiere decir que va a haber vuelos, Laura, que van a seguir de largo. Eso es lo que dice el comunicado de ACTAU, si vos lo traducís al español criollo.
0: Sí, tampoco hubo ninguna comunicación oficial, que yo sepa, del Ministerio de Defensa vinculado a este acuerdo que habla ACTAU en su comunicación, ¿no? O sea, no por el lado de la oficialidad de lo que puede ser.
1: La única información, Laura, que hay, que empezaba aparte es un término que empleé yo en una nota que escribí, que comenté el lunes, que era al primer segundo del próximo viernes 19 de junio. Eso es

0: giro idiomático que le di yo a las versiones extraoficiales que me dieron desde la dinastía. Y eso es la única información que había, inclusive antes, como bien decís vos, que no hay, el Ministerio de Defensa nos dijo, o la dinastía dijo, acordamos con los muchachos de ACTAU. La única información que teníamos eso fue el fin de semana, el domingo, cuando me advirtieron que el próximo 19 de junio. Y ahí le pregunté a una muy alta autoridad, al Ministerio de Defensa Nacional, pero eso va a ser el primer segundo, sí, el primer segundo, y ese giro idiomático que yo empleé, luego lo utilizó inclusive ayer el senador Felipe Carvallo. Y pero no hay ninguna información, ni hubo ninguna información el domingo ni el lunes sobre que iba a empezar el ILS el próximo día, mañana viernes, ni tampoco el acuerdo con decís vos que se firmó, o se acordó con ACTAU ayer, tampoco. O sea, no hay información oficial sobre esto, solo las versiones en off que dan las jerarcas, ¿no?
1: Sí, esperemos a estas horas a ver si surge alguna ampliación de esto, como decíamos, si hay alguna comunicación oficial, si alguna de esas preguntas que quedan un poquito en el aire, hay una respuesta más concreta, ¿no? Porque por ahí se habla de esto que vos decís, bueno, de estas restricciones operativas, bueno, a ver si esto va a tener que ver con una cuestión de límites o limitaciones de horarios, categorías de la operación, cantidad de controladores. No sé, me parece que eso es un dato no menor en este marco, ¿no?
0: Sí, uno mira aparte sobre todo, Laura, por ejemplo, yo hace un mes atrás publiqué que la directora a su cargo de todo el sistema de control de tránsito aéreo en Uruguay, una señora que renunció a su cargo, porque ella entendía que la puesta en funcionamiento de TLS había riesgo para la operación. Yo publiqué ese contenido, su renuncia. La señora se enojó mucho conmigo, muchísimo. Me dijo que yo le había provocado un grave daño, que había perjuicio de todo tipo, en la cual la señora no entiende que ella no renuncia, y con todo el respeto del mundo, a su cargo de gerenta de las operaciones de Conaprole, de, yo qué sé, Laura, de transporte de lácteos. No, la señora renunció a su cargo de un sistema delicado que hace, que es a toda la operativa aérea, en la cual hay pasajeros, que tiene que saber que la señora, que es directora de control de tránsito aéreo del Uruguay, renunció porque la puesta al punto de funcionamiento de TLS no estaba acorde con lo que ella entendía debía ser, que había riesgos. Entonces entiendo que la gente que opera y que utiliza este medio de transporte tiene que estar al tanto de que la directora de tráfico aéreo del Uruguay renuncia por una cuestión tan delicada, ¿no? No sé qué daño le hice a la señora, porque yo publiqué, es verdad, está muy enojada la señora. Pero el tema es que la gente tiene que saber estas cosas, Laura. Hemos llegado a un momento en Uruguay que todo, viste, que todo es una penumbra, entra todo en un cono de silencio que nadie explica nada. Como que el Estado no le debe ninguna explicación a nadie. Y estás hablando de un sistema que utilizan miles de personas por día, ¿no? Y que tiene todo el derecho del mundo a saber en qué andan estos muchachos, ¿no? ¿Qué cosas hacen o dejan de hacer? Si el sistema entra o no entra a funcionar. Son cosas delicadas. A veces los jerarcas, viste, que no entienden y quieren que todo, y mismo, se limite a su ámbito. De ahí no puede estar saliendo eliminado, ¿no? Cosas que son difíciles de entenderlas.
1: Bueno, a ver, pasa en este caso como pasa en otros, viste, donde venimos de una cultura como del secretismo, de cosas que quieren mantenerse en ámbitos reservados cuando en realidad tienen muchas cuestiones de interés público de por medio, nada, cambios en la cabeza de la gente, en los propios jerarcas, como vos decís, que muchas veces no entienden que además sus cargos, pues, lo que implican también es una cuestión de apertura hacia la información, que no hay nada mejor que tener la apertura de la información, porque viste que después también hay quejas, lo comentamos muchas veces contigo, con respecto, por ejemplo, al Poder Judicial, ¿no? Cuando cubrimos también toda esa información. Después hay quejas porque, bueno, informan mal o no son exactos, y más allá de las que pueden corresponder cuando realmente hay inexactitudes en la información o lo que sea, pero después hay veces que hay cosas que pasan porque justamente uno tiene que ir por fuentes, por esto, por lo otro, Y porque no se brinda en realidad y no hay una comunicación transparente, ¿no?, sobre lo que pasa.
0: Yo digo estas cosas, uno espera que en las próximas horas se dejen claro cómo va a entrar a funcionar este aparataje, ¿no? Que dicho sea paso, vos decís, bueno, no, la inversión la hizo el concesionario, es plata del concesionario, y no, es plata que el concesionario utiliza y no la pone de él. Es plata que la gente paga cada vez que va a bordo un avión, la tasa correspondiente, lo que le cobra el concesionario a las empresas de aerolíneas para operar, no es dinero del concesionario, Laura. Son obras públicas estas, ¿no?
1: No, acá hay mucha plata, y aparte porque, a ver, sí, además de más allá de la concesión o demás, creo que cualquier persona tiene derecho, cuando se sube un avión, saber algunas cuestiones, ¿no? Y si vos vas a llegar, por ejemplo, a Carrasco, si vas a poder llegar, si la niebla te va a afectar o no, si es seguro, y tener la confianza necesaria, ¿no? Por eso hay, obviamente, también está el tema de los trabajadores, que medirán, digamos, cuánto, primero lo que hablábamos de la capacitación, ¿no? Es insólito pensar que vos podés realizar una actividad de este tipo y con una tecnología de este tipo si no fuiste capacitado. Está medio complicado para esta y para otras actividades, ¿no? Que te pongan una tecnología o algo nuevo y que no hayas recibido la capacitación, o sea, no la sabes manejar. Puede conllevar también en una actividad como esta riesgos importantes, ¿no? Todo esto más allá de...
0: No, todo esto, Laura, es bastante desprolijo todo, pero qué sé yo. No es nada nuevo, como decías vos, en Uruguay, Laura, todo se maneja así. Así que veremos cómo empezaría, suponemos ahora, que en esta jornada va a haber alguna versión oficial de todo esto, ¿no?
1: Esperemos, bueno, ahora sí estamos en la transición de noche a día, clareó un poco acá en Montevideo, pero vos decías, Marce, no me quiero ir de este bloque sin decir algo, bueno, se acerca el fin de semana, el nuevo partido de Uruguay, este partido que vamos a jugar por el Mundial con Cabo Verde, y ayer, cuando empezó a girar en el mundo esta noticia que quería comentarte, yo decía, pero che, es como que nosotros los uruguayos vamos a estar, ¿no?, el ahí con todo el alma y las voluntades y las tensiones propias del caso, porque bueno, queremos ganar sí o sí, debemos ganar sí o sí ese partido para asegurarnos 3 puntos, para que nos ponga mejor y más cómodos en esta primera fase de partidos, etcétera, etcétera. Pero también se va a jugar otro partido, ¿no? Más una cuestión emotiva. De alguna manera podemos terminar ganando, también aguando otra fiesta. Porque, claro, los de Cabo Verde, después del empate contra España, han quedado como héroes, poco menos, todo el mundo le ha generado simpatías, y ni hablar con el tema de su arquero, ¿no? El héroe mayor, y esa historia emotiva de que, bueno, la mamá no había podido viajar al Mundial porque no habían conseguido la plata a tiempo, porque, bueno, las limitaciones económicas para afrontar la visa y el costo del viaje, y bueno, el hombre que a esta altura tiene más de 10 millones de seguidores, a raíz de un partido de fútbol, arrancó con 50.000 antes del Mundial, y hoy en día ya tiene más de 10 millones de seguidores, no sé, le perdí la cuenta, pero viste que entre el Departamento de Estado y otras cuestiones que intervinieron y campañas y demás, bueno, la mamá va a estar y se van a volver a abrazar, y va a estar viéndolo desde la tribuna, justamente en el partido contra Uruguay, ¿no? Entonces, seremos nosotros los que logremos, quebrar la valla de este arquero, y aguar la fiesta que es para ellos, o que sería incluso, más allá del tema de la mamá, poder lograr aunque sea otro empate, bueno, cosas del fútbol, ¿no?
0: Sí, Sí, Laura, vamos a ver. Y hablando del Mundial, bueno, ayer me vi un partido, Laura. Inglaterra-Croacia, que uno ahí dice...
1: Partidazo, ¿eh? Partidazo.
0: Eso sí, es, creo que es el mejor partido del Mundial, sin lugar a dudas. Porque vos tenés, por ejemplo...
1: Y creo que es uno de los mejores, ¿no?
0: Bueno, ayer a mí... Partido... Muy, muy intenso, Laura. Goles, fiesta de goles. No estaba... Inglaterra le metió un gol y Croacia se lo empataba hasta que en el segundo tiempo los croatas se fueron adelante y Inglaterra aprovechó y le encajó dos goles más. 4-2.
1: No,
0: ¿qué más se puede pedir?
1: Partidazo. Después, mira, el que no vi casi fue el de Colombia porque ya empezaba tarde, estaba cansada, pero creo que terminó ganando Colombia. La verdad que el partido, sí, 3-1, el partido de Inglaterra y Croacia fue un partidazo, ¿eh? Tuvimos un gran show de fútbol ayer de tarde. Bueno, Marce, 7:34, hacemos la primera pausa, ¿te parece, en esta mañana? Así venimos a abrir nuestra agenda de voces y temas.

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27: Bien, amigos, contigo esta mañana, madrugada, perdón, ya estamos en plena mañana, ¿no? Muy buenos días, los saludamos ahora sí, le dimos unas muy buenas madrugadas. Nos dice Eduardo que en la calle 20-27 hay un choque de tránsito bastante intenso, pero por suerte sin lesionados, así que circular con precaución por la zona, ¿eh? Hasta ahora estamos con temperaturas, Laura, muy bajas.

Así que este choque, les reitero, ocurrió en la intersección de las calles 20 y 27 de la península. Nos dicen que ahí no hay, por suerte, ¿no? Sí, lesionados, ¿eh? Por suerte, no hay personas lastimadas, que esto lo, que es importante, ¿no? Lo otro, pero obviamente, de ahí.

0: En todos lados el tránsito es intenso hasta ahora de la mañana, pues las ciudades de nuestro departamento empiezan a, bueno, a recuperar su intensidad. Ya hace un rato, inclusive, en plena madrugada era muy intenso. El tránsito, sobre todo, es direccionado hacia el sur. Y bueno, así estamos, amigos. Estamos en plena etapa del Mundial, en la cual bueno, se va cerrando los primeros partidos de la fase de grupos, esperando que Uruguay, bueno, se presente de vuelta a Cabo Verde el próximo domingo. Y ahí veremos qué ocurre, ¿no? El seleccionado uruguayo ahí tiene que ganar sí o sí para poner distancia de cualquier posibilidad, ¿no? Inclusive también puede depender del tercer partido. Así que esto hay que ganar o ganar. No hay otra, no hay manera de zafar de lo que ocurre. En materia económica, el Mercosur y Japón iniciarán negociaciones para lograr un acuerdo de asociación económica. La ministra interina de Relaciones Exteriores, Valeria Sukaksi, dijo que la idea es empezar el segundo semestre, una vez que se concrete la cumbre del Mercosur, que en esta ocasión se va a hacer en Asunción del Paraguay.
1: Como decíamos hace un tiempo, Japón, que en su momento tenía ciertas dudas, y del lado del Mercosur, que también había algunas dudas, nos hemos comunicado recientemente. Tuvimos en Camerún hace 2 meses una reunión en la que de alguna manera definimos que va a iniciarse la negociación Mercosur-Japón. Esto es el inicio de una negociación. Seguramente en la cumbre de Asunción a fin de junio podamos definir algunos términos de referencia y empezar en el segundo semestre, porque no, ya la negociación propiamente.
2: ¿Y qué sería? ¿Un acuerdo similar a que se logró con la Unión Europea?
1: Sí, yo creo que va a ser un acuerdo que va a ir más allá del arancelario también, que va a incorporar servicios, que va a incorporar otros tantos temas que son de interés y que es muy importante porque es un gran mercado, es un mercado en el que Uruguay ya está presente, es una aspiración que tenía Uruguay desde hace mucho tiempo y que complementa un poco todos los esfuerzos que estamos haciendo nosotros, incluso individualmente, porque Japón es parte del CPTPP, Uruguay está negociando el Transpacífico, pero esto por lo menos acerca al bloque Mercosur también a Asia, que es una larga demanda de Uruguay.
2: ¿Y es posible a corto plazo lograr ese acuerdo?
1: Son acuerdos que llevan su tiempo, ¿no? También hay que entender que los acuerdos comerciales, para que estén bien negociados, llevan un par de años. Son negociaciones que nosotros por lo menos aspiramos a que no lleven 25 como la Unión Europea, o 10 como EFTA, o incluso 7 como Singapur, y por lo tanto la eficiencia tiene que venir dada en tiempos mucho más cortos, pero en el promedio internacional, si uno usa las referencias, son acuerdos que yo les diría negociaciones que llevan un promedio de unos 2 años.
3: ¿Una posible visita del presidente de ese país puede ayudar?
1: En realidad está hecha la invitación al presidente Orsi para visitar a Japón, visita que el presidente aceptó y que estamos tratando de coordinar. Seguramente sea antes de marzo del año próximo, y yo creo que va a ayudar sin duda muchísimo a mover las cosas.
4: Bueno, Mars, escuchábamos ahí a la subsecretaria del Ministerio de Relaciones Exteriores en este tema que tiene que ver con las negociaciones Mercosur-Japón para buscar este acuerdo de asociación económica.
0: Ahí está, y nos pasamos al Parlamento, donde tenemos algunas repercusiones del tema de la concurrencia de la Ministra de Salud Pública, por este caso la anestesista.
4: Sí, el diputado Federico Casareto estuvo presente en esa sesión de la Comisión de Salud Pública de la Cámara de Senadores, estuvimos informando, pero en este caso el senador Martín Lema, que vamos a escucharlo, que fue el miembro convocante de la ministra Lustenberg a comisión, dijo que las respuestas de la jerarca fueron decepcionantes, que hay interrogantes que continúan sin respuesta, y que esto desembocó en una pérdida de confianza por parte del Partido Nacional en su gestión.
5: La expectativa era que se reconociera el error, que es claro, que se reconocieran los problemas que hubo en el proceso y que se busquen corregirlo para dar garantías a los usuarios del sistema de salud, porque acá estamos hablando de confianza, ejercicio de autoridad y de garantías. Después de un largo debate sobre el tema, siguen las interrogantes. Un caso de mala praxis en donde la profesional que intervino lo confesó en sede penal, donde lamentablemente se dio un fallecimiento, todavía no sabemos por qué la ministra baja de 5 a 3 años la inhabilitación para llevar adelante el ejercicio, en este caso, de anestesia. La verdad, no sabemos. No sabemos los fundamentos, no sabemos los por qué. Que aparte es una decisión que desacreditó a la academia. Esto motivó la renuncia de 11 de los 13 miembros de la Comisión Honoraria de Salud Pública, que son los expertos que dan su tiempo, sus conocimientos, que ponen mucha voluntad justamente para poder resolver asuntos de mala praxis y otro tipo de cuestiones, en donde todos los movimientos que realizó el Ministerio de Salud Pública favorecen al anestesista.
0: Hay un tema acá, Laura, que está llamando bastante la atención, es que el anestesista interpuso un recurso contra esa sanción y los abogados del Ministerio de Salud Pública no se presentaron. Vamos a recordar...
4: Sí, es uno de los cuestionamientos más fuertes, ¿no?, que hay en esto, porque además, yo por eso te mencionaba lo que ha sido también el trabajo del diputado Casareto en esto. Casareto justamente advertía después de la comparecencia y estuvo dialogando esa misma tardecita con nuestros compañeros en la radio, y él decía que el hecho, por ejemplo, de no haber comparecido el ministerio ante el Tribunal de lo Contencioso Administrativo podría dejar incluso sin efecto toda la inhabilitación que recayó sobre esta anestesista condenada. Entonces ese tema también...
0: Sí, es llamativo. El abogado que se comió el plazo lo tiene que echar, Laura. Salvo que alguien le haya dicho, vamos a tratar de arreglar esto, y no creo, Laura, que eso haya ocurrido. Pero acá el abogado que tenía este juicio, que no se presentó, todos sabemos que si vos no te presentás, Laura, perdiste. Hay un tiempo para presentarse una demanda, en una acción de nulidad, se te pone en manifiesto el expediente y tienes un plazo para contestar la demanda. Si el abogado no hizo eso, Laura.
4: Claro, en este caso la anestesista, ¿no? Claro, la anestesista presenta un recurso, el Ministerio de Salud Pública tenía determinado plazo para contestar, digamos, ante el Tribunal de lo Contencioso Administrativo ese recurso presentado por la profesional, y bueno, se comieron el plazo o no sé qué pasó, pero lo cierto es que no comparecieron en tiempo y forma.
0: Aparte se da otra cosa, Laura, que se da otra cosa con el Ministerio de Salud, con los abogados, el Ministerio de Salud Pública, que acá en este programa nos cansamos de comentar, informar sobre los recursos de amparo de gente de escasos recursos que apela ante la justicia porque el Ministerio de Salud Pública no les brinda el fármaco que necesitan para poder sobrevivir en sus recursos de amparo, y en todos los amparos los abogados del Ministerio de Salud Pública se presentan, Laura. O sea, a esta señora que
4: todo... Ahí no se come ningún plazo.
0: No, a eso voy. ¿Viste? Entonces vos ves, a esta anestesista que parece que es muy amiga de la jerarca que está con la ministra, del subsecretario, parece que hay una relación bastante intensa por ahí de amistad, a esa los abogados no se presentaron. Ahora, si un pobre hombre que gana 25 mil pesos por mes de jubilación y necesita un fármaco de 250 mil pesos, y ahí se presentan, Laura, ahí los abogados se presentan, ¿no? Esto no es un run-run. Hemos comentado acá las sentencias, hemos criticado a los abogados de la República que chicanean los casos. No solamente se presentan en primera instancia, en tiempo y forma, para impedir que la gente pobre acceda a fármacos, sino que además le meten el recurso de apelación y agotan todo el plazo. Ahí se presenta siempre. En esos casos no se olvidan los abogados. Yo creo, Laura, que acá había que haber una investigación administrativa de alguien, o un fiscal abriendo ahí a investigar cómo puede ser que un hombre que gana 25 mil pesos por mes lo chicanean y le meten todos los recursos, le responden en tiempo y forma, y a la amiga de los jerarcas del Ministerio de Salud Pública, que está condenada a 5 años de inhabilitación por un desastre que se mandó, que le costó vida a una persona, a esa sí se comen los plazos. Es raro, es llamativo, Laura.
4: Sí, porque te acordás que hemos comentado contigo muchas veces que, por ejemplo, más allá de que el ministerio tuviera que accionar, viste eso que explican todos los ministros, a pesar de que todas las administraciones en campaña o cuando recién asumen dicen que se va a acabar con esa cuestión, ¿no?, del chicaneo y la parte legal de los recursos para acceder a las medicaciones de alto costo, y nadie lo arregla, ¿no? Nadie, bueno, pero una forma sería, bueno, si por alguna razón el Estado tuviera que en una primera instancia, o sea, la persona tenga que recurrir, bueno, el Estado tiene que contestar en una primera instancia o algo, vos podrías decir, bueno, así como dejan pasar otros plazos, podrían dejar pasar esos plazos, bueno, no te presentes, no nada, no lleves la instancia hasta lo último de lo último, lo que hablamos siempre, no hagas perder tiempo a personas cuando el tiempo en el acceso a la medicación no solamente significa una mejor calidad de vida, sino que a veces significa hasta la diferencia entre la vida y la muerte. Pero ahí sí, cumplen con todos los plazos, se presentan, no se comen ninguno, van y vienen con todas las chicanas hasta que finalmente la justicia, hasta que finalmente la justicia, digamos, se agota toda la vía y la persona puede acceder al medicamento por resolución judicial. Pero acá no, entonces, digo, realmente da como para sospechar, ¿no?
0: Y a mí me parece, Laura, son unos guapos bárbaros para enfrentar a la gente de pocos recursos. Pero cuando son amigotes de lo de arriba, y mira, no van a la audiencia. Y es más, yo esto me imagino que un abogado que se come un plazo de esto, Laura, lo tiene que echar. Supongo.
4: Y por lo menos lo tiene que echar, pero a ver, una sanción importante tendría que haber, ¿no? Salvo, como vos decís, que, bueno, haya habido una orden de alguien, ahora en la administración pública todo eso tiene que quedar por escrito, ¿no? No es de vos, o sea, y más cuando son cuestiones de tanto peso y de tanta delicadeza, pero bueno.
0: No existe la obediencia individual.
4: Bueno, el Partido Nacional está diciendo que bueno, que la ministra debería cesar en su cargo, que es más, quien fue subsecretario de salud en la administración pasada, José Luis Satjian, publicó ayer en su cuenta de X que una de las cuestiones que se habían decidido después de la comparecencia de la ministra Lustenberg en la Comisión de Salud Pública del Senado fue solicitar el envío al presidente de la República de esta comparecencia de la ministra en el Parlamento, porque dijo que Orsi tiene que tomar conocimiento de todo lo que dijo Lustenberg, todo lo que se le preguntó, todo lo que se habló allí en la comisión, y que esperan que el presidente actúe rápidamente porque no se puede mirar para el costado en este caso grave que erosiona la confianza en el Sistema Nacional Integrado de Salud. Y decía por ahí Satjian en su posteo que la ministra había confirmado la baja de la sanción al anestesista, había confirmado la omisión de responder al recurso ante el Tribunal de lo Contencioso, y también había confirmado, según el posteo de Satjian, el ocultamiento de información relevante al Parlamento Nacional. Pero bueno, son distintas derivaciones y consecuencias que, bueno, así como escuchábamos a Lema recién en el tema de la pérdida de confianza, lo de Casareto, que también decíamos, hablaba de la pérdida de confianza y las cuestiones que en según entienden desde el Partido Nacional, quedaron sin aclarar en este asunto, ¿no?, de la muerte de esta pediatra en ese bloque quirúrgico. Una operación, además, Marce, que de entrada pintaba como muy sencilla, ¿no?
0: Muy sencilla y, bueno,
4: que no era completa.
0: Bueno, capaz que ayer, justo a esta hora, estamos hablando de esta iniciativa del senador Bordaberry, de que todas estas cosas sean monitoreadas por cámaras de video.
4: Vos sabés, Lucho, a mí me parece que es una buena iniciativa, independientemente de quién la haya presentado. ¿Te acordás que lo escuchábamos ayer y que él decía que no es la primera vez que la presenta, ¿no? Pero me parece que le daría seguridad a todas las partes, a los equipos médicos y al propio paciente, a las familias de los pacientes. No sé, sería una cuestión, digamos, de transparencia, y que en un caso como este u otros donde no se ha llegado a cuestiones tan graves como la muerte de un paciente, pero sí a cuestiones importantes donde a veces el propio paciente o su familia, o a veces hasta comentarios de otros médicos que te dicen, bueno, puede haber pasado algo en la cirugía, bueno, pero ¿cómo no puede tener derecho cualquier persona, por ejemplo, a saber exactamente lo que pasó en su cirugía? Y ya no por un papel donde se anote, digamos, por una cuestión tan simple como un video que registre audio y imagen de todo el procedimiento.
0: Así es. Bueno, esperemos con lo que ocurre. Nosotros, Laura, tenemos que hacer una pausa, ¿no?
4: Sí, señor. Son las 8 de la mañana con 6 minutos. Acá en Montevideo tenemos 7 grados de temperatura a esta hora y un cielo medio nubladón, te diría. No parece que vayamos a tener una jornada, por lo menos, fría, pero tan soleada como la que tuvimos ayer. Pero bueno, mantengamos la esperanza.
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0: estamos en esta mañana fría. The Weather Channel dice que tenemos 7 grados de temperatura y 5 de sensación térmica. El INUMET, que todavía no ha corregido el pronóstico extendido por las próximas 72 horas, está todavía el de ayer, dice que en Punta del Este hay 7 grados 2 décimas de temperatura. Así que está bastante frío esto. Tomen allá, si todavía no salen a la calle, bueno, abríguense mucho y bueno, cuidarse, ¿no? Sobre todo el tema del tránsito, que ahí Eduardo nos había dicho que había un choque bastante fuerte ahí en la calle 20-27, pero por suerte no arrojó nadie se lastimó, que eso es lo importante de todo, ¿no? Los fierros, como dicen algunos, arreglan todo, ¿no? Así, amigos, que vamos a ingresar ahora, estamos en etapa de rendición de cuentas. El gobierno, antes que se venza el plazo legal, que es el 30 de junio, va a remitir al Poder Legislativo el ejercicio 2025 de la rendición de cuentas, que va a venir con cambios, modificaciones, recuerdo, de acuerdo a lo que marca lo que es el presupuesto vigente, ¿no? Todos los años el gobierno debe mandar antes del 30 de julio el proyecto de rendición de cuentas del ejercicio terminado el 31 de diciembre anterior. Y ayer habló el secretario general de la presidencia, que es curioso esto, ¿no? Y abro paréntesis respecto al tema de lo que es la Laura. No le pregunta por el tema de la camioneta. Ayer, pero este Canal 10 le preguntó por el tema de la violencia, el programa Mabarre, no sé qué. Todavía Sánchez sigue sin hablar del tema de la, y nadie le pregunta. Bueno, cierro paréntesis, Laura. Estamos, como decíamos, en tema de rendición de cuentas. Y bueno, Alejandro Sánchez, el secretario general de la presidencia, habló sobre este tema. Vamos a escucharlo.
1: El Poder Ejecutivo sí está trabajando en la rendición de cuentas que tenemos que presentar a fin de mes. Y esa rendición de cuentas, como fue un anuncio hecho por el presidente de la República, Yamandú Orsi, incorporará toda la propuesta del diálogo de seguridad social para la atención a la primera infancia, estará dentro de la rendición de cuentas, que es un cambio radical, porque implica la integración de todas las partidas que van a la primera infancia, implica la duplicación de esas partidas a lo largo del tiempo, y eso es algo que se incorpora a la rendición de cuentas. La segunda prioridad de la rendición de cuentas es seguridad. Y allí se está trabajando en el marco, junto con el Ministerio de Economía y Finanzas y el resto de los ministerios, para ver qué recursos acercamos al Ministerio del Interior para potenciar el trabajo, tanto sea lo que tiene que ver con aspectos tecnológicos y técnicos, y también el segundo componente que está dentro de esta política es la situación de calle, donde hemos presentado la Estrategia Nacional de Atención a Situación de Calle, que tendrá que tener financiamiento, entre otras cosas, porque como ustedes saben, una rendición de cuentas, tanto sea en el Poder Ejecutivo como en el Parlamento, siempre tiene muchas demandas del movimiento sindical, de los sectores empresariales y de los ministerios. Hay que ver cómo priorizamos las áreas más importantes, que son las más sensibles, que la gente nos está reclamando, y en eso estamos trabajando.
0: Bien, decía Laura que nadie le pregunta por el tema de la camioneta. ¿O Sánchez le dice?
2: Yo no sé si a esta altura hay alguna especie de acuerdo, si hubo un pedido tácito o expreso o de alguna forma

0: del secretario de la presidencia o de alguien, porque es bastante insólito, ¿no? Que siendo que no habló en todo lo que fue el tema de la camioneta y para adelante, que ahora en estas apariciones que viene haciendo y con declaraciones de otro tipo, y siendo que incluso hasta el presidente mismo, ¿te acordás que en un momento dijo, no, lo que pasa es que me preguntan cualquier cosa, de cualquier tema, en el medio de cualquier otro tema, nadie le salga ahora al secretario de la presidencia a pedir, aunque sea que dé una opinión o algo? No sé, a mí me llama la atención poderosamente, ¿no?
1: ¿Qué querés que te diga?
2: Bueno, sí, rarísimo. Bueno, vamos a escuchar al experto en temas de impuestos municipales y director de la Oficina de Planeamiento y Presupuestos, Rodrigo Orín, que dijo que la rendición de cuentas que remitirá el Poder Ejecutivo al Poder Legislativo antes del próximo 30 de junio no será de gasto cero, será audaz.
3: No, yo diría audaz, porque por un lado busca y se compromete con los equilibrios macroeconómicos y fiscales que establecimos en el presupuesto quinquenal, y simultáneamente avanza hacia ciertas áreas de política que la sociedad nos está solicitando.
4: En cuanto a educación, por ejemplo, porque están ocupaciones, paros en este momento, ¿está pensado ahí refuerzo?
3: Yo le diría, eso es parte de los diálogos que se están teniendo en este momento, yo no voy a adelantar elementos concretos del tema, es parte también de la discusión que tiene Uruguay típicamente en estos momentos, ¿no? La rendición de cuentas son momentos en donde el país discute, bienvenido sea, y sobre las prioridades también discute. El Poder Ejecutivo estableció las prioridades que tienen que ver con empleo, tienen que ver con crecimiento, seguimos creciendo, seguimos creando empleo, pero es importante apuntalar estas áreas, tiene que ver con infancia, tiene que ver con seguridad y tiene que ver con situación de calle.
5: ¿Tiene una rendición gasto cero? ¿Esto va a ser así?
3: No, nosotros no dijimos que era una rendición gasto cero. Dijimos que era una rendición que no tiene impacto fiscal, que es bien distinto, porque gasto cero implicaría que no hay rubros en que tuvieran incrementos. Y acaba de haber incrementos relevantes en estas tres áreas que acabo de mencionar: infancia, seguridad y situación de calle.
0: Bueno, ahí escuchábamos a Rodrigo Arín, Marce, con el tema de la rendición de cuentas. Rodrigo Arín, director de la Oficina de Planeamiento y Presupuesto, bueno, audaz, no tendrá impacto fiscal, pero digamos que son títulos, ¿no?
2: Bueno, sí, eso de audaz hay que ver de qué trata. Dice que no será de rendición cero. No sé qué hay que hablar. Yo creo que acaban va a venir aumento de impuestos, Laura. Esto me parece que acá esta rendición de cuentas viene cargadita, me parece.
0: Bueno, a ver, por eso marco lo de que no tendrá impacto fiscal, ¿no? Vamos a ver cuando efectivamente conozcamos la rendición, porque lo que se dan son títulos, pero no se profundiza. Bueno, no será gasto cero. Bueno, bárbaro, contame. No tendrá impacto fiscal. Bueno, avancemos, ¿no? Pero bueno, estos son títulos, hay que esperar que se presente y ver lo que contiene. La otra que habló de las conversaciones que está teniendo con el Ministerio de Economía, en este caso, es la ministra de Industria, Fernanda Cardona, porque ella dice que, bueno, continúan los días y vueltas con Economía sobre posibles cambios en los beneficios para la compra de autos eléctricos.
6: Por supuesto que el estallar la guerra a nivel internacional hizo que las ventas realmente de los vehículos eléctricos de alguna manera crecieran. Pero también tiene que ver con una cadencia de que la gente va eligiendo esa forma de transportarse, tiene que ver con un tema de ser amigables con el ambiente, tiene que ver con que la tecnología de los vehículos eléctricos ha bajado su costo. Y ahora es más competitivo comprar un coche con todas todos los servicios que da un coche eléctrico en comparación con un coche a combustión. Entonces yo lo que creo es que hay que darse el tiempo para discutir concienzudamente, con evidencia, con intercambio, aportar diferentes visiones. Eso no está mal de parte del Ejecutivo. Bienvenido sea que tengamos visiones complementarias, que podemos intercambiar y que después se llegue a un consenso. Yo no estoy cerrada, por eso digo, hay que distinguir las realidades de las personas. Hay coches que realmente tienen un precio que, bueno, que capaz que no requieren de esa mirada, y hay otros que realmente sí. Entonces, lo que estamos viendo con el ministro Don es, bueno, tratemos de llegar a un acuerdo donde se pueda recoger toda la mirada que viene planteando Economía, la ocupación en el tema de que realmente la curva se dispara y se espera que siga creciendo, la realidad, como me planteas tú, de los combustibles a nivel internacional, y también la realidad de la gente que realmente accede a ese coche y ver cómo podemos acompasar esa realidad familiar.
2: Bueno, todo esto va a haber cambios en las reglas de juego, Laura, obviamente, ¿no? En la cual, por ejemplo, hablando del petróleo, a esta hora de la mañana está cayendo $32 menos, Laura, $32 menos del precio del barril de petróleo que utilizó la URSEA para fijar los precios de paridad de importación. Están $77.99 el barril de crudo. La caída del precio de los combustibles en Uruguay, si esto se mantiene, que no sé si va a ser histórica, presumo, ¿no?
0: Bueno, ayer o antes de ayer que estábamos comentando esto mismo, me escribía desde Estados Unidos nuestro querido amigo, que le mandamos un saludo siempre, Chirón Pierres, que además siempre está colgado escuchando la radio, y bueno, me contaba justamente el impacto enseguida que había tenido el valor del precio del galón de gasolina, o sea, el precio del combustible, cómo había caído en las estaciones de servicio, más de un dólar, cuando comentábamos, ya te digo, no me acuerdo si fue ayer o antes de ayer, la baja en el precio del petróleo, ¿no? Obviamente, él nos estaba escuchando lo que estábamos comentando nosotros acá. Bueno, siguiendo esa línea de así como se aumentó por la guerra y el precio del barril del petróleo, se supone que ahora tendría que bajar el combustible.
2: Es más, tendría que haber bajado en el último
0: ajuste. En Uruguay.
2: Tendría que haber bajado, Laura, en el último
0: bueno,
2: ajuste. Y lo subieron. Es una
0: no lo he dicho, pero ahora... Pero ahora tenemos un precio del barril del petróleo completamente distinto, ¿no? Bueno, más allá de cuándo tocara el próximo ajuste del precio, yo creo que en este momento el gobierno estaría en condiciones de bajarlo por las circunstancias y por cómo cambió el escenario, ¿no? Ayer además veíamos esas imágenes desde el Palacio de Versalles, donde se firmó el acuerdo en esa cena de gala, ¿no? Que organizó el presidente francés. Veíamos las imágenes. Bueno, a ver, se supone que el escenario cambió. Tendría que cambiar el precio del combustible también.
2: La semana que viene, Laura, vamos a tener qué va a hacer la URSEA, ¿no? Y qué va a hacer el Ministerio, ¿no? Porque volvemos a lo mismo. Cualquier país del mundo, como decía nuestro amigo Chirón Pierres, que explicaba muy bien, enseguida los valores, los cambios en el precio del combustible, el crudo, se reflejan enseguida en las estaciones de servicio de Estados Unidos. Acá parece que fue una mala noticia. Es brutal, ¿eh? Bajar el petróleo es una mala noticia, cuando en realidad tendría que ser una buena noticia. ¿Por qué? Pues se ha desvirtuado todo. ANCAP dejó de una empresa que elabora combustible para ser una recaudadora del Estado, Laura. Entonces vos decís, qué buena noticia, bajó $32 el barril de petróleo que utiliza ANCAP para fijar sus precios. No, disculpame, es una mala noticia. ¿Cómo una mala noticia? Y no, porque recaudamos menos. Es un país que a veces, Laura, es para un psiquiatra, ¿no? Vamos a ver qué pasa. Bueno, nosotros le damos una pausa al amigo Mauricio.
0: Le estamos debiendo, sí, una pausa al amigo Mauricio a las 8 de la mañana con 32 minutos. Vamos entonces y enseguida regresamos porque, bueno, tenemos algunas cositas más para comentarles, algunas cositas que van a venir, algunas cuestiones del plano departamental, por supuesto, así que, bueno, hay mucho más.
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4: Muy bien, amigos, continuamos esta mañana. Laura, se acaba de dar un virulento aumento de temperatura acá en la zona de Punta del Este. Fuerte aumento de temperatura.
5: Bueno, acá en nuestro video lo que se dio es un descenso en la temperatura. Estábamos en 7 cuando arrancamos el programa y ahora estamos en 6. No es virulento, pero lo que se dio fue un descenso en la temperatura.
4: Virulento porque pasamos de 7 a 8, Laura. Sí, un frío de novela, claro. Y la sensación térmica está en 6 grados.
5: Claro, pero
4: muy frío.
5: Ustedes por lo menos aumentaron, nosotros nos fuimos para atrás.
4: Y bueno, se llama la famosa regresión térmica, Laura, lo que estás experimentando ahora. No me expliques qué es, pero no tengo ni idea. Alguna vez escuché un meteorólogo explicar por qué la temperatura bajaba cuando salía el sol.
6: ¿Por qué?
4: Y es la regresión térmica, dijo el hombre. Yo le preguntaron qué significaba. Y no es tampoco, viste, que el tema de las temperaturas frías es algo que a mí no me atrae, Laura. A mí me gusta el calor del trópico, los 35 grados a la sombra.
5: Y no estaría mal, ¿no?
4: Sí. Bueno, de último momento, Laura, tengo de último momento, me acaban de pasar, esto es un fallo de la jueza Ana María Cerizola, es de ayer. Me dice que esta sentencia fue leída a las 2 de la tarde de ayer, un poquito más tarde, que es la titular del juzgado letrado de los contenciosos administrativos del primer turno. Bueno, ¿en qué trata todo esto? Y que la justicia ahora deberá, condenó ayer la doctora, es lindo cuando por judicial se condena a sí mismo. Ayer la jueza Cerizola condenó al Poder Judicial a indemnizar a un escribano acá de Punta del Este, nombre de una extensa trayectoria, Laura, décadas trabajando en Punta del Este, su escritorio está ahí, en el edificio Benguí, en la avenida Gorlero. Este hombre estuvo 691 días en las cárceles de Libertad y Concar. Laura lo declaró inocente hace un tiempo. Y ayer lo que hizo la doctora Cerizola fue fallar en primera instancia, esto obviamente que el Poder Judicial se va a chicañar a sí mismo, porque él había iniciado un juicio reparatorio, como debe ser, Laura. Vamos a recordar, estuvo en el penal de Libertad, en el Concar. Estuvo detenido en cárcel central, pero lo llevaron al otro día al penal de Libertad, donde, según relató en la demanda, compartió hacinamiento con homicidas y violadores. El penal de Libertad, Laura, de los peores que hay acá. Pudo salir al patio una hora, dos veces a la semana, dormía en el suelo, hacía sus necesidades en una botella y la comida dependía de lo que pudiera su familia. Luego lo llevaron a 8 meses en el Concar, Laura, en el módulo 1. Agua fría, sin vidrios en las ventanas. finalmente llegó a cárcel central, donde lo recibieron con una bomba brasileña que lo dejaron sordo de un oído, que lo obliga a utilizar audífonos hasta el día de hoy. El 18 de octubre de 2011, la Suprema Corte de Justicia le concedió la excarcelación provisional por gracia. Había estado preso, Laura, entre libertad y con cárcel, Laura, 691 días. Me estoy refiriendo al escribano Lorenzo Daniel D'Angelo, que todos lo conocemos desde muchísimos años. Yo lo conozco hace décadas, Laura. Que estuvo preso por la operación Campanita, la famosa Testigos sin Fuentes. Es más, la sentencia hace mención a una nota que yo publiqué en el diario El País de las andanzas de la señora sin Fuentes. Te acordás que con protección policial estafaba a la gente en Punta del Este, ¿no? En los alquileres famosos, ¿no?
5: ¿Te acordás? Sí, que hace no muchos años atrás. Claro, Marce, ¿te acordás que hace no muchos años atrás ella volvió a un tema de estafas, ¿no?
4: Sí, en aquel tiempo ella era protegida porque era testigo protegida en el caso Campanita, que es el caso famoso de lavado de dinero, que también estuvo involucrado otro reconocido abogado de la zona, el doctor Carlos Curbelo Támaro, que le mandamos un abrazo, creo que nos escucha, está viviendo en su casa ahí en Las Delicias, que estuvo preso, y ambos, D'Angelo y Curbelo, fueron declarados inocentes, Laura. Pero se comieron esta cana. 691 días en el libertad, Laura. 691 días para un hombre mayor de edad.
5: Bueno, la sentencia esta, la sentencia esta que resuelve.
4: Bueno, la jueza acaba de condenar al Estado a pagarle, mira la cifra que 756.170 pesos por lucro cesante, un escribano de los que más laburaba en Punta del Este, Laura. 750.170 pesos por lucro cesante y 69.100 dólares por daño moral. ¿Por qué? ¿De dónde sale esta cifra? Y la jueza entendió, un día preso en libertad, con violadores de lo peor de la sociedad, que es libertad, no, lo peor, o en el CONCAR, cuesta 100 dólares. Si sos inocente y te comes una cana, una prisión en CONCAR o en libertad, el Estado dice, ah, nos equivocamos contigo, te pagamos 100 dólares por día. Él reclamaba 35 millones de pesos. Y al cambio actual debe ser 800 mil dólares, más o menos 800 y pico mil dólares. Pero este juicio duró 14 años antes que se produjera el sobrecimiento de D'Angelo. Y otros dos, esta sentencia que obliga al Estado a reparar el daño. Pero su trayectoria profesional de más de 3 décadas quedó destruida a partir del 26 de noviembre de 2009, cuando fue procesado con prisión en el marco de la resonante, la presión Campanita, ¿te acordás? Del lavado también. Cayeron presos varios, entre ellos Carlos Curbelo Támaro. Los dos sobreseídos, Laura, inocentes. Ahora, el daño, 100 dólares por día, ¿vale eso estar en una estadía siendo inocente en libertad o en el CONCAR? ¿4.000 pesos por día?
5: Mirá, aunque te hubieran alojado en una cárcel, no sé, recién construida, en una celda solo, con plasma, aire acondicionado y catering, yo creo que no vale eso. Pero además, digo, no solamente el tiempo, la reputación que vos decías, lo que este hombre, dejó de generar por su trabajo, lo que lo afectó toda esta situación para después, cuando finalmente salió de la cárcel, y después todo lo que él describía, ¿no? De cómo pasó, cómo durmió, cómo comió, la afectación sobre el tema del oído, la pérdida de escucha, los gastos, me imagino, la afectación en su salud en general, porque después de pasar toda esa cantidad de días en prisión y en esas condiciones, además, vos sabés, digo, que hay una afectación a la salud general, integral de la persona, mental, ¿no? Bueno, ¿qué querés que te diga, Marce? Parece de risa.
4: No, es de risa, pero fíjate que nosotros hicimos, recordamos que este mismo espacio, recordamos de la resolución de sobrecimiento que fue dictada el 27 de febrero de 2023, en la que puso fin, son 14 años que estuvo. Pues no solamente están los 691 días en cana, es el problema que después seguís en ese, bueno, lo que Franz Kafka decía, el proceso, ¿no? Joseph K., el famoso personaje, en la cual te meten en un lío que vos no sabes cuándo termina, ¿no? El tema de la justicia en Uruguay es una cosa violatoria a todo tipo de derechos individuales, ¿no? Pero fíjate, durante ese periodo, la familia tuvo que malvender bienes para subsistir, joyas, relojes, recuerdos de cumpleaños de 15, pulseras, cadenas, también hipotecaron un inmueble para afrontar los gastos del proceso. Dice que al día siguiente del procesamiento con prisión, en el año 2009, el abogado de Pepsi, uno de sus clientes más importantes, se presentó en su estudio y se llevó toda la documentación. La carrera profesional que había tardado más de 3 décadas en construirse se fumó en horas, Laura. En horas. Pero hasta que empezó este dictamen del fiscal que intervino en la causa, que en el año 2023, 14 años después, solicitó el sobreseimiento, fue lapidario para la actuación de la sede que lo había procesado. Fue el juez Federico Álvarez Petraglia, ¿no? Así que...
5: Sí, claro que fue el juez de toda la operación Campanita.
4: Sí. La señora Cifuentes, ¿te acordás? La testigo protegida, acusada de mentir ante la justicia. También el juez Álvarez Petraglia quedó en un lío.
5: Sí, que después, en sus últimas andanzas, ¿te acordás que usaba el nombre de Adela?
4: Sí. Esa mujer que estafó gente con la protección policial, es una de las vergüenzas más grandes que he visto en mi vida. Una estafadora que había mentido en un juicio, se confirmó que había mentido en este juicio, a todas luces, da estos fallos que está teniendo la Suprema Corte, el juzgado de los contenciosos administrativos de primer turno. Reitero, su fallo de ayer, esto recién me llegó, este fallo fue de ayer, yo ya lo venía esperando, que en cualquier momento esto se iba a pronunciar, me lo acaban de arrimar. Pero esto quedó demostrado, que la mujer esta, que era testigo protegida, tenía custodia policial y estafaba gente en Punta del Este acompañada de policías, Laura. Ve la gravedad de todo esto, ¿no? No solamente le violaron al escribano D'Angelo, un reconocido escribano de Punta del Este, de los que más trabajaban en Punta del Este, que lo mandaron preso al Concar y a Libertad, sino que la que utilizaban los testigos estafaba con custodia policial. Es el país de los locos este, ¿no? ¿Vos ves que hay cosas alguna que pasa en Uruguay que vos decís esto? No, no puede ser. Digno de este del proceso Kafka, Laura. Que el señor Joseph K. un día se levanta y se encuentra con que le han hecho todo un procedimiento judicial que no entiende ni por qué, de qué trata. Toda esta maraña, ¿viste? En la cual lo que había acá en el fondo era venganzas personales. El doctor Curbelo había sido abogado del Goyo Álvarez, no sé qué líos habían ahí, se la querían cobrar, en fin, todo. ¿Y esto qué terminó? En gente inocente presa en bajo condiciones muy rigurosas, ¿no? Este fallo en la jueza puede ser apelado por la parte actora, es decir, el escribano D'Angelo, y por el propio Estado, que seguramente va a ocurrir. Van a chicanear, como hace el Ministerio de Salud Pública, cada vez que un pobre pide remedio que no lo puede pagar porque gana 25 mil pesos de jubilación, el remedio le cuesta 250 mil mangos por mes. Y ahí los abogados del Ministerio de Salud Pública van y le chicanean cosas. Bueno, en una de esas se muere antes, ¿no? Es que yo quiero pensar, vamos a recordar aquella vez de los abogados del Estado, Laura, que chicanean lo que no tienen que chicanear. Pero, ¿te acordás aquel abogado? Ahora me hizo mención, porque estamos hablando del otro, de cómo a esta anestesista, el abogado del Ministerio de Salud Pública no se presentó, que se dijo ya lo den el echado. Aquella vez, esta mañana, que comentamos que la justicia había condenado al Ministerio de Salud Pública a entregar un fármaco y que al cual el proceso, los abogados del Ministerio lo habían chicañado, y nos llamó la hermana de la mujer que reclamaba el medicamento para decirnos que su hermana había muerto. ¿Te acuerdas aquel caso dantesco, Laura?
5: Sí, me acuerdo, perfectamente.
4: Me acuerdo. Bueno, acá también va a pasar lo mismo. Seguramente los abogados del Poder Judicial se van a... Es brutal esto, el Poder Judicial se condena a sí mismo, ¿no? Todas cosas que se le ocurre en Acmo, también le pasa a esta parte del mundo, pero es un caso a la hora que me parece que no terminó, ¿no?
5: Bueno, no, no, claramente no terminó. Marce, un par de cosas. Bueno, hoy tenemos que entregar súper en hora a los compañeros del Info para que hagan la actualización de noticias, porque después de la primera edición de Gente Informada y antes de que regresemos para el pase, se estrena en la radio un espacio mundialista, un flash de noticias, ¿no? Con todos los detalles y los últimos acontecimientos y la agenda del mundial. Así que bueno, hoy ya saben los oyentes que después del Info va a venir este espacio y después, por supuesto, vamos a regresar nosotros. Lo otro que te quería decir, anotate ahí en el calendario, esto es lo que yo pienso en base a los contactos que he hecho. Martes de la semana que viene, martes 23, en la tarde, o a lo sumo, no sé si miércoles 24, pero yo capaz que le tendría más fe al martes 23, pero ahí vamos a estar con el tema de la presentación de la adecuación presupuestal de la Intendencia, ¿eh? En la Junta. Bueno, yo sí pongo fichas ahí, martes 23 de tarde, no sé si tanto el miércoles 24, a mí me parece que el miércoles 24 no, pero bueno, yo pondría alguna fichita ahí que vamos a tener ya. Y por lo que he venido averiguando, bueno, se va a presentar la adecuación presupuestal. Tiene que ver esta fecha con el inicio de la licencia del señor intendente, la primera licencia que va a tomar en este año que lleva al frente del gobierno. Vos sabés que va a quedar como intendente interino Miguel Plada, que es su primer suplente. El intendente también, Abella se va a tomar licencia y se va a reintegrar.
4: Y también Artola. Ahora, ¿cómo hacen con la que está en el medio, la señora Antía?
5: No, pero Artola viene después de Plada.
4: Bueno, pero eso te digo, los dos van a ejercer la intendencia. Me comentaron eso.
5: Bueno, no, en este caso, en esta licencia, el que va a quedar es Miguel Plada. Después, para adelante, veremos, no lo sé.
4: Parece
5: pero
4: que
5: en este caso es Miguel Plada.
4: No, pero en este periodo, una semana cada uno.
6: ¿Qué? ¿Cómo? ¿Por qué?
5: ¿Cómo?
4: En este periodo, una semana cada uno. Ya en este periodo, esto, yo pregunté eso. Y es lo que van a asumir.
5: ¿En esta licencia?
4: Claro, eso fue lo que me respondieron. Pero en el medio no hay alguien, pregunté.
5: Bueno, no sé, a ver, yo lo que te cite, incluso mirá, tengo entendido que el cambio va a ser ahí, no sé si el 23 de tarde o el 24, incluso el 25 hay Congreso de Intendentes, y a ese Congreso de Intendentes del 25 ya va a ir Miguel Plada como intendente de Maldonado. Bueno, la licencia del intendente Abella, él se va a estar reintegrando por ahí por el 9 de julio. Por eso yo te manejaba el 23 como la cuestión esta de la adecuación presupuestal como para presentarse. Porque después, más allá de la licencia de Abella, también tengo entendido que se van a tomar algunos días de licencia, muchos coincidiendo con este tema de las vacaciones de julio, otros porque no se han tomado licencia no solamente desde que reasumieron en funciones el 9 de julio, el 9, no me acuerdo si fue el 9 o el 10 del año pasado, sino que venían sin licencia desde antes, algunos de los que se van a tomar licencia, estoy hablando del equipo económico, entonces presentarían eso, abrirían un compás de tal vez unas dos semanas, ¿viste? Hasta que después que se reintegre el intendente y si algún otro integrante del equipo económico también se tomó licencia, que se reintegre, como para que además los ediles en la Junta, sobre todo los que de la Comisión de Presupuesto, analicen toda la adecuación presupuestal, vean lo que está ahí, y así cuando el intendente se retorne, pero sobre todo además el equipo económico, que son los que van a ir a la Comisión de Presupuesto, a la Junta a explicar, ahí empieza el tratamiento formal, recibiendo al equipo económico de la Intendencia, y ya digamos con la adecuación presupuestal estudiada, leída, para plantear las primeras dudas o plantear inquietudes o digamos lo que se abre a partir de ese plazo que empieza a trabajar efectivamente la Comisión de Presupuesto de la Junta. Por eso yo te decía, yo pongo mis fichitas ahí al 23 en la tarde.
4: Y después cuando se pone la rendición de cuentas, dice que van a venir cambios.
5: A la mierda. Bueno, yo creo que en el mes de julio o a fines de julio vamos a tener alguna movida. Esto hablamos a nivel de estructura de la intendencia, ¿no? De algún cargo. Sí, yo creo que vamos a tener alguna movida en julio, no sé si, me parece más en la segunda quincena, obviamente, de julio, hacia fin de mes, tal vez, pero bueno, más allá de que, bueno.
4: ¿De que Abella reconozca que va a ser candidato?
5: Yo creo que, me parece que eso, no sé si lo vamos a tener así de forma tan clara. Yo creo que ahí no hay una definición, por lo menos todavía, a fecha de hoy. Voy a decir algo que no hace muchos días, conversando con el intendente Abella, se lo pregunté, bueno, fue esta semana en realidad, así que hace mucho menos días, y me dijo, al día de hoy no, más adelante veremos.
4: Bueno,
5: entonces yo te voy a contestar lo mismo de, ¿no? Ponele, como que yo te dijera, bueno, al martes de esta semana.
4: Sí.
5: ¿Todos por Maldonado qué?
4: Va a tener una interna brillantía.
5: ¿Vos sabés que yo creo que no?
4: ¿A vos sí que se lo van a arreglar?
5: Ahora estamos en hora. No. Yo entiendo lo que vos decís, pero yo creo que hay ahí algo que no va a ser, desde el punto de vista de la ingeniería no va a ser así. Pero estamos atrasados ya, son las 9 de la mañana, 4 minutos, no quiero quemar las líneas, pero en algún momento más adelante yo te voy a dar mi teoría de lo que puede llegar a suceder.
4: La teoría del caso.
5: ¿Por qué? No sé si es la teoría del caso, es lo que a mí me parece hoy, viendo el mapa y el panorama de cómo está hoy el tema. Capaz que es mejor esperar incluso a cuando se den estas movidas que se comenta, que puede llegar a haber y nuevos nombres y demás. Y bueno, ahí no te voy a decir si se dan algunas movidas en especial, cuál es mi teoría para el futuro político, por ejemplo, de lo que puede ser la interna del Partido Nacional en Maldonado, pero es simplemente una teoría.
4: Nos vamos.
5: Nos vamos al info, pero ya saben, a la vuelta del informativo, escuchamos todos este nuevo espacio de Informe Mundial y después enseguida volvemos con Marcelo, el resto de los chicos, y compartimos en el caso de hoy el pase de este jueves.
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1: ¿Qué tal, amigos? Buenos días. Bienvenidos a la primera edición de Gente Informada de este jueves 18 de junio. El tiempo se presenta con cielo algo nuboso, 6 grados de temperatura hasta ahora, con una máxima pronosticada de 15 y una mínima de 6. La humedad es del 88%. Y ya comenzamos con el desarrollo de la información.
2: Mañana se celebra un nuevo aniversario del natalicio de José Gervasio Artigas.
1: Con ese motivo, en la próxima jornada estarán cerradas todas las dependencias públicas y bancarias y tampoco habrá actividad en el ámbito de la educación pública y privada.
2: El acto central a nivel departamental conmemorativo de los 262 años del nacimiento de José Gervasio Artigas tendrá lugar desde la hora 10 en la Plaza 19 de Abril de Pan de Azúcar, con participación de autoridades departamentales, civiles, policiales y militares, centros educativos y concentración de caballería gaucha.
1: En la próxima jornada estarán cerradas las oficinas del edificio comunal y de los 8 municipios del departamento, por lo cual el funcionamiento habitual en todas las dependencias se retomará el lunes 22.
2: Se recuerda que el teléfono 4222, el
1: colectivo de pasajeros,
2: elaborado por la administración departamental, atiende los aportes y recomendaciones realizadas por el Centro de Investigaciones Económicas, CIMBE, y de la Comisión Multipartidaria sobre Movilidad.
1: Se busca ordenar, fortalecer y modernizar el sistema de transporte público colectivo, mejorando el papel regulador de la intendencia, asegurando un servicio accesible, confiable y seguro.
2: Maldonado ha experimentado en las últimas décadas un crecimiento poblacional sostenido, concentrado principalmente en San Carlos, Maldonado y Punta del Este, lo que genera una presión sobre el sistema de movilidad.
1: El gobierno departamental entiende que la actual normativa en materia de transporte colectivo, originalmente concebida, requiere ser actualizada y reordenada en función de los cambios y el crecimiento experimentado.
2: Entre otras cosas, el proyecto de decreto cuenta con un extenso articulado que en síntesis señala que los permisos otorgados por la Intendencia Departamental para la prestación de los servicios de transporte público serán precarios e irrevocables.
1: Comerciantes y gremiales de Maldonado se reunieron con el Mides para abordar problemática de las personas en situación de calle.
2: Ayer tuvo lugar una reunión en la Cámara Empresarial entre comerciantes y gremiales empresariales de todo el departamento y la directora departamental del Mides, Paula Caballero, para abordar las distintas aristas de la problemática generada por las personas en situación de calle.
1: El presidente de la Cámara Empresarial, Willy Ilenfeld, dijo que la entidad convocó una mesa intergremial para organizar a todo el sector privado en torno a temas importantes y que hoy el más importante es el de las personas en situación de calle.
2: Sostuvo que hay que ocuparse y no naturalizar este tipo de situaciones y que la pata flaca de la mesa es la actuación del Mides hasta hoy.
3: Mira, la Cámara en este momento, vamos a tener, como bien tú decís, la reunión con la directora departamental del Mides, pero estamos haciéndolo a través de una mesa intergremial de todas las instituciones privadas del departamento de Maldonado. Uh-huh. Está la Cámara Inmobiliaria, está la Corporación Gastronómica, está el Centro de Hoteles, está la Cámara de la Industria de la Construcción, está la Patronal del Taxi, está el Centro de Hoteles de Piriápolis y también está la Liga de Fomento y Turismo de Punta del Este, como, digamos, alter de lo que es la Cámara Empresarial, para organizar todo el sector privado del departamento de Maldonado en temas importantes. Y hoy todos hemos evaluado a través de nuestros socios que el tema más importante que tenemos por delante es la gente en situación de calle y cómo el Estado le pueda dar una solución que verdaderamente contemple a los uruguayos que están en esta triste situación. Pero lo peor que podemos hacer es naturalizarla y no ocuparnos. Entonces, bueno, el cometido de todo el sector privado es mantener el tema sobre la mesa hasta que los técnicos, que son los que tienen que encontrar la solución definitiva a esto, lo logren encauzar. La Intendencia ha acompañado con tomar esto como lo que verdaderamente es, que es una emergencia, es nacional, pero bueno, acá estamos a nivel departamental, pero bueno, la pata flaca de la mesa es lo que es la actuación del Mides hasta el día de hoy, y eso lo vemos todas las gremiales y lo ve toda la gente que anda en la calle. Hoy no podés salir a la mañana a trabajar y volver a la noche sin haberte cruzado más de una persona en esta situación. Y bueno, eso es lo que no podemos naturalizar.
1: Por su parte, Paula Caballero reconoció que comerciantes y empresarios tienen algo para decir respecto a este tema, por lo cual

0: Consideró valioso el encuentro porque desde el MIDES hay voluntad de escuchar propuestas para resolver los problemas.
1: La funcionaria, en diálogo con FM Gente, dijo que se deben articular acciones entre todas las partes y que, al encuentro, llevó algunas ideas, entre otras cosas, para generar tanto en el ámbito público como en el privado oportunidades de trabajo.
2: Siempre planteamos la necesidad de las demandas que tienen en el departamento, que son sumamente genuinas. Nosotros entendemos que la Cámara Empresarial, la Unión de Comerciantes, pequeños y grandes comerciantes del departamento, tienen diferentes cosas que decir en relación a las personas en situación de calle y seguramente también, ¿por qué no?, propuestas que en el marco del encuentro de hoy justamente vamos a poder estar dando un informe de cómo venimos trabajando en el departamento con las personas en situación de calle y además también en esta articulación interinstitucional que no debe agotarse solo en las articulaciones que ya hemos venido mencionando, públicas y privadas, sino también en los pequeños y grandes comerciantes de la zona que manifiestan diferentes preocupaciones por medios de prensa, por notas, también al propio ministerio, en una articulación, como tú bien decías, que en realidad no nace hoy, sino que ya se viene dando desde el año pasado, pero queremos hacerla de forma más sostenida. El encuentro y la actividad convocado por la Cámara Empresarial con diferentes comerciantes de la zona y también vienen comerciantes de Montevideo, nos parece muy importante para poder hacer un enclave de agenda y en el marco también de no solo la escucha activa, sino también nosotros tenemos algunas propuestas para hacerles el día de hoy en relación a la posibilidad de la articulación de oportunidades laborales tanto en lo público como en lo privado. Nosotros, dentro de los diferentes perfiles de población que transitan en calle, tenemos población que ya está activamente trabajando, pero tenemos una porción muy grande de personas que trabajan por su propia cuenta en changas, zafras, y entendemos que tienen perfil también para poder incorporarse al mercado laboral. Nosotros siempre planteamos que la situación de calle no es solo cuando uno dice, bueno, las causas por las cuales las personas están en calle son muy variadas. Obviamente tenemos muchas personas con patologías de salud mental, con consumo problemático, que también lo venimos trabajando, pero también no quiere decir que aquellas personas que transitan estas situaciones no tengan la posibilidad o la oportunidad o estar en un momento donde pueden dar un salto también a la incorporación laboral. Por eso también hoy lo vamos a estar intercambiando, conversando y viendo también las voluntades que puedan llegar a existir en el marco de las articulaciones.
0: También fue consultada sobre los reclamos de vecinos del barrio Hipódromo a partir de la apertura en las cercanías del centro de contingencia al que asisten unas 100 personas diariamente.
1: Paula Caballero dijo que, al igual que la Intendencia de Maldonado, recibió una nota formal de los vecinos y espera que se pueda coordinar una reunión interinstitucional para escuchar las demandas y encontrar soluciones que den tranquilidad a los vecinos.
3: Han hablado, han analizado el tema de la queja de los vecinos del barrio Hipódromo con respecto a esta gente.
2: Sí, nosotros recibimos una nota formal por parte de varios vecinos y vecinas de la comunidad del Hipódromo, tanto nosotros como el intendente. Ya estuvimos en comunicación con la propia intendencia en la necesidad de avanzar en esta reunión, no solo con la comisión más chica de repente de la propia comunidad, sino con los vecinos en general. Estamos articulando la posibilidad de pedir el multiuso allí en el barrio para poder tener una reunión interinstitucional. De nada serviría reunirnos solo como ministerios y también no están las otras instituciones que venimos articulando. Hay voluntad ya del Ministerio del Interior, de la propia Intendencia, de nosotros, de ACE, del MSP, para poder tener esta instancia. Y justamente creo que fue este día lunes que yo hablaba con Walde, el coordinador del SECOED, en la necesidad de avanzar en esta reunión para dar una respuesta lo más próxima posible, porque ya hace unas 3 semanas nos presentaron la nota y no está bueno dilatarlo porque también puede llegar a ser una respuesta de que no estamos queriendo contestar.
0: La Intendencia de Maldonado firmó con AFI un convenio para poner en valor bienes patrimoniales.
1: La firma del acuerdo se realizó durante la tarde de ayer en el edificio comunal y forma parte de los acuerdos de políticas públicas para beneficio de toda la comunidad y reafirma uno de los objetivos del gobierno departamental.
0: El intendente Miguel Abella destacó la fluida colaboración entre instituciones con la participación de todos los alcaldes involucrados y parte del gabinete de su equipo de gobierno.
1: Adelantó que en San Carlos buscarán generar un espacio para el liceo hoy para la Universidad Tecnológica UTEC de la forma más rápida y posible, que es a través de AFE en contacto directamente con la ANEP.
0: Abella señaló que la idea es que se pueda concretar en lo que resta de este año con una aplicación rápida de los tres organismos para dar cumplimiento a algo que se venía trabajando desde hace 4 o 5 años.
1: En tanto, Ernesto César, presidente de AFE, indicó que el convenio procura trabajar mancomunadamente para llevar adelante un relevamiento del patrimonio histórico de AFE en el territorio y ponerlo en valor.
0: Familia de Maldonado reveló angustiante situación por familiar violento que no es asistido por su problema de salud.
1: Natalia Cafre vive con su madre y dos hijas de 9 y 19 años y denunció la angustiante situación que atraviesan porque un hermano de 35 años fue dado de alta del psiquiátrico de San Carlos y ACE no lo derivó a ningún centro especializado en ciertos tratamientos como está dispuesto por la justicia.
0: El hombre cuenta con antecedentes por varios delitos como hurto, violación de domicilio, violencia doméstica y está en situación de consumo de drogas desde hace unos 20 años.
1: Está diagnosticado con bipolaridad grado 1 y últimamente por esquizofrenia crónica y grave y ya ha generado situaciones de extrema violencia cuando vuelve a la casa de la familia, llegando incluso a intentar matar a su madre confundiéndola con una expareja.
0: Estima que se encuentra en situación de calle, que puede estar asistiendo a alguno de los refugios o al centro de contingencia de Ruta 39, pero temen que en algún momento pueda ir a su casa a pesar de tener medidas que le prohíben el acercamiento o algún tipo de comunicación.
1: Precisamente la última información respecto a este caso da cuenta que este hombre hoy a la mañana amaneció durmiendo en el porche de la finca de su familia, por lo cual hubo allí una intervención policial y una nueva denuncia ante la Comisaría Especializada en Violencia Doméstica y de Género de Maldonado.
0: Condenado por receptación en Maldonado tras ser sorprendido con una moto ajena.
1: El pasado domingo en horas de la madrugada, un llamado al 911 alertó a la policía sobre la presencia de un individuo que intentaba hurtar una moto en calle Santa María y Rafael Pérez del Puerto, en el barrio Sarubi de Maldonado.
0: Los policías que fueron al lugar sorprendieron a un sujeto que intentaba encender el birrodado mientras lo llevaba de tiro.
1: Se trataba de Agustín Tabaré Fernández Gutiérrez, de 31 años y poseedor de antecedentes penales, a quien le solicitaron documentación del vehículo que obviamente no tenía, por lo cual fue detenido.
0: Simultáneamente se presentó la seccional primera un hombre para denunciar el hurto de su moto.
1: Fernández Gutiérrez, tras ser indagado y declarar en la Fiscalía de Segundo Turno, fue conducido a la sede penal de 11º Turno, donde lo condenaron como autor de un delito de receptación, siendo penado con 8 meses de prisión.
0: Lo contrataron para trabajos de construcción que no realizó y terminó condenado por estafa.
1: Días atrás, un hombre se presentó ante la policía para denunciar que había sido víctima de una estafa luego de haber contratado a un hombre a través de una red social para que le realizara trabajos de construcción.
0: La víctima explicó que el hombre contratado comenzó a realizar su trabajo acordado, pero que luego de recibir la totalidad del dinero por el mismo, no regresó ni pudo ser ubicado.
1: Personal del Departamento de Estafas de la Policía de Maldonado se hizo cargo de las actuaciones, logrando establecer que el involucrado era Juan Ignacio Barragán Soca, de 41 años y poseedor de antecedentes penales, para quien la Fiscalía de Tercer Turno tramitó la orden de detención. El sujeto resultó que contaba con un antecedente por el mismo delito del año 2022.
0: El pasado martes, en horas de la mañana, efectivos de la repartición a cargo de la investigación lograron la detención de Barragán Soca en calle El Huasquero del Baniario Buenos Aires, desde donde fue trasladado quedando a disposición fiscal.
1: Ayer miércoles compareció en el juzgado penal de 11º Turno, donde se dispuso su condena como autor de reiterados delitos de estafa, siendo penado con 14 meses de prisión.
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0: Vamos ahora con el resultado de la Quiniela, Tómbola y Cinco de Oro de la pasada jornada. Primer premio, 770. De segundo al décimo, 374, 433, 030, 131, 709, 507, 415, 224 y 677. Del undécimo al vigésimo, 363, 712, 920, 458, 354, 620, 835, 684, 433 y 250.
1: Para la tómbola, en tanto, se sortearon 07, 09, 12, 15, 20, 23, 24, 30, 31, 33, 35, 50, 54, 58, 63, 70, 74, 77, 84 y 95.
0: Para el 5 de oro se sortearon el 19, 24, 27, 32 y 44 y la bolilla extra 45. Para el pozo revancha 02, 08, 15, 16 y 22. El pozo revancha tuvo un acierto.
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0: Cielo algo nuboso con 8 grados de temperatura hasta ahora. 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
10: El miércoles se cerró la primera fecha de la fase de grupos del Mundial 2026.

0: 26, dejando un balance vibrante de 15 goles en 5 partidos, el tropiezo de una potencia y un partidazo histórico, el gran debut además de Colombia, el equipo que debutó también en la jornada de ayer. En el primer turno, Austria le ganó a Jordania, fue 3-1, abrió el fuego del grupo J en Levi Stadium San Francisco. Austria entendió que en esa zona donde Argentina ya goleó a Argelia, la diferencia del gol era oro puro. Los europeos se impusieron condiciones desde lo físico y la intensidad de su presión, aunque Jordania vendió cara a la derrota y mostró ráfagas de orgullo con transiciones rápidas. Un 3-1 lógico que perfila a Austria para pelearle el grupo a la escaloneta. La sorpresa llegó en Houston, testigo del primer dolor de cabeza de un gigante. Un Portugal espeso, predecible y con una posesión de pelota anestesiada que jamás lastimó. João Neves encendió la ilusión lusa con un cabezazo tempranero. Sin embargo, el equipo de Roberto Martínez se enfrió y se replegó demasiado atrás. Los congoleños, pura potencia, pura fe, se metieron en el arco de los europeos hasta que Joane Wissa clavó el empate definitivo de cabeza. A João Cancelo el VAR le ahogó el triunfo tras una pirueta tremenda, dejando a Cristiano Ronaldo en su sexto mundial bajo la lupa y la crítica internacional. El partidazo de la jornada fue Inglaterra-Croacia, ritmo frenético de la Premier League trasladado a la Copa del Mundo. Arrancó para los croatas por una falta de Luka Modric, que derivó en penal para Inglaterra. Arrancó torcido para los croatas por una falta de Luka Modric, que derivó en penal tras repetirse por adelantamiento del arquero Lubakovic. Harry Kane no perdonó. Croacia reaccionó con un golazo de Martín Baturina, pero Inglaterra fue un huracán. Kane firmó un doblete llegando a los 10 goles en mundiales, mientras que Jude Bellingham manejó los hilos y aportó su grito de gol también, secundado por una ráfaga de Marcus Rashford, goleada con autoridad en una Inglaterra que avisa que también es candidata a este mundial. Gana 1, Panamá 0. Drama final en Toronto, que vivió un partido chato, trabajado, y el gol llegó casi al final del partido. Panamá hizo un desgaste táctico impecable, dominó tácticamente por algunos tramos, mereció algo más, el empate por lo menos. El fútbol nos habla de justicia y a los 95 minutos, cuando las piernas ya no respondían, las estrellas negras hilvanaron una contra letal y Caleb Girenji se vistió de héroe agónico para clavar el 1-0 definitivo del encuentro. En el último partido de la jornada no hubo sorpresas y Colombia hizo de lo suyo en el Estadio Azteca. El equipo colombiano arrancó sufriendo el orden uzbeco, pero destrabó la persiana a los 40 minutos con un zapatazo de primera del lateral Daniel Muñoz. En el segundo tiempo, Fazulay metió un susto bárbaro empatando para los asiáticos, pero ahí apareció la jerarquía de Luis Díaz, la gran figura del encuentro. Frotó la lámpara apenas 5 minutos después para devolver la calma a los colombianos y sobre la hora, Hamilton Campas selló el 3-1 de cabeza, desatando la fiesta colombiana y poniendo las cosas en orden. Al cerrarse la primera fecha de la fase de grupos del Mundial, las 12 zonas de 4 equipos quedaron ordenadas de manera oficial y estas son las posiciones. En el grupo A lo lidera México, le sigue Corea del Sur, República Checa, Sudáfrica. Para el grupo B, Canadá, Suiza, Qatar y Bosnia. Escocia lidera el grupo C, le sigue Brasil, Marruecos y Haití. En el grupo D, Estados Unidos, Australia, Turquía y Paraguay, las posiciones. Grupo E es para Alemania, en el primer puesto le sigue Costa de Marfil, Ecuador, Curazao. En el grupo F, Suecia lidera con 3 puntos, seguida por Países Bajos y Japón. En el grupo G, Irán, Nueva Zelanda, Bélgica y Egipto empatan en el primer lugar con 1 punto cada uno. Grupo H, liderado por Arabia Saudita, compartido con Uruguay, España y Cabo Verde, con 1 punto cada uno. Noruega, también en el grupo I, junto a Francia, encabezan el grupo con 3 puntos cada uno. Para el grupo J, Argentina y Austria lideran con 3 puntos cada uno tras sus victorias iniciales. En el grupo K, Colombia en primer lugar con 3 puntos, escoltada por Congo y Portugal, 1 punto para estos dos. En el grupo L, Inglaterra y Ghana suman 3 puntos, ocupando las 2 primeras posiciones. La selección de Corea del Sur atraviesa una fuerte controversia fuera de la cancha en medio del Mundial. La federación decidió interrumpir todas las actividades con medios de comunicación de su país luego de la difusión de un video en el cual periodistas surcoreanos realizaban comentarios críticos sobre Heung Min Son, capitán y principal figura del equipo. El episodio se produjo durante una cobertura de la selección cuando un micrófono permaneció abierto y registró una conversación privada que posteriormente se viralizó. Neymar saludó a sus compañeros y volvió a las prácticas con Brasil. El astro del fútbol mundial volvió a hacer el miércoles trabajo sobre césped. Sin embargo, desde el cuerpo técnico de Carlo Ancelotti todavía mantienen cautela en torno a la recuperación del delantero de Santos, que llegó a su cuarta Copa del Mundo, pero que todavía no debutó en el certamen. Se pone en marcha la segunda fecha de la fase de grupos del Mundial 2026, abriendo el fuego y calculadora para las zonas A, B, con cuatro partidos decisivos. República Checa versus Sudáfrica, duelo de necesitados por el grupo A en el Mercedes-Benz Stadium. Ambos cayeron en el debut y una nueva derrota los dejaría prácticamente armando las valijas para volverse a casa. República Checa versus Sudáfrica se podrá ver desde las 13 de la tarde, hora Argentina-Uruguay, 12 horas para Chile, 11 horas para Perú, 12 del mediodía para los Estados Unidos. Suiza y Bosnia, choque por el grupo B en el Sofi Stadium de Los Ángeles. Ambas selecciones consiguieron un empate 1-1 en la primera jornada. El que logre imponer condiciones se va a acomodar de cara a la clasificación, por lo que la propuesta táctica de ambos promete ser ofensiva para quebrar la paridad en la zona. Desde las 16, hora Argentina-Uruguay, 15 de Chile, 14 de Perú, 3 de la tarde de los Estados Unidos. Canadá versus Qatar, el local sale a la escena nuevamente. Será en Vancouver, buscando hacer valer la localía. Los canadienses, que mostraron buen ritmo en el estreno, se mide ante un Qatar combativo que rescató un punto agónico sobre la hora contra Suiza. Partido a disputarse desde las 19, hora Argentina-Uruguay, 18, hora de Chile, Perú, 17 horas y Estados Unidos, 6 de la tarde. Y finalmente, en el cierre de la jornada, los locales México enfrentarán a Corea del Sur. El plato fuerte de la jornada, sin lugar a dudas, en el Estadio Akron de Guadalajara. Un auténtico partidazo entre los dos ganadores de la primera fecha. El que resulte vencedor de este duelo podría convertirse en el primer clasificado del Mundial a los 16avos de final. 22 hora Argentina-Uruguay, 21 hora de Chile, 20 hora de Perú y a las 9 de la tarde hora de los Estados Unidos.
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0: bien, estamos ya al aire. Bueno, estamos en este hecho mundialistas. Algunas precisiones, Laura. Me dicen acá los que conocen que el ILS va a entrar a funcionar efectivamente a las 0 hora, pero es 0 hora UTC, tiempo universal corregido, que en el caso Uruguay son las 9 de la noche. Así que el ILS va a entrar a funcionar a las 9 de la noche este jueves, porque ellos se manejan con este UTC, ¿no? Tiempo universal corregido. Mire, cada profesión tiene su horario particular, ¿no? Entonces el tema de la aeronáutica tiene esto. Y después hay una cosa que entró en vigencia, el nuevo régimen de franquicia, ¿no? La nueva normativa aduanera, cortito nada más, la franquicia hasta $800, son 303 envíos por año. El valor cada envío de $200 por menos, que tenga de hasta $200, no paga IVA el 22%. Entre $200, un centavo, hasta $800, paga IVA 22%. Los paquetes fuera de USA pagan todos IVA, porque vamos a recordar que el IVA no se carga hasta $200 porque Uruguay tiene un tratado firmado con Estados Unidos en la cual no se le puede aplicar. Todo paquete de menos de $200 que venga fuera de Estados Unidos tiene que pagar IVA, ¿no? Bueno, la franquicia aplica sobre el valor total de la factura, es el valor CIF, ¿no? Producto más taja, más impuestos, más gastos locales del vendedor. Así que ya está vigente, que había sido suspendido la prórroga, que iba a seguir hasta el 1 de julio, y no, ya está vigente el tema. Yo he sido uno de los primeros en la cual voy a hacer efectivo una franquicia que tengo, y voy, como llega hasta menos de $400, voy a pagar el 22% del IVA, Laura.
1: Bueno, yo por ahora no voy a usar el nuevo sistema de franquicias hasta que no esté un poco más aceitada la cosa. No, ¿qué quieres que te diga?
0: Esto es todo antitémulo,
1: ¿no? Se retomaron los vuelos, por lo menos, porque digo, tienen que retomar los vuelos, ¿no? Que traigan la mercadería al país.
0: Sí, ya está vigente esto. Es más, ha sido prorrogado la entrada en vigencia hasta el próximo 1 de julio. Esta semana entró sin avisar a nadie. Empezaron con esto, tal extremo que ahora voy a hacer una importación de las cosas que compré en Estados Unidos. Pero como hasta $200 no pago IVA, como me pasé a 3.85, tengo que pagar el IVA, ¿no? Que es del 22%. Así que todo lo que sea Temu paga IVA. Todo lo que sea Temu paga IVA, ¿no? Así que lo que explica también la caída también de las importaciones, todas estas posibilidades que tiene la gente. Me imagino que el amigo Lestido está festejando con esto, ¿no? Lestido, que te cobra una llanta que cuesta $200 en Brasil, te cobra $1.200 acá, ¿no? Un cambio de aceite que vale $100 en Brasil, te cobra 1.000. Y él habla de comercio y libertad de comercio hasta que no te toque, obviamente.
2: Es fenómeno.
1: Bueno, en fin. Bueno, tengo algunos mensajitos de algunas cosas que estuvimos conversando. Viste que siempre hay gente que aporta datos a las causas, ¿no? Algunos mensajitos te los comenté ahora mientras estábamos en el informativo. Creo que hay algunas cosas interesantes que pueden llegar a empezar a... Capaz que se están gestando en silencio ahora, en esta fecha, nosotros no lo sabemos, pero que de aquí a determinado plazo se van a empezar a dar a conocer de alguna forma públicamente. Bueno, en fin.
0: Te comenté, Laura, antes de, cuando estamos en el último bloque de informativo, a mí me aseguran eso de que Abella va a ser candidato intendente. Pero, como si vos, esto, andando se acomodan las cosas, ¿no? Vamos a saludar a Diego. Vamos a darle la bienvenida a Diego Hernández.
3: Buen día, ¿qué tal? ¿Cómo le va?
0: Si viste el partido ayer de Inglaterra con Croacia.
3: Lo vi, no completo, pero lo vi, sí, por momentos. La verdad que es muy... Le diría que de lo que he visto me pareció de los partidos más lindos, ¿no? Porque la verdad estuvo muy bueno el partido. Dos rivales buenos. Obviamente que hay una ventaja ahí en cuanto a calidad de Inglaterra, pero Croacia ya en los últimos mundiales ha demostrado lo que es, y ayer no se quedó, pero Inglaterra a la larga le terminó doblando el brazo. La verdad que es gran candidato. Veremos si no le pasa nada. Seguramente puede estar en la definición, ¿no? Siempre les pasa algo, ¿no? Pero como fue lo de Portugal ayer de tarde también, ¿no? Lo de Portugal, que fue
1: sí, un desastre. Esperé más de Portugal, te voy a decir, ¿eh?
3: ¿Eh?
1: Sí, esperé más de Portugal. Sí, esperé más de Portugal, no solamente por el tema de Cristiano Ronaldo, pero esperé más en general también porque por el rival que tenía enfrente, ¿no? Sí, que bueno.
3: A mí se me apuraba, bueno, y todavía, ¿no? Por esto recién arranca yo. Yo siempre digo que Portugal tiene que dar un paso y me parece que está en condiciones de alguna vez llegar a la definición, pero no, lo de ayer fue trágico, ¿no? Y los números de Ronaldo fueron trágicos. Cero chance de gol, cero pase.
0: Estaba disputando con Darwin Núñez, el que menos pelota tocó.
3: Sí, varios números de las estadísticas de Cristiano Ronaldo ayer fueron se fueron en cero, ¿no? Y tiene un par de añitos más que Messi.
1: Sí,
3: tiene...
1: y vos lo mirabas en algunos momentos del partido, lo mirabas y estaba parado, no corría, nada.
3: Sí. Es tremendo. Bueno, hablando de correr, hoy he escuchado especialistas en lo que son las estadísticas y en los estudios, todos estos estudios que se hacen, que porque hoy vio que le cuentan hasta, va a tomar agua al costado en la línea y toma el agua con la mano derecha y hay 15 jugadores que la toman con la mano derecha y 20 con la mano izquierda, todas las estadísticas. Bueno, una de las estadísticas marca que en las sedes con mayor humedad y calor... el porcentaje es mucho más alto de problemas en isquiotibiales y de problemas de lesiones musculares. Entonces decían, abra el ojo Uruguay porque le tocó una sede de muchísimo calor como Miami, de altísima temperatura, y eso, según las estadísticas, puede repercutir en lo que es el segundo partido. Así que veremos qué es lo que ocurre. Un poco lo que decía, creo que Marcelo decía ayer, de que lo habían mandado a Argentina a una sede donde había que usar un saquito dentro del estadio. Ayer escuchaba a periodistas de la cadena ESPN que le decían a los hinchas argentinos que van a... Creo que el segundo partido de Argentina es en el mismo estadio donde jugaron Inglaterra-Croacia ayer, creo. Y entonces les decían, 32 grados afuera, adentro vengan con un saquito, dice, porque la verdad que la temperatura está agradable, pero fresquito con referencia a lo que es afuera. Imagínense lo que es ese estadio, ¿no? Y claro, entran 70.000 personas, es un monstruo.
0: Te decía, Diego, que por algo me llamaba la atención que los argentinos no se quejaban de no jugar en
3: claro.
0: 35 dólares, 35 grados.
1: Bueno.
0: ¿Qué querés?
3: Y esto es un tema de detalle, ¿no? Y los detalles a la larga suman.
1: Ayer estaban comentando en uno de los programas que comentan, digamos, el Mundial y demás, con todos los equipos argentinos de ESPN, el Pollo Viñolo, el Gold Morning de la mañana, primera hora, bueno, toda esa serie de programas que hay a lo largo de la programación de ESPN del Mundial, que en realidad Argentina no se iba a mover en ninguna circunstancia de Kansas, que cuando le toque jugar, digamos, en otros lugares va a ir y volver, y que la determinación pasa por además que ese complejo donde está Argentina en Kansas instalado, y las instalaciones, bueno, fueron las que le eligió porque se supone que son las mejores de todas las disponibles que había en este Mundial, o de las tres top mejores disponibles para todo lo que quería la selección, tanto para la parte de alojamiento como para los entrenamientos, en cancha, en gimnasios, para todas las actividades físicas, más allá de lo que vos decías, Marcelo, del calor, que no lo ponían como un elemento primordial, sino explicaban, digamos, lo que habían dicho tanto el equipo, digamos, del DT y sus colaboradores, como otros, en cuanto a la selección del lugar de Argentina, ¿no? Sí. Y que ellos no van a abandonar Kansas, incluso hasta cuando les toque jugar en otros lados.
0: Es que yo entiendo la FIFA como habilita estas ventajitas, ¿no?
3: Bueno, total, ¿no? Y es lo que pasa en un país tan grande, ¿no? Es lo que pasa en un país tan grande. ¿Sabés, Laura, que el tema de los lugares de concentración, te diría que es hasta lógico que el lugar que tiene Argentina sea el mejor, porque la FIFA, previo al Mundial, dispone de cuáles pueden ser los lugares de concentración y los pone arriba de la mesa. Y después, casi como en un draft, te diría, de la NBA, según la posición en el ranking FIFA y según la posición en la que llegaste en el anterior Mundial, en este caso fue campeón, Argentina, es que van teniendo la prioridad para elegir. Después los demás van eligiendo,
1: claro,
3: lo que va quedando.
1: Es la prioridad de elección.
3: Ahí está, después los demás van eligiendo, claro, lo que va, claro, quedando. Por eso es lógico que Argentina esté con en el mejor lugar.
1: Bueno,
3: claro, claro.
1: Claro, decían eso, ¿no? Que la selección había pasado, de repente, no tanto por el tema de la temperatura, o sea, la elección del lugar y demás, sino por lo que ofrecía todo el complejo, en, no solamente en cuanto al hotelero, sino en la infraestructura, digamos, deportiva y puesta para la selección, porque dicen que es un complejo bestial, ¿no? Sí, todo lo que tienen ahí, bueno, mostraban algunas imágenes también.
3: Tal cual. Y bueno, el problema
1: la
3: de...
1: que no he mirado. No.
0: Un día vi las imágenes del cuarto de Salvador, de Carlos Salvador Bilardo, en su concentración de México, y no sabes lo que era. Era una suerte de cuarto de.
3: Sí, era una barraca. Está en los cuentos. Bueno, lo que pasa es que hoy, la verdad, las condiciones han cambiado muchísimo en referencia a todos esos años. Las condiciones de todo tipo, de indumentaria, de materiales de trabajo, de... Digo, antes, hace 40 años atrás practicaban tiro libre con el equipier y el técnico que se paraban y hacían una barrera. Hoy las barreras son hasta inteligentes, tienen un movimiento de las barreras, ese movimiento que hacen las barreras de que saltan, las barreras que ponen en cancha también lo hacen a través de la tablet, las hacen saltar a las barreras que son automáticas, ¿no? Digo, hay un montón de cuestiones que han ido mejorando y que, además de todo lo que es el tema numérico, ¿no? Todo lo que son las estadísticas, todo lo que es todos los datos que se brindan, no, es impresionante. Hoy tienen absolutamente todo a disposición al instante. Hay un análisis estadístico que se entrega a los entrenadores en el segundo minuto del entretiempo. Ya el entrenador, cuando llega a hacer la charla, llega con todas las estadísticas. Sabe quién está corriendo, quién no está corriendo, por dónde pasa el partido, por dónde no pasa. Bueno, el fútbol es cada vez más tecnología también.
0: Hay otro mito que se cae. Decía que Bielsa era el más caro de todos. ¿Qué va a ser el más caro de todos? Está allá en el fondo. Carlo Ancelotti, Carleto, 11 millones de dólares. Nagman, no sé de quién es este, de Alemania, 8 millones. Mauricio Pochettino, 7 millones. Thomas Tuchel, el inglés debe ser 6 millones y medio. Roberto Martínez, de Portugal, 4 millones y medio. Fabio Cannavaro, el de Uzbekistán, 4 millones y medio. Didier Deschamps, el de Francia, 4 millones. Ronald Koeman, que vende humo bárbaro, es un vendedor de humo bárbaro, 3.400.000. Y ahí aparece Bielsa. Otro verso que se hablaba también, de decir, no, lo que sale Bielsa al lado de los que gana el de Uzbekistán es más barato todavía.
3: Bueno, eso siempre ha sido así acá en nuestro país, ¿no? Pero para los números que se manejan en Uruguay, lo de Bielsa es bastante importante, ¿no? Bastante importante, bastante importante. Bueno, pero, ¿cómo serán los gastos de la AUF? Que están haciendo una colecta, no sé si van a hacer una colecta o quién va a poner plata. Están tratando de resolver, a ver, y aparentemente no tienen solución para que viajen los sparring a los partidos, ¿no? El otro día se fue toda la delegación, se fueron los dirigentes, los jugadores, todo, y los sparring quedaron en Playa del Carmen, no los llevaron a ver el partido. Y parece que los sparring, que son, para contarle a la gente, esto es muy de la Argentina. La Argentina hace muchísimos años que lo hace muchos mundiales que lo hace. Para Uruguay, yo no sé si en el mundial pasado se hizo, creo que no, pero es un equipo alterno que está por fuera de la selección y que normalmente asume el rango, digamos, táctico de lo que va a ser el rival. Tienen un entrenador propio, ese equipo sparring, y entonces Bielsa le dice, bueno, prepáramelos esta semana para que en el entrenamiento del jueves se paren como Cabo Verde y jueguen como Cabo Verde, y ese equipo sparring es el que juega contra los posibles titulares de Uruguay para tratar de entrenar en similitud de lo que va a pasar en el partido siguiente. Ese equipo sparring, que cuenta con el arquero de ese equipo, es un chico de Deportivo Maldonado, Ortiz. Son todos jugadores juveniles de 17, 18 años, 16, 17, 18 años, que lo citó Bielsa. Son 12 jugadores y que ofician como sparring, pero claro, el otro día salieron todos en el charter y a ellos los dejaron, y la preocupación era, además, que eran todos menores, y creo que los dejaron sin nadie a cargo. No quedó, y aparentemente después la aclaración que vino fue que alguien de la utilería, una persona mayor, una encargada de la utilería, que es una señora, era la que había quedado a cargo. Ahora se dice que quedó un tutor.
0: Se han ido todos a Cocobongo ahí en
3: Cocina. Seguro. Otros dicen que quedó un tutor. La realidad es que los propios Sparring parece que hablaron con los jugadores de la selección.
0: En el centro de Playa de Carmen, o si no, van a Cancún, que tiene el Cocobongo, ¿no? ¿Cómo se llama? Que está
2: ahí. El Cocobongo, buen día. Buen día. Espectacular, espectacular. El boliche está también en el Ocean Drive, en Miami. Pero está bueno.
3: Sí, están en Playa del Carmen.
2: En Playa del Carmen.
3: Los Sparring.
2: Los Sparring, sí. Pero tienen ahí en la principal de Cancún, donde están todos los hoteles, en la calle ese que entra hasta el mar. Bueno, ahí está el boliche.
3: Parece que Muslera y Valverde hicieron
1: una gestión. Una cosa,
2: ¿eh?
1: ¿Cómo? Yo te voy a decir una cosa. El Cocobongo, que está ahí en la zona turística de Cancún, que estuve en el año pasado, te voy a decir que estaba una porquería el show de ese Cocobongo. Eran puros personas de baja estatura, porque vieron que no se puede decir enanos, creo. Personas de baja estatura disfrazadas. Uno de Spider-Man, el otro de no sé qué. Las entradas salían carísimas, carísimas. Ni te digo lo que eran las entradas en esas especies, viste, de una mesita con dos sillas para dos personas y con la categoría de bebidas más baja, que más vale que pidas, no sé, la botella de agua cerrada para asegurarte. Porque
2: ahí en México siempre hay que comprar embotellado. Es lo mejor.
1: Bueno, pero parece... lo que te dicen que es alcohol, y ya cuando te dicen, mirá que esta es la categoría más baja del alcohol, agarrate, Catalina, ¿no? Pero
3: prima.
1: El show me parece que de Cocobongo de Playa del Carmen está mejor que el de Cancún. Bueno, vi imágenes del año pasado, de fines de año, porque ellos vieron que van cambiando los shows en Punta Cana, y ese sí era espectacular, ¿no? Pero el de Cancún, el del Cocobongo de Cancún, y las
2: muy
1: personas
2: venido de menos
1: estatura,
2: ya.
1: Bueno, muy fuerte.
2: Muy bien, muy bien.
1: No, muy fuerte.
2: Muy bien. No, le iba a comentar que se conoció la resolución del presidente de la República, Yamandú Orsi, sobre qué pagó el gobierno uruguayo por los derechos de transmisión del Mundial. $4.100.000. $4.100.000.
0: ¿Y la pobreza infantil? ¿Y la pobreza infantil?
2: No, pero no es... No.
0: Es circo, pan y circo, Alexis, pan y circo. Si vos querés ver el Mundial, pagá. Si no querés el Mundial, no pague.
2: Sí, pero Marcelo, casi un millón de personas miraron en forma gratuita la transmisión el otro día del partido de Uruguay.
0: Se evitaron garpar.
2: Claro, no tenía...
0: La pobreza infantil. Pan y circo.
2: Canal 5 nunca había tenido tanta audiencia en su vida. 850.000 personas, dice que vieron Canal 5. Y 130.000 siguieron el encuentro por streaming a través de la plataforma de Antel TV.
0: Dejate joder. ¿Y la pobreza infantil qué pasa?
2: Bueno, pero también hay que darle una alegría al pueblo, Marcelo.
0: Bueno, yo te pregunto, ¿cuál es el tema que vos tenés que tener? ¿Pobreza infantil o circo?
2: Bueno, no, está bien, está bien que algunos políticos hablan de la pobreza infantil y la levantan como bandera, pero a la hora de hacer no hacen nada, ¿no? Eso está claro. Pero pero en este caso es un mundial, Marcelo. Tenemos
0: $240 por mes si te contratás Paramount y ves todos los partidos. Están sí, como
2: el está como mi hermana,
0: para todos, en
2: Paramount.
0: No, Paramount. Pero digo, Alexis,
1: sí, Marcelo, pero escúchame, tenés que tener wifi, tenés que tener los $240 por mes, tenés que tener una telesmart, yo qué sé, tampoco se puede, yo no sé si está bien o no está bien lo que pagaron, si pagaron sí, acorde o no pagaron.
2: Yo no entro en
1: no
2: esa,
1: me parece
2: Laura,
1: mal
2: no
1: la
2: sé
1: opción
2: si está bien o mal, bueno, pero te escucho.
1: Lo que digo es que no me parece mal ante una cuestión como el Mundial, Alexis, justamente, digo, no sé, no discuto la cifra porque yo no conozco y no tengo elementos como para decir si se pagó acorde, si Uruguay pagó más caro o pagó lo que pagaría cualquiera por tener los derechos y ese paquete de partidos que compraron. Pero no me parece mal dar la opción para un montón de gente que de repente no puede pagar, no tiene... porque es justamente un espectáculo, un mundial, donde además Uruguay, lo que significa el fútbol, después sí, que a ver, que hay pobreza infantil y 400.000 otros temas donde el país tiene carencia. Bueno, y bueno, esa, sí, es lo mismo que hablamos cuando...
0: Las prioridades son circo para todos o pobreza infantil y circo para todos. Es muy fácil, no le busques la vuelta. Si vos, en una sociedad en la cual vos no pagás la salud, no pagás la educación, no pagás nada, y decís, ¿para qué voy a laburar? Y es lo que pasa en Uruguay. Eso es lo que pasa. Si vos querés ver fútbol, y pagate la cuota que tenés que pagar de fútbol. Y si no, ahí tenés los niños que esperen.
3: Yo en este caso me parece que una cosa es el fútbol, yo que sé, la Champions, la Libertadores. Ahora el Mundial, cuando los niños capaz que van a la escuela y se visten con la camiseta de Uruguay y capaz que después llegan a la casa y no tienen la posibilidad de verlo, a mí me parece que en este caso, ¿qué querés que te diga? A mí me parece
0: que los niños que esperen.
3: Además hay que ver
4: los niños pobres que esperen, Marcelo.
3: Hay que ver después.
0: Pero
3: cuando
0: yo
3: se
0: voy
3: pase
0: más lejos,
3: raya.
0: Digo, acá en Maldonado tenemos 5.000 personas, en las cuales no tiene acceso al agua potable. Pero igual los

0: Me asegura a mí que si esa plata no se gasta en el fútbol, por ejemplo, va a solucionar el problema de... El problema de la pobreza infantil, ¿no? Lo va a solucionar, me parece, pero bueno, está.
1: Ah, para vos está bien que se gaste esta plata y la gente no tenga agua potable en la casa y no.
0: A mí me parece que en un evento de esta naturaleza que moviliza al país, indudablemente 1 millón de personas vieron por Canal 5, moviliza al país.
2: Aunque usted no lo crea.
0: ¿Qué quiere que te diga? 1 millón de personas. Y yo reitero, no me sirve el aviso de Antel, no me sirve el aviso del Grow, porque ese es hacerse trampa al solitario, es la plata dentro del Estado que se
3: exacto,
0: cambia.
3: Exacto, claro.
0: Ahora, aviso...
3: No le ponen a los que hacen sacrificio para mantenerse y mantener la fuente de trabajo de la radio del interior que están despidiendo gente.
0: No, yo digo porque el otro día hablábamos con...
3: También el centralismo, vamos a hablar, ya que están jodiendo con el tema de este, digo, vamos a hablar del centralismo que hay en Montevideo, que se lo he dicho a varios políticos, la plata se la reparte, protestaban contra los canales y todo lo demás, pero los arreglan con millones de dólares. Y la prensa del interior, los medios del interior, no tienen un mango, y toda la semana en los informes que vienen de Rami, hay despido de personal en emisoras, después OPI también tiene la misma situación con la como prensa del interior, como organización de la prensa del interior, de todos lados hay problema. Digo, y hay un centralismo, claro, esto es para ellos, se promocionan ellos, yo no sé si otro político, otro gobierno, otro partido...
0: No, yo lo que iba, es que el otro día hablábamos de lo que fue la abrogación de Antel y de Canal 5 y decía, bueno, hay que ver después cuando se pase raya, porque también los espacios están vendidos, ¿no? Los espacios. A mí no me sirve el aviso de una empresa pública, porque es cambiar la plata dentro del Estado.
3: Claro,
0: pero eso. Capaz que una cerveza o capaz que empresas privadas, un refresco, un cola o lo que fuera, eso es plata que entre y que se achica esos 4 millones, ¿no?
3: Sí.
0: Hay que ver cuánto entra después para ver el balance, en definitiva, cuánto gastó o invirtió, sí. No sé si es decirlo así, acá está.
1: Los invito a ver a los eucaliptus y vean las antenas DirecTV que hay en los eucaliptus.
3: Está bien. Otro tema ya para irnos prácticamente, que el Instituto de Derechos Humanos advirtió a la Asociación Uruguaya de Fútbol que las transmisiones de fútbol están implicando restricción a la libertad de expresión. Vio con el manual ese que entregaron a los medios, en los cuales, se está generando un hecho de censura previa, también interferencia y presión indirecta sobre los periodistas que trabajan, porque tienen que ajustarse a determinadas cosas. No muestra, por ejemplo, el otro día hubo una pelea en las tribunas y no mostraron
0: nada. Pero yo
3: le
0: conté, Cademar.
3: Y los palestinos, ayer escuché una emisora...
0: ¿Usted está hablando del Mundial?
3: Sí.
0: Ah, pues eso pasa en Uruguay también.
3: Claro, una emisora clandestina... a través de un youtuber que ponía imágenes de Irán, ¿no? Entonces todas las cosas que le hicieron a los iraníes para entrar al estadio, e incluso no le dejaron cuando desarrollaron la bandera lo mandaron todo, eso no se vio nada en el partido de Irán.
0: Pero acá en un partido de segunda división profesional hace un mes atrás un golero saltó por arriba del saltó a la tribuna
3: y
0: no se vio nada. Vino con la imagen general y no se vio nada de lo que estaba.
3: Claro, lo vimos por las filmaciones privadas.
0: Y era incluso un actor del espectáculo, ¿no? Vaya así. Y fue a pelearse con los suplentes, se pelearon en la tribuna y no se vio nada.
3: Bueno,
1: también tendría que hacer lo mismo.
4: Pero una cosa es. No puede.
3: Laura.
4: No, yo decía que una cosa es. Cómo la FIFA muestra los partidos, lo que es la transmisión oficial, ¿no? Que ya sabemos que desde hace años, viste, que si alguien va con un cartelito o en algún otro mundial que han llevado caretas así con la cara de algún jugador por algo que ha pasado, un montón de cosas que la FIFA no las muestra, ¿está? Ahora, distinto es este manual que la AUF envió a muchos periodistas a principios de año, este manual, digamos, para las transmisiones de fútbol, que no solamente es un tema de la libertad de expresión, también es un tema de la libertad editorial que tiene cada medio de enfocar determinados temas de determinada forma. Y también, por supuesto, el derecho que tienen los oyentes, los televidentes, los ciudadanos en general, a recibir información completa o contextualizada, ¿no? A mí me parece que ahí hay un tema importante porque

0: las directrices, digamos, que vienen en ese manual de AUF, a mí me parece que de alguna manera inciden en el ejercicio de estas libertades, ¿no? Y restringen, por supuesto, de manera más o menos directa, limitan, y no van de ninguna manera con lo que es hoy en día el estándar nacional e internacional, sobre todo lo que es derecho a la información y demás, ¿no?
1: Sí, pero el fútbol,
0: Laura, parece que es un tema serio. Yo no sé cuánta gente se está pegando a este mundial o no.
1: Yo comparto lo que tú estás diciendo, pero lo que sí hay que decir es que este manual no lo inventaron acá ahí en Guayao. Este manual es imagen y semejanza de lo que se maneja a nivel internacional en Conmebol y en FIFA. El mundo fútbol es así, porque el dueño del producto es la FIFA, es la Conmebol, en este caso es la AUF. Y ella te vende el producto como ella lo quiere ver. Y si vos lo querés comprar, lo tenés que comprar bajo esas condiciones. El mundo fútbol se maneja totalmente por fuera de lo que podamos imaginar en cuanto a lo que es el trabajo periodístico, lo que fuera.
2: La Federación Internacional de Automóvil te da las imágenes. Cada uno es derecho de utilizar el producto tuyo como lo emitís. Si vos sos periodista y aceptás la regla de cuarto tiempo, es un problema tuyo. Yo ahora sé que hubo un caso de tricking, ¿no? Hace unos días hubo un caso de tricking en uno de los partidos y no mostraron las imágenes, ¿no? Y eso ¿por qué lo sabemos? Y porque están la gente en el estadio que con sus teléfonos celulares dan la información. O sea, vos podés decir, este Instituto Nacional de Derechos Humanos habría que cerrarlo, ¿no? Vamos a empezar porque en el Estado uruguayo el secretismo del Estado uruguayo es un espanto al lado de esto de la FIFA, ¿no? Empezá por casa, Instituto de Derechos Humanos. Cuando vos vas a un juzgado, una audiencia pública y no te dejan entrar. Vamos a empezar a hablar por las cosas que pasan en Uruguay. Esto es una boludez. La FIFA es dueña de su imagen. Vos cuando haces tu medio, o Alexis, o yo, o Laura, vos editás, sacás lo que querés sacar. Y si vos te piden la información, si volvés la información que yo tengo. Dice, no, porque vos te estás guardando información que no diste en la nota, te guardaste. No, yo doy la información que da. Cada uno hace su trabajo. Pero digo, me parece que el Instituto Nacional de Derechos Humanos tiene muchas cosas para hacer en Uruguay, ¿eh? Para empezar a arrancar por el Poder Judicial y después por el gobierno, que te miente, no da información, quejarse de la FIFA, ya a esta altura ya no tiene. Sé que no tienen nada que hacer estos tipos, ¿eh?
3: Muy bien.
2: Ese joder, ¿viste?
3: Marcelo, Laura, la seguimos mañana.
2: Buen programa.
0: Buen programa, chicos.
3: Chau. Pausa.
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11: Buenos días, Carina.
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13: Bienvenidos.
14: Buenos días, antes que todo.
13: Bienvenidos.
15: ¿Querés comprar una rifa?
16: Vamos, que se armó el bailongo.
31: Muy buenos días a todos.
35: ¿Qué tal? ¿Cómo andan? ¿Cómo están ustedes? ¿Bien?
36: Buenos días a ustedes y a toda la audiencia.
37: Hola, ¿qué tal? Muy buenos días.
36: Muy buenos días a toda la audiencia de FMG.
38: Hola,
39: muy buenos días para ustedes también, a la audiencia.
40: Buenos días, de acá de Maldonado Centro.
41: Ya sé cómo anda.
40: Muy buenos días, un saludo a tu audiencia y muchas gracias por el espacio.
42: Buena jornada para todos.
43: Todos.
0: funcionarios de esta casa, a quien saludo especialmente.
1: A ver.
2: Alexis Cadimar.
11: Que es un brillante periodista, un habilidoso empresario.
13: Gracias.
2: Diego Hernández.
17: ¡Te quiero, Diego!
18: El Diego la gente.
2: Nidia González.
19: La señora Nidia González es una star.
20: Sí, señor.
19: Está en el nivel mundial.
20: Sí, señor.
21: Escucho todas las mañanas.

0: Bueno, arrancamos.
1: Están todos lo de la cámara.
2: Pero arranca ahora, Lucha.
3: ¿Cuánto pagaste por tu entrada?
4: $800.
5: $500 cada uno.
6: Bajo descuento, $500.
7: Está caro.
8: Más caro de la historia, con unos precios que marean, vea. Sí, eso que una décima parte de las entradas salieron a $60, pero luego se han aplicado precios dinámicos en función de la demanda, como con los conciertos, y así hemos llegado hasta aquí. En la web oficial de la FIFA, ahora mismo, la entrada más barata que queda para el primer partido de España, el próximo lunes contra Cabo Verde, cuesta $2.500, más de 2.100 euros. Atención también porque la más barata para ver la final del Mundial cuesta $17.000. Esto por el canal oficial, porque si nos vamos a los portales de reventa, lo más desorbitado que encontramos son las entradas VIP para la final en el MetLife Stadium. 2 millones de euros.
9: ¿Qué?
8: 2 millones de euros. El equivalente a lo que valen 8 casas en España de media.
10: Es una plata.
8: Al precio de las entradas hay que añadir el coste del transporte. Solamente ir al estadio en tren a la final, 85 euros. Y alojarse la noche de la final en Nueva York, 400 euros de media.
3: ¿Cuánto pagaste por tu entrada?
4: $800.
5: $500 cada uno.
6: Bajo descuento, $500.
3: Alrededor de $500. ¿Te parece excesivo?
11: Entradas a precio de oro y un mundial que pierde cada vez más su esencia. Excepto excepciones y los pases más baratos están entre 500 y 1.000 euros. A ello hay que sumar de vuelos disparados, hoteles imposibles y un alto coste de vida en ciudades como Nueva York o Los Ángeles. Al final sale más barato irse de vacaciones al otro lado del mundo que ver un partido.
3: Fueron más o menos $1.000 el viaje y las entradas, porque estas son oficiales, si no las de reventa salen más del doble.
11: Conseguir entradas también se ha convertido en una misión imposible. Todo está apagando el verdadero espíritu mundialista.
3: ¡Ay, no!
5: El sistema es complejo, mucha gente se inscribe al sorteo de la FIFA y son pocos los que salen sorteados, y después la única alternativa es la reventa, y la reventa ya es más cara.
3: ¿Cuántos partidos se van a quedar? Por ahora los 3 primeros.
5: Nosotros vamos a ver 3.
7: ¿Está caro?
12: Día 2 intentando que alguien me lleve al mundial. ¿Por qué me merezco ir al mundial? Porque literalmente amo el fútbol y es el último de Messi, o sea, me lo merezco. Segundo, me dieron la visa hace poco, o sea, la quiero estrenar yendo al mundial. ¿Qué mejor quiero el mundial? Tercero, soy la mejor compañía. ¿Querés que vayamos a bailar? Vamos a bailar. ¿Querés ir a comer un asado? Vamos a comer un asado. ¿Querés ir a hacer un tri? ¡Vamos a hacer un tri! O sea, yo me prendo para cualquier plan. ¿Querés hacer videos? Grabamos videos en la calle, arriba, abajo, donde sea. Grabamos videos. ¿Querés que te haga de novia? ¿Tóxica? De repente soy tu novia tóxica. Así que si a alguien le sobran unos $2.000, $3.000 para ayudarme a mí, se los agradezco. Después Dios se los va a devolver.
13: Llévame.
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0: Amigo, comenzamos la página central de la revista con esta producción de El Máquina. Tremenda, tremenda, lo ordenó impecable, ¿no? Esa chica, pobre. Pero hay varias en Instagram, en TikTok, que ¿quién no la va a llevar? Y la verdad que algunos estaban mirando los videos.
1: Hay quienes lo logran, ¿eh?
0: ¿Hay quienes?
1: El otro día mirábamos alguna imagen de la final de la Champions. Con gente que logró sus objetivos.
0: Ah, bueno, sí, gente Maldonado.
1: Yo admiro.
0: La verdad,
1: yo me saco el sombrero.
0: Exacto, yo también. La verdad. Ahora hay una. Ah, se rompieron las barreras, como dice el Máquina, ¿no? ¿No? De que ya se suben a las redes, llévenme al mundial, les hago lo que quieran, llévenme al mundial. Sí. Y la verdad, cuánta gente, uno, de repente para el hombre, hablando de la mujer, sin ser peyorativo ni
2: guarda.
0: Y el Máquina bien. Y sin entrar a pisar territorio minado. Hay gente sola. Vamos a hablar por los solos y solas. Como me encanta esos grupos. Bueno, que hay en España, que hay en Buenos Aires. Ahora hay una cantidad de grupos, ¿no? Siempre hubo. Me acuerdo los bailes de solas y solo. Me acuerdo, estábamos en un curso del diario El País en el complejo Oceanía. Nos alojaban en el complejo Oceanía ya por los no. Por el final, el 89, 90 o 90 y pico, ¿no? Uno de los cursos de capacitación que daba cada poco el diario a los periodistas. Y una noche jueves bajo la escalera y está New York, ¿no? Era un jueves y era noche de solas y solos.
3: Wow,
0: ¿no? Y estaba un director de la intendencia de Maldonado, actual director de la intendencia de Maldonado. Junto a un conocido estaba también un relator de fútbol que ahora está en el mundial. Bueno, y ahí empecé a encontrar. Pero qué bárbaro, ¿no? Después con ese relator compartí también con una colega una fiesta también en un boliche. La verdad que era otra cosa, espectacular, eso de las noches de solas y solos, ¿no? Estaba muy bueno. Sí. Pero ahora parece que vuelven. En Madrid, te invitan, ¿no? Digo, amigos, digo, mirá, hay un tal lugar, además de las tapas, ¿no? Y ahora en Buenos Aires también hay grupos, cantidad de grupos. Para gente que a veces hay gente que está sola, otra que no está sola, pero le gusta ir para tomar un trago, estar acompañado a un amigo. Pero está bueno. Y estas chicas que se ofrece, hay cantidad que se están ofreciendo en las redes sociales. Ahora está empezando el mundial, apúrense porque se van a quedar sin ir, pobre. Entonces, y muy lindas chicas, elegantes, algunas de ellas, digo, con muy buena presencia, la mayoría de ellas. Alguien tiene que hacerle una pierna, ¿no? Por eso, si le sobran $3,000, cosa que nosotros no estaríamos compitiendo en eso, ¿no? Porque me faltan $3,000.
4: Éramos tan pobres.
0: Exactamente. Y cómo la remamos, ¿eh?
2: Qué miseria.
0: Entonces, si no nos invitan, tendría que ser al revés en el caso nuestro, ¿no? Que alguna mujer que quiere ir al mundial y que precise que alguien la acompañe.
1: Ah, seguramente estamos en una lista.
0: Pero lejísimo. Eso es una utopía. Hablando de las utopías, bueno, eso es una utopía.
1: Acá la única chance podría ser alguien que nos quiera tener bien lejos.
0: También.
1: Yo te mando, pero sin teléfono.
3: Fuera.
1: Claro, alguien que nos quiera tener bien lejos. Eso puede haber alguno que se la juegue.
3: Claro.
1: Por lo menos un mes fuera de circulación.
0: Claro. La verdad que está muy divertido esto del mundial y todo, y la verdad que el Máquina hizo esta preparación. El informe español es unos días antes del partido del debut de España, que era el informe, pero muestra lo que son los valores, ¿no? Sirve como documento para la final, 2 millones de euros. No sé cuántas casas te compras en España, y comparó. Y claro, todo en la medida de la realidad de cada uno, ¿no? Porque para nosotros, está pagar claro. una entrada $800, $500 para los trabajadores comunes, es parte de la mitad del sueldo.
1: Pero si está ese precio es porque alguien lo paga.
0: Bueno, exactamente. Eso dijeron el otro día. Sí, y lo dijo ayer también el presidente de la Cámara Uruguaya de Turismo cuando hablábamos del tema de las termas. Dice, las termas es un robo. ¿No? Es un robo, todo el mundo se queja, va a las reuniones, escuchá, no, en la diaria gente que va a ir, no, pero puedo creer, me cobran $1,000+ por.
1: Sale más caro de algún hotel de Salto que ir a Centroamérica.
0: Sí, exactamente. En Caribe. Exactamente. La gente a dónde se va, a Punta Cana, se va a Cancún, se va a Playa del Carmen, se va a alguna isla del Caribe, sale mucho más barato. Y además, yo no sé si deben financiar ahí para ir a las termas 5 días. $1,500.
1: Y hay una cosa que la plata no puede, que es cambiar cuando uno sale de la piscina, porque sigue haciendo frío, ¿no?
0: Sigue haciendo frío.
1: ¿Sabes? Estamos en Uruguay.
0: Y ahí estás en el Caribe. Entonces, y sin embargo él dice, bueno, pero protestan, pero hay gente que los paga.
1: Sí, está
0: pero,
1: ese precio porque hay gente que los paga.
0: Hay que lo paga, exacto. Y porque además, otra cosa, los números los pone la empresa y la empresa sabe...
1: Y en el tema de las entradas.
0: Es como la publicidad. En el tema te cobro 3, el otro te puede cobrar 50 centésimos, ¿no?
1: En el tema del fútbol, es así también. Incluso uno dice un contrato, le pagan 150 millones. Ningún jugador gana menos de lo que produce. Porque en estos boludos no hay.
0: Sí, no, evidente.
1: En estos boludos no hay. Porque acá, acá nos habla. Acá. El día que firmó contrato de Arrascaeta con Flamengo, todo el mundo no podía creer la cifra millonaria que había firmado. Y al otro día Flamengo vendió el triple de esa plata en camiseta.
4: Sí, sí.
1: O sea, ninguno cobra más de lo que produce. No. Ninguno. Todos producen mucho más de lo que cobran. Y entonces digo, a veces decir, no, porque esto, mirá, esto... Este gana $100 millones por patear la pelota, sí, pero a costa de él hay alguno que se lleva 200. Claro, por eso le pagan 100.
0: Por eso le pagan 100, sí. Exacto.
1: Porque esto es un negocio. Esto es un negocio, sí, sí. Y ese negocio da rédito. El costo de las entradas. Se definió la NBA, salieron campeones los Knicks, que ahora parece que van a ir a visitar a Donald Trump, aceptaron la invitación para ir a la Casa Blanca. Si usted mira un partido de básquetbol, esas sillas que están alrededor de la cancha, que hay gente sentada, algunas las llegaron a pagar $500,000 por un partido.
0: ¿Qué? Por un partido. Claro.
1: Por un partido. Y bueno, pero ese que la pagó $1,000,000 no estaba como yo mirando a ver cuánto me vino de luz.
0: Claro.
1: Entonces claro. Es que el tipo dirá, sí, me pago $500,000 y, claro. Y traigo a todos mis amigos, sí, seguro. ¿Qué le importa? Claro, son claro. Tipo, el otro día un empresario compró una empresa en Argentina, un empresario ¿de qué nacionalidad es? No me acuerdo si era indio, ¿de qué nacionalidad? Un país, uno de esos que dice... Y el tipo tiene $87,000,000,000 de
0: no tiene problema.
1: De fortuna.
0: Mire que es un problema. Uno dice, tenés la plata, no tenés problema. Al contrario, es un problema tener plata también. Pues los problemas son más grandes, ¿no?
1: Claro.
0: Tiene problemas, otro tipo...
1: No sé, hay gente que le dice, me gustaría tener esos problemas, pero bueno... Claro, me gustaría tener esos problemas. Pero mire que es así, Caimar. Claro, te cambio los problemas tuyos por los míos. Claro. Pero mire que todo... El tema de la plata, a veces pararse en el lugar... Antimillonarios, antirricos, en algún lugar esa gente si tienen empresas de miles y miles de personas y comen y tiene la plata se mueve y la plata la mueven, cuanto más plata tienen más la mueven o hacen fundaciones. Ahí tenemos la fundación de Bill Gates trabajando a nivel estratosférico, obsceno diría yo, lo que gasta para poder llevar agua potable a África. Sí, la hicieron, por algo la hicieron. ¿Sí? Y si el tipo arrancó en un garaje con una computadora, con una calculadora, y ahora tiene miles y miles de millones de dólares, debe ser que se lo merece, ¿no?
0: Claro.
1: Porque tiene una cabecita que otros no tienen.
0: Claro. Tengo que agradecer. Usted dice, la Fundación Achugarri ayer hizo a las 19 horas una movida allí en Miami. Y nos habían mandado la invitación... porque la mandaron hace ya varios, estábamos allá nosotros, y dice que estuvo muy lindo, había había un asado espectacular, bueno, estaban las autoridades, todos los ministros, no sé si había algún director de la intendencia Maldonado por allá, porque dice que anda alguno por allá.
1: Alguno anda, sí.
0: Por lo menos autoridades del gobierno habían ahí, encabezadas por el canciller, y bueno, invitaron a algunos periodistas también de que están cubriendo. Estaba muy lindo esta actividad de. Pero le dije que no podía ir, además esta semana tengo las tertulias sobre el antiguo Egipto.
5: ¡Wow!
1: Póngase a estudiar sobre Nefertitis.
0: Tengo una invitación ahí que me pidió si podía, claro. si podía ir, acompañarnos. Pero bueno, agradezco la invitación allí. A la embajada de Uruguay en Estados Unidos, el consulado de Uruguay en Miami también, de la Cancillería. Por eso no confirmé en la. Tenía cgmiami@mrree.gov.uy. Estaba el ministro de Turismo Pablo Menoni, el secretario nacional de Deporte Alejandro Pereda, el embajador de Uruguay en Estados Unidos Daniel Castillo. Había degustación de carnes y vinos uruguayos premium. Tenemos el canciller de la República con todo, tiene el agrado de invitarlo a usted a participar de esta actividad en la galería Piero Achugarri, en la 5520 Noreste, Cuarta Avenida, Miami. Así que bueno, lástima, no vinimos antes, ¿no? Pero dice ayer hablé con alguna gente que está en Miami. Algunos se están acostando temprano, que me tenían asombrado. Pero están en Miami y se están acostando temprano. Para mí las 12 de la noche es la hora que uno se sienta tranquilo y que puede razonar y empezar a llamar a la gente. Y llama y estoy durmiendo, ¿qué pasó? Pero estás en Miami. Sí, no, pero. Estoy cansado.
6: ¿Para qué te
0: traes? Pero escuchame, estaba en los boliches ahí, en el Cleveland. El otro día vi que unos periodistas estaban en el Cleveland. El Cleveland es un boliche que está en Ocean Drive ahí, que se bailan arriba las barras.
7: Opa.
0: Hay varios. Las olas también. El Mongo también, como había, pero el de Miami está muy divertido, no tiene nada que ver con los mexicanos. Los mexicanos son, además, medio grasa, vio que los espectáculos son, no tienen categoría, como bien dijo Laura, haber venido a menos, ¿no? Pero bueno, vamos a hacer la pausa, a las 11 de la mañana.
1: Antes de la pausa vamos a presentar cómo estará el clima en las próximas horas, ¿entiendes?
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1: Volvió a la vida la página de Inumet. La que no volvió a la vida fue el Observatorio de la Laguna del Sauce. Hay que saber si lo sacaron, de la página o si no existe más. Porque en la página no está el pronóstico del Observatorio de la Laguna del Sauce. Está de todo el país y figura Punta del Este. Pero...
0: capaz que está en reparación.
1: No está el de Laguna del Sauce. Le habrán robado el termómetro, o estarán de licencia los que trabajan ahí. Porque en el pronóstico de Inumet, reitero, no aparece. Aparece solamente el observatorio que está en el faro de Punta del Este.
9: ¿Por qué?
1: De Punta del Este. Nosotros siempre como referencia tomábamos el de Laguna del Sauce porque lo encontrábamos más al centro del departamento. Claro, le encontrábamos esa vuelta. Pero bueno, les contamos cómo están en Punta del Este hasta ahora. 10 grados 4 décimas, 84% la humedad, 12 kilómetros la visibilidad. En la tarde-noche estará claro y algo nuboso. A nuboso. Con temperatura en descenso, 8 grados la mínima, 13 grados la máxima. Mañana. No, encima, lo que acabo de hacer, ¿no? Encima está viejo el pronóstico, porque eso que leí recién es del miércoles, el miércoles ya pasó. Jueves, 6 la mínima, 14 la máxima. No sé, Dios querido. No le pegan nunca y encima mandan la información mal. 6 la mínima, 14 la máxima para la jornada de hoy, jueves. Nuboso y cubierto. ¿Qué?
0: bárbaro, imposible, Uruguay, imposible. Precipitaciones y neblina, los vientos del noreste al noroeste entre 10 y 30 kilómetros. El viernes en la mañana habrá precipitaciones, en la tarde-noche disminución de nubosidad con neblinas. Esto es lo que dice Inumet, reitero, que le digan que el miércoles ya pasó, ya pasó, ya fue el miércoles, hoy es jueves.
5: Uruguay es el país más grande del mundo.
0: Sí, acá en la región, no le ponga duda. 7 grados la temperatura, a esta hora la sensación térmica según AccuWeather, 9 grados la temperatura marca el termómetro, la calidad del aire es buena. En la jornada de hoy la máxima será por las 14 horas, cuando estemos en 14 grados. Para la jornada de mañana, viernes, 5 la mínima, 14 la máxima, con algunos chubascos tempranos. ¿Cuántos hay que ya están preparándose para irse al carajo porque tienen feriado mañana, no laburan mañana, los empleos públicos, por ejemplo, no hay escuelas tampoco mañana, algún acto patrio nomás al que los chiquilines tienen que ir a cumplir, los docentes también, y hay algún acto patrio organizado por la Intendencia Departamental, como siempre, como todos los años, creo que es en... ¿Dónde es mañana el acto patrio en San Carlos?
6: Pan de Azúcar.
0: Es verdad, Pan de Azúcar. Bueno, para allá irán todos, para el oeste del departamento, y después... en NJ, nos fuimos y volvemos el lunes, con suerte. Así que...
6: Fin de semana largo para algunos.
0: Y en Argentina también.
6: Bueno, para muchos, bueno, por ejemplo, los municipales. Viene una retirada grande ahora que se vota en unos días la...
0: Una noche de hotel en Colonia es más caro que en Manhattan.
6: ¿Qué? ¿Veo? Está caro. ¿Veo? ¿Cómo? Salto, Colonia está carísimo.
0: Una noche de hotel en Colonia es más caro que en Manhattan.
7: ¿Por qué?
0: En Atenas Plaza me tocó el sábado de noche, averigüé por las dudas. Bueno, no.
6: ¿Cómo tiene en Colonia?
0: Sí, ¿sabes qué? No. Voy y vengo.
7: Bueno. Sí, chao. Sí.
0: Porque al final estoy podrido de pagar precios que no valen en algunos lugares.
6: Sí, porque la verdad es...
7: Y no.
6: Sí, me dice que se va a hospedar...
0: Sí.
6: Tuvimos ayer al integrante del directorio de Sacramento, ¿no? El presidente de la Cámara de Turismo, le habíamos mangueado un alojamiento en el Sheraton de...
0: Ahí está.
6: De Colonia. Bueno, dije, están apostando acá, dice, me están pasando nombre de políticos que están en Miami.
0: Usted dijo directores, ahora me dice políticos. Ensanchó la banda.
6: Ensanchó la banda porque.
0: Ah, política
6: ya.
0: Pero está bien, ¿sabe qué? Está bien.
6: ¿Cómo
0: no? Bueno, si van con la de ellos,
6: se toman licencia
0: y van, y ya está. Exacto. Ojalá pudiéramos ir.
9: De verdad.
6: Nosotros de envidiosos. De envidioso porque no estamos allá. Pero bueno, permítame porque alguien me pasa acá una efemérides de un día como el de hoy, el 18 de junio de 1942, en la ciudad de Liverpool nace una leyenda de la música, Jean Paul McCartney, convirtiéndose en uno de los compositores de mayor éxito comercial y musical de la historia, con 27 álbumes lanzados al mercado, los que incluye su paso por los Beatles con su banda Wings y luego solista. Así que muchísimas gracias por este aporte. Nos vamos a la pausa.

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3: Muy bien, amigos, seguimos adelante en la página central de la revista cuando estamos transitando las 11:23 minutos. Vamos a ir con novedades porque hoy Marcelo Gallardo adelantaba que se pone en funcionamiento este sistema en el aeropuerto Carrasco, que había generado polémica porque decían que el personal no estaba capacitado para poder aterrizar, para hacerlo claro, ¿no? Sí, con niebla. Pero Ricardo tiene más detalles al respecto. Buen día, Ricardo.
4: ¿Qué tal? Buen día, ¿cómo están? Sí, efectivamente, porque la Asociación de Controladores de Tránsito Aéreo del Uruguay emitió un comunicado en las últimas horas donde, de alguna manera, descomprime la situación de Tirantés que se había planteado, porque además sigue previsto que a las 0 hora 1 segundo de hoy esto se ponga en funcionamiento.
3: Es decir, que a partir de la próxima
4: medianoche, en el segundo 1 era lo que habían informado. Bueno, emitió un comunicado a ACTAU que dice que arribaron

0: A un acuerdo sobre las condiciones técnicas mínimas de operación de este nuevo sistema de aterrizaje. Saludan la predisposición y el compromiso del Ministerio de Defensa y en particular de la ministra por escuchar y atenderlos. Escucharon, ¿no?, que los reclamos eran válidos. Aclaran que no plantearon ningún tipo de conflicto, que en realidad lo que planteaban era una serie de dudas respecto a cosas que los controladores, quién sabe más que ellos de esto, ¿verdad? Planteaban una serie de observaciones técnicas. Dice en uno de los párrafos el comunicado, que es bastante extenso, que si bien restan aspectos y detalles técnicos para solucionar y definir, se nos ha asegurado que el sistema solo operará con la dotación de personal requerida y que se adoptarán las medidas necesarias para garantizar dicha condición a la mayor brevedad posible. Reitero que dicen que están muy lejos de haber resuelto todas las dificultades y carencias necesarias para que este sistema opere en toda su capacidad. Y lo que les decía, ¿no?, que ellos no en ningún momento plantearon un conflicto sindical, que tampoco se confundieron las observaciones técnicas con reivindicaciones de carácter gremial, que no tenían nada que ver, no. Y que tampoco ese ha sido ni va a ser el tono de las intervenciones sobre este asunto, ¿no? Agregan que durante meses se sostuvo públicamente que todo estaba pronto para la puesta en marcha en servicio de este sistema. Sin embargo, el avance del propio proceso dejó en evidencia problemas de dotación de personal. Falta de recursos humanos, aparentemente, es el gran problema, y necesidades de capacitación aún pendientes. Se necesita capacitación para operar estos equipos, que a su vez permiten o van a permitir a los aviones, Diego, si no me estoy equivocando, operar literalmente a ciegas, ¿no?
1: A ciegas.
0: Simplemente
1: porque siempre cuando hay un poquito de niebla tienen que arrancar para
0: otro lado,
1: para Buenos Aires, normalmente para Ezeiza.
2: La otra semana cuando llegué estaba todos los días derivado, ¿no? Mal que a nosotros nos tocó Ezeiza, que ahí nomás, ¿no?
0: Claro.
2: Pues dos horas entró el avión esperando para...
0: Entonces uno desde la ignorancia de este tema
1: Ricardo, ¿le tocó bajarse en Ezeiza o en Ezeiza lo pararon y después regresó a Montevideo?
2: Estábamos sobrevolando y volamos como, no sé, media hora en círculo ahí entre Tacuarembó, Durazno.
0: Ahí en la vuelta, y arrancaron para Ezeiza.
2: Claro, al ver que no habría, se ve que tema combustible, dedicarse a Ezeiza. Y aterrizamos, pero dentro del avión estaba el vuelo de Air Europa, estaba el vuelo de Avianca, que estaban llegando también a Uruguay, y después llegamos todos juntos al aeropuerto.
0: Que decía que por eso es un poco entendible esto, porque por un lado tiene que funcionar bien desde el punto de vista técnico el equipamiento, y tiene que haber capacitación del personal, que es lo que están reclamando. Es decir, obviamente que hay controladores que todavía no tienen...
2: ¿Cómo es el mecanismo?
0: Dice
2: que es uno de los más avanzados, mejor...
0: Que el de Ezeiza. Sí. Bueno, y ante esta especie de reclamos, dicen que se obligan a mantener una agenda de trabajo permanente con la Dinasia y el Ministerio, orientado a completar las certificaciones pendientes y corregir omisiones. Y finalmente dicen en el comunicado que ACTAU, fiel a su trayectoria de más de 65 años al servicio de la aviación nacional, reafirma el compromiso con la seguridad operacional. Porque después a los primeros que llaman frente a un accidente aéreo son a los controladores. ¿Qué estaban haciendo? ¿Cuánto eran? ¿Cómo funcionaba el equipo? ¿No? Claro, así claro. Que bueno.
2: Claro, igualmente este equipamiento, como en cualquier aeropuerto, bueno, el de Ezeiza mismo que tiene, que es avanzado, aunque esté mejor, igualmente tiene que derivaron. Yo me acuerdo del año pasado que me iba a Europa y me encuentro con Lufthansa. Ajá. Un vuelo de Lufthansa en Carrasco, y había otros vuelos, no me acuerdo de otra compañía, que iban hacia Ezeiza y los derivaron a Carrasco. Entonces era un tráfico Carrasco impresionante, demorado todos los vuelos, en virtud de que no pudieron aterrizar en Ezeiza, también por problemas de cuando es muy cerrado. Claro. Por razones de seguridad a veces, porque llega a fallar el equipo.
0: Por Dios. Yo no quiero imaginarme ahí delante del parabrisas, se le llamará a los aviones también, que no veas nada y que estés por un instrumento y los controladores en una torre hablándote. Claro, no es fácil. No
2: es fácil.
0: Totalmente a ciegas de un aparato que toca tierra a 800 kilómetros por hora.
2: Exacto.
0: Por decir algo, ¿no?
2: Sí. No, porque uno generalmente ve la pista allá a lo lejos.
0: Y las lucecitas.
2: Y las lucecitas.
0: Los colores. colchones, la guirnalda.
2: Además la ves a veces cuando entras a girar en la aproximación y, claro, y vas viendo la...
0: Y si
2: la,
0: es de día pura, ves la que parece una carretera ancha, claro, es distinto, pero a ciegas totalmente.
2: A ciegas es bravo.
1: A ciegas, y cuando vas llegando te dicen que los controladores están de paro. Hasta mañana.
0: Que no es este el caso.
1: Arreglate como pueda, baja en el campeón del civilo con suerte. Sí. Pero bueno, ¿qué va a hacer?
0: Así que bueno, vaya, habrá que ver cuál es el primer aterrizaje por este sistema que claro, se realiza, porque esto, de acuerdo a lo dispuesto, reiteramos, está previsto que se comience a aplicar desde la 0 hora, un segundo.
2: Muy bien, gracias Ricardo. Le hizo acordar, Diego, a Heber Pinto, relator que televisa con la palabra, que decía, saludamos a los pilotos de Pluna que sobrevuelan el Estadio Centenario, decía.
1: Y nos están escuchando, diría, ¿no?
2: No, siempre mandaba saludos a los pilotos que sobrevolaban. Claro, porque además el Estadio Centenario queda en una de las líneas de aproximación, líneas, sí, de descenso hacia Carrasco.
1: Es muy normal eso, es muy normal, el estadio,
2: claro, pasar los, claro, porque algunos como vienen del norte aterrizan directo, pero hay otros que lo hacen girar para tomar la otra pista, entonces giran sobre todo Montevideo por la parte de la costa y después ahí por Punta Carreta empiezan a enfilar, a bajar, pasan por arriba Estadio Centenario y ahí ya la aproximación hacia Carrasco. Por eso me acordé de Heber Pinto.
1: Bueno, antes de hacer la pausa, premio al buchón del año. No sé, así, el Alejandro Repeto, le di el de Canelones por el Partido Nacional. No dejan vivir a nadie. Estaban, favor, en plena sesión en la Junta de Canelones.
3: ¿Qué pasó?
1: Vio que la Junta, yo la verdad que no conozco cómo es la Junta de Canelones, pero normalmente son a diferentes alturas los...
2: Sí, los hemiciclos.
1: Que sí, sea, los lugares de los ediles, claro.
3: Por favor, ¿qué pasó?
1: Debajo de él, un edil nacionalista. Debajo de él, le quedaba, se ve que le quedaba justito, un edil nacionalista, un edil oficialista, perdón, del Frente Amplio. Y sacó una foto, plena sesión. El hombre estaba con el celular mirando el mundial.
4: Cacahuete, todo
1: el cacahuete. Es el cacahuete. Mientras la Junta Departamental debatía uno de los temas más importantes del día, le di Juan Ripoll, tenía la atención puesta en otra cancha. Escribió Repeto en redes sociales. Las imágenes muestran que en pleno tratamiento de un asunto de relevancia para el departamento, el edil decidió seguir un partido de fútbol desde su teléfono celular. Una actitud que genera preocupación y que transmite una señal equivocada a los vecinos que esperan seriedad, compromiso y respeto por el trabajo legislativo. Yo digo que esto estaba, parece que estaba mirando Irak-Noruega. Yo digo que esto es la clara demostración que por más que hablen y hablan y hablan y hablan y hablan, el final todos lo saben. Todos lo saben, lo que van a votar y lo que no van a votar. Entonces, por más que hablen, el edil dirá, ¿qué? ¿Me voy a perder el partido para escuchar cosas que después a la larga, informe mayoría, informe minoría, se aprobó y chau, hasta luego. Hasta luego, muchas gracias. Bueno, los canarios nos eligieron para estudiar expedientes, escuchar reclamos y defender los intereses de la gente, no para distraernos mientras se discuten asuntos que afectan la vida de miles de ciudadanos, añadió el edil opositor. La pregunta es sencilla. Si un tema no merece la atención de quienes fueron electos para tratarlo, ¿qué mensaje se le está dando a los vecinos que esperan respuestas?
0: No me quemé.
1: Yo le respondo. Estamos en época mundial. El otro día la sesión de la Junta acá duró media hora. ¿Habrían temas? Sí, habrían capaz, pero estaba el partido argentino. Tampoco compliquen tanto. La función del edil es una responsabilidad y esa responsabilidad exige estar presente, atento y comprometido con cada debate que se desarrolla en la Junta Departamental, concluyó el edil nacionalista, Repeto, que lo mandó al frente al edil Ripoll.
4: ¡Cacahuete!
1: Estaba mirando Irak-Noruega. El mundial, en todos los órdenes. ¿Te parece hacer una pausa, Caimar?
2: Correcto, nos vamos a ir a la pausa y le digo que la FIFA denunció a Tepito. A Tepito, y quienes hayan viajado a México saben de qué hablo. ¿Quién es? Ahora les cuento al revés.

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17: Muy bien, amigos, a esta hora están surgiendo novedades. Vamos a una noticia de último momento. Ricardo Almada.
18: A esta hora se está realizando un operativo de evacuación aerotransportado desde una distancia muy lejana al sur de Punta del Este, 130 millas náuticas, esto equivale a unos 260 kilómetros de la costa, la evacuación del tripulante de un barco pesquero, concretamente el Playa Malvin, por el nombre se me ocurre que es de bandera uruguaya. La Armada Nacional ha informado que en estos momentos se dirigen hacia la zona dos aeronaves de la aviación naval. De acuerdo a la experiencia que tenemos por este tipo de operativos, uno tiene que ser un avión de reconocimiento y el otro un helicóptero, donde van a aerotransportar a un tripulante que está presentando convulsiones en el marco de lo que sería, informa la Armada, un cuadro epiléptico. Se dispuso su inmediata evacuación y su traslado aquí a Sanatorio Mautone, por lo cual de un momento a otro va a haber un operativo importante que también afectará el tránsito en toda la zona del entorno de Sanatorio Mautone.
17: Bien, muchas gracias, Ricardo. Vamos a adelantar que estamos esperando una conexión también con los Estados Unidos. Vamos a hablar con el sheriff del condado de Miami-Dade, que justamente allí en su oficina se ha vuelto viral. Casi un millón de... me está informando Lucía Marrero que... bueno, también un millón en Instagram, un millón en Twitter,
19: de visualizaciones.
17: Esta imagen de esta uruguaya, nacida en 33, Silvia Nadal, que es integrante de la oficina del sheriff del condado de Miami-Dade, que la FIFA destacó en una de sus emisiones. Ahora nos vamos a ir a otro ámbito de la información, porque se anunciaron facilidades para el pago para deudas del BPS y se destacó el proyecto de ley de competitividad e inversión por parte del diputado de nuestro departamento, Joaquín Gallo. Estamos en contacto precisamente con el legislador de nuestro departamento. Joaquín, muy buenos días, gracias por atendernos.
20: Muy buenos días, Alexis, a todo el equipo de FM Gente, un gusto estar en contacto con ustedes.
17: Muy bien. Primero que nada, vamos a empezar por este tema de las facilidades para el pago de deudas con el Banco de Previsión Social, que siempre la facilidad es una buena noticia, ¿no?, para poder cumplir con las obligaciones.
20: Sí, sin duda. El gobierno del Frente Amplio, a través de un proyecto de ley que remitió el presidente de la República al Parlamento, con la firma del Ministro de Trabajo y del Ministro de Economía, establece justamente un régimen de facilidades de pago para deudores del BPS. Este proyecto de ley fue aprobado en forma definitiva ayer por la Cámara de Diputados, y este régimen de facilidades busca darle la oportunidad a las empresas para que regularicen su situación ante el Banco de Previsión Social. El proyecto, además, en el ámbito del BPS fue votado por todos los directores, tanto los representantes sociales como los directores políticos, y en definitiva es darle la oportunidad a las empresas para que regularicen sus situaciones, para que se pongan al día, pero con un especial énfasis en la micro y pequeña empresa, porque hoy por hoy, de las 340.000 empresas activas que hay en el Uruguay, 93% cumplen con sus obligaciones tributarias, es decir, están al día. Solamente hay unas 37.000 empresas morosas, de las cuales 4.000 están en actividad. Y de esas empresas morosas, el 97% son empresas micro y pequeñas o unipersonales. Entonces, claramente ahí es donde definimos poner el foco para que esos empresarios puedan regularizar la situación y de esa manera también impulsar la recuperación del empleo y de la actividad de sectores importantes de la actividad económica, con regularizaciones en casos como los de las empresas inactivas, las que tienen deudas pero ya no están en actividad, por ejemplo, para aquellas titulares que hoy por hoy no pueden gestionar sus jubilaciones, empresarios que tienen deudas con el BPS y que no se pueden jubilar. Bueno, este régimen de facilidades, entre otras cosas, busca regularizar sin afectar las gestiones de jubilación de los titulares de las empresas y también establecer reestructuras de deuda que alivien la carga financiera, y por esa razón el proyecto establece expresamente una serie de particularidades, como por ejemplo la diferenciación entre la financiación de aportes personales y de aportes patronales, la facilidad para las micro y pequeñas empresas de que no tengan que hacer el pago inicial de 3 meses anteriores, solamente esa obligación será para las medianas y grandes empresas, que en el global de los deudores son las menos, y también la posibilidad de suspender las acciones judiciales que estén en curso a partir de la firma de los convenios de pago. Y un elemento muy importante que nunca se había aplicado en leyes anteriores de este tipo es que si en el futuro surgen regímenes más beneficiosos para quienes firmen estos convenios, los obligados, las empresas, se van a poder suscribir a esos nuevos beneficios más beneficiosos. Ese es un elemento diferencial que lleva a que este proyecto además haya sido votado por la unanimidad de la Cámara, con la lógica también de poner el foco, en definitiva, en ese universo de empresas que son las que generan el 68% del empleo privado en nuestro país. Las medianas, micro y pequeñas empresas son las que generan el 68% de los puestos de trabajo en el sector privado. Entonces, hay una definición clara del gobierno del presidente Orsi y del Frente Amplio de dar una mano a que esas empresas puedan regularizar su situación con el Banco de Previsión Social y que se puedan, en algunos casos, reinsertar al mercado y seguir generando puestos de trabajo para los uruguayos.
0: Diputado, en el arranque, ahí me quedó una duda, y más con respecto a lo que dijo recién de ese 68%. En el arranque dijo que había un 93% de empresas que no tenían deudas. ¿Es así?
19: Las que cumplen. Sí,
20: correcto. Efectivamente, de las 340.000 empresas activas que hay en el Uruguay, el 93% están al día con sus obligaciones tributarias.
0: Claro, y ese 7%, porque también lo deben de tener caracterizado, porque a veces cumple el que menos tiene, ¿no? Y el gran deudor es el que más tiene. En cantidad es un 7%, y en cantidad de deuda, ¿cuánto es con respecto
20: a...? Si me da un segundo, le digo, justamente disgregado incluso lo tenemos por tamaño de empresa.
0: ¿Y es como yo le digo, que a veces el que menos cumple es el que...?
20: No, en realidad no. De las empresas morosas, de las 37.500 empresas con deuda, el 97% son unipersonales, micro y pequeñas.
0: Ahí está.
20: Las medianas y grandes representan el 3%. Y en total estamos hablando de unos 16.000 millones de pesos que están adeudados, que se dividen entre el 75% micro, pequeñas y unipersonales, y el 25% medianas y grandes. claramente ahí, más allá de los números, el objetivo de este mecanismo es beneficiar a todas las empresas, pero diferenciar especialmente la situación de las unipersonales micro y pequeñas.
17: Sí, claro, claro. Las empresas que tienen 5 o 10 empleados, que a veces están endeudadas y que, bueno, no logran salir. Y, bueno, lograr un beneficio de esto es realmente destacado, ¿no? Y otro aspecto que me parece sustancial por la cantidad de gente que a veces hace consultas, incluso a la radio, es que les aparece en deuda de una empresita o una unipersonal que abrieron en determinado momento de su vida y cuando se van a jubilar no lo pueden hacer porque están endeudados, y eso parece una cosa infinita que parece que no se va a solucionar. Y bueno, esto sería muy conveniente para sacar a esta gente de esa situación, ¿no?
20: Exactamente, está previsto de forma expresa y después se detallará en la reglamentación, pero la posibilidad de que se puedan reestructurar las deudas y firmar convenios sin que afecte los trámites jubilatorios de esas personas que tienen deudas del pasado y que hoy por hoy están ya entrando en su etapa de retiro y que no pueden formalizar la jubilación por la existencia de estas deudas. Esto nos pareció muy importante, fue una iniciativa que surgió justamente del Banco de Previsión Social con el respaldo y el impulso del Gobierno Nacional, y que se haya aprobado además de forma rápida en el Parlamento para poder ser implementado en los próximos meses una vez que esté aprobada la reglamentación.
0: Diputado, le hago una consulta además, porque usted que tiene tan claro el análisis de los números y los porcentajes y todo. Hay beneficios, facilidades para que esas empresas puedan pagar. Ahora, ese análisis también no brinda el dato revelador que las pequeñas empresas, que aquellos unipersonales, empresitas bien chicas, que no pueden pagar, en realidad le dan esta facilidad, pagan y capaz que al poco tiempo están endeudados nuevamente. ¿No será que también hay una carga impositiva sobre estas pequeñas empresas que hay que evaluar?
20: Sin lugar a duda que esa discusión, que es más general, ¿no?, que va más allá de esta de este mecanismo de régimen de facilidades de pago, esta discusión más amplia está arriba de la mesa, ¿no? Y lo hemos planteado varias veces, no solamente en materia del BPS, sino también en otros términos tributarios. Y por eso, y esto me da el pie para el otro proyecto al que hacíamos referencia en el día de ayer, que es el proyecto de competitividad y reducción del costo de vida de los uruguayos que va a presentar el Ministerio de Economía, el gobierno del Frente Amplio ahora está en estos días. Y ese proyecto prevé expresamente para las pequeñas, medianas y microempresas la posibilidad de generar una reducción en términos tributarios, una graduación en términos tributarios diferente para poder impulsar el desarrollo de estas empresas. Porque este proyecto de competitividad lo que ha identificado es que hay una serie de problemas en el Estado que se arrastran desde hace muchos años, 40 años de burocracia acumulada, de trámites ineficientes, de duplicación de documentos, en fin. Y lo que va a significar este proyecto es combatir esa burocracia excesiva, reducir trámites que se duplican y, entre otras cosas, también posibilitar la graduación tributaria para la micro, pequeña y mediana empresa. Y eso lo vamos a conocer en detalle en estos próximos días. No puedo adelantarles porque todavía no se ha presentado formalmente el proyecto, por lo tanto no conocemos el detalle de cómo va a quedar plasmado este tema en el proyecto de ley, pero sí que ya está contemplado y hay una definición del Ministerio de Economía de poder impulsar la actividad empresarial de ese sector, que representa además la micro, mediana y pequeña empresa, representa el 99% de todas las empresas del Uruguay. Es decir, la gran empresa representa solamente el 1% del espectro empresarial. Y como les decía, significa el 68% de la mano del trabajo de la actividad privada. Son datos impactantes.
17: Sí, ¿no? Sí, ¿no? Sin lugar a duda. Uno se piensa que las grandes empresas dominan, y sin embargo, el concierto empresarial, y sin embargo, son las pequeñas y las microempresas, las medianas, pequeñas, micro, como le quieran llamar, que tienen un número determinado de trabajadores, las que dominan el panorama empresarial en el país, ¿no? Entonces, justamente, se tiene que atender a un segmento o un sector que es muy fuerte. Usted dice el 99%, ¿no?
20: Exactamente, 99% del sector empresarial. Que, a ver, las microempresas son las que tienen 4 o menos trabajadores, las pequeñas las que tienen de 5 a 19, y las medianas y grandes son las que tienen más de 19. Pero si uno piensa, ¿no?, en la vida cotidiana, el almacén del barrio, el kiosco, bueno, las empresas unipersonales, ¿no?, por supuesto, profesionales, pequeños comercios. Es impresionante el universo de empresas que tienen esas características. Y por eso también la necesidad y la definición política del gobierno de respaldar, impulsar, generar facilidades. Y seguimos trabajando en otras ideas, yendo a lo que Diego planteaba, ¿no?, de bueno, repensar un poco también la realidad del sector empresarial en general a la hora de poder sostener las empresas. Me pasó el otro día en el supermercado, me encontré con un vecino que me planteaba, me dice, mire, yo soy arquitecto y tengo grandes problemas con el BPS para poder, ¿por qué? Porque no trabajo todos los meses lo mismo. Porque los profesionales independientes tienen ese problema también. Sí, un mes trabajan, exacto, más, otro mes trabajan menos, y otro mes capaz que ni siquiera tienen actividad, y se sustentan con los ahorros generados. Entonces también pensar mecanismos alternativos que atiendan las situaciones específicas de ese tipo de empresas, que, insisto, son las que generan la mayor cantidad de trabajo para nuestros compatriotas.
1: Muy bien. Diputado Joaquín Gallo, le agradecemos la deferencia de habernos atendido.
20: El agradecido soy yo. Un saludo a todos.
1: Muy bien. Amigos, nos vamos a ir a la pausa. Estamos en las 12:04 minutos. Al regreso hablamos del Mundial. Hablamos también, estamos esperando la orden del sheriff, que autorice el sheriff a la compañera Silvia Nadal, de la oficina del sheriff del condado de Miami-Dade, para que hable esa mujer nacida en 33, Silvia Nadal.
0: Olimareña.
1: Olimareña. Pausa.
21: Muy buenos días, Maldonado. Muy buenos días, oyentes de FM Gente 107.1. Aquí meteorólogo José Serra, saludando a todo el equipo de la radio y a toda la audiencia, y a toda la gente allá en la terminal de ómnibus. Vaya mi saludo, gente. Aquí meteorólogo José Serra, informándoles que para FM Gente 107.1, el tiempo en Maldonado se nos presenta con cielos nubosos a cubiertos, 13 grados la temperatura en este momento, la máxima para hoy 14, 15 grados, no más que eso. El viento es del noroeste a 23 kilómetros la hora, la humedad relativa se ubica en el 70% y la presión atmosférica 1021, decimal 6 hectopascales, en descenso. Vamos a tener nieblas a la noche, cuidado. Mañana viernes, inestable en la mañana, desde la madrugada, no descarto algunas precipitaciones dispersas en la región. ¿Por qué? Porque tenemos el avance de un frente frío por el oeste, noroeste del país, que va a provocar cierta inestabilidad, mejorando hacia la tarde, relativamente. Las temperaturas, 13 grados la máxima y una mínima de 7 grados, pero en campaña 3, 4 grados. Hay que abrigarse. Doble pon. Muy bien. El día sábado no espero lluvias. Las temperaturas descienden. 12 grados la máxima, 5 la mínima. El ingreso de una masa de aire con muy bajas temperaturas va a ser honor al invierno, porque de hecho ya lo estamos. Y el domingo, inicio del invierno, solsticio de invierno, donde la noche es más larga y el día más corto. Pero bien, ahí vamos a tener varios días con temperaturas por debajo de los valores normales de invierno. Hay que abrigarse bien, sobre todo en la madrugada. Para FM Gente 107.1, meteorólogo José Serra les recuerda, si usted quiere recibir todos los días del año mi pronóstico automáticamente en su celular, basta con enviar un mensaje de texto con la palabra Serra a aquel teléfono al 1234. Que tengan ustedes un muy buen día.
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0: Búsqueme por ahí, máquina, porque viene a colación de la entrevista que vamos a hacer. Cielo de un solo color, de No te va a gustar. Hoy celeste, regálame un sol. Porque muchos hablan de, bueno, de esta persona con la que vamos a hablar, de cómo cantó el himno, pero también cómo entonaba las estrofas de Cielo de un solo color, ¿no? Que esta es esta canción que ha adoptado la selección uruguaya y la hinchada uruguaya desde el Mundial 2018. Recordamos en los partidos en Rusia, que se ponía antes de los partidos, incluso a través de las pantallas gigantes, se pasaba la letra de la canción, y bueno, era una canción que hizo vibrar a mucha gente, ¿no? En aquel Mundial, y que se ha adoptado y se ha reversionado también en esta. Ahí está, Cielo de un solo color. Cielo de un solo color. Vamos a escuchar un poquito porque está buena la canción.
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2: Bueno, mientras escuchamos este tema, les voy a contar que la FIFA al parecer había denunciado a Tepito. Tepito es una feria trucha que hay en México durante el desarrollo de distintos eventos deportivos. La FIFA está controlando la venta de camisetas y todo eso. Y bueno, en este caso, porque allí se venden camisetas truchas, indumentaria trucha más que nada. Pero después le vamos a comentar, vamos a ampliar esta información. Ahora nos vamos a ir al condado de Miami-Dade, porque allí ha cobrado, bueno, una fuerza impresionante. Yo les decía, casi 1,000,000 de vistas en Instagram, 1,000,000 en Twitter de nuestras redes sociales de FM Gente. La funcionaria que trabaja en la oficina del sheriff del condado, precisamente de Miami-Dade, Silvia Nadal, y vamos a aclarar porque alguna duda sobre su apellido, pero se lo vamos a preguntar a ella. Silvia, es un gusto saludarte desde Maldonado, acá Punta del Este. ¿Cómo estás? Buenos días.
3: Hola, buenos días. Un gusto, encantada de hablar con ustedes.
2: Muy bien. Tu apellido es Nadal, porque al casarte ahí en Estados Unidos adoptas el apellido de tu pareja, ¿no?
3: De mi esposo, sí, claro. Yo nací en Uruguay, me crié en Uruguay. Mi nombre en Uruguay es Silvia Curbelo Castiñeiras. Gracias por aclarar, porque mi papá me llamó, me dijo mucha gente poniendo, capaz que es hija ilegítima. No, soy la hija de Washington Curbelo, que fue policía más de casi 50 años en Uruguay.
2: Es verdad.
3: Bueno, el director de la Educación Nacional, y bueno, sí, soy la hija de él y no soy hija ilegítima, soy bien legítima. Lo que pasa es que vine acá, me casé, y en Estados Unidos adoptás, puedes decir que no, pero naturalmente adoptás el apellido de tu esposo, y entonces toda la familia, los hijos, el esposo y la señora, todos tenemos el mismo apellido.
0: Silvia, bueno, un placer charlar. Lo primero que se me ocurre preguntar, más allá de que después podamos preguntar algo relacionado con la vida y cómo ha llegado a estar en el lugar en el que está. Para los funcionarios ahí de la oficina Miami-Dade, estar en un partido de Uruguay que tienen que cumplir cierto trabajo, cierta actividad, ¿fue una casualidad o usted dijo, por favor, les pido, mándenme los partidos de Uruguay?
3: Bueno, a ver, como cualquier off-tury, que acá los off-tury son lo que sería en Uruguay los 222, la oportunidad se le da a todos los alguaciles. Se manda un correo electrónico de la oficina del sheriff posteando las oportunidades de trabajo, ya sea en esto, en el Super Bowl o en cualquier evento grande, concierto, y uno manda su selección. Decís, bueno, yo quisiera trabajar este día, quisiera trabajar este partido, este. Yo puse para todos los partidos. Y bueno, yo llevo casi 20 años, son 19 años de servicio, entonces yo sabía que algún partido me iba a tocar, no tenía la certeza de cuál. Y bueno, cuando me confirmaron, ellos...

0: reciben todas las peticiones y lo hacen por antigüedad. No hay acomodo, no hay ninguna manera en la que yo no me toque y me toque. Entonces me tocó, porque obviamente con los años de servicio que tengo, las posibilidades eran muy grandes. No, saltaba de la alegría en mi casa cuando me confirmaron.
1: Claro, claro, claro.
0: Por dos razones. Número uno, por tener la oportunidad de trabajar el partido, y número dos, porque al ganar ese dinero extra, con eso le pude comprar la entrada a mi... bueno, el que fue, no fueron los dos, fue uno de mis hijos a este partido. Ahora el domingo le voy a comprar a los dos.
2: Muy bien.
0: No le he comprado bien todavía, pero bueno, eso viene.
2: Silvia, a mí la interrogante que me surge es cómo una uruguaya ingresa en la policía de Estados Unidos o en la oficina del alguacil, teniendo en cuenta la exigencia y la preparación que tienen que tener, ¿no? Y uno en esto, si bien ha tenido oportunidad de conversar ahí en Estados Unidos con mucha gente y con efectivos, no es fácil entrar, ¿no? Ahí hay que rendir pruebas y tener un entrenamiento que es muy exhaustivo, ¿no? ¿Cómo fue en tu caso?
0: Bueno, primero, para que se comprenda la diferencia, en Uruguay la policía es nacional, acá es diferente. Tenemos policía federal, estatal, del municipio, del condado, que es donde yo, que somos los sheriffs, y después están las ciudades. Pero vos tenés que hacer una academia de policía. En mi caso yo la hice en el 2007, cuando entré ya tenía 30 pirulos, o sea, no fue fácil. Ya era mamá, mi hija era nacida. Tenés que pasar 9 meses de un entrenamiento completamente riguroso. Acá no existe el personal subalterno. Acá la academia es para oficial y después para arriba. Pues empezás a cursar y pasar los exámenes si quieres hacerte sargento, teniente, capitán y bueno, para arriba, ¿no? Y bueno, sí, muy rigurosa la academia en cuanto a lo físico y también a todos los exámenes. Y bueno, obviamente es todo en inglés. Esperé 10 años de ser residente y hacerme ciudadana para poder aplicar y tener la oportunidad, porque para poder hacer policía acá tenés que ser ciudadano americano. Y bueno, entré y fue un sacrificio. Fueron 9 meses, ya te digo, mi hija tenía 7 añitos y fueron de despertarme a las 3 de la mañana a estudiar, a preparar mi casa, dejar el almuerzo listo, irme a la academia, volver a las 5 de la tarde a estudiar otra vez, porque todos los días tenés exámenes, todos los días tenés pruebas físicas. Y puedo decir orgullosamente que nunca fallé una prueba y las pasé todas. Y después de eso tenés que dar un examen estatal, que se hace a nivel del estado de la Florida. Y ahí sí, si pasás el examen estatal, entonces estás certificada para trabajar bajo la agencia.
2: Claro, porque ahí además uno de repente se diferencia, aunque ahora con el tema de la violencia están todos en una situación de alerta máxima, pero máxime ahí en esa zona de la Florida.
1: Pero más allá de la violencia, yo creo que, no sé, lo podrá decir Silvia, me da la sensación, y que es algo que nos está faltando lamentablemente en estas sociedades, que el policía en Estados Unidos es muy respetado por la sociedad y además muy respaldado por las autoridades de máximo nivel. Me deja esa sensación, Silvia.
0: Sí, es muy diferente en los países nuestros, y bueno, voy a hablar solo de Uruguay, porque no voy a hablar por ningún otro país. La cultura, el respeto que se le tiene al oficial de policía acá, no es el que se le tiene en Uruguay. Desde arriba hacia abajo, y desde abajo hacia arriba, desde el público, y también el oficial para con la gente. Acá el Departamento de Servicios Internos que recibe las quejas de los ciudadanos por un maltrato lo toma muy serio. Entonces el oficial sabe que tiene consecuencias si hace una cosa indebida o si maltrata a alguien o si verbalmente abusa de alguna persona. Yo sé que en Uruguay es distinto, yo sé que en Uruguay existe todavía, lamentablemente puede existir el tratar de coimear a un policía, el que te pare un policía de tránsito y le des unos pesos y te deja ir. Acá vos le ofreces plata a un policía y te llevo preso. O sea, eso es un delito. Hay un estatuto bajo el estado de la Florida que obviamente tratar de corromper o de pagarle a un policía o algo, es ya cuando haces el ofrecimiento verbal es causa probable suficiente para llevarte arrestado.
2: Claro. Ahora, tu vocación, ¿no? Teniendo en cuenta que vienes de un padre, de un excelente oficial, que tuvo una destacada trayectoria en el ámbito policial uruguayo, ¿eso también incidió para que entraras en la academia, para que te formaras en otro ámbito? Porque ahí, como tú dices, hay mucha diferencia entre la policía acá y la policía de Estados Unidos.
0: Sí, muchísimo. Yo obviamente mamé desde chiquita, como dicen acá, mamé, o sea, tomé de teta todo lo que era vivir en el ámbito policial. Mi papá llegaba a la casa, se ponía a hablar con mi mamá, a contarle cosas. Mi papá fue director de Policía Técnica Montevideo por muchos años. A mí me fascinaba ver fotos. Obviamente él era un perito también, fue el perito que hubo en Uruguay por muchos años, de documentología, explosivos y en balística, que nadie, los casos grandes que a él le tocaban trabajar. Me acuerdo de abrir el portero del edificio porque venía al Canal 10 a hacerle una entrevista, al Canal 5, cosas. Entonces, todo eso me fascinaba, más sin embargo nunca quise ser policía en Uruguay, porque en aquel entonces, estamos hablando hace 30 años, la policía Uruguay femenina era básicamente administrativa. Yo ahora veo la diferencia, yo voy a Uruguay y veo a las oficiales hermosas, vestidas con su uniforme igual que los hombres, y el trato ha cambiado. En aquel entonces yo estudié enfermería, o sea, nada que ver. Cuando me vine acá a Estados Unidos y vi cómo era la policía acá, vi las oportunidades que eran iguales tanto para los hombres como para las mujeres, dije, no, sí, está, yo quiero. Y bueno, fui por mi sueño, lo logré, y llevo casi 20 años de oficial acá, de agente. Bueno, no somos agentes, somos alguaciles.
2: ¿Qué diferencia hay?
0: La sheriff nuestra es una mujer.
2: ¿Cómo?
0: Elegida por votación. La sheriff, nosotros ahora somos, antes éramos Miami-Dade Police Department, o sea, el Departamento de Policía de Miami-Dade, y después que se hizo la nueva regularización del Estado, nosotros votamos durante las elecciones nacionales y se eligió una alguacil, o sea, una sheriff. Y la sheriff es mujer.
2: Que siempre, generalmente, uno identifica al sheriff como un hombre, ¿no?
0: Sí, no solamente es mujer, es latina, entonces es un doble orgullo para mí, que soy mujer y que soy latina y que soy habla hispana, tener una jefa, una sheriff que es latina también.
2: Ahora, te pregunto, ¿no? Porque uno, Vision Miami, la policía de Miami, va por la avenida Washington, ahí donde está justamente esa famosa oficina de la policía con la camioneta en el frente, y se imagina todo eso. ¿Ustedes dependen de esa repartición? ¿Trabajan en esa área? ¿O trabajan en otro lugar?
0: Claro, te cuento. Esa área que tú te estás refiriendo es la ciudad de Miami Beach, ¿ok?
2: Sí.
0: Entonces, como te contaba antes, acá hay policía federal, estatal, del condado, y después vienen las ciudades pequeñas. Miami Beach es una ciudad pequeña, Hialeah es una ciudad pequeña, El Doral es una ciudad pequeña. Ellos tienen su propio departamento de policía. Nosotros, que somos el condado, tenemos jurisdicción sobre todas las ciudades. No patrullamos su área a no ser que ellos tengan un evento muy fuerte o esté pasando algo, o por ejemplo la ciudad de Coral Gables, que no tiene un departamento de homicidio, nosotros vamos y hacemos el departamento de homicidios, y nosotros va y trabaja un caso donde haya un homicidio, un asesinato, pero nosotros tenemos jurisdicción sobre todo eso. Nosotros estamos en todo lo que se llama el área que no es incorporada, que no tienen su propio departamento de policía, tenemos jurisdicción sobre ellos. Para que me entiendas en el lenguaje nuestro, un policía de Miami Beach no te puede arrestar a una persona en Kendall, pero un policía de Kendall, que es del condado, puede arrestar a alguien en Miami Beach, en Hialeah, en Coral Gables, y todo eso, porque la jurisdicción es más grande la nuestra que la de ellos. Somos los sheriffs.
1: Silvia, para después entrar en lo que fue específicamente estas imágenes que recorrieron el mundo y fundamentalmente acá en Uruguay, Para prepararse para el Mundial, y justamente es lo que pregunto, ¿tuvieron una preparación especial? ¿Llega mucha gente de muchos países del mundo? ¿Todos enfervorizados, clima de fiesta? ¿Tienen determinadas normas que hacer cumplir específicas para el Mundial? ¿O tienen que tener la cintura para permitir determinadas cosas que quizás en otro momento no?
0: Bueno, te cuento, la agencia para la que yo trabajo, la oficina del condado de Miami-Dade, de Sheriff, lleva más de 2-3 años preparándose a todo nivel logístico, administrativo, de presupuestos, de entrenamiento, todo enfocado a lo que iba a ser el Mundial, right? Es un evento muy grande, y sí, nosotros hemos hecho entrenamientos extracurriculares, equipos nuevos. La logística es un tema que es impresionante lo que se viene haciendo, reuniones con la FIFA, obviamente después de lo que pasó que no es un secreto para nadie, en la Copa América, las exigencias en cuanto a decir, bueno, sí, nosotros queremos tantos oficiales, y la agencia decir, no, esto es lo que el número es este, porque para poder realmente hacer todos los anillos de seguridad, fíjate que se ve el cambio. Si vos estás en Miami o hablas con alguien que viene a Miami, hasta la calle principal que lleva al estadio está cerrada desde 10 cuadras anterior. No entra un auto que no sea, cuando fue la Copa América fue distinto, la Conmebol permitió hacer lo que se llama acá tailgate, que es el party anterior a la entrada al estadio, haciendo asado afuera, y fue un descontrol total. Nosotros nos preparamos para que obviamente eso no se repitiera, y realmente en el partido de Uruguay no hubieron incidentes. También nosotros somos tranquilos, o sea, el uruguayo que va al estadio y que se arriesga a pagar lo que se arriesga a pagar no viene a portarse mal, a armar lío. O sea, estuvo muy bueno, la verdad.
1: Decía que le tocó trabajar en un Super Bowl, por ejemplo.
0: Sí, claro, yo he trabajado
1: en Super Bowl. Eso es una locura, ¿no?
0: Es una locura también, pero estamos acostumbrados, y realmente, te voy a decir una cosa, vos hablas con cualquier otro sheriff, así, algo así, el compañero es mío, y te dicen, prefiero trabajar fútbol americano o básquetbol que trabajar los partidos de lo que le dicen acá el soccer, que es el fútbol nuestro. Porque es que no entienden la pasión de un hincha que está saltando arriba de un tanque afuera del estadio cuando no ha empezado ni el partido. O sea, eso no lo ves. No, eso lo entiende solo alguien que es sudamericano, que es europeo y que ha vivido lo que es la pasión del fútbol nuestro.
1: Claro. Qué dato ese. ¿Qué hacía la gente cuando te veía cantar Cielo de un solo color?
0: Fue muy gracioso porque, claro, yo estoy obviamente uniformada, cumpliendo mi normativa en una función de seguridad, y más allá de que también soy un hincha por dentro, que me pinté mis uñas de celeste porque era lo único que me podía poner celeste por cábala, cuando empezó la canción, obviamente yo estoy de espalda a la cancha, y me tocó atrás del banco de los suplentes de Uruguay, y en las gradas primeras estaban la familia y muchos gente de la AUF. Y bueno, nada, empezó a tocar la canción y yo me la puse a cantar. O sea, estaba en la mía, como decimos nosotros, estaba ahí recopada. Y estoy cantando y veo que un señor que está de traje, que después me entero que era el señor Marcos Méndez de la AUF, se sonríe y me mira y me hace, ¿sos uruguaya? Me grita, ¿no? Y le digo que sí, le muestro las uñas. Y me dice, vení, acércate. Entonces ahí es donde ves el video, que yo me acerco y él me pone en la mano algo, y cuando lo veo, se le escudo Uruguay. Y me dio cosita, me emocioné, lo besé y me lo puse así en el lado del corazón del uniforme. Y después seguí cantando.
2: Sí, se ve en el video.
1: ¿Y cuando llega el momento del himno?
0: El himno, bueno, te digo la verdad que si este video, que hoy por la mañana tenía 9.3 millones de views, de visto, si me hubieran grabado en el... Porque ahí lloré, ahí se me piantó un lagrimón en el lado derecho que y casi lloré cuando hizo el gol Arabia Saudita, me tapé la cara porque lo que quería era llorar de la rabia que tenía. Pero estuvo muy, la verdad, piel de gallina, escuchar el retumbe en el estadio, que no sé si alguno de ustedes ha tenido la oportunidad de venir a este estadio del Hard Rock. Vos cantás y el eco es como que te suena dos veces, es hermoso. Y la gente, le contaba a alguien que me hizo una entrevista para un informativo de ahí de Uruguay, yo miraba a la gente, porque claro, la tengo de frente, y hay gente que lo gritaba el himno, ¡uruguayo!, con una pasión, y le veían las venas en el cuello. Bueno, así, ya te digo, a mí se me plantaron unos cuantos lagrimones, pero porque es algo para inexplicable, sobre todo mira vos, estoy hablando como mis hijos, que son gringuitos pero son uruguayos. Para mí, que vivo fuera y que añoro mi país y que lo amo y que me gusta todo lo nuestro, y cuando viste estar acá en Estados Unidos, es mi casa, obviamente ahora, Uruguay siempre va a ser mi país, y ver tantos uruguayos, mi bandera flameando por todos lados, escuchar a mi gente cantar el himno, sentimientos inexplicables, o sea, como dice la canción.
1: ¿Pudiste tener contacto con alguien de la delegación a partir de esto?
0: Decís de la delegación de...
1: Sí, de los jugadores o dirigentes o...
0: Sí, o sea, con algún jugador me había cruzado, incluso yo el año, en la Copa América. Vamos a no recordarnos mucho de la Copa América, pero fui con mis hijos, hicimos 4 horas de espera bajo lluvia. Cuando llegó el bus, la selección se portó muy bien en la Copa América, ellos iban donde los hinchas, se sacaban fotos, tuvimos la oportunidad de que los nenes conocieran a Suárez, a Valverde, a Muslera, a muchísimos. Y uno de ellos me dijo, vos sos la policía uruguaya, o sea, pasaban por el lado mío, y yo, sí, sí, mucho gusto, qué tal, suerte, chico, vamos arriba, no sé qué. Edwin pasó por al lado y me miró y se sonrió como diciendo, te conozco, porque viste, te queda eso como que...
1: Claro.
0: Y bueno, obviamente ahora después supe quién fue la persona que me había dado la escarapela, que fue, como te digo, el señor Marcos Méndez. Muy amable. Y bueno, conocí al presidente de la AUF, muy simpático, se sacó una foto conmigo, estaba ahí la Tota parado también y me saludó. Porque claro, ya cuando pasó eso, como que todo el mundo me dijo, vos sos uruguayo, sos uruguayo.
1: Pero ahora sos la policía más famosa acá en Uruguay.
0: No, sí, me dijo, la verdad, me llamó mi viejo, mi mamá también. Mi mamá vive en Maldonado. Ya antes de que me olvide, chicos, porque si no me voy a meter en un lío familiar, le mando un saludo a la gente del correo uruguayo, especialmente la sucursal de Maldonado, donde mi hermano trabaja ahí, mi hermano Sergio, que lo quiero mucho. Los están escuchando en este momento. Y bueno, tengo que mandarle un saludo porque si no...
1: Espectacular.
0: Si no me bloquea en el WhatsApp.
1: A mí me interesa, me pareció muy interesante porque es así, porque es diferente cuando te lo cuentan a lo que uno puede imaginar. Tenés hijos chicos y esos hijos chicos evidentemente, como decías recién, son gringuitos, pero tienen amigos que son estadounidenses y que capaz que el soccer, como dicen ellos, les pasa por el costado. ¿Cómo se les explica o cómo tratan de entender ellos esta locura de lo que es el fútbol, no solo para Uruguay, para todos los países que participan, pero fundamentalmente para los países sudamericanos?
0: Mira, yo tengo tres hijos, una hija de 24, uno de 16 y uno de 14. Desde que son chiquitos, o sea, desde que tienen uso de razón, si yo te muestro fotos para atrás, de bebés, la cara pintada, cada Copa América, cada Mundial, lo han vivido, los gritos míos, la locura de lo que vive el hincha de verdad... lo tienen, lo llevan en su sangre. Nosotros vamos a Uruguay, si no voy todos los años, voy cada dos años, aman el Uruguay. Yo le contaba a una persona acá que me decía, pero ¿por qué se sienten distintos? Digo, porque van a Uruguay y son libres, sobre todo nosotros, como mi mamá vive ahí en Maldonado, en Punta del Este, nosotros, ellos llegan y agarran un palo y salen para afuera y se van a correr en el patio, y son niños libres, son felices, porque allá es todo distinto, ¿no? La cultura nuestra es distinta. Acá todo es mucho más restringido, para ir a las que tenés que ir el auto, subite al auto, vas al supermercado, vas en el auto, no se camina, las distancias son muy largas, el tema de la seguridad es distinto, ¿no? Más allá de que yo sé que Uruguay afronta sus temas de seguridad, en el interior siempre es un poco más tranquilo y más relajado. Pero ellos comen comida uruguaya, comen guiso, comen bife a la cacerola, los ñoquis, ellos saben que los 29 en casa se comen ñoquis, todos tienen sus camisetas. Y bueno, son fanáticos de Uruguay y de Peñarol, por supuesto.
1: Cuento,
0: mi esposo, que es nacido acá, que mi esposo es venezolano-dominicano, su papá es venezolano, su mamá es dominicana, es más uruguayo que yo. Le gusta tanto la cultura nuestra, viste, que el latino...
1: Tenemos una foto tuya en familia, están todos con la camiseta de Uruguay, él también.
0: Ah, sí, claro, él tiene más camisetas que yo. Tiene las de Peñarol de todos los campeonatos, o sea, le digo, pará, la uruguaya soy yo, las compra todas.
1: Claro.
0: Y ama, él estaba en el estadio y se sabe el himno y lo cantó también, porque mi esposo es policía motorizado, y bueno, él le toca trabajar distinto, él hace las escoltas de los jugadores y del jefe del director de la FIFA, o sea, ellos los VIP los llevan y los traen y le hacen la escolta con las motos. Y bueno, entró al estadio cuando estaban tocando el himno y me dijo, se me puso a mí la piel de gallina, me imaginé yo allá abajo que estaría llorando. Y le digo, claro, mi amor, o sea, no sabes lo que sentí, fue una cosa inexplicable. Y yo porque la gente ponía, viste, que me pasaron a mandar mensajes, no sabes lo que es mi Instagram, o sea, y que sos uruguaya, pero no, seguro que naciste ahí de padre. No, yo soy uruguaya hasta las venas, como dice la canción, bien uruguaya.
1: Silvia, ¿te toca trabajar el domingo de vuelta?
0: Así mismo es. Gracias a Dios.
1: ¿Sí?
0: Sí, claro, voy a estar ahí.
1: ¿En el mismo lugar, atrás del banco de suplentes?
0: Ojalá hagan el pedido, a ver si me toca el mismo lugar. Me puede tocar ahí, me puede tocar en los 100, en los 200, en los 300, pero no, yo quiero estar ahí cerquita otra vez.
1: Silvia, realmente ha sido un placer, un placer escucharte, agradecerte todos los datos y la claridad, además, con lo que nos has contado todo, ha sido realmente un placer, es impresionante la cantidad de mensajes que tenemos en la radio hablando de esta entrevista y bueno, ojalá que puedas disfrutar un triunfo el domingo, porque si tú disfrutas vamos a estar disfrutando todos acá.
2: Muy bien, muchísimas gracias.
0: Aprovecho y le mando un saludo no solamente a toda mi gente de Maldonado, sino a toda la gente del país, y agradecerles a todos por los mensajes hermosos, porque realmente cada vez que leo un mensaje me dan ganas de llorar. que sepan que soy una uruguaya como cualquier otra, una persona que se levanta, trabaja, limpia su casa, hace comida, y no soy ninguna superstar ni nada de eso, sino que soy una uruguaya que ama su país y que está completamente emocionada de ver a su selección y bueno de hinchar por la camiseta más linda.
1: Muy bien, Silvia. Gracias, Silvia. Gracias a ti y gracias al sheriff del condado que ha permitido este contacto. ¿No?
2: Tenemos que agradecer, sí.
1: Porque tuvimos que hacer
2: una gestión ahí con el sheriff del condado para la autorización. Así que transmítale nuestro agradecimiento.
0: Se lo diré, ella es una sheriff y es mujer.
2: Es verdad.
0: Es latina, Rosy Cordero Stats, y estoy muy agradecida que ella me haya dado la oportunidad de permitirme, ¿no?, dar estas entrevistas.
1: Gracias, gracias, Silvia.
0: A toda la oficina de los voceros de acá, que se han portado re bien.
1: Gracias, gracias. Bueno,
2: muchísimas gracias.
1: La verdad que espectacular.
2: Espectacular la nota. La verdad tengo que agradecer que hizo la gestión de nuestro compañero de Lucía Marrero.
1: Qué calidad en la expresión también.
2: Sí, también.
1: Se nota que hay muchísima cultura. Ve lo que dijo, la cantidad que tuvo que estudiar para poder acceder al...
2: Exacto.
1: Se nota que hay mucha cultura.
2: Hay mucha cultura, sí. Policías preparados. Sí. Vamos a agradecer a Lucía Marrero y a Tomás Abcharian, que hicieron la producción de esta nota.
1: Lo mejor de Tomás fue que le hablaba en inglés en a una inglés, persona que entendía español.
2: Y la me cuentan claro. Que la sheriff hablaba en español, claro. Y él le hablaba en inglés.
1: Cuando la sheriff le habló en español, Tomás le dijo, no, yo le voy a hablar en inglés, que también.
2: Qué bárbaro. Así que bueno, correcto el trabajo en equipo de FM Gente, porque el Mundial se vive en la 107.1 sin... Sin comparación, ¿no? Con un trabajo excelente, tanto en territorio, allí en los Estados Unidos, en México, en Canadá, con todos nuestros colaboradores, pero también aquí con los colaboradores del equipo de FM Gente. En instantes, después de la pausa, venimos con Victoria Costa, que nos pone al tanto de lo que está pasando a esta hora con el Mundial, precisamente porque ya en un ratito vamos a arrancar con el programa en modo Mundial. Gente en el Mundial.
1: Hay mesa de debate hoy, analizando la primera fecha que terminó ayer.
2: Exactamente.
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8: Muy bien, amigos, entramos en este segmento, pero antes de ir con todas las noticias, ya está Victoria, tenemos mesa de debate que sí. Organizó acá Diego.
9: Va a venir Tommy.
8: ¿No? Va a venir Tommy, sí, va a estar Ricardo.
9: Todos especialistas.
8: Todos especialistas.
9: No se saben qué, pero son especialistas.
8: Bueno, pero vamos a hacer un adelanto porque ya aterrizó en el aeropuerto de San Antonio Mautón el tripulante del buque pesquero que sufría ataques de epilepsia. Ya estamos recibiendo imágenes incluso de la médica a bordo del helicóptero atendiéndolo a este hombre. También, bueno, Ricardo tiene todas las noticias. Rabunial estaba en el lugar del hecho, todo el equipo trabajando, Ricardo.
10: Sí, efectivamente, hace unos 15 minutos aproximadamente bajó el helicóptero de la aviación naval, acompañado, como lo preveíamos hoy, sin que nos hubieran dado el detalle, por un avión de reconocimiento, también de la base aeronaval Capitán Curbelo, como siempre cumpliendo, ¿no? Las tripulaciones de acá realmente es para destacarlo. Inmediatamente se alistan para, o están alistados, digamos, para salir a esta distancia tan lejana de casi 300 kilómetros de acá. Fue un operativo de 2 horas y pico, y como decías, Alexis, hay imágenes, pero también Jorge dialogó por allí con otros colegas, con el jefe de la base aeronaval Capitán Curbelo, que dio detalles de lo que fue este operativo de rescate, de evacuación de un tripulante de 65 años de un buque pesquero de bandera uruguaya.
11: Bueno, fue una operativa complicada, o sea, se recibió señal de un paciente con convulsiones, o sea, cabeza que podría indicar una epilepsia o un otro tipo de patología. Y bueno, y estaba al límite de radioacción del helicóptero, son unas 130 millas náuticas, alrededor de 250 kilómetros de la costa, que es quizás la distancia mayor a la que hayamos hecho un operativo de este tipo. Enseguida el Centro Coordinador de Búsqueda y Rescate en el Mar de la Armada Nacional destacó una aeronave de la fija, un avión B-200, para ponerse en contacto con la tripulación del buque y preparar y visualizar los puntos de evacuación. Posteriormente despegó un helicóptero, una B-412, con personal médico y rescatistas para realizar la inserción del personal en el buque, estabilizar al paciente, subirlo al helicóptero, y en este momento se encuentra en el helicóptero estable y viniendo para aterrizar acá, en este punto. Es un mar con altura de 2-3 metros, algo complicado, pero digamos, dentro del ambiente natural de los marinos se puede trabajar. Son convulsiones, ahora está siendo tratado y estabilizado por el personal médico, y una vez que ingrese por emergencias acá en el sanatorio Mautone va a confirmarse bien el diagnóstico.
10: Bueno, muy bien, ahí teníamos los detalles del operativo exitoso, como siempre. Yo reitero el
8: Nicolás
10: saludo.
8: Nicolás Sanguinetti, el jefe de la aviación naval, era quien hablaba, ¿no?
10: Exacto. Nuevamente el reconocimiento para los equipos de rescate de acá, de la aviación naval. Confirmó un dato que yo lo quedé pensando hoy por la distancia, ¿no? En el límite de la autonomía del helicóptero, ¿no? Claro. 300 kilómetros, miren que está lejos, ¿eh? Que es ir y venir a Montevideo, más o menos, ¿no?
8: Sí. Bueno. Y la verdad que la médica a bordo, los profesionales, los pilotos. Arriesgando la vida ahí para rescatar a esta persona.
10: Además radian el aviso y en 5 minutos está la tripulación completa con médico y todo para ir más al rescatista que baja, ¿no? Realmente es admirable lo que hacen acá en nuestra base. ¿Hacemos cortito policiales?
8: Sí, Ricardo, vamos a justamente ese tema.
10: Bueno, lo hacemos comprimidito para no ocupar demasiado tiempo. ¿Se acuerdan el caso tremendo que comentábamos ayer de esta familia que estaba pidiendo ayuda? Bueno, hoy al amanecer la señora Natalia abrió la puerta de la casa y su hermano estaba durmiendo en el porche. El susto, las sensaciones más inimaginables, llamaron a la policía, lo estamos haciendo corto, la policía vino, lo llevó intervenido a este hombre que recordamos tiene 35 años, lo tuvo detenido, lo tiene detenido, lo llevaron a la unidad, a la comisaría especializada en violencia doméstica y de género, y de ahí lo pasaron a la seccional primera. No tenemos ninguna información ahora, pero es probable que esta tarde sea sometido a la justicia y tomen algún tipo de otra medida, porque recordamos que él estaba con medidas limitativas o de restricción. No podía comunicarse por ninguna vía con su familia, con su hermana, y no podía acercarse al domicilio y se fue a dormir. Ahí tienen una idea confirmatoria o un dato confirmatorio de lo que decíamos ayer de cómo está la cabecita de este hombre, que lo que necesita es esa asistencia. Bueno, después lo otro, lo contrataron para hacer unos trabajos de construcción, como podemos llamar cualquiera de nosotros, arrancó, y en la clásica, al otro día vino y le dijo al contratante, no me tirarías la plata que tengo que pagar mañana tal cuenta. El hombre de buena fe le dio absolutamente toda la plata, monto que no tenemos con nosotros, pero el hombre se desapareció, el constructor, el albañil, el como le quiera llamar, el oficial, desapareció. Este hombre lo denunció y lo ubicaron. Juan Ignacio Barragán tiene 41 años, tenía otros antecedentes y resulta que en el año 2022 ya había ido en cana también por el mismo delito. Es decir, se hace contratar para trabajos de construcción y se desaparece.
8: Y tenía otros delitos también vinculados a esto, ¿no?
10: Exacto.
8: No solo ese antecedente, sino que ahora había acumulado otras maniobras.
10: Exactamente,
8: ¿no?
10: Otras maniobras. Pero lo condenaron como autor de reiterados delitos de estafa. Esto encuadró en estafas también y lo mandaron 14 meses de prisión. Para achicar la pena podía comenzar a hacer algunos trabajitos de construcción en Las Rosas, que buena falta hacen. Y este otro es un distinto. Yo no sé cómo le habrán quedado las manos, pero lo condenaron por provocar daños en un coche y en un contador de UTE. Esto en San Carlos. Agarró a trompada un auto y agarró a trompada un contador de UTE. No, no terminó electrocutado de casualidad. No se sabe por qué razón, pero bueno, llamaron a la policía, que en calle 33 en San Carlos había uno dándole palo, como quien lava y no tuerce, en la calle 33. Bueno, lo fueron a buscar, Gabriel Andrés Páez, de 24 años, ya tenía otros antecedentes, y resulta que había sido denunciado este mismo muchacho el día anterior por haber destrozado a trompadas, el contador de UTE de un comercio en Avenida Severio. Te digo que hay cada cosa.
8: Sí, la verdad.
10: Yo no sé si acá, lo digo irónicamente, pero en realidad este tenía que estar afectado por las drogas, si no, no podía agarrar a trompado a un contador de UTE, ¿no? Tenés todas las de perderme.
8: Sí, sí, está fisurado estaba.
10: Ah,
8: ¿no?
10: Ahí está. Bueno, y acá, también cortito para finalizar, en Punta del Este, el 5 de junio, la semana pasada, denunciaron un robo en una finca de Avenida Vitor Hugo, en Punta del Este. La víctima le dijo a los policías que mediante, y escuchen este término porque es muy de la policía, ¿no? Mediante la fracción del portón, lo arrancaron, lo rompieron, lo tiraron, ¿no? Y daños posteriores en la puerta principal, se habían llevado una serie de efectos y un cuatriciclo. La señora que denunció evaluó las pérdidas en unos $15,000. Trabajó policía científica con investigadores de Zona 2. Identificaron a uno de los responsables como Washington Daniel Bittencourt de los Santos, 41 años y, por supuesto, poseedor de varios antecedentes penales, y resultó que estaba siendo buscado o investigado por otros robos. El 14 de mayo, lo mismo te llevaba un cuatriciclo que una garrafa de Supergas de 13 kilos. Le servía todo. De una propiedad a cada jurisdicción de la Sexta. Y el 9 de junio... Atención, de una obra en construcción no encontró nada más apropiado para llevarse que una canilla. Sí, señor, señora, una canilla. Se llevó la canilla. Bueno, el amigo Bittencourt de los Santos lo condenaron como autor de 3 delitos de hurto, uno agravado, y lo penaron con 14 meses de prisión. Así que, como cada jornada, hay de todo en la Viña del Señor. Brillante, ¿no?
8: Muy bien. Seguimos, gracias Ricardo. Ahora vamos a venir con el debate después de la pausa, pero antes vamos a tener a Victoria Rodríguez, que nos va a...
9: Esta es nuestra Victoria.
8: Victoria Costa.
10: Perdón, antes de irme, Diego, ¿me das la respuesta para el debate?
9: No. Ya bien.
8: Muy bien. Victoria Costa llega con la información, sí, del Mundial.
12: Bueno, ayer en el Mundial tuvimos una jornada de resultados interesantes y alguna sorpresa, porque Portugal no pudo pasar del empate 1-1 sí, frente a República Democrática del Congo. Sí. Y lo más llamativo y comentado fue el pobre desempeño de Cristiano Ronaldo, de quien se esperaba bastante.
8: Sí, Diego me decía, yo no lo vi, aparte fuiste tú que me dijiste...
9: Sí, vi a rato y...
8: Que no la tocó. Dice, estaba parado, dice...
9: No la tocó.
12: Sí, jugó solo. Y varios analistas de todo el mundo cuestionaron su rendimiento y algunos incluso pidieron que deje de ser titular.
13: Y obviamente, muy decepcionante Cristiano Ronaldo. A Cristiano no le han encontrado en ningún momento. Él ha venido alguna vez a recibir, pero prácticamente no ha tocado el balón. Ha tenido un remate en la segunda parte que se le ha ido fuera y poco más.
14: De la Copa al Día, que si Portugal quería ser favorito o quería... Sí. Aspira a poder ganar o llegar muy lejos a la Copa del Mundo, tiene que liberarse de la carga de Cristiano Ronaldo.
15: Esperaban más balones para Cristiano.
16: O sea, Cristiano Ronaldo es un rematador. Cristiano Ronaldo no es Messi, que es un pedazo de futbolista. Cristiano vive en el área.
17: Yo no puedo entender la comparación del jugador de fútbol entre Messi y Cristiano Ronaldo.
18: Es un futbolista de 41 años. Que está en estupenda forma, pero no deja de ser un futbolista de 41 años de edad. Y eso creo que se resiente, le falta punch, le faltó pegada, al menos el día de hoy.
19: Yo creo que falta de valor por parte de Roberto Martínez. Ha sacado a todas las estrellas y creo que claramente no puede retirar a Cristiano, que ha hecho un partido decepcionante, y a partir de ahí, pues muchas complicaciones.
20: Cristiano muy lento, ¿no? También lo que...
21: No, pero quitar a Cristiano es muy complicado. Sí. Pero hoy el partido...
20: Pedía quitarlo.
21: Claro, sí. El partido de Cristiano Ronaldo pedía quitarlo y además le he visto ansioso. Ha habido una jugada, no me acuerdo con un compañero, que le ha quitado el remate cuando venía por detrás y Bruno. Era Bruno. Es evidente que ya el Cristiano de los desmarques continuos y tal se terminó. Ya es un jugador de área, es un rematador, hoy no estaba para eso.
12: Bueno, fuertes declaraciones declaraciones de periodistas de todo el mundo sobre el desempeño de Cristiano Ronaldo, que recordemos, empezó el debut de Portugal envuelto en debates y en complicaciones sobre sí. su comportamiento.
8: Su rendimiento, más que nada.
12: Sí, ¿no? Sí, que anduvo de fiesta por Miami.
8: Muy bien. La fiesta.
9: Ya venimos siempre, con...
8: Perdón. Yo quería confirmar esa noticia de la fiesta. Que puede haber ido a alguna fiesta, no digo que no, pero es un tipo que se cuida, es un profesional.
9: A este nivel. No corre eso.
8: Además el tipo no iba al cumpleaños del hijo porque tenía que entrenar que le hicieron en un parque en Madrid cuando estaba concentrado en el Madrid, no fue, cerraron un parque para el hijo que no es con su actual mujer, el hijo más grande que tiene él, que es de otra pareja anterior, y el niño supo entender y le explicaban que el padre no iba a venir porque estaba, digo, un profesional que hace ese sacrificio.

0: San José.
1: También, también. Sí, anda. Ahora tienen varios lugares.
0: Antes, que yo le digo de antes.
1: Sí, este. Sí, yo ahora le perdí la pista, ahora le perdí la pista, pero bueno. Este. Algunos se pintan el pelo, se compra lo primero que hacen con la
0: pelota. Dijo un querido amigo totalmente ebrio, le digo, ¿de dónde venís? De Osobuco. ¿De dónde? Le dijo, es de Osobuco, acá cerca. Azabache, muchachos, azabache. Vamos a hacer la pausa.
1: Vamos a la pausa. Con esta lo vamos a la pausa. 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

0: 41 minutos pasan de las 13 horas. Seguimos mirando lo que es la victoria de República Checa, ¿no? Victoria.
1: Es una victoria kafkiana, diría yo, ¿no?
0: Con gol de Sadilek. Sadilek hizo el gol de República Checa, ¿no, Victoria?
2: Sí, exactamente, a pocos minutos del arranque ya hubo gol de República Checa y el partido sigue 1-0 hasta el momento.
0: 42 minutos de juego de este primer tiempo, con la particularidad, creo yo no había visto, capaz que sí, es la primera vez en el Mundial que hay una terna totalmente femenina.
2: Exactamente, ¿no? Las tres mujeres representando al...
0: ¡Andale a los platos! La típica, acá en Uruguay si salen a la cancha le gritan eso. Ay, no, en el Mundial no, pues son todos delicados. Pero hay que gritar alguna cosita, hay que gritar.
1: Vamos con más información del Mundial, ¡Para! Victoria.
2: Bueno, le sigue un partido clave en el grupo B, Suiza versus Bosnia. A las 16 horas en Toronto, Suiza se mide con Bosnia y Herzegovina por la segunda fecha del grupo B. Ambos llegan con un punto tras sus empates en el debut y saben que una victoria puede encaminarlos hacia los 16avos de final.
1: Muy bien.
2: Luego a las 19 en Vancouver, Canadá recibe a Qatar por el grupo B. Los canadienses buscarán aprovechar la localía para dar un paso importante en la clasificación, mientras que Qatar intentará conseguir su primera victoria en el torneo. Finalmente, a las 22, México y Corea del Sur se enfrentan en Guadalajara por la segunda fecha del grupo A. Los mexicanos llegan tras vencer a Sudáfrica en el partido inaugural, mientras que los surcoreanos debutaron con triunfo ante República Checa. El ganador quedará muy cerca de asegurar su clasificación a la siguiente fase.
0: ¿Cuál es la particularidad de ese partido, del último partido de la jornada de hoy? Terna uruguaya.
2: Ah, claro.
0: Terna uruguaya, ¿sí? Estará Gustavo Ferreira, será el árbitro central. No me acuerdo si es Carrillo, no me acuerdo el nombre del primer asistente. Y Tarán es el segundo asistente. Terna uruguaya en el partido coreano.
1: Nos vamos a ir a Estados Unidos. Y Victoria nos confirma bien cómo estará integrada la terna arbitral uruguaya que va a debutar en este Mundial, que sigue a full. Nos vamos a Miami para tomar contacto con Marcos Grolero. Marco, ¿cómo estás?
3: Alexis, Diego, al equipo, un abrazo grande para todos, ¿cómo están?
1: Muy bien, muy bien, muy bien. Bueno, ¿cómo está el tiempo por ahí?
3: Bueno, buena pregunta. Está bueno empezar por allí porque... ya siempre te escriben, te preguntan, che, ¿estarás pasando bien con el calorcito allá y demás? Bueno, no sé si prefiero el frío o este calor que es agobiante. A esta hora tenemos 36 grados de temperatura, la sensación térmica marca 39. Hay aviso de ola de calor y hay aviso.
0: Menos
3: a la población.
0: Te avisan, Marco.
3: Sí, muy bien. Hay aviso. Desde ayer ya esta ola de calor que se anuncia 110 grados Fahrenheit, es equivalente a unos 42, 43 grados Celsius, sensación térmica aquí para la zona sur del estado de Florida en Miami Beach. Piden a los trabajadores que tengan descansos más frecuentes de 5 minutos cada una hora, que se hidraten, que estén lo menos posible a la sombra, que la gente trate de salir lo menos posible a la calle. No tenemos registrados a la mañana lugares como se les llama de rush hour. Cuando uno mira el Google Maps muchas veces aparecen zonas rojas a la mañana temprano cuando la gente se moviliza desde el norte de la ciudad hacia el sur. El sur es donde está Miami Beach y Downtown, donde la mayoría de la gente trabaja y veranea también. No había registros a la mañana de zona roja. Esto hace que la gente está mucho menos en la calle en el día de hoy justamente por esta alerta. Repito, 43 grados el anuncio de estación térmica para este día, jueves 18 de junio, aquí en este Mundial. Nosotros estamos ahora moviéndonos con el aire acondicionado, pero recién hicimos una nota y realmente es insoportable.
0: ¿Tenés algún dato, Marco, de cómo puede llegar a estar la temperatura el domingo a la hora del partido de Uruguay? Porque también eso complica y mucho, ¿no?, a los jugadores, fundamentalmente a los que son de este lado del continente, más allá de que muchos ya están acostumbrados a los climas europeos, pero a ese tipo de calor ninguno está acostumbrado, y capaz que el equipo africano tiene otra sapiencia, ¿no?, con respecto a esa temperatura.
3: Sí, la ola incluye el domingo.
0: Wow.
3: La ola incluye el domingo.
0: Así que la pausa de rehidratación será de 10 minutos.
3: Sí, tal cual. Y van a vender más publicidad, les viene bárbaro la FIFA.
1: Sí, la FIFA factura y factura.
0: 4 minutos 6 segundos fue la última pausa de rehidratación en el partido de Uruguay. La más larga fue de 5 minutos y pico y la más corta de 3 minutos y algo. Hay un promedio de 3 minutos 10 segundos de pausa de rehidratación. De que se dijo que iba a ser de 3 minutos y para escuchar a los técnicos. Minga. Mañana va a escuchar a los técnicos, lo único que se ve es publicidad, Minga. ¿No?
3: Minga, ¿no? Minga, ¿no sabes las empresas que hay? Uno mira los partidos con la señal de la cadena NBC y de Telemundo también, y la publicidad que hay son marcas que decís, lo que estarán pagando por estos segundos. Entran seis avisos, más o menos, por cada pausa de hidratación. O sea, no es casualidad, ¿no? O sea, claramente que no.
0: Es parte del show. Tenemos un amigo, Marcos, que cuidó al mango esa maquinita de facturar de la FIFA, ¿no? ¿Sabés de quién estoy hablando?
3: No. Sí, vi la que se viralizó, sí, justamente, sí, ese intercambio allí con el cuarto árbitro.
0: Claro, el coquito dijo, no, acá hasta que no pasemos los chivos no vuelve nadie a la cancha.
3: Y sí, hay un protocolo comercial, ejecutivo, que hay que respetar. Y es un modelo nuevo. Hay que ver qué pasa con el próximo Mundial. Bueno, lo cierto es que hay muchos estrenos, ¿no? Cosas que se están innovando en todo sentido en este Mundial. Pero bueno, hay que ver. Estados Unidos no es lo mismo que Europa. Hay que ver cómo es la negociación dentro de 4 años con Marruecos, con España y con Portugal, ¿no?
1: Exacto. Marcos, te consulto. Los uruguayos que están ahí, que están expectantes del partido del domingo y todo lo demás, ¿cómo viven estos momentos con esta temperatura, que no anda nadie en las calles? ¿Cuál es la actividad que pueden desarrollar? Porque ayer vi unas imágenes, por ejemplo, de un
0: fanfest.
1: Y la verdad que no, estaba desierto. La gente abajo de los árboles, abajo de cualquier sombra que había.
3: Sí, de las palmeras, sí. Bueno, buena pregunta, porque recién estábamos charlando acá con el equipo de producción, estamos en la casa de uruguayos, porque ya se nos viene el partido y me parece que es un poco lo que amerita, y también hinchas del mundo, a ver dónde estarán. Y bueno, los puntos de concentración son dos, Alexis. Miami Beach, ahí South Beach, en la Rambla, en Ocean Drive, o si no, en el FIFA Fan Fest, ahí en el Downtown, ¿no?
1: En el Bayfront.
3: Ahí está, en el Bayfront Park. Ahora la pregunta es, claro, ¿estarán? Estamos yendo hacia ahí con Matías Ayavera, quien está conmigo aquí, y con Nicolás y con Guillermo, parte del equipo. Bueno, dijimos, vamos primero a South Beach, que puede ser que estén almorzando, se da el comienzo de algún partido en un rato, a la sombra con ventiladores y podemos tener algo, y está la playa enfrente, y a la tardecita podemos ir al Bayfront Park, donde está el FIFA Fan Festival, que ahí seguramente compartido esta noche se hace un poco más accesible. Lo cierto es que no se ven hinchas caminando por las calles prácticamente a esta hora. Uno los puede encontrar capaz que también en los centros comerciales, puede ser Aventura Mall, algunos centros comerciales puede ser que estén. Lo cierto es que lo vamos a ir a descubrir, y es una de las grandes incógnitas. Te piden, por favor, que no camines, que no estés al aire libre, obviamente, y te llegan mensajes a través del celular, porque si por ejemplo, no sé, yo me conecto a T-Mobile o a AT&T, alguna de las dos, y te llegan mensajes al celular justamente con estas advertencias de calor, pidiéndote que te hidrates, que estés con sombrero, con protector, y te pone los horarios de pico de mayor temperatura y te piden que no salgas a la calle. Tremendo, igualito que en Uruguay.
0: Es que es tremendo, Claro, imagínate, bueno, yo si me agarro una insolación, un barril de 200 litros de agua, preciso. arriba de la cabeza, seguro.
1: No, una cosa muy interesante que decía Marcos, que muchos de los hinchas buscan... de repente los shopping, él hablaba de la Aventura Mall, tienen el Showgrass, que está un poco más lejos, está cerca del estadio, por allá pasando el estadio. Después tienen el Dolphin, que está pasando el aeropuerto para el otro lado. Tienen varios shopping para poder, y plazas de comida y entretenimiento para poder pasar el día, porque si no anda nadie en la calle con la temperatura agobiante y los videos que estamos viendo... Son tremendos.
3: Sí, obvio.
1: ¿No?
3: Y termina impactando negativamente también en el consumo a la hora gastronómicamente, ¿no? Y los comercios, o sea, porque si la gente no sale, elige capaz que salir poco y quedarse en sus apartamentos o hoteles con aire acondicionado mirando los partidos y pidiendo un delivery, por ejemplo, que puede ser una opción, o haciéndose un surtido y cocinándose en su casa o lo que sea, esto hace que la gente esté mucho menos tiempo en la calle y eso hace que el consumo sea menor cantidad de horas. Pensando en los turistas, ¿no? Recordemos que vos lo sabés, Alexis, que Miami en esta época no es temporada alta, la temporada alta es de diciembre a febrero aquí en Miami, ¿no?
1: Exactamente, buena acotación. Así que bueno, tenemos que ir cerrando por acá, Marco, te agradecemos, tomamos contacto mañana.
3: Un abrazo grande para todos allí en Maldonado, saludos.
1: Muy bien.
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1: 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Victoria, ¿con qué vamos?
2: Bueno, un momento llamativo que nos dejó la jornada de ayer y que circula en redes fue durante el partido de Ghana y Panamá. No sé si vieron el partido, pero hasta los 90 minutos iba empatado 0-0 y parecía que iba a terminar así. Y resulta que enfocaron a las gradas y había un grupo de aficionados de Ghana realizando un ritual con polvo blanco.
4: ¿Cómo?
2: Sí, que sería para darle suerte a su selección.
4: ¿Qué es esto?
1: Eso, que era un mano santa, que era un esotérico que apareció ahí.
2: Algo así.
0: Teléfono, Bielsa. Mire que hay unas cuantas más acá en la vuelta que podemos llevarlo.
2: Casualidad o no, poco después de hacer el ritual llegó el gol de la victoria al final del partido para Ghana.
1: Lloraban los panameños, dice, que no sé quién contaba acá en estudio, dice que lloraban, estaban desconsolados porque... Ricardo nos contaba que vio el partido. Claro, era el primer punto en un mundial que podía lograr Panamá.
0: Así, se lo arrebataron en la hora.
1: En la hora, ¿no? Perder de esa manera calienta.
0: Dios querido. Hacemos la pausa, Cademari, ya venimos con unos minutitos con los compañeros analizando lo que fue la primera fecha del Mundial.
1: Muy bien.
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21: ¡Ay, qué calor que hace en el balcón de hoy! ¡Ay, qué calor que hace cuando se va el sol! Todos
22: con... Dijo hola y adiós.
21: ¡Vaya situación! Pero todos terminan en el balcón.
23: 16 minutos, pasan de las 14 horas. Venimos ahí unos minutitos con nuestros compañeros, con Tomás Avcharián, con Ricardo Almada, especialista.
24: Paola dijo que no, que le agradecía.
23: Paola dijo que no se juntaba con gente que no sabía de fútbol.
25: Apurando.
23: Aparte es bielcista, Paola, a morir. Bielcista a morir, Paola.
24: Dijo que por lo menos la invitamos.
23: Pero sí, no, pero ella viene para la fase final, va a venir. Esto es chumingaje. Esto que vamos a analizar nosotros es chumingaje.
24: ¿Por qué? Permítame un comunicado urgente de la familia de Messi, porque la actriz... Florencia,
23: entre otras, ¿no?
24: Entre otras, ¿no?
23: La actriz Florencia Peña dijo en su programa, Florencia Peña,
24: de streaming, ¿no? Sí.
23: Dice, murió el padre de Messi. Claro.
26: ¿Cómo?
23: Se apuró la familia de Messi.
24: Se apuró, y claro, hay un comunicado urgente sacado hace minutos por parte de la familia Messi, donde habla de la salud del padre del capitán de la selección argentina, establece... la familia Messi informa que Jorge atraviesa una situación de salud. En estos momentos se encuentra bajo seguimiento médico, recuperándose y evolucionando favorablemente dentro del cuadro que presenta. Según indica este informe, ante las versiones, rumores y especulaciones que han circulado en las últimas horas, la familia quiere expresar su profundo malestar por la falta de sensibilidad, respeto y escrúpulos con los que algunas personas han tratado una situación estrictamente privada y familiar, establece el comunicado. En el mensaje dejaron claro que únicamente su familia más cercana cuenta con información real y precisa sobre el estado de Jorge. Ante esto sentenciaron. Por lo tanto, cualquier versión, declaración o información que no provenga de la propia familia y sus canales correspondientes no debe ser considerada válida ni veraz, dice el comunicado que establece la familia o que acaba de revelar la familia del astro del fútbol argentino, Lionel Messi. En momentos como este pedimos responsabilidad, prudencia y humanidad. La salud de una persona y la tranquilidad de su entorno no deberían ser objeto de especulación ni de interés mediático irresponsable, establece la comunicación. También adelantaron que cualquier novedad relevante será comunicada oportunamente por la familia y los canales correspondientes y expresaron el agradecimiento sincero, las muestras de cariño, respeto y preocupación recibidas y solicitamos que se preserve la privacidad, la confidencialidad y la intimidad de Jorge y de toda su familia durante este proceso, señala el comunicado de la familia de Lionel Messi.
23: Esto pasaba en el programa, la verdad que no sé qué programa es, un programa de streaming que conduce Florencia Peña.
0: Escucha, no quiero darle una mala noticia, pero acaba de morir el papá de Messi.
1: No, ¿en serio?
0: Acaba de morir el papá de Messi. ¿Pero fue de golpe o qué pasó? ¿Qué data hay, Magui? ¿Duro o no? Uf. En el medio del mundial.
23: Sí. ¿La tiraron ahí? ¿Cómo?
24: La tiraron sin confirmar nada. La tiró la...
2: ¡No, tarada!
24: La actriz Florencia Peña en un programa de streaming. Indudablemente la familia tuvo que salir.
23: ¿En el medio del mundial?
24: En el medio mundial.
23: Sí, te puedes morir en
24: cualquier momento.
23: Te puedes morir en el medio de un bautismo. En cualquier lado te puedes morir.
3: Les importa un comino la salud del padre de Messi y Messi. Lo que les importa es esto: tener difusión. Tremendo. Ahora durante una semana están hablando de eso. Tremendo. Y ellos se ríen que les importa que hayan matado a
23: un Tremendo.
3: Qué horrible.
23: Bueno, ¿qué fue lo que más les ha gustado del mundial hasta ahora? Tomás.
14: Bueno, muy buenas tardes a todos, primero que nada. Y sí, se cerró ya la primera fecha de este Mundial. Para las selecciones de CONMEBOL, una fecha un tanto irregular, porque solo Argentina ganó, y Colombia ayer contra Uzbekistán. Pero bueno, ya estamos pensando en el domingo, yo creo que...
23: Son las selecciones europeas las que más han ganado.
14: Uh-huh. Y son también las que más...
23: Comparando todas las confederaciones, Asia, Norteamérica, en porcentaje la que más ganó es Europa.
14: Bueno, y ahora va ganando República Checa también. Yo creo que se confirmó un poco lo que te decía, que Argentina era la que mejor estaba antes del torneo. Creo que España puede ser señalada como la decepción, porque si bien jugó sin dos de sus figuras, Lamine Yamal y Nico Williams, que aportan mucho desequilibrio al equipo español, creo que a Cabo Verde se esperaban, como quien dice, pasarlo por arriba. También se puede señalar como una de las decepciones a Portugal, que ayer no pudo ganarle a la selección de la República Democrática del Congo. No es por florearme, pero también le decía ayer a nuestro señor operador, el máquina, que me asiente con la cabeza, que Cristiano Ronaldo, a esta altura de su carrera, le hace daño a la selección portuguesa.
23: ¿Daño? Le hace
3: fuerte opinión.
23: Le hace daño.
14: Arriba de tragarme mis palabras, porque claramente...
23: El Zócalo dice, Ronaldo le

0: Divertirse nuevamente, pero yo creo que con la selección que tiene Portugal y las individualidades que tiene, sobre todo en la mitad de cancha, es para jugar con gente arriba.
1: Tiene que jugar más. El Moreno que juega en el Milan, ¿no?
0: Rafa Leao.
1: El Leao.
0: Por ejemplo, Joao Félix.
1: Joao Félix me parece también que...
0: A mí me gusta.
2: Blandito.
0: Pero bueno, necesitan, yo creo que por las características necesitan una persona así que se mueva, que tire diagonales a las espaldas de la defensa, que se asocie, no tanto una persona que está... Para rematar, como decían hoy en el audio ese que pasaba.
1: Un finalizador. Ricardo, ¿qué fue lo que más te gustó del Mundial hasta ahora?
3: Sí, porque el Tommy vino preparado con teléfono, todo coso. Vi una mano limpia como se peleaba antes, a mano limpia, ¿eh, Alexis?
1: Seguro.
3: Menos analítico. Yo tengo algunos tips, decepciones, alegría. Para mí los en este contexto de lo que es el fútbol mundial hoy no hay decepciones. Para mí hay realidades cuando uno ve los equipos en la cancha. Lo que pasa es que hay una propaganda mundial de la que nosotros también somos cómplices, que hay 4 o 5 que los nombramos entre los candidatos. Tiene que estar Francia, tiene que estar Portugal, que yo espero todavía que gane algún día, tiene que estar España, pues salió, tiene que estar, en fin. Para mí no hay decepciones. Lo que me ha sorprendido es el estado físico, no futbolístico, el estado físico de seleccionados asiáticos y africanos. Por ahí algún comentarista extranjero dijo que entrenan tipo régimen militar. No juegan mucho al fútbol, pero te están respirando en la nuca continuamente y eso te complica.
1: Es que hoy el fútbol es para atletas antes que para jugadores.
3: Si
4: no sos atleta, eso es otro dato.
1: Si no sos atleta...
3: Eso es lo que más me ha sorprendido dentro de la cancha. La Conmebol, que tenemos pocos representantes frente a Europa, por ahora yo diría que ha decepcionado, y el que salvó la plata claramente fue Argentina, que me parece que va a estar en la pelea de nuevo.
2: Y Colombia
3: es el que ganó, pero quiero decirlo, Argentina fue superior con un Messi que es de otro planeta.
1: Y diferentes rivales, era mucho más Argelia que Uzbekistán.
3: Exacto. Si me preguntan qué me dan pena los debutantes que han merecido otra suerte. Ayer hoy lo comentábamos, ¿no? El partido más horrible del campeonato fue el de ayer, Panamá-Ghana. Ghana debe ser la selección del Mundial más floja hasta el momento, sin duda. Y los panameños, que estaban a punto de lograr su primer punto en un Mundial, quedaron destrozados. El partido más flaco de todo el campeonato. Sorprendente lo de Estados Unidos. Ojo, va a estar en la pelea ahí en el montoncito de final.
1: ¿Y es local?
3: Me parece que más allá de que todavía no les entra mucho el fútbol, el soccer, como dicen ellos, Estados Unidos está llamado a cosas superiores. Sigo sosteniendo, no puedo cambiar todos los días, que España va a ser campeón del mundo, por más que hay varios en la pelea. Alemania no me sirve de referencia porque agarró a un rival que no le ofreció resistencia. Le hizo 6-7.
1: Sí, que anda bien en los All Inclusive. Anda bien en los All Inclusive.
3: Exacto. Así que me parece
2: que. Curazao anda bien en eso.
3: Sí.
2: Abrió el turismo.
3: Seguro. Pero pobre. Sí, pobre, medio pena. Y bueno, está. Y creo que por ahí me.
1: ¿Uruguay el domingo?
0: Uruguay el domingo tiene que ganar. Ya desperdició una oportunidad de oro de ponerse primero en el grupo tras el empate de España. Yo creo que ahora tiene que ganar sí o sí. Y un dato de color de Panamá. Sí. ¿Vieron quién es el delantero centro de la selección panameña?
1: Waterman. El ex de Fénix.
0: Exactamente.
1: Waterman.
0: Fénix y varios.
1: Que ayer anduvo bien porque llovía.
3: ¿Cuánto tiene? ¿Mi edad? ¿64 años?
1: No tiene.
0: 35.
1: Tiene la misma edad de Mejía. Sí, la misma edad. Son de la misma generación. Vinieron juntos al Uruguay.
3: No me preguntaste Uruguay el domingo.
1: Waterman, el domingo. ¿Qué pasó? Sí, juega Uruguay.
3: Pero pregúntame.
1: Bueno, ¿qué? A ver.
3: Vuelvo a responder como el otro día. Con el corazón, 2-0. Con la realidad, podemos llegar a perder 3-0.
1: Yo voy a decir una cosa. Todo el mundo pone en relación a lo que fue Uruguay contra Arabia Saudita el segundo tiempo y lo que fue Cabo Verde defendiéndose todo el partido contra España. Claro, o sea, comparas lo mejor de 90 minutos de Uruguay contra lo que quizás pudo haber sido lo peor de Cabo Verde contra España, que solo se defendió. Primero, no hay dos partidos que son iguales.
3: No.
1: Segundo, los planteamientos nunca son iguales. O sea, ¿quién me dice a mí que Cabo Verde va a salir a defenderse?
3: Exacto.
1: ¿Contra Uruguay cómo se defendió contra España?
3: Ese es mi miedo.
1: Yo le digo una cosa. Contra España, Uruguay, ¿qué haría?
3: Defenderse.
1: Y
3: tratar de contragolpearlo.
1: Y tratar de contragolpear.
3: No tengo mucha herramienta.
1: ¿Y contra Cabo Verde?
3: Hay que salirle.
1: ¿Y por qué Cabo Verde no haría lo mismo?
3: Claro.
1: Y ahí es preocupante lo que pueda pasar con nosotros en defensa. No va a ser igual el partido. Eso Ojalá que gane Uruguay, ojalá que repita algunas cosas que hizo el otro día en el segundo tiempo, que me parecieron interesantes, pero no vamos a creer que Cabo Verde va a jugar como jugó contra España. Ojalá que marquen mucho menos, que no inventemos un arquero nuevamente, porque si nos encontramos con esto de que

0: inventamos arqueros todos los partidos, ya inventamos el de Arabia. Por favor, que el de Mousinha, el de Cabo Verde, no lleve las manos.
1: Sí, algo, no sé.
0: Algo que, nos tiene que ayudar un
1: que
0: día.
1: Le, que, sí. le, que le provoque algo el jugo naranja, no sé, algo. ¿Viste?
0: No sé, bueno, vamos a ver. ¿Algo más, Tommy?
2: No, en cuanto a Uruguay, bueno, dicen que se mete en el equipo Canovio, dicen que se mete en el equipo Sanabria, de buen ingreso en el segundo tiempo.
1: A mí me gustan los dos.
2: Sí, sí. A mí me gusta.
3: Los dos, a mí también.
0: Las mujeres. Pero digo.
2: Y Beckham.
0: Pero no, pero. Sí, Beckham está pensando. No. Yo creo que sí que fue interesante el otro día. Yo creo que fue interesante lo de Sanabria, fundamentalmente.
2: Lo de Sanabria con Brian Rodríguez por izquierda.
0: Aparte, la vara estaba bajita. Porque la verdad que lo de Viña fue.
1: Sí, claro, fue. Ah, pobre.
0: Fue el regreso
1: de Viña. A mí me da una lástima y me acuerdo el testimonio de la madre en la publicidad de la telefónica estatal nuestra. ¿Se acuerdan? Pobre, enloquecida, porque habían citado al hijo el otro día.
2: ¿Y Brian Rodríguez no está para jugar por derecha?
0: Nada, pero sí. Yo qué sé, no sé.
2: Sí. ¿A pierna natural? No sé.
3: Vamos.
2: Dejo la duda planteada.
3: Muy bien, vamos a reiterar, amigos, que no murió el padre de Messi, porque la noticia, en conclusión, no murió, fue un error, grave error. Y esto es lo que pasa en los streaming, en esos programas, que nadie chequea nada, dicen cualquier barbaridad. Por eso hay que seguir a los medios serios, responsables, y que tienen rigurosidad informativa. Sí. Y bueno, la familia tuvo que salir con un comunicado público hace minutos a difundir que se encuentra bajo seguimiento médico, recuperándose y evolucionando dentro de su gravedad. Favorablemente, ¿no? Así que bueno.
1: Lo que pasa es que entre periodistas y artistas hay un abismo, no son cosas iguales.
3: Exacto. Usted sabe que en Argentina.
1: ¿La Alicia Peña qué?
3: Ahí va, es una actriz.
1: Claro.
3: Ahora, vio que los periodistas, cantidad de periodistas se tuvieron que quedar en Argentina, como pasó en muchos países, porque llevaron, no llevaron a periodistas. En Argentina, por ejemplo, hubo un canal de televisión. No sé si fue Telefe, ahí que llevó dos o tres periodistas y después llevó 10 influencers, youtubers, yo qué sé.
1: Periodistas del espectáculo, claro, cualquier cosa.
3: Ahí va. Bueno, ayer en un programa El Espectáculo, lo voy a dejar para mañana porque ahora estamos contra reloj.
4: Ya vámonos.
3: Brincaron. Sí, el máquina se quiere ir, dice, está con hambre. Todos estamos con hambre. Yo tengo unas lentejitas, me traje unas lentejitas hoy. ¡Oh! Vamos a comer unas lentejas ahora. Lo voy a dejar para mañana, pero pasaron hablando de todas las relaciones. ¿Quién filtró la información de que Gallardo y cómo era la periodista que se me fue el nombre?
2: Alina Moyne.
3: Ahí va. Parece
0: la
3: que
0: conductora de Sport Center Night.
3: Bueno, ahí va. Parece que ahí la chica le contaba a una amiga. Y esta amiga a su vez tenía una íntima amiga que es periodista de espectáculo y por ahí empezaron a filtrar. Pero lo hacía a propósito para oficializar, para que Gallardo oficializara y lo hiciera público, que estaba en pareja. Ella no podía salir. Alina, ¿eh?
2: Sí, Alina. Gallardo y Alina, colega. Porque ahora Gallardo está trabajando.
0: La seguimos mañana.
3: Y después Zaira Nara con Forlán, parece que se cruzaron, no sé, en un evento de la FIFA o algo ahí. Y parece que, mañana lo vamos a contar.
0: Mañana entregamos las picadas. Y vamos a abrir de vuelta los pronósticos a la audiencia para las dos picadas para el domingo.
1: ¿Con Tommy participamos en las picadas, no?
0: Sí, leña le vamos a traer para que pique.
3: Estoy mirando el New York Times. Me encantó, ¿no? Que va en consonancia con lo que dijo. ¿Usted qué juega? ¿De 10?
2: Es de 9. A 10 y cuarto.
0: Juega 13 y 15. Juega de 5 mentiroso.
3: 5 mentiroso en el Peñasco.
2: Correcto.
3: En el Peñasco. Qué cuadro bárbaro el Peñasco.
0: El Paredes de Cantera de María.
1: El viejo hipódromo del Peñasco.
4: Ya vámonos.
3: Muy bien.
5: Apurando.
3: New York Times dice: Cristiano Ronaldo ni siquiera inspira miedo al Congo. ¿Por qué sigue siendo convocado por un entrenador que ignora lo evidente? El mucho sentido no es realmente su culpa, pero ya no puede hacerlo. Escribe uno de los columnistas del New York Times sobre la actuación del astro del fútbol portugués. Así que bueno, con esto y un bizcocho, hasta mañana. Nos vamos. Hasta aquí llegamos con la página central de la revista. Nos queda una cantidad de cosas, requerimiento de los vecinos. Muchos requerimientos. Mañana se los vamos a comentar.
0: Digo, digo que el Mundial tapa todo.
3: El Mundial tapa todo. Yo sé que no hay lugares que no hay luz, que no hay agua. Pero tenemos fútbol gratis.
0: En Estados Unidos bajó a menos de $4 el galón de nafta.
3: A ver acá. Pedro, mire, tuvimos a Garlo, nos olvidamos.
1: Sí, pero preguntar. No bajó por el Mundial, bajó por lo que firmaron ayer.
3: Sí, cayó, se desplomó.
1: Sí, totalmente. Se terminó la guerra.
3: Claro, claro. Ayer me decía una autoridad que anduvo por acá, me decía, dice, fíjate que bajó más de $25 y acá está todo con el Mundial, nadie salta, nadie dice nada. ¿No?
1: Nadie habla del documento que firmaron Trump con su amigo iraní, porque ahora salen
3: juntos en la foto. Ahora salen juntos en la foto, sí. Nada de loco. Mejor ni hablar de eso, que se solucionen los problemas. Nos vamos, amigos, 2:30 p.m. Hasta aquí llegamos con la página central de la revista y con el programa Modo Mundial, Gente en el Mundial. Ahora viene la actualización informativa, les decía, de Gente Informada, segunda edición. A lo largo de la tarde, Alberto Leguizamón los acompaña con música, con música y música. A las 18 llega Fabián y Susana con la contratapa de la revista, pero a lo largo de la tarde, los flashes informativos, nuestros compañeros estarán informando lo que va sucediendo con el Mundial y otras cosas también que ocurren en el país y el mundo. La continuidad informativa está en www.fmgente.com.uy y en nuestras redes sociales.
0: Mañana es feriado, pero estamos.
3: Mañana es feriado laborable, también estamos para acompañarlo. Que pasen ustedes muy bien, gracias por estar del otro lado. Chao, chao.
4: Ustedes hacen silencio y esperan que yo lo llame, señores. Atrás, se van para atrás.

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1: ¿Qué tal, amigos? Buenas tardes. Bienvenidos a la segunda edición de Gente Informada. El tiempo se presenta con cielo cubierto, 14 grados temperatura a esta hora y 68% el índice de humedad. Ya comenzamos con el desarrollo de la información.
2: Mañana se celebra el nuevo aniversario del natalicio de José Gervasio Artigas.
1: Con ese motivo, en la próxima jornada estarán cerradas todas las dependencias públicas y bancarias y tampoco habrá actividad en el ámbito de la educación pública y privada.
2: El acto central conmemorativo de los 262 años del nacimiento de José Gervasio Artigas será en la Plaza 19 de Abril de Pan de Azúcar a la hora 10, con participación de autoridades departamentales, civiles, policiales y militares, centros educativos y concentración de caballería gaucha.
1: En la próxima jornada estarán cerradas las oficinas del edificio comunal y de los 8 municipios del departamento, por lo cual el funcionamiento habitual en todas las dependencias se retomará el lunes 22.
2: Proyecto de ley aprobado por diputados facilita a empresas el pago de deudas con el Banco de Previsión Social.
1: Aprobado en forma definitiva ayer por la Cámara de Diputados, este régimen de facilidades busca darle la oportunidad a las empresas para que regularicen su situación financiera.
2: El proyecto promovido por el gobierno pone foco en las micro y pequeñas empresas, facilitando que regularicen su situación ante el Banco de Previsión Social.
1: El legislador de Maldonado por el Frente Amplio, Joaquín Garlo, dijo hoy en la página central de la revista que el proyecto busca beneficiar a unas 37.000 empresas deudoras.
3: El gobierno del Frente Amplio, a través de un proyecto de ley que remitió el presidente de la República al Parlamento, con la firma del ministro de Trabajo y del ministro de Economía, establece justamente un régimen de facilidades de pago para deudores del BPS. Este proyecto de ley fue aprobado en forma definitiva ayer por la Cámara de Diputados. Y este régimen de facilidades busca darle la oportunidad a las empresas para que regularicen su situación ante el Banco de Previsión Social. El proyecto, además, en el ámbito del BPS fue votado por todos los directores, tanto los representantes sociales como los directores políticos. Y, en definitiva, es darle la oportunidad a las empresas para que regularicen sus situaciones, para que se pongan al día, pero con un especial énfasis en la micro y pequeña empresa. Porque hoy por hoy, de las 340.000 empresas activas que hay en el Uruguay, 93% cumplen con sus obligaciones tributarias, es decir, están al día. Solamente hay unas 37.000 empresas morosas, de las cuales 4.000 están en actividad. Y de esas empresas morosas, el 97% son empresas micro y pequeñas o unipersonales. Entonces, claramente ahí es donde definimos poner el foco para que esos empresarios puedan regularizar la situación y de esa manera también impulsar la recuperación del empleo y de la actividad de sectores importantes de la actividad económica, con regularizaciones en casos como los de las empresas inactivas, las que tienen deudas pero ya no están en actividad. Por ejemplo, para aquellas titulares que hoy por hoy no pueden gestionar sus jubilaciones, empresarios que tienen deudas con el BPS y que no se pueden jubilar, bueno, este régimen de facilidades, entre otras cosas, busca regularizar sin afectar las gestiones de jubilación de los titulares de las empresas y también establecer reestructuras de deuda que alivien la carga financiera.
2: Evacuaron tripulantes de buque pesquero a casi 300 kilómetros de Punta del Este.
1: El operativo se inició poco después de la hora 11:30, luego que desde el pesquero de bandera uruguaya Plaza Malvin se solicitara auxilio, ya que un tripulante de 65 años estaba sufriendo convulsiones frecuentes en medio de un ataque epiléptico.
2: Inmediatamente se alistaron dos aeronaves en la base aeronaval Capitán Curbelo que partieron hacia el lugar, unas 130 millas náuticas al sur de Punta del Este, en el límite de la autonomía de los helicópteros que realizan ese tipo de traslados.
1: En el entorno de la hora 12:30 arribó al helipuerto de Sanatorio Mautone el helicóptero de la aviación naval, escoltado por otra aeronave que había partido de apoyo, trasladando al tripulante que inmediatamente comenzó a ser asistido en el citado centro de salud.
2: En el ámbito policial lo contrataron para trabajos de construcción que no realizó y terminó condenado por estafa.
1: Días atrás, un hombre que presentó ante la policía para denunciar que había sido víctima de una estafa, luego de haber contratado a un hombre a través de una red social para que le realizara trabajos de construcción.
2: La víctima explicó que el contratado comenzó a realizar el trabajo acordado, pero que luego de recibir la totalidad del dinero por él mismo, no regresó ni pudo ser ubicado.
1: Personal del departamento de estafas hizo cargo de las actuaciones, logrando establecer que el involucrado era Juan Ignacio Barragán Soca, de 41 años y poseedor de antecedentes penales, para quien la Fiscalía de Tercer Turno tramitó la orden de detención. El sujeto contaba con un antecedente por el mismo delito del año 2022.
2: El pasado martes, en horas de la mañana, efectivos de la repartición a cargo de la investigación lograron la detención de Barragán Soca en calle El Guasquero del Balneario Buenos Aires, desde donde fue trasladado, quedando a disposición fiscal.
1: Ayer miércoles compareció en el juzgado penal de 11º turno, donde se dispuso su condena como autor de reiterados delitos de estafa, siendo penado con 14 meses de prisión.
2: En otro orden, elevaron a la Junta Departamental un proyecto de ordenanza del transporte colectivo de pasajeros.
1: Elaborado por la Administración Departamental, atiende los aportes y recomendaciones realizadas por el Centro de Investigaciones Económicas, CIMBE, y de la Comisión Multipartidaria sobre Movilidad.
2: Se busca ordenar, fortalecer y modernizar el sistema de transporte público colectivo, mejorando el papel regulador de la Intendencia y asegurando un servicio accesible, confiable y seguro.
1: Maldonado ha experimentado en las últimas décadas un crecimiento poblacional sostenido, concentrado principalmente a San Carlos, Maldonado y Punta del Este, lo que genera una presión sobre el sistema de movilidad.
2: El gobierno departamental entiende que la actual normativa en materia de transporte colectivo, originalmente concebida, requiere ser actualizada y reordenada en función de los cambios y los crecimientos experimentados.
1: Autoridades se reunirán con vecinos de Barrio Hipódromo por impacto del centro de contingencia de Ruta 39.
2: Desde hace varias semanas, los vecinos de la zona han expresado su preocupación por la presencia de personas que asisten al centro de evacuación de Ruta 39 en el marco de la alerta roja por los fríos.
1: La directora departamental del Mides, Paula Caballero, dijo que, al igual que la Intendencia de Maldonado, recibió una nota formal de los vecinos y espera la coordinación de una reunión interinstitucional para escuchar las demandas y encontrar soluciones que den tranquilidad a los vecinos.
4: Han hablado, han analizado el tema de la queja de los vecinos del barrio Hipódromo con respecto a esta gente.
5: Sí, nosotros recibimos una nota formal por parte de varios vecinos y vecinas de la comunidad del Hipódromo, tanto nosotros como el Intendente. Ya estuvimos en comunicación con la propia Intendencia en la necesidad de avanzar en esta reunión, no solo con la comisión más chica de repente de la propia comunidad, sino con los vecinos en general. Estamos articulando la posibilidad de pedir el multiuso allí en el barrio para poder tener una reunión interinstitucional. De nada serviría reunirnos solo como ministerios y también no están las otras instituciones que venimos articulando. Hay voluntad ya del Ministerio del Interior, de la propia Intendencia, de nosotros, de ACE, del MSP, para poder tener esta instancia. Y justamente creo que fue este día lunes que yo hablaba con Walde, el coordinador del SECOED, en la necesidad de avanzar en esta reunión para dar una respuesta lo más próxima posible, pues ya hace unas 3 semanas nos presentaron la nota y no está bueno dilatarlo porque también puede llegar a ser una respuesta de que no estamos queriendo contestar.
2: Próximo lunes sortean 5.500 cupos del programa laboral Uruguay Impulsa.
1: El lunes 22 a la hora 12 se realizará en el Ministerio de Trabajo y Seguridad Social el sorteo correspondiente a la segunda edición de Uruguay Impulsa, Trabajo y Capacitación, iniciativa que promueve oportunidades de empleo y formación para personas desempleadas en situación de vulnerabilidad.
2: Para esta segunda edición se registraron 136.822 personas para acceder a 5.500 cupos que serán distribuidos en los 19 departamentos del país en coordinación con los gobiernos departamentales.
1: Uruguay Impulsa, inspirado en los jornales solidarios creados en 2000 en Maldonado, combina una experiencia de empleo protegido con instancias de formación profesional orientadas a fortalecer las competencias y la empleabilidad de las personas participantes.
2: El programa prevé contrataciones por un periodo de 4 meses con una jornada laboral de 30 horas semanales. En el caso de las mujeres con hijos e hijas menores de 4 años, la carga horaria será de 20 horas semanales.
1: Asimismo, la propuesta incorpora un componente formativo a cargo del INEFOP, que representa el 20% del tiempo previsto y está orientado al desarrollo de habilidades y herramientas que favorezcan una mejor inserción, debe decir, laboral futura.
2: La segunda edición del programa mantiene cupos específicos para colectivos con mayores dificultades de acceso al empleo. Un 10% para personas en situación de calle, 8% para afrodescendientes, 5% para personas liberadas del sistema carcelario, 4% para personas con discapacidad, 1% para personas trans y 1% para mujeres víctimas de violencia basada en género.
1: La inversión asciende a 363 millones de pesos aportados por el Gobierno Nacional, que cubren el 80% del costo total del programa, mientras que el 20% restante corresponde a los distintos gobiernos departamentales.
2: Actividad por el Día del Abuelo en el hall del Hospital Elbio Rivero.
1: La dirección del Hospital de Maldonado invita a compartir una jornada de celebración por el Día del Abuelo con la actuación de un coro y la donación de planes de plantas de Vivero Álvarez.
2: El evento se realizará este viernes a la hora 12:30 en el hall del Hospital Elbio Rivero.
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2: Y vamos con el panorama del Mundial de Fútbol. Acaba de finalizar el primer partido de la jornada entre Sudáfrica
8: y República Checa. 1-1 terminó el partido hace instantes. Por otra parte, la FIFA designó un árbitro noruego para el partido entre Uruguay y Cabo Verde. El juez principal será Espen Skos, de 37 años y nacido en Oslo. Los compatriotas de Skos, Jan-Erik Engan y Isaac Bajevi, serán los asistentes del juez principal del encuentro, mientras que el estadounidense Tony Penso será la cuarta árbitro y también la norteamericana Brooke Mayo la quinta. La familia de Messi emitió un comunicado sobre la salud de Jorge Messi. La familia de Jorge Messi, padre de Lionel Messi, informó este jueves que se encuentra bajo seguimiento médico y que evoluciona favorablemente dentro del cuadro de salud que atraviesa. A través del comunicado también expresó su malestar por los rumores y versiones que circularon en las últimas horas y pidió respeto por la privacidad familiar. Neymar se perderá el segundo partido de Brasil en el Mundial. El 10 de Brasil tampoco estará en el segundo partido, que será mañana contra Haití. El jugador continúa con molestias físicas y se quedará en Nueva Jersey para optimizar la fase final de su proceso de recuperación. El Servicio de Protección de Redes Sociales de la FIFA eliminó casi 400.000 publicaciones en lo que va del Mundial. En un acto previo a la fecha 2 de esta Copa del Mundo, la FIFA informó que su Servicio de Protección de Redes Sociales ha eliminado alrededor de 388.000 publicaciones consideradas dañinas o abusivas en Internet durante el Mundial 2026, tras analizar más de 3,8 millones de contenido en lo que va del torneo.
2: Muchas gracias, Victoria.
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1: Vamos ahora con el resultado de la quiniela, tómbola y 5 de oro de la pasada jornada. Primer premio 770, de segundo al décimo 374, 433, 030, 131, 709, 507, 415, 224 y 677. Del undécimo al vigésimo 363, 712, 920, 458, 354, 620, 835, 684, 433 y 250.
2: Para la tómbola se sortearon 07, 09, 12, 15, 20, 23, 24, 30, 31, 33, 35, 50, 54, 58, 63, 70, 74, 77, 84 y 95.
1: Para el 5 de oro se sortearon el 19, 24, 27, 32 y 44, la bolilla extra 45. Para el pozo revancha 02, 08, 15, 16 y 22. El pozo revancha tuvo un acierto.
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1: Cielo cubierto con 14 grados de temperatura hasta ahora. 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
5: 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Pero a nosotros nos pasó. 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Porque está bien que no teníamos mucho, pero tampoco era poco. 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

0: Bueno, clima de mundial. Muy buenas tardes. ¿Cómo están?
1: Dientes apretados. Cielo de un solo color.
0: Bueno, jueves 18 de junio.
1: En

Bueno, qué selección de artistas también. No te va a gustar, Jorge Drexler, Hugo Faturuso, Agarrate Catalina.

de estar compartiendo hasta las 18 horas. 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

0: Bueno, ¿se animan a tirar algún resultado? Sí. Bueno, para el domingo, por supuesto. Y el lunes, van a tener un regalito lindo. Bueno, tenemos que elegir a uno solo, por supuesto. Y vamos a estar regalando un pendrive de 30 y algo más. Sí, la música del recuerdo. Eso va a ser para los que acierten. Así que, a partir de ahora ya pueden pasar el resultadito a ver qué les parece. Y después, todo lo que realmente quieran. Bueno, Uruguay gana 2-0, 2-1. Bueno, ahí, entre todo eso, lo vamos a sortear. Y bueno, el lunes se va a llevar un pendrive de 30 y algo más. Toda la música del recuerdo que sale los sábados por aquí, por FM Gente.
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0: Bueno, tiene muy poquitos días. Es una nueva versión de un tema clásico que todos ustedes conocen.

Por supuesto. Tienen que enviar el resultado al 093-769-818. 093-769-818.

como siempre, lo mejor para ella. Un besito enorme para Nivia González, la conductora habitual de Aquí Está Tu Música, que ya en breve ya va a estar con todos ustedes. Así que un cariño grande, grande, grande para Nivia.

Pero por supuesto que fue para mi querida oyente María. Dice, cielo de un solo color, bien ahí, voy por los premios. Viste, María, me acordé de ti, digo, voy a comenzar, porque ella el otro día me había solicitado que fuera ya ambientando lo que es el Mundial a favor de Uruguay. Hola, Legui, buenas tardes. Besotes y abrazos para Nivia. De parte de Adriana.

para esta tarde gris aquí en la capital de Maldonado. Ahí sonando lo nuevo de Santa Marta, la agrupación que mañana a la noche va a estar allí en Gregorio Aznárez, en el Club Rock.

Buenas tardes, saludo para todos. Un tema de Leo Mattioli, gracias. Bueno, gente, no se me olviden. Un saludo grande para Gabriel. No se olviden, gente, de participar mañana también por el postre. Cortesía de los amigos de la panadería Sarandí. 093-769-818. Yo te digo que te muevas.

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0: Estamos de vuelta con más información sobre la Copa del Mundo. Nicolás Occhiato, dueño de Luzu TV, medio donde se difundió la fake news sobre la falsa muerte de Jorge Messi, repudió lo sucedido. En el marco de la declaración falsa de la actriz argentina Florencia Peña en Luzu TV, el dueño del medio expresó en redes su indignación y aseguró que lo que sucedió es inadmisible y corresponde a una revisión interna y una sanción contundente.
1: Atención, hay cambios confirmados en la selección uruguaya. Juan Manuel Sarabia se perfila para ser el lateral izquierdo titular el domingo en Miami ante Cabo Verde por la segunda fecha del Grupo H. El lateral izquierdo suplantará a Matías Viña.
0: Esta noche, el partido de México y Corea del Sur tendrá árbitro uruguayo. El segundo partido de México en esta Copa del Mundo será dirigido por Gustavo Tejera. Además, estará acompañado por sus asistentes charrúas. El primer asistente será Carlos Barreiro y el segundo bandera será Nicolás Tarán. Quédate para más información sobre el Mundial en FM Gente.
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0: está tu música. Bueno, ¿querés entrar en los sorteos? ¿Querés participar para mañana? Lo podés hacer a través del 093-769-818. 093-769-818. No te olvides dejar tus numeritos de cédula. El resultado, vamos un parejo, che. Como que todo el mundo dice que va a ganar 2-1 Uruguay. ¿Será así?
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Bueno, Adriana nos comenta. Ya que en este año soy abuela de un hermoso bebé llamado Aarón. Bueno, felicitaciones a la U. Bueno, dice, obvio que voy por el postre y deja sus numeritos. Bueno, mucha felicidad. Bueno, voy por lo de chicken frío, frito, Fernando Falero. Bueno, Fernando, deja tu numerito por allí, perfecto. Buenas tardes, un beso grande a Nivia y dile que se recupere pronto. Es mi amor platónico. Pásale un tema. Primera persona de Alejandro Sanz. Gracias. Ah, perdón, soy Marcelo. Bueno, María dice 2-0.

0: 16:05.
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0: Bueno, comenzamos con el signo de Aries. El día transcurre de manera positiva y está especialmente enfocados en colaborar con quienes los rodean. La solidaridad será una de sus mayores fortalezas. Bueno, vamos con Tauro. Tienen la convicción necesaria para proyectar objetivos que comenzarán a tomar forma el fin de semana. Confíen en lo que están construyendo. El signo de Géminis, la energía de Leo capaz gran parte de su atención, mientras que Acuario puede necesitar de su proactividad para resolver el asunto importante. Es un día para involucrarse. Vamos con Cáncer. La comunicación fluye mejor en días anteriores. Se sienten seguros para avanzar en proyectos y compromisos a corto plazo.

0: Bueno, vamos con el signo de Leo. La luna en su signo les aporta confianza, iniciativa y determinación. Es el momento de encarar asuntos que vienen postergando. Virgo. Todavía no encuentra las mejores condiciones para avanzar en ciertos temas personales. Conviene esperar hasta mañana antes de tomar decisiones relevantes. Vamos con Libra. Desde hace algunos días enfrentan responsabilidades que prefieren evitar. Sin embargo, saben que resolverlas ahora será lo mejor, la mejor opción. No se apresure. Vamos con Escorpio. Las obligaciones laborales demandan más tiempo del esperado. Buscar apoyo en Tauro puede resultar muy útil para resolver situaciones que requieren paciencia y estrategia. Vamos con Sagitario. Leo le brinda impulso para avanzar en cuestiones personales, mientras que Aries aporta claridad para definir próximos pasos. Son buenos aliados para esta jornada. Bueno, atención, Capricornio. Algunas situaciones adquieren más relevancia de las imaginables y eso puede generar cierta tensión. La energía de Leo será una referencia valiosa en el día de hoy. Vamos con Acuario. Desde ayer se sienten algo confundidos frente a decisiones que no pueden seguir postergando. Eviten las preocupaciones innecesarias y concéntrese en lo esencial. Bueno, atención al signo de Piscis. La ansiedad aparece por momentos y puede reflejarse en cambios de humor. No es conveniente apresurarse ni tomar decisiones sobre asuntos que todavía generan dudas.
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0: Bueno, recordando el trovador romántico de América, Aldo Monjes, Señora Vecina.
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0: Buenas tardes, voy por los premios. Mi nombre es Elena, deja sus numeritos. Hola, Legui, participo por el postre. Deja sus numeritos por allí. Susi.
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0: Buenas tardes, soy Susana. ¿Me podrás pasar el tema de Manero? Un beso grande para Nivia. Y voy por los premios. Muchas gracias. Deja su número.
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0: Buenas tardes, voy por los premios. Mi nombre es Rolando.
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0: Hola, Leguizamón, pido un saludo porque ayer fue el cumpleaños de Fernando Robaina, funcionario de la farmacia del Policentro Sanatorio Cantegril, y de la enfermera Cecilia. Los saluda a sus compañeros de trabajo de parte de Lucy.

0: qué tema, por Dios. 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No se olviden, vamos desde ya dando los resultados, a ver qué les parece, quién, cómo le va a ir a Uruguay el domingo. Después, en todos los que acertaron, vamos a ir a un sorteo y vamos a estar regalando un pendrive de 30 y algo más. El programa que va los sábados a la tarde, a la tardecita noche, mejor dicho, aquí en FM Gente, de 18 y 30 a 20 horas. ¿Sí? Todos estos artistas, el que está escuchando y entre otros, va a venir ese pendrive. ¿Cómo ustedes tienen que intervenir? Y bueno, dar el resultado, decir el resultado que a usted le parezca y dejar sus numeritos de cédula. Lo tienen que enviar al 093-76-9818. Repito nuevamente el número. 093-76-9818.
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0: Bao, el tema se llama Consejos. Hola Legui, me anoto para los sorteos. Mi nombre es Daniel, deja su numerito. Te mando un abrazo y te pido cualquier tema. Se lo vamos a dedicar a Lucien Leguizamón, de parte del Cartero, con quien tenía largas charlas en la Torre Gorlero. Dice que tenga una linda tarde. Bueno, cómo no, para Lucien, para uno de mis hijos, cómo no. Con mucho gusto, Daniel. Buenas tardes, voy por el postre. Soy Olga, deja su numerito, Olga. Muy bien, chambao en la tarde de Aquí Está Tu Música. Y atención, llega él.
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0: Amigo, ¿cómo estás? Muy linda la música. Estoy presente, un beso grande a Nivia. Dice, se está extrañando. 2-1 gana Uruguay, deja su numerito, voy por el premio, besos grandes. Gracias, querida Esther Macedo.
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0: Ana le pide al chileno un saludo enorme. Va a ir por los premios, ¿cómo no? Siempre les pido que si pueden dejar mensajes escritos mejor. Igual, los audios yo los escucho, pero demoro más en saludarlos. La gran voz de Carlos Chacho Ramos. La figura máxima que tiene la movida tropical de Uruguay. Artista que va a estar en vivo aquí en Maldonado el sábado 4 de julio, donde vamos a estar festejando los 26 años de Tropimanía allí en La Chacra, en la ruta 39 en el kilómetro 8.
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0: Bueno, le comento que el mundo de la herramienta
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0: presenta el tema destacado.

Bueno, el tema destacado del día de hoy es la agrupación Chicano, la voz de Miguel Ángel Cufós en Carne Viva. 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
1: Bueno, vamos a seguir leyendo.
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1: Muy bien, muy bien, muy bien, ¿cómo no?
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1: Buenas tardes. Empata Uruguay, 1-1. Buena jornada. Voy por el postre. Soy Lucy, 457/5.
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1: En Piriápolis. Avanti, Morocha. Tenemos por allí a Fernando.
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1: Buenas tardes. Te vas.

0: Bueno, para este amigo y músico de aquí de Maldonado, para Agustín Núñez, también un saludo grande.
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0: Voy por el sorteo, mi nombre es María.
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0: Cumple el 29, 51 años. Lo pasaré con mi amiga.
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0: Y dice, y no me pierdo el horóscopo.

0: tarde, voy por el postre.
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0: también se llama María. Yo hago una pregunta. Es impresionante las Marías.
1: Espero, ¿eh? No logro tener tu perdón. 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
0: No, aparte observo el número de la célula de identidad, son todos diferentes, ¿no? Es que la misma persona. Buenas tardes, participo por el postre Uruguay 1.

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1: Buenas tardes, para solicitar un tema de Marc Anthony, Vivir la Vida.
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1: y mandarle saludo a mi mamá en San Carlos, a mis hijas, Briana, Luzmila, también para mi marido Álvaro. Y participo por los premios. El nombre es Claudia y deja su numerito. Muy buenas tardes, muy bueno el programa. Voy por la torta, Alexis, deja su número.
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1: Bueno, ¿querés participar en Aquí Está Tu Música? ¿Cómo lo tenés que hacer? Bueno, tus últimos tres numeritos, dejar tu nombre. Si querés, ya me ponés el barrio también que me estás escuchando. Y lo haces al 093-769818. 093-769818.
0: Cualquiera.
1: Me estaban solicitando Emanero.
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1: Si te pido perdón. Emanero, Ulises Bueno, Migrantes y Los Palmeras. Con este clásico.

0: Bueno, les comento que estamos a tan solo 9 minutitos para que sean las 5 de la tarde para llegar a las 17 horas.
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3: Regresamos con más información de la Copa del Mundo. Nicolás Occhiato, dueño de Luzu TV, medio donde se difundió la noticia falsa de la muerte del padre de Messi, echó a todos los responsables. Tras expresar su indignación a través de un comunicado publicado en sus redes, el dueño de Luzu TV tomó la decisión de que la actriz Florencia Peña y los productores responsables de difundir la noticia falsa fueran desvinculados de la empresa.
4: Corea del Sur canceló entrevistas con los periodistas de su país en pleno mundial tras filtrarse audios criticando a Hyun Min Son. Todo ocurrió en pleno entrenamiento, luego de que un periodista cuestione el servicio militar que hizo el jugador sin darse cuenta y por TV. Solo porque es el capitán, corre como si fuera el líder de un pelotón militar, y eso que no hizo el servicio completo, dijo al aire. A Son se le redujo el entrenamiento militar obligatorio a solo 3 semanas debido a los logros deportivos que consiguió para su país. La federación hará reuniones con los medios para reconstruir la relación, pero mientras tanto los jugadores no hablarán.
3: Cristiano Ronaldo se expresó en sus redes sociales sobre el resultado de Portugal. La estrella de la selección de Portugal posteó un mensaje sobre el partido de ayer contra República Democrática del Congo. Aseguró que no fue el arranque que querían, pero que esto está lejos de haber acabado. Cabeza levantada y foco en el próximo juego. Cerró. 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
1: Bueno, participo, soy Valentina del barrio Jardines de Acuario. Deja su numerito, gana el domingo Uruguay 2-1. Bueno, gana Uruguay 3-0, voy por el postre. Mi nombre es Andrés y deja su numerito. Buenas tardes, soy Graciela del Marelli. Dice, tengo las rodillas gastadas de bailar. Lindo con ustedes. Les dejo por los sorteos, deja su numerito. Buena jornada, un abrazo. Gracias, Graciela.
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1: Bueno, comenzamos con el signo de Aries. El día transcurre de manera positiva y están especialmente enfocados en colaborar con quienes los rodean. La solidaridad será una de sus mayores fortalezas. Bueno, el signo de Tauro tiene la convicción necesaria para proyectos objetivos que comenzarán a formar forma el fin de semana. Confíen en lo que están construyendo. Signo de Géminis, la energía de Leo capta gran parte de su atención, mientras que Acuario puede necesitar de su practicidad, para resolver un asunto importante. Es un día para involucrarse.

0: Bueno, Géminis, perdón, Cáncer, Cáncer. La comunidad fluye mejor que en días anteriores. Se sienten seguros para avanzar en proyectos y compromisos de corto plazo. Vamos con Leo. La luna en su signo les aporta confianza, iniciativa y determinación. Es momento de sacar asuntos que vienen postergando. Virgo, todavía no encuentran las mejores condiciones para avanzar en ciertos temas personales. Convienen esperar hasta mañana antes de tomar decisiones relevantes. Vamos con Libra. Desde hace algunos días enfrentan responsabilidades que prefieren evitar. Sin embargo, saben que resolverlas ahora será la mejor opción. No se apresuren. Vamos con el signo de Escorpio. Las obligaciones laborales demandan más tiempo de lo esperado. Buscar apoyo en Tauro puede resultar muy útil para resolver situaciones que requieren paciencia y estrategia. Sagitario, Leo les brinda impulsos para avanzar en cuestiones personales. Mientras que Aries aporta claridad para definir próximos pasos. Son buenos aliados para esta jornada. Capricornio, algunas situaciones adquieren más relevancia de la que imaginaban y eso puede generar cierta tensión. La energía de Leo será una referencia valiosa en el día de hoy. Vamos con Acuario. Desde ayer se sienten algo confundidos frente a decisiones que no pueden seguir postergando. Eviten las preocupaciones innecesarias y concéntrese en lo esencial. Vamos con Piscis. La ansiedad aparece por momentos, puede reflejarse en cambios de humor. No es conveniente apresurarse ni tomar decisiones sobre asuntos que todavía generan dudas.
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5: 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Pero a nosotros nos pasó. Dolía. Y lo peor es que no fue una vez sola, fueron 2 veces, así como me escuchás. Porque está bien que no teníamos mucho, pero tampoco era poco. Así fue el robo en Qatar 2022 contra Ghana, que solo así gana.
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0: Bueno, son las 17 horas 39 minutos. Aquí está tu música. Buenas tardes, Uruguay gana 2-1, deja su numerito. Voy por el postre. ¿Y con quién tengo el gusto? Con Carmen. Hola Alberto, ¿cómo estás con este frío? Hola, mi amiga María de la Moto Roja. Me imagino, María, que debe estar al lado de la estufita leña, ¿verdad? Bueno, Elegui, bien, querida, bien, por suerte. Uruguay empata 2-2. Soy Susana de Cerro Pelado y deja su numerito. Bueno, mucha suerte. Hola Legui, soy Beatriz de Maldonado Nuevo, voy por los premios, deja su numerito, un gran abrazo, otro para ti, Bea. Arriba Lucy. Gemini, ¿le pegué con Gemini o no? Sí. Bueno, una mención especial, ¿por qué? Porque este mensaje viene de miles de kilómetros. ¿Cómo le va, señora Raquel?
1: Muy buenas tardes desde Miami. Les habla la Cobra de Miami. 2-1 Uruguay. Vamos arriba. 2-1. Vamos a ver si tenemos suerte y alguien se lleva el postrecito. Un saludo para todos y muy buenas tardes.
0: Grande ídola. A través de la web de FM Gente, el mundo nos escucha, ¿eh? Bueno, yo les pido mil disculpas a todos los oyentes. En este tiempo que va a haber el Mundial, vamos a estar muy corto de tiempo. Pero aparte de eso, nosotros tratamos de cumplir con el oyente, pero también con todos los avisadores, con todos los auspiciantes de la radio. Por eso a veces se nos queda corto lo que es la parte musical. Pero lo más importante, que estamos los 365 días del año con la gente, que eso es lo más importante. Así que ahora nos aguantamos, como se dice, bien a lo criollo, ¿verdad? ¿Cómo no? Por ahí ya tenemos a Victoria.
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4: Volvemos con más información del Mundial. Acusan a Mercado Pago de operar como casa de apuestas sin habilitación en el contexto de la Copa del Mundo. La Asociación de Loterías, Quinielas y Casinos Estatales, que nuclea a organismos estatales que regulan, administran y controlan la actividad lúdica, consideró que la iniciativa del PRODE de Mercado Pago opera como un juego de azar sin habilitación. Finalmente, Mercado Pago se comprometió a hacer algunas modificaciones en la herramienta. Alarma por apuestas online entre menores. El fenómeno de las apuestas online en menores de edad no es nuevo, pero se potencia y formaliza en contextos como el de la Copa del Mundo por la excesiva exposición publicitaria. Un informe del Observatorio Humanitario de Cruz Roja Argentina reveló que 6 de cada 10 adolescentes tienen contacto directo o indirecto con plataformas de apuestas online. Conductor de Uber se vuelve viral por aceptar figuritas del Mundial como parte de pago. Un conductor de aplicación comenzó a ofrecer rebajas en sus viajes a cambio de láminas difíciles de conseguir. El dinero va y viene, las figuritas que quiero, no. Se lee en el cartel que el chofer colocó en el auto. 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

17 horas 44 minutos. 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

Bueno, queridos oyentes, la invitación para mañana, 3 y algo de la tarde. Con mucho gusto hasta las 18 horas. Así que para todos, muy buenas tardes.

0: 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Y ahora tú te vas. 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
19: En el imponente Mercedes-Benz Stadium de Atlanta, República Checa y Sudáfrica empataron 1-1 en la apertura de la segunda fecha del Grupo A de la Copa del Mundo. Los goles de Michael Sadilek para los europeos y Tebojo Mokoena de penal para los africanos. El resultado dejó sabor a poco, pero para ambos, ya que venían de perder en sus debut y ahora quedarán obligados a ganar en la última jornada para soñar con los 16avos de final. La selección de Austria encendió las alarmas tras el debut en el Mundial. El lateral derecho, Stefan Posch, sufrió un fuerte golpe en la mandíbula durante el triunfo 3-1 ante Jordania y el cuerpo médico teme que se trate de una fractura, lo que lo marginaría del resto del torneo. El diagnóstico definitivo llegará tras una tomografía, pero de confirmarse la lesión, el técnico deberá reorganizar su defensa a solo 4 días del choque frente a Argentina el lunes 22 de junio en Dallas. Escocia analiza variante para enfrentar a Marruecos. Steve Clark, seleccionador de Escocia, reconoció que dejar fuera del 11 inicial ante Haití a Ryan Christie fue una de las decisiones más complicadas que ha tenido que tomar en su carrera. Y ahora el centrocampista del Bournemouth es una opción firme para afrontar el choque contra Marruecos de la segunda jornada del Grupo C. El presidente de Panamá llamó a no perder las esperanzas. El mandatario panameño José Raúl Mulino alabó el jueves la garra y la pasión de la selección de Panamá y pidió a los jugadores y a los aficionados no perder las esperanzas tras la derrota por 1-0 frente a Ghana el miércoles en el estreno de ambas selecciones en el Grupo L del Mundial 2026. El debut de Neymar no podrá ser en esta fecha. Tendrá que esperar el astro brasileño, ya que no viajó con la delegación brasileña para el partido frente a Haití, según informó la Confederación Brasileña. El goleador histórico de la Canariña, con 79 goles, entrenó por primera vez en el campo de juego junto a sus compañeros el miércoles, tras sufrir hace un mes una lesión muscular en la pantorrilla derecha con su club Santos. La carrera por la bota de oro del Mundial arrancó encendida y con tres históricos en la primera fecha de la fase de grupos. Al completarse la jornada inicial el miércoles, la jerarquía de los delanteros de élite quedó en evidencia. El impacto de Messi en la cima de la historia pura lidera la tabla de goleadores con tres tantos luego de despacharse con un espectacular hat-trick frente a Argelia. El astro no solamente se posicionó en la cima de la actual competición, sino que además alcanzó los 16 goles totales en Copas del Mundo, igualando al alemán Miroslav Klose como el máximo goleador histórico en la historia de los mundiales. Justo por detrás del capitán argentino aparece un grupo de artilleros letales con dos goles cada uno. Kylian Mbappé, el francés, que brilló con un doblete frente a Senegal. Triunfo 3-1 para los Blues. Erling Haaland, en su esperado debut absoluto en el Mundial, el delantero de Noruega, trituró la defensa de Irak marcando por duplicado en la goleada por 4-1 de su país. Harry Kane, el capitán de Inglaterra, aportó un doblete de jerarquía en el emocionante 4-2 frente a Croacia. Logró igualar a Lineker como el máximo artillero inglés en mundiales. Folarin Balogun, el atacante de Estados Unidos, fue la gran figura en el arranque de uno de los anfitriones, anotando dos goles en el contundente 4-1 frente a Paraguay. Kai Havertz de Alemania, Yassin Ayari de Suecia, Eri Yajus de Nueva Zelanda completan la lista de escoltas tras tener un inicio implacable frente a las redes en sus respectivos partidos de estreno. Equipo ideal de la primera vuelta en fase de grupos. La FIFA dio a conocer los jugadores destacados. En el arco, Bosiña, de Cabo Verde, a sus 40 años, firmó una actuación histórica. Fue el gran responsable de empatar frente a España, sosteniendo a Cabo Verde con atajadas decisivas y liderazgo permanente. En el lateral derecho, Daniel Muñoz, de Colombia, incansable por la banda derecha y además con llegada de gol. Su despliegue ofensivo y su capacidad para aparecer en el área rival fueron claves en el triunfo colombiano. Primer central, Harry Soutar, de Australia, dominó el juego aéreo y lideró una defensa que prácticamente no concedió ocasiones. Australia construyó su victoria desde la seguridad del arco. Segundo central, Hassan Al-Amri, de Arabia, uno de los nombres destacados del empate frente a Uruguay. Firme en los cruces, sólido en las coberturas y protagonista de una actuación defensiva de alto nivel. El lateral izquierdo lo ocupa Yanis Borges, de Cabo Verde. Representó el espíritu competitivo de Cabo Verde, mucho sacrificio defensivo y energía para recorrer toda la banda. Medio interior, Juan In-bon, de Corea, autor de uno de los goles más espectaculares de la primera fecha. El mediocampista destacado por su técnica y despliegue. Boadi, de Marruecos, jugó con una madurez impropia de su edad. Tiene tan solo 18 años y es el medio centro elegido por la FIFA. El medio interior, Yassim Ayari, de Suecia, dos goles en el contundente 5-1 frente a Túnez. Llegó desde segunda línea, interpretó perfectamente los espacios y fue una de las grandes figuras de la jornada. El enganche y delantero Lionel Messi, de Argentina. El Mundial comenzó con un triunfo de gala, un hat-trick ante Argelia y una demostración de que su talento sigue siendo determinante en la máxima escena. El centro delantero Erling Haaland debutó en una Copa del Mundo como si llevara años jugándola. Dos goles, presencia constante en el área y una actuación dominante frente a Irak en el partido inaugural. Y por supuesto, Kylian Mbappé, el delantero centro de Francia, con velocidad, desequilibrio y contundencia, marcó dos goles ante Senegal y volvió a confirmar que el Mundial es su evento preferido. Suplentes, defensor Ramin Rezaian, lateral central, mediocampista versátil, por eso ha quedado en el banco, pero ha tenido una primera fecha muy destacada. Weston McKennie, de los Estados Unidos, mediocampista, dueño del mediocampo, recuperó, distribuyó y contagió intensidad durante todo el partido. Tras el partido de Suiza y Bosnia, en la tarde de este jueves, Canadá recibe a Qatar. Los locales salen a la escena en Vancouver buscando hacer valer la localía. Los canadienses, que demostraron buen ritmo en el estreno, se miden ante un Qatar combativo que rescató un punto agónico sobre la hora frente a Suiza. Este partido podrá verse a las 19 horas Argentina, Uruguay, 18 horas de Chile, 17 horas de Perú y a las 6 de la tarde hora Estados Unidos. El plato fuerte de la jornada será en el Estadio Akron de Guadalajara. Por el Grupo A, México enfrentará a Corea del Sur. Un auténtico partidazo entre dos ganadores de la primera fecha. El que resulte vencedor de este duelo, el que resulte vencedor de este juego, podría convertirse en el primer clasificado al Mundial para los 16avos de final. Se podrá ver desde las 22 en Argentina, Uruguay, 21 horas en Chile, 20 horas en Perú y a las 9 p.m. en los Estados Unidos.
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0: Buenas tardes, Maldonado. Muy, pero muy buenas tardes. Bienvenidos. Así comienza y de esta manera la contratapa de la revista por FM Gente con John Núñez. En la puesta al aire. Y en el diagnóstico de situaciones. ¿Está? Que él va a tener que empezar. ¿Te acordás cuando... Susana Mesa es la productora de este
1: espacio.
0: Buenas,
1: pero muy buenas tardes. Tarde siendo las 18 y 28 minutos. ¿Sabe por qué lo digo?
0: Esto se lo mandan al Negro Ancheta.
1: No, sí. No, esto para el Negro
0: Quiero
1: Ancheta
0: decir algo.
1: Y para mi marido que tiene los relojes cambiados.
0: ¿Te acordás cuando en la pandemia hablaban de perillas?
1: Sí.
0: Bueno, las perillas... que para regular cosas, uh-huh. Bueno, a partir
1: quedó,
0: de ahora todo el comando lo va a tener.
1: Le quedó el apodo al presidente Perilla.
0: John Núñez a partir de ahora va a ser el perillero. Ahora va a venir Diego Ocampo, en
1: las
0: algún momento. Las tres noticias del día.
1: Son seis que tiene que dar hoy.
0: Porque debe tres.
1: Debe tres del martes, las tres de ayer que tuvo libre. Y las tres de hoy, nueve, pero vamos a dejarla en seis,
0: A mí me gustaría empezar por otras cosas hoy, pero hay una noticia. Vamos a empezar por lo que en su momento puede considerarse de relleno, que no lo es. Pues son actividades, ¿verdad? Mañana el intendente Miguel Abella va a encabezar el...

0: El acto por el natalicio de José Gervasio Artigas. A las 10 de la mañana en la plaza 19 de abril de la ciudad de Pan de Azúcar. Eso estará ocurriendo en el día de mañana. Otra cosa que va a pasar ahora, Susana, el fin de semana, el 20 de junio, las hogueras de San Juan en la ciudad de Aiguá.
1: Qué lindo.
0: A las 12, la Feria de San Juan, Circo Le Pifié. A las 2 de la tarde, la banda musical. La banda musical de Lascano. DJ Maurix, banda municipal de Aiguá, ritual de encendido de la hoguera, malabares de fuego, tambores, comienzo de juego de las cédulas de San Juan.
1: Eso es el sábado.
0: ¿Qué es esto? ¿No? ¿Alguien me puede explicar qué son?
1: Las cédulas de San Juan.
0: El comienzo juego de las cédulas de San Juan. ¿Qué más? Entrega de premios y reconocimiento a la persona destacada del año. Ah, qué bueno que va a estar
1: esto. ¿Quién
0: va a ser?
1: ¿Ya saben? ¿No? ¿Ya contaron?
0: No, pero manda un mensaje que a usted le dicen.
1: Bueno, su productor, no lo podemos quemar.
0: No, su productor le va a decir seguramente. Danzas circulares, ritual element, @NicoArtMusic, no sé si es el Instagram o que se coló ahí o es así. La banda municipal de La Valleja. Mirá, a las 20:45, Gonzalo Castillo va a estar. Anda muy bien, ¿eh?
2: Sí.
0: Digo, los que saben y conocen algo de música. No opine, que yo no lo he presentado todavía. Tengamos un orden. A la hora 21:30, Sonora Dirce. O de Irse. Y a las 22:30, DJ Maurix, para terminar a todo bailongo, me imagino. ¿Tá?
1: ¿Y comidica? ¿Comiditas?
0: No, y ahí en la vuelta, me imagino carrito. Que va a haber algo. Esto hay que ir. Vayan a Aiguá, que explota. El 20, yo no sé si el 20 no te caigo por Aiguá, ¿eh? ¿El 20 qué es sábado?
1: ¿El sábado?
0: Ah, tengo una reunión acá, pero capaz la hago allá en...
1: Con los empresarios. Está de reunión.
0: Son bravos,
1: Fabián,
0: ¿eh?
1: Deje, Fabián,
0: deje. Está con nosotros... ¿Cómo es este chico?
1: Diego
2: Perdomo, me hizo eso.
0: Diego Perdomo. No, pero vos sos una
1: Diego
0: cosa. Le cambio a Diego. Además, no sé por qué. Mis problemas. Que tiene un nombre parecido para mí. Este es Diego.
2: No, el otro es el mismo nombre. Diego.
0: Es Diego. Y el otro es Diego Perdomo, el camarógrafo del canal.
2: Que llamó el otro día para...
0: Que llamó
2: para
0: el otro día frente. Para ensuciarme, sí, zapar.
2: Para compañeros así.
0: Así son. Y usted viene... Yo a mí me gustaría, si les parece, más que... Si usted considera que tiene que dar las tres noticias del día, de las tres
1: si
0: noticias
1: las tiene.
0: Del día. ¿Y si no, yo lo meto en un debate... Para que usted exponga.
2: Vamos con el debate, a ver qué tiene.
1: Flojo de papeles,
2: ¿no? No, tengo tres, pero no, tampoco son la gran cosa.
0: No hay. Hoy es jueves y sabemos flojeli, ¿no? Pero, si usted quiere, y usted también, Susana, y usted, John Núñez, a mí me gustaría meterme en el tema de este. De este caso de Montevideo, donde la policía abatió a un adolescente de 16 años. Cuéntele a la gente la noticia, que usted capaz que tiene más contexto que yo. La policía en la capital del país fue a hacer...
2: Medio viejo todo ya.
0: Sí. Fue a hacer una...
1: No soy la única.
2: No, la noticia.
0: ¿Fue a hacer un asalamiento?
2: No, sí.
1: No se ríen.
2: No sé de qué se ríen.
0: Fue a hacer un asalamiento en El Borro, ¿no?
2: Exacto. Esta tarde, bueno, la policía fue a hacer un asalamiento justamente al barrio Borro de la capital del país, donde, era en el marco de investigaciones por disparos de arma de fuego que se han generado en la zona en los últimos días, y allí la policía ingresó a una casa y abatió a un adolescente de 16 años.
1: Pero no entró y abatió. Hubo un contexto en el medio.
2: Bueno, hay dos versiones. Una que da la familia, y otra que da al Ministerio del Interior. La familia de este joven dice que él estaba durmiendo cuando la policía le disparó. Sin embargo, la información oficial dice que este adolescente se intentó dar a la fuga e incluso tenía un revólver y apuntó a la policía. Son dos versiones que hay, obviamente que este caso se está investigando, pero ha sido una de las noticias del día justamente hoy.
1: Quiero recordar exactamente, porque escuché las declaraciones del padre.
2: Sí.
1: Y no me quisiera equivocar, pero yo tengo una idea de que el padre admitió que él se asustó y saltó por la ventana.
2: Claro.
1: Creo que el padre lo admitió. Eso.
2: Bueno, y admitió que tenía armas allí en la casa también. Dijo un comentario similar a que el barrio no está...
1: Bueno, no era seguro.
2: Claro, no era seguro y era necesario estar con armas, justamente.
1: Lo que el ministerio en realidad tiene que evaluar, me parece, la justicia, es si era necesario abatirlo realmente, si era necesario, si en ese momento la policía estaba corriendo riesgo de vida.
2: Sí, el Ministerio del Interior dijo que quedó todo grabado con las camaritas que tiene la policía. Pero bueno, sin lugar a dudas que va a haber que hablar muchísimo de esto durante los próximos días.
1: Hace unos minutos ministro Negro dio una conferencia de prensa. Ya sí. Se elevó. ¿La tiene?
2: No.
1: Bueno, ya le voy a conseguir el audio.
0: Me encantó esto. Porque el tipo no te pasó. ¿Qué te dijo? No lo tengo. No lo tengo. Fenomenal. Podría haber dicho, sí, lo estamos procesando.
1: Che.
2: No tengo nada, ya está.
0: Bueno, ¿y usted qué piensa de todo esto?
2: Bueno, hay que ver qué es lo que finalmente terminó ocurriendo. Yo siempre digo que el último recurso que se tiene que utilizar es ese de abatir a una persona.
1: Por eso le que estaba...
2: Pero hay que ver bien lo que pasó. Reitero, para mí es el último recurso en cualquier situación que se registre en un enfrentamiento entre la policía y otra persona.
0: ¿Y usted qué piensa, Susana?
1: Yo pienso que sí, si es necesario, bueno, las piernas, tirar a las piernas. No es necesario abatir a la persona de esa forma, me parece. Pero hay que estar en el lugar y hay que tener los elementos para opinar realmente con propiedad.
2: Hay que ver si este adolescente ya tenía antecedentes, había estado en Liniza o algo de eso, pero... que estaba armado, eso seguro, porque hasta el propio padre lo confirmó. Hay que tener un adolescente de 16 años armado. Otra cosa más que...
0: ¿Tú escuchaste lo que dijo el padre?
2: Sí.
0: ¿Qué dijo?
1: ¿Escuchaste el padre?
0: ¿Escuchaste el padre?
2: Sí.
0: ¿Qué dijo? Que tenía que andar armado porque...
2: Porque el barrio no estaba seguro.
0: ¿Con 16 años? ¿Con 16 años no hay que darles una moto a los grises? Me parece a mí, es lo que yo pienso.
2: Sí.
0: Mucho menos... Digo para que no se arranquen la cabeza los grises, porque a los 16 años estás acelerado de por sí, venía en otra y está bien. Y es científico que el lóbulo central de la cabeza no está desarrollado,
2: sí.
0: El miedo, el riesgo no está latente y bueno, y se hacen las macanas que nos hicimos todos con 16 años. ¿Verdad, Susana?
1: Sí.
0: ¿Está? Con o sin moto, porque habían otras macanas que capaz uno hizo en su momento que... Que era, que no tenía. ¿Está?
2: Lo dejaste sin palabras.
0: Pero a ver, una cosa es eso y otra cosa es que tu padre te reconozca un arma, ¿no?
1: Te la permite.
2: Acá no es culpable el padre también.
1: Sí,
0: omisión de los deberes inherentes a la patria potestad.
1: Tiene una llamadita.
0: 42-2503-47, buenas noches, ¿con quién hablamos?
3: Buenas tardes, con José habla.
0: José, lo escuchamos.
3: Bueno, con respecto al muchacho este que la policía mató, tenía como 4 o 5 armas, cargadores extendidos.
0: Y por algo cayó la policía, ¿no?
1: Sí, no fue porque eligió la casa esa.
3: Bueno, después voy a hablar con respecto al tema de las balas, que ahora quiere controlar las balas y todo lo demás.
0: Sí.
3: Tienen controlada a la gente que sale a cazar, que tiene armas para custodia, pero no hay un control sobre las armas que le roban a los policías, no se sabe cuántas armas le están robando a la policía, cuánta munición le están robando a la policía, porque todos esos que andan, no andan con, un cazador tiene rifle, un padre de familia de repente tiene un 38 que le heredó, o que... O que fue pasando de mano en mano. Pero cuando agarran las armas, tienen fusiles de asalto, tienen pistolas 9 milímetros con cargadores extendidos. Eso no se lo robaron a un padre de familia ni a un cazador. Me parece que aquí hay un tema de que desde el ejército o de la policía están saliendo municiones, armas, y obviamente las que entran de contrabando, ¿no?
0: Sí, tremendo. Las que entran por fuera son las que verdaderamente están en el circuito.
3: Seguro.
0: En el circuito electivo, digo. En el circuito legal está el cazador, el tipo que tiene el arma para defensa en la casa.
3: El 38 para cuidarse.
0: Claro.
3: De última, un 22, ni 38.
0: Sí.
3: A ver. Sí, pero resulta que cuando vos ves las incautaciones de armas, no son armas de gente particular, es evidente, la gente no tiene fusiles de asalto, hay fusiles de asalto.
0: Claro, valiente cuidado vas a tener en tu casa, ¿no?
3: Eso no la tiene la gente normal, o sea, eso sale. O para mí, porque tengo conocidos, amigos, compañeros que son policías, y hay mucho robo de armas, robo, quiero decir, entre comillas.
0: Sí.
3: Armas de la policía, de municiones de la policía. Y ni que hablar del ejército también. Pero hay mucha arma que no. Eso había que hacer el periodismo, tendría que investigar a ver cuántas armas se le están robando a la policía. Porque estoy seguro que se le están robando 10 armas a la policía para una persona, a un ciudadano común y corriente que le roba una.
0: José, quiero agradecerte que te hayas comunicado esta noche con nosotros. Y haber sumado este debate. Quiero agregar algo más a todo esto que decía José. No conozco. Conozco mucha gente que tiene armas en su casa o que son cazadores y demás. No conozco a ninguno de todos estos que tenga cargadores extensibles de eso.
2: Claro.
1: Estaba modificada el arma poder tirar 30 tiros. El arma estaba modificada. Hay una conferencia.
0: Muy bravo el barrio, ¿no? Porque si tiene. Me imagino que el ministro va a salir a defender a la policía.
1: Ya salió el ministro, tenemos la conferencia ya en manos de Diego. Los 5 minutos últimos de la conferencia habla exclusivamente de este tema.
2: ¿Hasta poco ha hablado de eso, 5 minutos?
1: Sí.
2: No sé qué.
1: Ahora Diego supongo la va a editar y veremos si es conveniente pasarla o no. Usted lo dirá, Diego.
2: Bueno.
1: Pero sí, me están llegando varios mensajes sobre opinar del tema, ¿no?
0: Sí, yo tengo también algunos mensajes. Ahora, yo no quiero.
2: Este caso pasó cuando él tenía 16 años. Hay que ver hace cuánto tiene estas armas, ¿no? También. Porque si tenía 12 años.
0: No, la pregunta estaba, que yo no me la había hecho.
2: Y estaba armado con 12 años, ponele. No.
0: 16 años.
1: Ya tenía un arma modificada.
0: 16 años y un arma, y ya andaba en el barrio porque
1: y
0: pasan de vivo.
1: Con la familia.
0: Y con el extensor este.
1: Ojo, no somos quien para dar sentencia a muerte, o sea, quizás hay que ver la filmación de la policía para ver si está bien abatido o no, pero que no estaba en cosas buenas, no estaba estudiando. Matemáticas no estaba estudiando.
2: No, el liceo ni cerca pasó. No.
1: Matemática no estaba estudiando.
0: Vos salís. Quiero que hagamos todos este intento de reflexión, dado de ponernos en circunstancia. Salimos a la calle ahora, Diego. Hay gurises saliendo de los liceos hoy, ¿no?
2: Sí.
0: Y más a esta hora, deseando llegar a la casa. Agarremos nada. Agarremos a los 5 primeros gurises de 16, 17 años que pasen por acá. Y vamos a preguntarles si tienen un arma. Todos te van a decir que no.
2: Bueno,
0: o la mayoría te va a decir que no,
2: No digo arma de fuego, pero quizás otro tipo
0: no
2: de.
0: No andan armado. Creo que los gurises no andan armados. Que por ahí el que anda armado es por algo,
1: bueno,
0: porque la precisa para
1: gurís,
0: algo.
1: Depende
0: que
1: gurís también.
0: Sí,
2: yo he conocido mucho, con arma blanca.
1: Hay gurises de 16 o de menos.
0: ¿Usted no tiene un arma blanca en la camioneta suya, por ejemplo?
1: No.
0: ¿Usted en su auto no tiene un arma blanca?
2: No, sin menos.
0: ¿Usted?
1: ¿Para qué la quiero?
0: Si
1: me van a matar antes de que yo pueda hacer algo.
0: ¿Usted en su moto, John, en su auto, en el auto de su señora, no tiene un arma blanca?
4: Muy buenas tardes, primero que nada.
0: Buenas tardes.
4: primero lo que les quiero comentar es que yo cuando iba al liceo tenía compañeros que iban con piña americana, o que es lo mismo que tengo yo, entre comillas, como arma blanca, un destornillador Philips.
0: Porque tanto te
2: marca y todo, tío.
0: No tiene ni idea, la punta cambia.
1: En el caso mío.
0: Dejale, destornillador este en su vida.
4: Para el que no sepa.
1: Esta es más puntiagudo que
4: el otro. Claro, con una fuerza lo puedes usar como punzón para defenderte. Y al uso no es un arma blanca. Yo estaba con un destornillador. Y era lo que tenía, me
0: claro,
4: con eso.
0: Andas cambiando cable de última.
4: Cambiando cable, nada que ver. Pero
1: yo no tendría un arma blanca porque no creo que yo me pueda defender ante un ataque con un arma blanca. Ya me pegaron un cachetazo.
4: Sí, yo a Susana la veo con gas pimienta.
1: Sí, gas pimienta o eléctrico. Sí.
0: O eléctrico. Sí. La factura de la UTE, eso sí que los acalambra. Me vienen a robar y digo: mirá, hermano Tomás, llévate esto. Eso sí detiene a la delincuencia. Bueno, no la detiene, se conecta a mí.
1: Gas pimienta, me dice Estela, que es lo que tiene ella en la camioneta. Sí,
0: está correcto.
4: Bueno, esa fue la opción que usamos con mi esposa. Cuando ella sale y sale sola, sale con gas pimienta porque, bueno, varias veces saliendo del barrio se le han venido muchachos a los costados y cosas. Le dije, bueno, te conseguimos un gas pimienta y despreocupate.
0: El gas pimienta, tiro como dato ahí, que no sé si sirve o no. Hay que saber muy bien manejar el tema del viento.
4: Sí.
1: Porque le puede volver a usted, ¿no?
0: Y contra el viento, si tenés viento en contra, buscate una posición.
4: A mí me pasó. Cuando recién lo compramos, le digo, a ver cómo es esto, tiro así.
0: No, pero no podés tirar en cualquier lado tampoco.
4: No, en el fondo de mi casa.
0: Ah.
4: Y vino y...
0: Ni un pájaro quedó, ¿no?
4: Me cambió el viento. Fue penita. Quedé gaseaste. Ahogado media hora.
0: Te gaseaste, sí.
4: Ahogado media hora quedé.
0: Sí, hay veces... que agarrás el gas pimienta y lo tocas solo
1: y te queda en la mano.
0: Y te queda en la mano. Y después, si te pasás cerca el ojo o alguna cosa,
4: sí, o en la cara,
0: sí.
2: ¿Usted tiene o no?
0: ¿Eh?
2: ¿Usted ha usado?
0: ¿Lo qué?
2: Lo estaba contando con mucha como experiencia el gas pimienta.
0: Y sí, muchacho, ¿sí? La puerta del auto está...
2: ¿Pero lo ha tenido que usar?
0: No lo he tenido que usar. Ni a eso ni a nada más que pueda llegar a tener en mi auto.
4: Bueno, hay gente que lo utiliza...
0: Es que decido usarlo.
2: Claro.
0: Si lo tenés, para usarlo. ¿Verdad?
1: Sí.
0: ¿Sí, bro?
1: Sí,
0: es
1: sí.
0: Para
1: sí.
0: Usarlo, está.
4: Hay gente que lo usa hasta con los perros, el gas pimienta.
0: ¿Cómo?
4: Hay gente que lo usa hasta con los perros.
0: Sí, el de la armería me lo vendió. Para eso me dijo, vos en el monopatín o en la bici. Cuando andaba en bici, ¿no? Tenés que agarrar y... Porque ahora con la ropa.
2: Ah, es cierto.
0: Pero el viejismo, no me digan nada.
1: No, viejismo, ojo.
0: El viejismo,
1: ojo.
0: Está buenísimo. Sí. Está buenísimo. Porque estoy detonado de la rodilla, pero
1: no
0: nadie me puede decir nada. No es por mi edad, es porque una gracia divina. De nada. Viste, que no nos cuesta caer en la realidad. Bueno, volvamos al tema en cuestión.
1: Le voy a sumar una voz en 2 minutos.
0: Bueno.
1: 2 minutos. No, voy a sumar una voz y después le doy la tanda. Perdóneme.
0: Sí, donde manda capitán, no mando yo. Y acá la capitana es esto, se hace esto. Bueno, incidente entonces en el Borro después tras la muerte de un adolescente. Porque esto después siguió. No quedó acá.
2: Sí, quema de cubiertas y todo, cortaron la calle. Enfrentamientos con la policía.
0: Sí.
2: Siguió toda la tarde.
0: Pasa en Uruguay esto, ¿no? En otras partes...
2: Sí.
0: No existe el enfrentamiento con la policía, nadie se le ocurre, ¿verdad? Hay un tema acá de autoridad, cuando se quiere ejercer la autoridad y le tiran pedradas y cosas a la policía, ¿verdad? Yo lo tengo, mirá, yo tengo algunas cosas para mi forma de pensar y de ver la vida muy clara. Si mañana mi hijo se vuelve un malandro, ¿está? Y anda en malos pasos y mal va a terminar el muchacho. ¿Está? Ahora, yo intentando ser un buen padre, le digo, no, mirá, esto es así. Ojo con quién te junta, ojo con qué hace, ojo con esto, ojo con lo otro. Después, si vos como padre no orientaste a tu gurí y le dijiste, no, mijo, esto está mal. Esto está bien. si usted hace esto, si usted anda con un revólver saltando por los fondos de la casa en el medio de un allanamiento con un arma en la mano, y es muy probable que la policía te termine pegando algún balazo.
2: Sin duda.
0: Si vos andas en la calle armado, sacás un arma y el otro tiene un arma y es más rápido que vos, seguramente también te va a llevar algún balazo. Digo, empezar a hablar las cosas claras, porque después estamos como que las cosas pasaron sin contexto, sin nada. Fue el policía y se le ocurrió, che, saqué esto y se la doy a aquel. Bueno, hay que ver el contexto de todo esto y de todas las otras cosas, ¿tá? Y a mí lo que me interesa saber es el respaldo que el ministro del Interior, Carlos Negro, sería lamentable que el ministro
1: ahora
0: terminara poniendo un manto de duda sobre la policía.
1: Ahora vamos,
0: pero
1: vamos a escuchar todo, al ministro. Primero tenemos...
0: todo se puede esperar, ¿verdad? Así como todo se espera muchas veces de algunas penas irrisorias que hay, que vos decís, no le pueden estar dando esta pena a un tipo que roba dos pedazos de osobuco de un lugar, lo meten 2-3 años y encuentran unos tipos armados hasta los dientes, con drogas, con plata, con propiedades, con cosas que no sabes cómo, y armas y municiones que el ministro ahora las quiere prohibir, y les dan la misma pena. La misma pena como si hubieran robado un osobuco.
2: Sí, sí.
0: Y después, donde se porten bien, capaz que en algunos casos te salen antes.
1: Chas en la cola.
0: El senador Rodrigo Blas ha sido uno de los legisladores preocupados y ocupados en esta temática. Y me gustaría primero saber qué piensa usted, senador Rodrigo Blas, cuando se entera de las penas que dan en algunos hechos la justicia, ¿no? Pide fiscalía. Buenas noches.
5: Buenas noches, ¿cómo están ustedes? ¿Bien?
0: Muy bien.
5: Bien, por suerte. Claro, mirá, a ver, dentro de la razonabilidad, ¿no? Porque a veces opinar sobre un hecho concreto sin conocer los detalles puede sonar a ligereza, ¿no? A veces uno dice, me dieron apenas, pero bueno, no conoce realmente quién es la víctima, cuáles son sus reales antecedentes, las circunstancias. Entonces a veces puede resultar atrevido o desinformado opinar sobre la pena de fulano o mengano, solamente por un extracto, ¿no? Ahora, no obstante eso, sí creo, y en ese sentido es que estamos operando, que el problema es mucho más de fondo. En primer lugar, todo un sistema o buena parte de un sistema que no cree en el aumento de penas, sobre la base de que la cárcel no se soluciona, que la cárcel no cura a nadie, pero y que miran solo un pedazo de lo que es el castigo social y por lo tanto penal, que dice, bueno, las penas son para rehabilitar a la gente, sí, todo lindo con el cuentito, pero las penas son un castigo también, sobre todo un castigo. ¿Ah? La realidad es que las penas son un castigo. Después nace todo el aspecto social de rehabilitarlo, de reinsertarlo, pero eso viene después. La primera reacción penal en la historia de la civilización fue el castigo al que rompe las reglas. Y eso no se puede olvidar jamás. Y ese castigo tiene que ser proporcional a los hechos y proporcional al momento en que vive la sociedad también. Digo, hay delitos que en algunos momentos no eran importantes y que después tienen, porque crecen en su número o algo, tienen otra importancia. Después también vivimos la mentira, para mí, ¿ya? La mentira esa de que nadie deja de hacer, de delinquir, que no bajan el número de delitos por aumentar la pena, que se repite hace 80 años, pero que nadie realmente lo puede comprobar. Y el hecho, sin embargo, comprobable es que mientras el que afana todos los días está en cana, mientras está en cana no afana. O sea que ese delito disminuye. ¿Ah? Esto es sumar 2 más 2. Digo, si Pepito es rapiñero y hace una rapiña por mes, cuando Pepito está en cana, Pepito no rapiña, o sea, baja la rapiña. ¿Ah? O sea que esa es otra discusión de la que no existe. Después está los acuerdos abreviados, los márgenes de los fiscales, que es donde nosotros estamos tratando de modificar el sistema. Yo creo que hay delitos donde los márgenes para llegar a acuerdos abreviados tienen que ser muy cortos. Digo, todos nos sorprendimos en Maldonado y en el Uruguay, cuando tras una operación muy importante en Maldonado, que hay un capo con muchas pruebas de que lo era, con muchas pruebas de su actividad, es decir, no se veía enfrentar un juicio débil, que a veces es lo que lleva a los fiscales a tener que abreviar cuando las pruebas a media agarrar los pelos. Bueno, no era el caso, y termina con una pena de 3 años y medio, donde incluso algún colaborador de él terminó con una pena mayor, y donde la pena por temas de narcotráfico, en algunos delitos, en su importancia menor de narcotráfico, como puede ser ingresar a la cárcel o tratar de ingresar a la cárcel droga para un familiar, eran 4 años de pique, ¿no? Entonces ahí es donde nosotros lo que decimos es, bueno, no, en caso de reincidentes por narcotráfico, el acuerdo abreviado nunca puede ser por menos de 2/3 de la pena que correspondía. Entonces el fiscal, porque la gente dice, vos cambien las leyes. No, las leyes no necesariamente están mal, sino que las leyes las aplican dentro de los márgenes de la del criterio y del hecho en particular, los fiscales y después los jueces. Hoy más los fiscales que los jueces en el caso de los acuerdos abreviados. Entonces, ahí es donde yo creo que tenemos que dar señales bien claras frente a determinados delitos donde el castigo es ejemplarizante, por lo menos importante.
0: Uh-huh. Blas, ¿y usted qué piensa, si es que ha reflexionado sobre por qué algunos criterios son tan dispares a la hora de las condenas hacia algunos delitos, estos en particular, que de repente difieren mucho de un lado a otro del Uruguay, que las circunstancias, que el daño que hacen en algunos departamentos es superior al de otros, por ejemplo, estas personas? ¿Usted qué piensa de todo esto?
5: Es muy complejo, hay de todo un poco, y lo que precisamente tenemos que entender los gobiernos, los legisladores, es que hay de todo un poco y tenemos que prever ese de todo un poco. Vos fíjate que si yo tengo un juicio contra un narco de estos pesados, yo soy fiscal y tengo un juicio contra un narco de estos pesados durante 2-3 años, que vamos a ver en qué termina, durante esos 2-3 años yo me siento amenazado. Entonces puede operar un apuro de decir, me tengo que sacar esto de arriba, si es por acuerdo mejor, para que mientras esté en juicio no me aprieten acá, no me amenacen con esto o con aquello. Por eso mismo, achicarle los márgenes es achicarle la presión de la cual pueden ser objeto, ¿no? Y mire, yo no tengo mucho que hacer, no venga a hablar conmigo, porque lo mío es entre esto y él. Después está la disparidad de las capacidades económicas. A veces un fiscal se enfrenta a 6-7 abogados pesados y dice, bueno, te voy a complicar el juicio de por vida, se te va a complicar, se te va a caer, y dice, bueno, lo mejor es arreglar para asegurar. Entonces, no podemos aislarlos, lamentablemente, toda esta realidad de lo que es la realidad del narcotráfico hoy, de lo que el narcotráfico ha cambiado en su funcionamiento dentro de nuestro país y en sus capacidades operativas, como para no empezar a dar mayores armas y achicar determinados criterios para que los márgenes de acción, de presión sobre lo que tienen que decidir bajen. Bueno, yo creo que esa es una serie de medidas donde no aplican la filosofía, sino que aplican, mirá, tenemos que darnos un baño de realidad, es decir, esta es la realidad de hoy, esta realidad hay que actuar de esta forma. Estamos en un proceso de cambio sensible en lo que hace al narcotráfico en el Uruguay, para peor, no para mejor, y estamos lentos en atender esa realidad, viendo, es decir, nos acordamos de la seguridad de los fiscales después de poner una bomba. Y en definitiva es esa persona, que es un ser humano, padre, madre, que está en la vuelta, el que está expuesto a las 24 horas, porque es el que va a terminar encarcelando a uno de esos pesados. Entonces hay que dar otra atención, otras armas a la policía y a la justicia para atender este tema. Y para eso hay que dejar todas esas cuestiones que yo te estaba escuchando, que estabas hablando recién, ¿tá? De empezar, bueno, oh, pará, le pegaron un tiro a 1.16, pará, vamos a invertir la cara, la carga de la prueba. Digo, cuando hay un efectivo policial actuando, se presume que actúa bien, uh-huh. ¿Ah? Y se estudiará si estuvo mal. No podemos partir claro, de la base de que estuvo revés. Mal. Uh-huh. Entonces ahí la sociedad tiene una sensibilidad extrema y hasta hipócrita, te diría, ¿ah? En cuanto a que, no, primero, el pobre chiquilín, por supuesto uh-huh. que hay un pobre chiquilín, pero pobre... de hecho, chiquilina, pero pobre por una cantidad de circunstancias, no por el final. ¿Mm? Y nosotros tenemos que garantizar que se hayan respetado los derechos, que se haya actuado bien, pero no podemos partir de esa base, es decir, un indefenso frente a un policía armado. Uh-huh. ¿Ah? La base no es esa, la base es alguien que tiene que cuidarnos, que cuidar la sociedad, que cumplir su función, ¿ah? Ante un hecho que nos amenazaba. Uh-huh. Bueno, después se verá si eso se cumplió o no se cumplió, ¿verdad? Si hubo un exceso, si hubo mala acción, para eso está la justicia. Pero si no cambiamos nosotros en nuestra mente la disposición de apoyar a la ley, al orden y a la justicia en el cumplimiento de sus tareas, en función de manijas o filosofías extrañas, bueno, va a ser muy difícil revertir esta situación que viene empeorando, ¿no?
0: Mire, quiero aprovecharlo para ver si podemos reflexionar sobre un tema que por ahí es difícil de medir porque es subjetivo, pero es el mensaje que se da a la sociedad, el mensaje que llega a la propia delincuencia es muchas veces contrario a lo que debería de ser, ¿no? Voy, vendo droga, estoy armado hasta los dientes, me enfrento y después por 2 años y después salgo.
5: He escrito sobre eso, de que si nosotros no nos damos cuenta que terminamos normalizando... Mira, por ejemplo, cuando dice no, el problema no es el microtráfico. Socialmente, el gran problema es el microtráfico.
0: Claro, exacto.
5: ¿Ah? ¿Y por qué el gran problema es el microtráfico? Porque permite que gente viva de eso en cantidad o alrededor de eso y se termina normalizando. Es decir, ¿qué hace el nene? No, el nene traslada droga para el pocho. ¿Ah? ¿Quién es el novio de la nena? No, el novio de la nena se maneja ahí en la boca de la esquina, ¿viste? Pero gana bien, no tiene trabajo, vamos arriba. ¿Ah? Y la normalización de determinadas actividades delictivas que se empiezan a mezclar y aceptar, entre comillas, pero en definitiva aceptar en la vida social normal, por llamarlo de alguna manera, peligrosísimo. Yo siempre lo comparo con un ejemplo que creo que es bien claro, que es el pequeño contrabando. El contrabando sigue siendo delito, pero no traer 200 cajas de cigarrillos. ¿Ah? Vender una caja de garotos en la feria sigue siendo delito. Sin embargo, todos nosotros convivimos, tenemos amigos y hasta compramos, ¿ah? Porque es un delito que quedó caduco. ¿Ah? Y el bagallero es uno más de la sociedad que no tiene la condena social por cometer un delito. Y eso se ha normalizado tanto que hoy más vale que habría que sacar las penas, porque en definitiva son leyes que no se cumplen.
0: Sí, que quedan obsoletas, claro.
5: Si nosotros dejamos que la venta de pasta base, que el traslado, el Uber de droga o algo también sea, bueno, esto es normal, y que esa persona pueda tener una vida sin condena social y sin condena penal también, en su caso, ahí, digo, por ahí salen la cola, se terminó, y eso está pasando. Porque además, las películas que vimos hace 30 años, nos marcan el camino. Digo, ¿qué están haciendo hoy acá los narcos en el Uruguay? Están asegurando el barrio. Doña María tiene, le falta remedio. El narco soluciona.
0: Exacto.
5: A Juan Pérez no tiene para comer, el narco le da una canasta. En San Carlos armó un comedor el narco. Y con eso generan la protección, la normalización de la actividad, y después no se distingue entre el bien y el mal. Y si a eso le sumamos que hay una pasividad y una guarangada de este gobierno que no hace campañas en contra, que anuncia, yo qué sé, hoy escuché al nuevo jefe de policía de Montevideo diciendo que las no van a cerrar boca, las van a intervenir. ¿Qué es eso que quiere decir? ¿Vamos a ser socios? ¿Vamos? No sé, no entiendo. Entonces, cuando hay mensajes extraños...
1: ¿Le van a hacer una auditoría a las bocas? No sé.
5: No sé, estoy esperando que capaz que se expresó mal, estoy esperando que se... Pero está en todos lados, ¿no? Es un informativo de Radio Sarandí, creo que fue. ¿Ah? Tratando de explicar que van a intervenir las bocas, pero que en realidad no las cierran porque la boca se pasa para el costado. No entiendo, ¿está? Digo, pero si esto se suma al ministro que el día que entró dijo la batalla contra la droga la perdimos, al Frente Amplio que hace 15 años lo anunció y sigue manteniendo lo mismo, que el microtráfico no es un problema, ¿ah? Y en realidad lo fundamental para que haya droga es que haya gente que lo consuma. Y hemos abandonado las campañas contra la droga. Si yo quiero que algo no funcione, lo que toca atacar son los clientes. ¿Ah? Entonces, en este país se ataca a los gordos. Vas a comprar una Coca-Cola y tiene un parche ahí que te dice exceso, cuidado. Y vas a comprar un paquete de cigarros y mira la caja y te da miedo. Sí. ¿Ah? Ahora no hay una campaña en redes que diga, mira, la droga te destruye, la droga esto, la droga aquello. ¿Ah? No hay una intervención social en el barrio donde se explique lo que está bien y lo que está mal. ¿Ah? Sumado a la falta de educación, digo, vas a la escuela, ¿ah?, y te enseñan la libertad de género, el no sé qué, te podés cambiar el sexo a la hora que quieras. ¿Ah? Pero no te enseñan, o no con la fuerza que deberían enseñar, mira, este es el camino moral, esto es lo correcto, este es el bien y acá está el mal. ¿Ah? Entonces, si uno pierde la inocencia, la noción y el concepto del mal y lo suma al bajo castigo o a la ausencia de castigo, ¿ah?, y resulta más fácil caminar por el mal, te da más rédito caminar por el bien, y bueno, van a ir en fila a caminar por el mal.
0: Habría tanto para hablar de esto, porque este tipo de cosas que hacen al fondo de la cuestión y que muchas veces las políticas públicas no están dirigidas a estas cosas. Pero por último, Rodrigo, me gustaría saber cuál es el norte del ministro del Interior.
5: El norte del ministro del Interior, no sé, que se tome un avión, se vaya a Cancún y que venga otro, digo, que agarre para el norte, que decís vos, digo, no tiene mucho.
0: Pero ¿hacia dónde vamos? A eso quiero llegar. ¿Hacia dónde? ¿Cuál es la política? Resulta, no tenía plan, después se presenta un plan.
5: Pero no solo no tenía plan, sino que con la aplicación de las políticas del gobierno anterior, sin tocar nada, mientras pensaban el plan, los índices de delitos se mesetearon y empezaron a bajar. Fue empezar a aplicar el plan para que se disparen de vuelta. ¿Ah? Porque el plan es hecho por GPT, ¿ah?, una cuestión muy fácil, que lo hacemos cualquiera de nosotros, vamos a identificar dónde está el delito, vamos a ir ahí, lo vamos a terminar y después vamos a mantener que no exista. ¿Cómo? No dice. ¿Ah? Entonces, la semana pasada, cambios en las cúpulas. ¿Por qué? Porque han fracasado, porque no tenían los resultados queridos. ¿Ah? Y entonces hay un desnorteo importante en lo que son las políticas o la falta de política de seguridad. Siguen con miedo a la represión, siguen con miedo a la acción, siguen sin el apoyo necesario a la policía. ¿Ah? Donde el policía sabe que con el Frente Amplio su actuación parte de la desconfianza. ¿Ah? Y no de la confianza, y bueno, no hay lamentablemente buenos resultados, porque mire que a uno podrá decir, bueno, en economía que le vaya un poquito mal, así ganamos nosotros. Ahora en seguridad ninguno queremos que le vaya mal, porque está la vida, la propiedad de uno, hasta por egoísmo no queremos que le vaya mal. Pero hay cierta frivolidad, ¿ah?, o yo por lo menos lo siento frívolo al ministro, cuando declara con sus ausencias, con el no estar donde tiene que estar, y con su acción y hasta su disposición a la acción.
0: Rodrigo Blas, senador, gracias por atenderme esta noche, fue muy amable.
5: Gracias a ustedes.
0: Hasta luego, pases bien. El senador Rodrigo Blas del Partido Nacional. A veces más allá
1: tema
0: de
1: para hablar de esto,
0: ¿no? Sí. No, y reflexionar y pensar estos temas, intentar pensar estos temas con personas por ahí como Rodrigo, que tiene que estar en un parlamento, de repente con algún ex jerarca que puede contextualizarnos cómo es el mundo, con algún fiscal, como vino acá y estuvo el fiscal Vaz,
1: que Yo no sé si usted supo hacer bien esa nota.
0: ¿Eh?
1: Yo no sé si usted supo hacer bien esa nota, sinceramente.
0: No la preparé como debía, ¿no?
1: Capaz que no.
0: Porque le habían
1: había otras cosas para preguntar que sí. La verdad que quedaron...
0: Sí, que quedaron afuera. Sí. Y la mejor nota se la habían hecho hace unos años
1: atrás. Unos años atrás.
0: ¿Eh? A Jorge bueno. Vaz.
1: ¿Sebastián no se llama?
0: No. Sebastián es Robles.
1: Ah, Robles, sí, perdón.
0: Jorge.
1: Me entreveré los
0: Sí, eso lo habían hecho, dice antes.
1: Sí. Te llega tarde, a todo llega
0: ¿viste
1: tarde.
0: Viste cómo uno llega, te das cuenta.
1: Ahora, ¿cómo se llega la...?
0: No, como están pendientes este programa, sí. ¿No?
1: ¿Le parece...?
0: Le marco la agenda, como dijo Alexi el otro día, sobre uno que lo cuestionaban.
1: ¿Le parece si vamos a la pausa que le estamos debiendo allá?
0: ¿Ya?
1: Mírelo.
0: Sí, el fiscal Vázquez dijo cosas muy importantes.
1: Muy interesante. Incluso reconoció que hay delitos como la estafa que son redituables.
0: Él no descartó que hubiera sido otro título.
1: Sí.
0: No descartó que el narcotráfico esté metido en la justicia, en la fiscalía a nivel nacional. Él no dijo no, dijo bueno, hay de todo en todos lados. Él no lo descartó. Sí.
1: Es que no, es imposible descartarlo.
0: Claro, exacto.
1: Sin embargo, hablamos que tengo una nota pendiente con eso, de los juicios con jurado.
0: Sí, muy interesante.
1: Que él dijo que era menos posible comprar un jurado de 12 personas que comprar a un juez.
0: O a un fiscal. Muy interesante. Bueno, ahí algún día vamos a tener que hacer un debate. Mm. Solamente quiero centrarme en el tema, Susana, juicios por jurado. En algún momento vamos a llegar
1: tengo
0: a eso.
1: Tengo la persona ideal para hablar con ella, cuando usted quiera.
0: Pero la otra pregunta que me hago también es si es viable, o es una de las primeras que voy a hacer a esa persona idónea que dice usted, en un país tan chico como este. Porque en países donde tenés millones de personas, y yo qué sé quiénes son los jurados, lo ves una vez, no lo ves más. Sí, ahora, hacé un juicio por jurado acá a Maldonado, elegís a 12 personas para el juicio.
1: ¿Quién no lo conoces?
0: Y ya sabemos todo quiénes son los jurados. Ah, fulano, mengano, sultano.
1: Y el jurado sabe quién es el acusado, con toda seguridad.
0: Y seguramente. Digo,
1: en ciertos delitos,
0: este
1: seguramente
0: país es viable para tener... ¿Es necesario? Capaz que sí. ¿Es viable hacerlo?
1: ¿O con qué delitos es viable hacerlo? ¿Con qué delitos, de repente? Porque usted hace por un delito económico acá en Maldonado y seguramente los jurados conozcan a la víctima o al acusado.
0: Uh-huh. Yo no sé, hacemos lo que ustedes quieran hacer porque sé que estamos pasados de tandas y estamos ya casi para cerrar el programa,
1: sí,
0: también.
1: Las dos cosas.
0: Tanda, pausa.
1: Un pedazo de...
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9: Últimos minutos, si no segundos, de este programa, porque venimos sumamente atrasados, pero queremos adelantarles lo que va a pasar mañana. 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Bueno, mañana también, como es proverbial ya en este programa, vamos a tener 10 cupones.
10: Mañana mismo se va a hacer en la noche
9: 20:30.
10: En Vínculos en Radio 20:30 y vamos a tener para la contratapa también
9: un tercer regalo
10: que es un calientacama.
9: Bueno,
10: lo que no pregunté si era un calientacama de una plaza o de dos.
9: Va a ser de dos
10: seguramente.
9: No,
10: ¿quién
9: seguramente
10: quiere dormir solo? ¿Quién quiere dormir solo?
9: Centurión.
10: Bueno, con calientacama se puede dormir solo.
9: Se puede dormir solo, no precisa.
10: Con calientacama se puede dormir.
9: No precisa el gato ni el porrón. Centurión tiene su propio porrón.
10: ¿Usted, si vienen y le ponen unos pies fríos contra su cuerpo, unos pies helados, usted qué haría?
9: Depende de la titular,
10: de la dueña de los pies.
9: Y, sí.
10: Mañana le voy a contar.
9: Sí, es.
10: Le voy a contar una historia.
9: Bueno, mañana me cuenta la historia. Mañana vamos a hablar de esto, vamos a seguir hablando de alguno de todos estos temas.
10: Tenemos a un ex su jefe de policía retirado que quiere el secador de pelo.
9: Bueno.
10: Ya no se afeita el hombre, quiere el secador de pelo.

0: Sí, se dejó la melena. Sí. Un león bárbaro es. Sí. ¿Eh? Sí, sabíamos que iba a terminar así.
1: Ya lo sabíamos.
0: Bueno, así es que mañana nunca premium. Dudamos que iba a terminar. Así que la gente de Electroofertas ahí en Base Ordóñez mañana se suma a nosotros por la jornada de mañana para regalarles a ustedes, que son nuestra razón de ser. Y además, ese sorteo del calentacama. O sea, mañana vamos a tener varios, pero ustedes
1: mañana
0: saben lo que
1: mañana se van con un calentacama, mañana terminamos con un secador de pelo y una afeitadora para el abuelo.
0: Ahí está.
1: Seguramente a la noche,
0: marcas,
1: más tarde, en Vínculos en Radio, van a tener suerte como la contratapa les trae con el cupón.
0: Con el cupón. Pero mañana, además, otra cosa. Los que se anoten los 10 del cupón también participan del sorteo. Van a ser.
1: Sí, sí.
0: Vamos a dejar en claro desde ya esto. Igual mañana lo repito. Los 10 primeros llamados son para el cupón. ¿Está claro?
1: Sí, para los cupones. Pero
0: todo el resto, hasta 7:15, 7:20, no sé a la hora que va a terminar el remate mañana, le damos parejo para los otros tres premios.
1: Los otros tres premios.
0: ¿Ah? Por el Día del Abuelo. Y algo vamos a hablar de Artigas, obviamente, mañana en el arranque del programa.
1: Que es el natalicio de Artigas.
0: Que es lo importante, ¿no? No nos olvidemos, el foco principal es eso. Igual que otras fechas patrias que se hacen algunas fiestongas. Que no es por la nostalgia, es por otra cosa. Pero bueno, mañana hablaremos de
1: mañana,
0: todo esto. Y
1: nos encontramos quien mañana. Quien quiera participar de los actos patrios son en...
0: Pan de Azúcar.
1: En Pan de Azúcar a las 10 de la mañana. Mañana arrancamos con el
0: este
1: himno.
0: Programa mañana empieza con el himno nacional. Ojo, no se puede cortar el himno ni se puede hacer bromas. Digo por las dos, yo los conozco a ustedes. Entonces no, dice Sam.
1: Nos vamos, gente. Nos encontramos mañana a las 18 horas aquí con...
0: Mañana historias de Pilates,
1: Historias de Pilates.
0: Y otras historias.
1: Historias de pies fríos.
0: Ahí va.
1: Muchas historias mañana. Hasta mañana.
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9: República Checa 1, Sudáfrica 1. Sudáfrica logró rescatar un punto de los minutos finales gracias a un gol de penal al minuto 85 sancionado por una mano en el área checa. Con este resultado, ambas selecciones suman un punto tras dos partidos jugados, lo que favorece las aspiraciones de México de clasificar hoy mismo si obtiene una victoria. Suiza le ganó 4-1 a Bosnia. La gran figura de Johan Mansambi anotó un doblete a los 74 y 90 minutos. Rubén Vargas Martínez también marcó al minuto 84 para sellar la goleada. El partido fue cerrado en el primer tiempo, pero se abrió completamente en el complemento a favor de los suizos. El marfileño Wahi es autorizado a entrar a Canadá para el partido del próximo sábado. El Yewafi finalmente fue autorizado para entrar a Canadá para enfrentarse el sábado a Alemania con un partido del Mundial 2026 que ya había registrado otros casos de rechazo de visados para ciudadanos africanos. Tori Penso, la primera mujer en dirigir un partido del Mundial que no deja de hacer historia. Es la árbitra del primer partido de la segunda fecha donde se cruzaron República Checa y Australia. En 2022, una francesa había dirigido durante el Mundial de Qatar, convirtiéndose en la primera. Países Bajos informó que pierde un jugador para enfrentar a Suecia. Se trata de Quinten Timber. Se perderá el partido de la fase de grupos del sábado contra Suecia. El mediocampista sufrió una conmoción leve este jueves durante una colisión en el entrenamiento, informó la cuenta oficial del seleccionado que conduce Ronald Koeman. Tras el cruce de Canadá y Qatar, México y Corea del Sur se verán las caras. El cierre de la jornada estará a cargo de la selección mexicana, que busca asegurar su pase a los 16avos de final tras su victoria inicial ante Sudáfrica. El partido será hoy, 9 horas de los Estados Unidos en el este, 6 del Pacífico, 22 horas para Argentina, Uruguay, 21 horas para Chile, 20 horas en Perú, 7 horas en México. Ausencia clave, el defensor César Cachorro Montes no podrá jugar tras haber ido expulsado en el último minuto del partido debut contra Sudáfrica. Gracias al empate previo entre Chequia y Sudáfrica, la victoria de México hoy le garantizaría matemáticamente su lugar en la siguiente ronda y muy probablemente el liderato del Grupo A.
8: Formaciones.
9: El técnico Javier Aguirre se ve obligado a realizar ajustes defensivos debido a la baja de Montes. México irá con Raúl Rangel, Jorge Sánchez, Edison Álvarez, quien sustituye a Montes en la central, Johan Vázquez, Jesús Gallardo, Eric Lira, Brian Gutiérrez, Álvaro Fidalgo o Gilberto Mora, Roberto Alvarado, Raúl Jiménez y Julián Quiñones, los 11 titulares para México.
8: Formaciones.
9: Formación de Corea del Sur: Kim Seung-ju, Seol Jung-woo, Kim Min-jae, Cho Ju-min, Lee Tae-shok, Park Seung-ho, Wan In-byom, Lee Kan-in, Lee Jae-sun y Son Heung-min, junto a Ho Jong-ju en la delantera.
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1: ¿Qué tal, amigos? El saludo cordial, deseando que en todos los hogares reine la paz, la dicha y la prosperidad. Luz y entendimiento para quienes conformen tu hogar. Hogar que hay que luchar y perseverar porque sea positivo, ya que lo negativo siempre se encarga de entorpecer nuestra suerte, de bloquear nuestros caminos, de hacer que los negocios salgan mal, que el dinero nos rinde y que usted todo lo que proyecta le sale al revés. Nos han consultado en repetidas ocasiones para curar el problema del hígado graso, incluso dolencia y malestar, y algunos que la piel ya se le va formando un poco amarilla debido a esta enfermedad. Recuerde que si hay problemas avanzados en el hígado graso, la planta del cardo mariano es muy importante para limpiar. Y también hay otra cura muy importante, que es 4 vasos de agua tibia o lo más caliente que usted la pueda tomar lo primero de la mañana. Obviamente en el momento te va a quitar el hambre, pero te va a limpiar, porque en el cuerpo va depurando. Y tiene que ser como agüita caliente, así como los chinos, que saben la cultura más antigua, que se va curando a través de tés. Pero tiene que ver con las curas calientes o calóricas, como en este caso en el agua. Es fundamental tratarse. Problemas no solo de hígado, si usted tiene problemas o piedras en los riñones, la chancapiedra es fundamental. Tiene problemas en las piernas, dolores en los huesos, en la columna, dígale a su médico que le recete el cloruro de magnesio. Tienes problemas de calcio, recuerde que hay calcio de concha de nácar, calcio de tiburón, tratamientos de alimentación para mejorar el cuerpo físico. Todo lo que te genera dolor, tratamientos hay. Entonces lo importante es que usted busque una curación, una mejoría. Visítanos. Gracias a Dios tenemos más comunicaciones, llamadas, mensajes, gran cantidad de personas que están siempre asiduos al programa número 1 de consejos y orientación Brian Internacional. Hola, deme la fecha de nacimiento. Sí.
2: La mía es el 12/9/49.
1: Bueno, primero que todo le aclaro, acá le marca mucho sufrimiento, muchos problemas de suerte. Usted ha sufrido demasiado en la vida.
2: Sí, sí,
1: usted tiene problemas en la vista, usted tiene muchas dificultades, usted quedó ciega. ¿Hace cuánto tiempo?
2: 3 años y medio.
1: No, madrecita, aquí yo estoy detectando que esto también tiene que ver con cosas ocultas, pero me marcan dolencias en el cuerpo, inflamaciones, mantiene hinchada, mantiene decaída, problemas de presión, problemas de nervios, angustia, molestias para dormir. Usted ha sufrido demasiado.
2: Demasiado, hermano, tiene razón.
1: Bueno, y dígame una cosa.
2: La vida, he criado esa cantidad de hijos, estos crié 8 hijos, tuve 9, perdí 1, y aparte todo lo que he trabajado para criarlo y para pasar, todo. 15 años en la plaza vendiendo diario, con lluvia, sin lluvia, con los niños enfermos. Y no tengo suerte hoy en día. No tengo suerte.
1: Mire, estas situaciones la lamento con todo el corazón, escucharla llorar, verla sufrir. Yo la entiendo, pero el problema, madre, es que usted también ha sido víctima de cosas ocultas y eso hace que le vaya mal. O sea que no es por causa natural, ni castigo divino, ni nada de esas cosas. Aquí es porque algo está atormentando su bienestar, ¿me entiende? Ahora, yo veo una mujer muy luchadora de vida, esforzada, pero de un tiempo para acá como que usted ya se me está echando a decaerse.
2: Sí, estoy decaída, disgustada, yo no puedo creer que el compañero que tengo sea la manera que ella tiene conmigo.
1: Por eso, pero ¿qué pasa? Que se le ha sumado todo, y fuera de eso unos dolores en las piernas insoportables.
2: Sí, ahora, ¿por qué él es así? Yo voy a saber por qué, qué es lo que... ¿Qué cosa oculta hay que no puedo salir adelante? No tengo suerte con nada.
1: Yo sé que esto tiene respuesta y solución, que le podemos ayudar. Sé que tiene mejoría y eso se logra hacer a través de una ayuda. Quédese tranquila que nosotros vamos a hacer todo por ayudarla, ¿de acuerdo?
2: Yo estoy muy agotada, estoy muy agotada, no sé qué hacer.
1: Lo más importante ahora queda en cadena de oración, estaremos ayudándole, pero eso sí, trate de hacerse ver ese problema. Yo sé que el problema de la vista le afecta para venir, pero vamos a hacer todo por curarla, ¿de acuerdo?
2: Bueno, muchas gracias, hermano.
1: Muchas gracias a usted por comunicarse. Hasta pronto.
0: Los momentos más importantes de nuestra vida están marcados por designios únicos, tan importantes como respirar, como apreciar el ocaso al final del día, como creer en Dios solo con la fe ciega de que aunque no lo podemos ver, sabemos que existe, como ver el nacimiento de su primogénito, como sembrar una semilla y ver crecer un árbol, como amar y ser amado, como lo cálido de un abrazo, como abrir los ojos cada día por el milagro de despertar y saber que estás vivo, como amar a alguien más que a nosotros mismos, como palpar la felicidad al ver a nuestra familia unida. Todos estos designios son invisibles a los ojos, ya que solo los podemos sentir muy adentro, en el corazón del sentimiento humano. Queremos que haya luz y claridad en sus pensamientos y que siempre Dios los bendiga.
1: Gracias a la fe, gracias a una liberación, hemos liberado a una familia de una atadura muy grande. ¿Cómo se encuentra, hermano?
3: Yo me encuentro mejor, vale.
1: Gracias a Dios.
3: Gracias a Dios.
1: ¿Y usted, madre?
4: Yo también, después que el último año que estuve acá, bastante bien anduve, gracias a Dios, sí.
1: Gracias al cielo. ¿Qué edad tienen ustedes?
3: 67.
1: ¿La señora?
4: 66.
1: 67 y 66, han luchado mucho, los han embromado, les han tirado de todo, han sido víctimas de envidia, me les han trancado, la salud se ha ido deteriorando, mantienen muy tristes, muy aislados, muy negativos, pero gracias a Dios encontraron la curación. ¿Están conformes? ¿Se sienten bien?
3: Sí, sí.
1: Se siente más tranquilo de todo este problema, ¿no? Dios es grande y les da la oportunidad. Mire que antes ni siquiera habían encontrado la ayuda y aquí vieron cosas salir de su cuerpo que fueron saliendo, liberando. Hemos hecho un trabajo muy bien hecho y ha habido una buena repercusión. ¿Están conformes?
3: Sí.
4: Sí.
3: Estamos conformes.
1: Muchas gracias por sus palabras y Dios le bendiga.
3: Gracias a usted.
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1: Tenemos a la señora Esther, 43 años. Me estoy por separar, una decisión final, un hombre malo que no me supo valorar, trabajo yo, él no, nunca aportó nada por nosotros, llevamos 19 años juntos, quisiera saber si me pueden ayudar porque no avanza esto y no me tomo la decisión, me cuesta. Señora Esther, ya son 43 años y en verdad tienes que decidir qué vas a hacer con tu vida, porque no puedo llegar yo a una etapa de mi vida en la que básicamente se me están pasando los años y ahí vivo pegada al problema o considero que es el problema y no lo soluciono. Efectivamente hay que mejorar. La mayoría de las personas vamos como tironeando el problema para más adelante, lo vamos pateando para después y no avanzamos, es como que nos quedamos ahí. Y usted sabe cuántas personas hay de 60, 70, 80 años que se quedaron al lado de una persona que realmente no amaban, que realmente no sentían nada por esa persona. Es triste, pero es verdad. ¿Por qué? Porque primero se fijan en la costumbre. El costumbrismo es importante, pero acostumbrarse a vivir bien, no a vivir mal, no a que la traten mal, no a que le obliguen o le forcen en la relación, no a que usted básicamente sea la que hace todo y la pareja no hace absolutamente nada por avanzar. Pero hágaselo saber, porque él no sabe ni siquiera que usted se quiere separar. Él básicamente está ciego y estas cosas se deben hablar. La ropita sucia se lava en casa. Trate de conversar esto, que yo sé que usted puede llegar a un acuerdo y todavía puede ser feliz, que es lo más importante.
6: En este momento, mis oyentes nos informan que tenemos una llamada al aire, ¿sí?
5: Deme la fecha de nacimiento.
2: 4/2/48.
5: Hermano, pero aquí lo que me marca es molestia en las piernas, dolencia, molestia en los huesos. ¿Cuánto hace que está tan decaído?
2: Oh, como 3 meses, a veces peor.
5: Pero hay una baja de la fuerza física porque ya cuesta lo que es escalones, ya cuesta dar pasos, ya es como que está muy descompensado. No necesariamente, no necesariamente la edad. Estamos hablando de que aquí algo está pasando porque usted todavía está joven, ¿me entiende? Yo podría decirle que de un tiempo para acá también está como una tensión nerviosa constante, como mucha preocupación. ¿Puede ser la familia?
2: Sí, pues estoy solo.
5: Sí, pero lo han dejado solo prácticamente.
2: Sí,
5: ese es el problema.
2: Solo, sí.
5: Exacto, por eso es lo que yo veo. Y esos momentos de soledad no dejan que usted tenga tranquilidad, porque a veces necesita una cosa, necesita otra y no hay nadie a su lado, ¿me entienden?
2: La verdad, es cierto, señor.
5: Ahora, yo también veo que a veces le dan unos calores fuertes en las piernas, como una ardentía, como molestia.
2: Sí, doctor.
5: Aquí ya hay problema de presión a la sangre, aquí ya algo está afectando. Mire, todo también tiene que ver con un tema de circulación. Me gustaría que me consulte porque realmente le podemos ayudar, ¿de acuerdo?
2: Bueno, buena suerte.
5: Buena suerte, Dios le bendiga, ya queda en cadena de oración.
2: Bueno, muy bien.
5: Un abrazo, hasta luego. Hasta pronto.
2: La verdad es que me dedico lo que me dijo.
5: ¿Cómo?
2: Que me dedico lo que me dijo.
5: Claro que sí, el verídico. Es lo que estamos detectando, por eso le vamos a ayudar. Un abrazo.
2: Muy bien, señor, muy bien, estamos.
1: Por lo general, el que da palo se olvida. Muchas personas han tratado mal a otras, han lastimado, han verdaderamente tratado mal a otro y con el tiempo se olvidan de lo que hicieron. Pero el que recibe palo, ese no se olvida. Ese guarda resentimiento, a ese le molestó, ese sufrió. Y hay personas que por lo más mínimo crearon un odio contra usted y nunca se les olvidó. Y efectivamente, generaron consecuencias negativas y hoy usted piensa que no pasó nada, pero esta persona guarda un odio, un resentimiento hacia usted, el cual puede ser el causante de que hoy usted esté fracasando. Si le hicieron un trabajo por odio, rabia, pasión, resentimiento, ira, intenso dolor, téngalo por seguro que a usted le van a hacer un trabajo y lo van a llevar al fracaso y hasta enfermarle. Sus problemas abundan. Sus situaciones negativas no dejan de pasar. Te enfermas, te duele el cuerpo, te sientes triste, estás en un estado agónico, porque no vives, agonizas, y tu suerte no te va bien. Y usted ni siquiera sabe si es víctima de un trabajo o no. Recuerde que usted tiene cositas en el cajoncito guardadas que desde su infancia, pues, hiciste mal. Efectivamente, el que da palo se olvida, el que recibe palo no se olvida. Ojo con eso, porque puedes tener enemigos y ni siquiera saber que los tienes. Ojos vemos, corazones no sabemos.
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1: Amigos de la sintonía, ten compasión. Enamórate de la vida, no te quedes en el karma, porque estaría generando aún más tristeza. Que lo bueno, lo bonito y lo mejor del universo les suceda siempre. Y bueno, a toda la gran audiencia le estamos avisando que ya está finalizando nuestro espacio. Siempre hemos de pedir que aliste un vasito con agua para hacer la oración bendita. Con esta oración, al terminar, tómese el vasito con agua y el residuo que quede en el final de agua, páseselo por donde sienta un dolor, una molestia física o en la frente para aclarar sus pensamientos en forma positiva. Escuchemos la oración de fe.
7: Te purifico, criatura de agua, en el nombre de Dios Padre Omnipotente, en el nombre de Jesucristo, su Hijo, Señor nuestro, y por virtud del Espíritu Santo, a fin de que te conviertas en agua bendecida, para ahuyentar, expulsar a el mismo enemigo por sus ángeles apóstoles. Por virtud del mismo Señor nuestro Jesucristo, que ha de venir a juzgar a los vivos y a los muertos. Dios, que para salud del género humano pusiste la mayor parte de tu sacramento en las sustancias de las aguas, atiende propicios nuestras invocaciones y a este elemento preparado con diversas purificaciones, infunda la virtud de su bendición, al fin de que tu criatura, sirviendo a tus misterios, reciba el afecto de tu divina gracia para arrojar los demonios y quitar las enfermedades, para que en cuanto a las cosas o los lugares de los fieles esta agua rociase, perezca toda inmundicia y se libre de todo mal. No resida allí el espíritu de la peste ni el alma corrupta. Se aparten todas las acechanzas del enemigo oculto, y si nada hubiese que amenazase la voluntad o el sosiego de sus moradores, huya y se aleje por la absorción de esta agua, para que la salubridad pedida por medio de la invocación tu santo nombre se vea libre de toda impugnación. Amén.
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